0: Y bueno, ha ganado hasta alguna Copa del Mundo en su día. Narciso, recientemente los cazadores de Castilla y León hemos hecho un campeonato de caza en el coto intensivo de Cernégula en beneficio de la lucha contra el cáncer de mama. Y el dinero recaudado, que van a ser en torno a 1.500 euros, se va a destinar a las valquirias, que yo creo que tú fundaste o estás en la junta directiva. ¿Y qué son las valquirias? Cuéntaselo a nuestra audiencia.
1: Bueno, pues las valquirias, como que he mencionado antes, también es un proyecto de vida, de ilusión, es un proyecto maravilloso en el cual pues me siento muy orgulloso de pertenecer a él. Yo las conocí cuando empezaban con la asociación. Ellas querían remar. Es un proyecto que tiene que ver con la recuperación de la salud a través del deporte, en este caso a través del barco Dragón, que mejora de una forma además ya que muy, muy consistente, ¿no?, y muy probada. Mejora todo el torso superior, el trabajo de los brazos, el trabajo del tronco, y en eso consiste el paleo en la canoa. Tuve la oportunidad de incorporarme a su equipo en 2022 y bueno, pues hasta ahora llevamos un recorrido enorme. Estamos teniendo además un efecto llamada, porque es verdad que estamos muy contentos con el grupo de trabajo que tenemos, pero toda la gente que llega a Valquirias, en Valquirias se queda, ¿no? Es algo extraordinario, ¿no? Porque creo que uno de los aspectos más importantes que tiene es que se ha creado una gran familia y estamos, en ese sentido, estamos muy contentos con ello.
0: Los cazadores se han portado bien esta vez, ¿eh?
1: Sí, la verdad es que, bueno, estamos teniendo una solidaridad tremenda, ¿no?, con todas las iniciativas, y estamos muy agradecidos, por supuesto, a este grupo de cazadores de Burgos, ¿no?, que bueno, pues ha tenido esta especial sensibilidad, ¿no?, en apoyarnos, y la verdad es que le estamos muy agradecidos.
0: Narciso, hablamos de caza, pero también de pesca. La relación con los piragüistas, con los pescadores, me imagino que es buena, aunque algunas veces habrá habido voces, coño, que pasan cerca, que nos espantan los peces, pero yo creo que no es para tanto. Pasan un momento y se sigue pescando.
1: No, tenemos una relación extraordinaria. Nosotros somos, igual que ellos, tenemos una especial cuidado, ¿no? Cuando navegamos, el río es ancho y tenemos una relación muy buena. E incluso, bueno, pues compartimos espacios, compartimos en la zona del embarcadero, y cuando nosotros llegamos, ellos nos dejan el paso, y nosotros, la verdad es que en ese sentido no tenemos ninguna queja.
0: Narciso, ¿ha cambiado mucho el río Pisuerga desde que tú comenzabas a remar hasta ahora? ¿Está mejor ahora? ¿Está mejor antes? ¿Lo volveremos a ver mejor? ¿Cómo lo ves?
1: A ver, el río ha tenido muchos momentos y sí que es verdad que la puesta en marcha de la depuradora hace ya muchos años le dio una mejora muy importante. Sí que es verdad que cuando llega la época estival, pues el río se para, la corriente ya deja de fluir tanto los metros cúbicos bajan de caudal, y todo eso provoca que el río, bueno, pues se contamine de una forma, sobre todo en la época de verano, pero el resto del año el río tiene un aspecto, la verdad, que muy bueno.
0: Bueno, ya acabamos. ¿Qué zona vais a utilizar para esta prueba K4 internacional? ¿Desde dónde se puede disfrutar el personal viendo a los mejores palistas? Y dinos también el horario de las pruebas.
1: Bueno, es el entorno de la playa de las Moreras, la salida y la meta. Es un circuito de 5.000 metros, son dos vueltas al circuito, que cada vuelta es de 2.500 metros. Son tres ciabogas, que son las ciabogas, son los giros que se hacen por las embarcaciones, es un momento muy bonito. Empezamos a las 11:15 con la primera salida, y a las 11:15, 11:45 con las salidas de los senior K4 y las embarcaciones mixtas, que tenemos muchísima participación en mixtos, y a la 1:15 hacemos la salida internacional, hombres y mujeres, en esta prueba tan espectacular del K4 Ciudad de Valladolid.
0: Pues como estamos ahora a orilla del Pisuerga, procuraremos estar el día 4 a ver esa prueba internacional. Narciso, gracias por haber dado tanto al deporte español y en especial al vallisoletano, y que os salga un trozo.

0: Trofeo Internacional Ciudad de Valladolid que cumpla con todas vuestras expectativas.
1: Pues muchísimas gracias por esta oportunidad.
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0: Vamos con la palabra de perro, porque dice mi perro que una vez celebrada esta semana la conferencia sectorial de medio ambiente, ha quedado más que claro que en España hay que controlar a los lobos cuanto antes, tal y como votaron todas las comunidades autonómicas, excepto Cataluña y el País Vasco y Castilla-La Mancha, que optaron por abstenerse en una votación muy esperada y que ha dejado a la ministra de Transición Ecológica, Sara Agensen, más sola que la una. El informe expuesto en la conferencia sectorial de medio ambiente concluye que el lobo se encuentra en un estado de conservación favorable en buena parte de España y que por lo tanto puede someterse a controles poblacionales, pero nos da la sensación que Verde las han segado una vez más. Mi perro dice que pocas horas después de decirle al Ministerio y a la ministra Agensen que en España sí se puede volver a controlar las poblaciones del lobo allí donde su expansión provoca graves daños a la ganadería, han salido a la palestra los grupos ecologetas de siempre, por supuesto subvencionados, reclamando al gobierno que ignore esta votación y que envíe a Bruselas su propio informe, que sostiene justo lo contrario del informe que sí enviaron quienes solicitaron que el lobo tenga otro tratamiento distinto al que se encuentra actualmente. Mi perro dice que hay que

0: España por parte de la Comisión Europea. Mi perro dice que este programa, que es deportivo y lo emite la radio del deporte, no debería de tocar temas por los que tal vez se nos tilde de antigubernamentales, pero son los temas que afectan a la caza, a la ganadería, a nuestras especies, y son los mismos temas que llevamos 15 años tratando y llevando a nuestros receptores. No vamos a descubrir ahora cómo está hablando el gobierno de Pedro Sánchez, únicamente traemos a antena un gravísimo problema que afecta a buena parte de la población española, que ya está harta, y así lo ha expresado recientemente, aunque quienes tienen que tomar decisiones miran para otro lado y nos tratan como si fuéramos sus signos dotos bobos, ha dicho mi padre.
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0: Vamos con una especie rapidísima, vamos con la casa del cangrejo de Herrera de Pisuerga. Érase una vez un cangrejo de patas blancas que vivía tranquilo en su río de aguas limpias y frescas, lleno de comida y refugios. Así comienza nuestra visita a la casa del cangrejo de río, un edificio multidisciplinar concebido como lugar de interpretación y refugio del cangrejo autóctono o cangrejo de patas blancas, especie protegida, considerada vulnerable en el Catálogo Nacional de Especies Amenazadas.
3: La Casa del Cangrejo es un centro temático dedicado a la divulgación y conservación del cangrejo autóctono o cangrejo de patas blancas, una especie protegida y considerada vulnerable en el Catálogo Nacional de Especies Amenazadas. Situada en la localidad palentina de Herrera de Pisuerga, junto al río Burejo, esta instalación forma parte de la red de parques temáticos de la Fundación Patrimonio Natural de Castilla y León. La Casa del Cangrejo es un centro que combina su función educativa con la recepción de visitantes, la organización de exposiciones y un espacio de restauración. Envueltos por el sonido del río, podremos observar los documentales donde se muestran los hábitos y costumbres del cangrejo autóctono.
0: El recorrido permite descubrir la importancia del cangrejo autóctono dentro de los ecosistemas de ribera y conocer las amenazas que han provocado el drástico descenso de sus poblaciones en los últimos años. Esta especie se ha visto relegada a zonas cada vez más aisladas por la alteración de los cauces fluviales, el deterioro de la calidad del agua y especialmente la introducción de especies invasoras como el cangrejo señal y el americano, que trajeron consigo el hongo de la fanomicosis que arrasó las poblaciones de cangrejos en la década de los 70 y 80.
3: Uno de los principales atractivos del centro es la recreación del ecosistema de ribera en sus tramos alto, medio y bajo, en donde la vegetación y especies como nutrias, tritones, lavanderas, truchas o bermejuelas ayudan a comprender la riqueza de estos hábitats. Los visitantes también pueden observar ejemplares vivos de cangrejo de patas blancas en un acuario diseñado para reproducir su entorno natural. La experiencia se completa con proyecciones audiovisuales y recursos interactivos que muestran el comportamiento de estos crustáceos, desde impresionantes luchas entre cangrejos por la conquista de una hembra hasta la solitaria y dura batalla de un cangrejo solitario por librarse de su propio caparazón.
0: Además, la Casa del Cangrejo de Herrera de Pisuerga ofrece actividades al aire libre vinculadas al agua del río, una propuesta que acerca a los visitantes a la biodiversidad de las riberas y fomenta el conocimiento y la conservación de los ecosistemas acuáticos a través de la pesca sostenible.
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0: Bueno, que llegamos al final del programa, no nos da tiempo a más. Vamos con el dicho, nos ha llegado desde Écija y nos lo ha enviado el doctor y gran galguero y amigo nuestro Manuel Morugán. Y dice así: llevo unos días sudando más que un testigo en un testigo falso en un juicio. Así que si nos ha llegado desde Écija y nos lo envía el doctor Manuel Morugán, dicho queda, amigos. Dicho queda que hemos llegado al final del programa Tenazón, así que hasta la semana que viene decimos adiós a todos nuestros compañeros, Álvaro Ujena, Chus Rodríguez y Jesús Pérez Baraja, y llegados a este punto, adiós con el corazón, decimos desde la Tenazón, Dulce Rojo y Leo juntos, Dulce, adiós.
6: Adiós de todo corazón.
0: Adiós.

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1: ¿Qué tal, amigas y amigos oyentes de Radio Marca, la radio del deporte? Imagino que muy metidos en el Mundial de Fútbol, motivo por el cual no hubo ningún programa al límite la semana pasada, pero si todo va según las previsiones, volveremos con horario habitual de sábado y domingo a partir de la semana que viene. Hoy, en esta ocasión, programa solo de domingo, en el cual, en la segunda parte, a partir aproximadamente de las 7:15 de la mañana, hablaremos del Mundial, y en la parte final de esa mini tertulia de la selección española, que ha concluido ya la primera fase de este campeonato de 48 equipos. Y estamos en la producción y coordinación con Xavi Vergara y con una novedad súper agradable, un reencuentro después, yo diría que al menos un año, en la parte técnica, el grandísimo Adrián Portellano. Era el técnico favorito preferido, Iñaki Serrano también, pero sobre todo Adrián, de nuestro entrañable y siempre recordado y añorado profesor López Nombela. Bueno, hoy vamos a hacer tertulia a partir, como digo, aproximadamente de las 7:15, pero vamos a comenzar con un par de temas de los habituales del sábado, aunque estemos hoy en programa del domingo. España se mueve, un proyecto en el que colabora al límite con la intención de que los españoles nos movamos un poquito más y reducir esa pandemia que tenemos de obesidad y sedentarismo, ha puesto en funcionamiento un plan, un programa con la Federación Española de Municipios y Provincias para promocionar el deporte municipal, teniendo en cuenta que los ayuntamientos son los principales poseedores de las instalaciones deportivas de este país y yo diría que también los principales promotores de actividades para el gran público, para el deporte popular. Y dentro de ese acuerdo se ha creado un proyecto que se llama Los Ayuntamientos se mueven. Y cada trimestre pues se van a destacar un par de ayuntamientos o un par de actividades de los ayuntamientos que hayan destacado en esa promoción de la salud, el deporte y la inclusión. Y en este primer trimestre uno de ellos es el Ayuntamiento de Huelva, con un proyecto que se llama Sport Challenge. Tenemos comunicación telefónica con María de la O Rubio, concejala de deportes de Huelva. María, ¿qué tal? Buenos días.
2: Muy buenas, Fernando, ¿qué tal?
1: Pues nada, encantado de saludarte y felicitaros por ese proyecto, unas jornadas deportivas intercentros que nos gustaría que le explicaras a nuestros oyentes de Radio Marca.
2: Claro. Este año ha sido ya la tercera edición de este proyecto, un proyecto que hace que la colaboración público-privada en nuestras instalaciones deportivas sea un éxito entre los más jóvenes. Como bien has dicho, fomentamos el deporte base, en este caso, con este proyecto, en alumnos interescolares. Se crea una competición de diferentes disciplinas deportivas, de vóley, de fútbol, de baloncesto, y termina con una gran final de gincana, con carreras, con juegos antiguos y juegos populares. Y gracias a esto, pues hemos conseguido en esta tercera edición tener un foco de salud mediante el ejercicio físico entre los escolares. Y cómo no, pues bueno, cediéndole las instalaciones municipales, como has dicho en el inicio, terminan en el Palacio de los Deportes, que es la instalación pues más grande y más importante que tenemos aquí en Huelva Capital. Y bueno, agradecer al promotor, a Alejandro Hernández, y a todos los colegios y centros educativos que se suman año tras año, que es una cita ya, como os digo, esperada, porque bueno, los chicos se divierten, hacen actividad física y hay grandes premios en colaboraciones para aquellos centros que ganen en material deportivo, que creemos que así incluso se puede fomentar un poco más la práctica deportiva en los centros que carecen de mucho material deportivo.
1: Entiendo que el principal objetivo, aunque no el único, es fomentar el deporte entre los escolares, teniendo en cuenta que los hábitos saludables, entiéndase deporte, la alimentación, hay que inculcarlos desde la infancia, ¿no?
2: Totalmente. Hay muchísimos jóvenes en Huelva. La verdad que tenemos muchas disciplinas deportivas en clubes federados que se llevan a cabo pues a lo largo de los días y los fines de semana en competiciones, pero hay mucha otra población juvenil, población de estudiantes, que nos damos cuenta en jornadas como esta que no practican deporte. Son chicos y chicas que no son capaces de correr, chicos y chicas que no tienen coordinación en una edad pues ya pues, de la ESO e incluso pues terminando ya para bachillerato, que son chicos y chicas que no practican deporte. Así hacemos inclusión entre los chicos que compiten en sus clubes normales con chicos que no lo hacen y vamos un poquito más allá. Creo que se quedó poco o corto la educación física entre los escolares y gracias a jornadas así pues le pica el gusanillo a aquellos que no hacen actividad física y el fomento del deporte, la salud mediante el deporte y los hábitos saludables, como bien has dicho también, la nutrición, el descanso y quitarnos un poco de las calles y de los vicios que hoy en día tienen los chavales con el sedentarismo, pues creo que es algo esencial, promoción de la salud mediante el deporte, que es objetivo en este ayuntamiento, y los más jóvenes, pues cada vez que sacamos una iniciativa están encantados y lo cogen con los brazos abiertos.
1: Dado el éxito, ¿habrá una tercera edición?
2: Esta ha sido la tercera, la de este año, habrá una cuarta. Y nos consta que los propios centros han pedido, culminando la tercera, pues la reserva de plaza. Claro que la habrá, se hace desde la organización privada. Alejandro Hernández Pozo es un chico pues que está muy formado en este ámbito dentro de Huelva Capital y bueno, tenemos claro que hay que hacer una acogida y un llamamiento mayor y bueno, conforme vayan saliendo estas reservas, seguramente la cuarta edición sea mucho más participativa.
1: Sobre todo teniendo en cuenta la valoración, el reconocimiento por parte del proyecto Los Ayuntamientos Se Mueven para Huelva y este proyecto escolar, una razón de más para potenciarlo de cara al futuro.
2: Está claro, una novedad, nos salimos de la línea de las simples competiciones y eventos deportivos, que bueno, pues eso estamos muy orgullosos de llevarlos a cabo en Huelva semanalmente, pero es un proyecto novedoso, un proyecto que ha tenido una acogida muy buena y la participación también es muy positiva porque los jóvenes ya se van conociendo año tras año y se hace una competitividad muy sana entre un centro escolar y otro. Así que es muy contento en ese sentido y bueno, dentro del programa, estar valorados como uno de los mejores, estamos contentísimos de ello y muy orgullosos.
1: Pues con todo merecimiento, porque es un proyecto muy interesante y sobre todo en una edad fundamental para adquirir, como digo, esos hábitos para el futuro, para la edad adulta. María de la Rubio, concejala de Deportes de Huelva, muchísimas gracias por tu presencia en el Límite en Radio Marca y felicidades por ese reconocimiento de Los Ayuntamientos Se Mueven, un proyecto de España Se Mueve y la Federación Española de Municipios y Provincias. Buen fin de semana, un abrazo, gracias.
2: Igualmente, muchas gracias.
1: Bueno, y nos vamos a ir ahora, continuamos antes de la mini tertulia, profesor López Nombela, hasta Barcelona, porque hay una nueva actividad muy interesante que está desarrollándose de la Fundación Barcelona Olímpica. Raúl Vázquez, responsable de exposiciones del Museo Olímpic del Deporte Joan Antoni Samarán, buenos días.
3: Hola, buenos días, Fernando, ¿qué tal? ¿Cómo estamos?
1: Bien, pues cuéntanos, la exposición fotográfica Espacios Deportivos Memoria Viva, ¿qué pueden ver los usuarios, los ciudadanos que acudan al Museo Olímpic?
3: Pues mira, la exposición fotográfica que comentas nace un poco de lo que estuvimos hablando hace unas semanas, del libro que editamos este año en la Fundación Barcelona Olímpica, que tenía por título Espacios Deportivos que han hecho historia en Barcelona, donde intentamos bueno, investigar no aquellas instalaciones deportivas que habían desaparecido de la ciudad. Entonces, bueno, hablando un poco con el equipo, dijimos que como muchas fotografías no podían salir en el libro, pues hacer esta exposición fotográfica en gran formato para que la gente pudiera ver fotografías de esas instalaciones que ya no tenemos en la ciudad que no han aparecido en el libro. Aparte de los plafones que te comento en gran formato, también hay un interactivo, donde aparecen fotografías de estas 12 espacios, instalaciones, donde la gente puede conocer un poquito más las fotografías de cómo era la Barcelona de inicio del siglo XX.
1: Una Barcelona que ha cambiado muchísimo, sobre todo por Barcelona 92, los Juegos Olímpicos, ¿verdad?
3: Sí, correcto. Bueno, aparte, También mostramos un audiovisual en la exposición, que no es de desaparecer, sino todo lo contrario, que es donde presentamos, ¿no?, la, como bien dices, la evolución de la Niña Olímpica de Montjuïc, ¿no? El museo se encuentra justamente al lado del Estadio Olímpico, y en ese audiovisual pues queremos explicar a los visitantes también la transformación que sufrió tanto Barcelona como especialmente la montaña, ¿no?, que yo creo que es uno de los centros deportivos más importantes, pues, de, sobre todo de la ciudad, ¿no?, y donde, se como bien has dicho, se albergaron ya, pues, ya hace más de 30 años los Juegos Olímpicos de Barcelona 22.
1: ¿Hasta cuándo se puede visitar la exposición?
3: Mira, la exposición se podrá visitar hasta febrero del 2027. Hemos querido hacer una exposición un poquito más larga, sobre todo porque, bueno, este año Barcelona ha sido seleccionada como capital mundial de la arquitectura 2026. Entonces, con el director dijimos de ampliar un poquito, entonces los visitantes podrán visitarla hasta febrero del 2027.
1: ¿Abierta a todo el público?
3: Sí, correcto, abierto todo el público, excepto los domingos por la tarde, que está el museo cerrado, y los lunes, que tenemos mantenimiento. Los visitantes pueden ver la exposición después del recorrido permanente del museo.
1: Pues Raúl Vázquez, responsable de exposiciones del Museo Olímpico del Deporte, Joan Antoni Samarán, felicidades por esta exposición y que siga siendo un éxito, porque nos consta que de momento ha tenido bastante aceptación entre el público, sobre todo de Barcelona. Sí. Gracias, un abrazo y buen fin de...
3: Muy bien, muchas gracias a vosotros siempre por el apoyo que dais a las cosas que hacemos, a las actividades que hacemos. Muchas gracias y buen fin de semana.
1: Pues en un instante vamos a comenzar con la parte de tertulia, pero antes mencionar que ha terminado ya la 21ª temporada de Madrid y se mueve, con 420 programas en Telemadrid, y que hasta septiembre pues habrá un descanso y por tanto no hablaremos hasta entonces de nuevos programas. Ya se están preparando novedades muy interesantes, sobre todo en lo que a historia del deporte se refiere. Y también dentro del aspecto audiovisual de España se mueve, se ha emitido el pasado viernes el programa número 30 de Deporte para Todos en Teledeporte, donde se habla sobre todo de actividades deportivas, no exclusivamente, pero principalmente relacionadas con la inclusión y el deporte, y está pues al acceso de cualquier oyente, tanto en la web o en la sección en YouTube de España se mueve Deporte para Todos, como en RTV Play, un programa en el que colabora también Al Límite y, por supuesto, Radio Marca. Y hablando de España se mueve, tenemos comunicación telefónica con Fernando Soria Hernández. Fernando, ¿qué tal? Buenos días.
4: Hola, buenos días.
1: Que la televisión continúa este verano con Teledeporte, ¿no?
4: Eso es. Aquí no descansamos ni en verano. Hay que seguir practicando deporte y animando a la gente a hacer deporte.
1: Bueno, y la semana que ha terminado, muy muy interesante, porque España se mueve ha estado en uno de los eventos deportivos más relevantes del ferial de la calle Madrid.
4: Sí. El pasado miércoles y jueves 17 y 18 de junio estuvimos en Madrid Sport Summit, que para los oyentes que no lo conozcan, digamos que es la principal feria a nivel nacional que congrega a todos los actores del deporte y sectores relacionados. Había entidades a nivel institucional, como el Consejo Superior de Deportes, SABESP, había también diversas universidades, también de empresas con distintos productos de índole deportiva, tanto a nivel de infraestructura como de material, etcétera. Y nada, acudimos también al Congreso Iberoamericano del Deporte y nada, una oportunidad de reunirnos todos y de seguir trabajando para que la gente se mueva.
1: España a nivel de gestión deportiva se comprobó que se sigue moviendo, ¿no?
4: Efectivamente, sí. La verdad es que había muchísima gente del sector de la gestión deportiva. Es uno de los sectores clave del deporte aquí en España y la verdad es que exportamos mucho a nivel de conocimiento y de metodología al extranjero.
1: Fernando, muchísimas gracias y hasta la semana que viene. Un abrazo.
4: Hasta la semana que viene, un abrazo.
1: Bueno, y entramos ahora ya en el tiempo de la mini tertulia, profesor López Nombela, hoy con Adrián Portellano, y vamos a recordar esa promo que Adrián le dedicó en su momento al profesor López Nombela y que nos trae una vez más el recuerdo de nuestro entrañable profesor.
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1: Chema Buceta, ¿qué tal? Buenos días.
7: Buenos días. Qué bien que hoy tenemos tertulia, que la semana pasada hemos estado ausentes, echando de menos esta tertulia, la gente diciéndome, pero ¿qué ha pasado? ¿Qué ha pasado? Que no hay tertulia, y yo pues, ¿qué quieres que te diga?
1: El
7: no
1: Mundial, sabía... Chema, el Mundial,
7: ya, que... Ya, pero claro, hay gente que quiere escucharnos, hablar de lo que sea, de deporte,
1: claro.
7: Del Mundial, de todo.
1: Bueno.
7: Y ha habido muchos escuchantes... que se han visto un poquito frustrados por no tener tertulia la semana pasada, así te lo digo, ¿eh?
1: Pues está bien que lo digas para que lo escuche la dirección de Radio Marca y lo tenga en cuenta para el futuro. De momento parece que a partir de la semana que viene habrá partidos todos los días del Mundial, habrá programa de sábado y domingo y en agosto espero emplazamos a los oyentes la tertulia exclusiva de Psicología del Deporte, ¿eh?
7: Como siempre, eso ya es una tradición, como bien sabes, ¿no? Que tú has, nos invitaste en su momento a hacer esto y yo no te he fallado ni un año, así que este año igual, por supuesto que sí.
1: Vale, oye, si puede, acércate un poquito al micrófono porque a veces se te va un poquito la voz, ¿vale? Bueno, vamos a hablar sobre todo del Mundial y de España, pero antes un apunte de un deporte que está muy de moda y tu opinión, pues yo creo que es bastante relevante. Me refiero al baloncesto. La primera noticia es que no la ha ganado la Liga ACB este año, ni el Barcelona ni tampoco el Real Madrid, sino el Valencia Basket, el equipo de uno de los personajes más ricos, económicamente hablando, de este país, Juan Roig, el principal, que no único, dueño de Mercadona. ¿Ha sido una sorpresa para ti o no?
7: Bueno, pues no, porque la verdad es que el Valencia Basket ha hecho una temporada excepcional. Ganó ya la Supercopa al inicio de la temporada. Luego en la Copa del Rey, pues tuvo en sus manos el ganar al Real Madrid. La verdad es que fue un poco desgraciado el final del partido para ellos, porque lo tenían bastante bien. Llegó a la Final Four de la Euroliga, donde, bueno, fue eliminado por el Madrid, pero también estuvo ahí entre los cuatro primeros por primera vez en la historia. Había quedado segundo en la liga regular de la Euroliga y, bueno, pues ahora realmente eso corrobora la temporada que ha hecho. Ha ganado al Barcelona en el partido final, en la ronda final, en la final. Es verdad que el Real Madrid se autoeliminó prácticamente porque, bueno, sin quitarle mérito al equipo de Tenerife, perdió los cuartos de final el Madrid y de ahí, pues lógicamente, el que era favorito desapareció del cuadro y por tanto el Valencia pues ya no tuvo que enfrentarse al Madrid, pero eso no le quita mérito al Valencia. Y luego pues bueno, es verdad que Juan Roig pues está invirtiendo dinero en este proyecto, no solo en este, en el deporte en general, lo cual tiene mucho mérito, pero bueno, enfrentarse al Madrid y al Barcelona son palabras mayores, y ahí es donde el Valencia ha estado toda la temporada superándolos, incluso porque ninguno, como bien has dicho, ha ganado un solo título esta temporada.
1: Sí, eso te iba a preguntar ahora, que es significativo, ¿no?, que ninguno de los dos ha ganado ningún título.
7: Bueno, eso también te demuestra que el dinero es importante, pero luego pues también hay que invertirlo bien. No digo que lo hayan hecho mal, pero han sido dos equipos que han tenido muchos altibajos a lo largo del año, muchas lesiones, cambios de jugadores, cambio de entrenador el Barcelona, en fin, bueno, pues realmente no han tenido la trayectoria del Valencia, buena organización, una buena plantilla que se ha mantenido a lo largo del año, un entrenador muy trabajador, Pedro Martínez, que ya ganó en su momento la Liga con el Valencia hace tiempo, en fin, creo que es el resultado de un grupo, de un equipo, de un club bien organizado, con una estabilidad respecto a otros dos que, bueno, pues han sufrido muchísimos altibajos por diversos motivos.
1: Por último, en el ámbito del baloncesto, recuerdo que cuando comentamos aquí, Chema, que habían reafirmado en el cargo al entrenador del equipo de baloncesto del Real Madrid, pues dijiste tú que ojo, que podría haber novedades. Parece que no va a haber cambio de entrenador, pero sí que ha habido una reestructuración a nivel directivo importante, ¿no?
7: Pues sí, porque, bueno, primero Sergio ya no está, el Chacho ya no está de director deportivo, que ha estado, pues realmente ha durado solo unos meses, pasó de jugar prácticamente a ser director deportivo, y vuelve Juan Carlos Sánchez, que, bueno, pues ha estado al frente de la sección en una época muy exitosa, tanto con Pablo Laso, al que le dio muy buena continuidad, muy buen apoyo, como luego con Chus, el actual seleccionador, Chus Mateo. Entonces, bueno, pues vuelve otra vez, después de prácticamente estar solo un año fuera, pero le vuelven a dejar las riendas de la sección y bueno, pues es de esperar que las cosas pues vayan mejor para el Madrid. es un equipo que tiene dinero, tiene tradición, tiene un buen liderazgo ahora y bueno, pues sigue teniendo un buen entrenador que es Sergio Scariolo. Quizás no ha tenido el éxito esperado en esta primera temporada, pero ya comentábamos que no es fácil prescindir de un entrenador del nivel de Scariolo con un contrato alto y sobre todo que cuál es la alternativa. No hay entrenadores mejores que él para el Real Madrid. Uh-huh. O por lo menos no hay muchos que puedan hacer esto, ¿no?
1: Bueno, pues en todo caso vamos a seguir la evolución del Real Madrid y también del Barcelona, Chema Buceta, y vamos a cambiar ahora de tercio informativo en nuestra tertulia para comenzar hablando del Mundial en lo que ya es propiamente dicha la mini tertulia de fútbol, profesor López Nombela. Y para ello tenemos comunicación telefónica con Pedro Calvo. Pedro, ¿qué tal? Buenos días.
8: Muy buenos días a todos.
1: Bueno, Pedro, imagino que siguiendo muy de cerca el Mundial, ¿no?
8: Pues sí, la verdad es que sí, aunque son muchos partidos, pero intento ver todo lo que puedo dentro de mis posibilidades, porque es demasiado, pero bueno, lo más importante sí que lo tengo más o menos controlado.
1: Chema, que tú también muy pendiente del Mundial, ¿no?
8: Bueno, pues sí, pero efectivamente son muchísimos partidos, en horarios pues no muy buenos la mayoría de ellos, y bueno, pues no es fácil ya no solo ver, sino incluso seguir la propia competición, ¿no? Hay tantos partidos, tantos grupos, tantas historias, pero bueno, la verdad es que está bastante interesante y sobre todo pues creo que se avecina una fase siguiente bastante buena.
1: También está aquí en el estudio y muy pendiente del Mundial, Xavi Vergara. Xavi, ¿te has visto todos los partidos?
9: Todos no, pero todos los que se pueden, que los horarios no ayudan aquí en España.
1: Está claro. Bueno, vamos a hablar ahora del Mundial, pero antes un apunte muy breve. Pedro, hablábamos en programas anteriores de que, ojo al Málaga, que tenía, pensábamos, bastantes posibilidades de ser el tercer equipo que subiera junto al Deportivo de La Coruña y Racing de Santander a Primera División. Al final, una vez más, se ha cumplido la máxima de las últimas cinco temporadas, que el equipo que se ha clasificado cuarto para el playoff, sexto de la temporada regular, es el que al final ha terminado subiendo también.
8: Sí, bueno, al final, pero yo creo que es más por dinámicas, ¿no? El Málaga venía, acordaros que desde enero venía con una dinámica muy buena, ha ido afianzándose ahí en esa posición, venía de muy lejos, con lo cual no le dio tiempo. Estuvo a punto de llegar a Racing y a Depor para jugarles una jornada que pinchó, y si no hubiera pinchado, no me acuerdo dónde, pero si no hubiera pinchado esa jornada, les hubiera disputado el ascenso directo a Deportivo y a Racing. Y a partir de ahí, pues yo creo que ha sido el equipo que mejor ha estado. ¿Era el mejor equipo? No, para mí era el Almería, por jugadores y por todo, pero creo que ha sido, creo que lo hablábamos hace dos semanas, que ha sido el equipo más completo al final.
1: Y un equipo además joven, con jugadores de calidad como Chupe, como La Rubia, que han conseguido con una plantilla bastante joven pues que el Málaga en dos años de primera ref haya subido, en tres años haya subido, haya vuelto a primera división. Bueno, pues
8: ahora simplemente comentar que yo creo que este último partido realmente lo que ha sido lamentable es ver a la Almería salir a empatar, porque prácticamente es que ha salido a empatar, sí. Es que no atacaba salvo los últimos 15 minutos, más o menos, ¿no? Uh-huh. Entonces realmente creo que no se puede jugar de esa manera. Tienes la ventaja del empate, juegas en tu casa, y yo creo que esa presión pues a lo mejor también ha influido negativamente, pero es que jugaron a empatar. Sí. O sea, esta eliminatoria podría haber quedado perfectamente 0-0, 0-0, los dos partidos, ¿no?
1: El Málaga fue más ambicioso y al final pues...
8: Bueno, fue más ambicioso porque no tenía más remedio. Claro. Al final la necesidad también te impulsa a hacer cosas. Entonces, como no puedes ganar si empatas, pues intentas marcar un gol. Sí, pero... Ahora, como que vale el empate, juegas a empatar. Lamentable sí, la Almería.
1: Lamentable la Almería, pero sobre el Málaga, que lo he visto varios partidos esta temporada, bueno, te aseguro que es un equipo que ha salido a ganar todos los partidos en los que competía. Bueno. No ha estado intentando únicamente controlar o empatar, y eso bueno, al final tiene premio, ¿eh?
8: Pero es que si empataba estaba eliminado,
1: no ascendía. No, pero me refiero durante toda la temporada, que ha sido un equipo muy ofensivo, ¿no?
8: Ya.
1: Un equipo joven, ofensivo, y a mí personalmente pues me agrada mucho que el año que viene esté en la máxima categoría. ¿Algún apunte, Xavi, más?
9: Simplemente dar un par de datos. Hacía más de 15 años que no se juntaban estos tres equipos en la primera división. Fue en la última temporada, 2011-2012, y además que yo creo que Rubi, el entrenador del Almería, sale un poco bastante tocado de este último playoff, porque tenía el equipo más caro de la categoría y aún así el planteamiento no fue el que se requería.
1: Un fracaso sin duda para el Almería. Y como prólogo al Mundial, quería yo preguntaros por el culebrón de Julián Álvarez. Digo prólogo porque las declaraciones pidiendo que le traspasen se han producido en pleno Mundial. Pedro, os advierto y recuerdo que vamos de tiempo limitaditos, así que no nos extendamos mucho. Bueno, ya dijimos aquí, Pedro, que todo lo que se estaba comentando hace tiempo, que tenía mucha lógica, de que Julián ha visto que su futuro en el Atlético de Madrid no era el que le esperaba como un equipo ganador.
8: Ya, pero al final tú vas a firmar un contrato hasta el 2030.
1: Ya.
8: Tú no puedes, o sea, aquí o defendemos cuando nos interesa, defendemos a los clubes, y cuando nos interesa defendemos, no digo a nosotros, digo a nivel general, y cuando no, a los intereses de los jugadores.
1: Yo no defiendo los intereses para nada de Julián Álvarez. Efectivamente, su postura no es muy muy muy seria, no es muy ética.
8: Mal dirigido. Yo creo que está mal dirigido por el representante que tiene, que es un jeta, y lo digo yo, no lo hice marca, lo digo
1: un
8: cara dura. Entonces, está mal dirigido, entonces, bueno, pues yo creo que la postura del Atlético de Madrid es la correcta.
1: Se
8: terminará yendo. Bueno, sí o no, el Atlético de Madrid ya no está dirigido por Miguel Ángel. Hay una empresa detrás que cotiza en bolsa, ¿no?
10: El Atlético lo que tiene que hacer es venderlo porque es muy decepcionante. El viernes estuve en un bar donde el dueño es del Atleti, muy, muy atlético, y me decía, estoy muy decepcionado, y como yo, muchos otros, porque al final los jugadores no sienten la camiseta.
1: Esa
10: es la situación, ¿no? Claro. Y esto es una prueba más de que es así. Entonces el aficionado, que lo da todo por el club, que su abono, su carné, su ilusión, etcétera, de pronto se encuentra con unos mercenarios, que esa es la realidad, que bueno, pues que le decepcionan. Y entonces, pues lo que no puedes hacer es quedarte con este jugador, porque incluso le van a pitar en el campo cada vez que toque la pelota. Es decir,
9: eso sí juega, que ya se ha hablado de amenaza de no jugar.
8: El entrenador que tenemos va a jugar, Xavi, porque el entrenador que tenemos, si lo ha estado reservando para que juegue el Mundial. No fue capaz de mantenerlo contra el Arsenal jugándote la final de la Champions y lo quitó para que jugara el Mundial. El entrenador que tenemos va a su Argentina y a lo suyo. Al entrenador que tenemos le da igual. Le da exactamente igual. Y si puede, lo va a poner. El problema es lo que está diciendo Chema, que va a tener un estadio en contra ya, como le pasó a Griezmann en su momento. Yeah. Pero claro, eso no te da... Eso no es óbice a que lo vendas, porque sí, porque el Barcelona ahora se aproveche y haya que dar tiempo.
1: Pedro, estoy absolutamente de acuerdo contigo, pero aquí hay dos reflexiones para mí. La primera, la falta de seriedad del jugador con el compromiso que adquirió con el Atlético de Madrid. Pero hay una segunda parte también, que es la falta de atractivo del Atlético de Madrid para los jugadores por la falta de ambición del club, ¿vale? Y eres lo que Chema comentaba, ¿no?
8: Estamos equivocados. Y tú sabes que yo no soy, no te pones beneplácitos con el club. Aquí la falta de ambición es del entrenador.
1: Vale, bueno, sí, perfecto.
8: Del entrenador. Punto, pongamos los puntos sobre las íes. Durante muchos años el entrenador le ha puesto al club donde le ha puesto. A partir de hace unos años el entrenador no evoluciona. Y es la falta de ambición del entrenador, que ha perdido Champions por falta de ambición y ha perdido muchas cosas por falta de ambición. Y ya está.
11: Bueno, pero entonces el Atleti se tiene que plantear una vez más si quiere ser un equipo grande o no. O estar ahí en la que sí, que no.
1: Claro.
11: Si quieres ser un grande, tienes que tener ambición, tienes que tener gente que tenga ambición. Y entonces los jugadores no se querrán ir. Porque ese es el tema. Porque claro, este chico además ha dicho, no,
1: efectivamente,
11: yo tengo un sueldo como futbolista y tal. O sea, quiere decir que el Atlético de Madrid no es suficiente para ti. Eso es lo que realmente ha dicho.
1: Esa es la clave y eso es lo triste. Digo para los seguidores del Atlético de Madrid. Pero bueno, dejamos aquí este tema y volvemos, si queréis, la semana que viene, que posiblemente habrá más tiempo. Y bueno, esta primera pregunta que os voy a hacer, si cabe que os extendáis un poquito más, ¿vale? un poquito más en esta primera pregunta, que es genérica para cada uno de vosotros tres. De lo que España lo dejamos para el final, ¿eh? No hablamos ahora de España, ¿eh?
12: De acuerdo.
1: Para el final. De lo que habéis vivido, lo que habéis visto hasta ahora del Mundial, ¿qué os ha llamado más la atención? ¿Qué destacaríais, bueno y malo? Pedro Calvo.
12: Bueno, entiendo como selección me estás hablando, de los equipos. Como
1: sí, dices. Sí, claro, de jugadores, bueno, lo que tú quieras.
12: Me ha gustado mucho Estados Unidos por el ritmo que tiene, muchísimo. Ecuador, ojo al que le toque. Y todo lo demás es que me parece esto tan largo que yo creo que al final ahora será cuando vaya a venir lo bueno, porque es demasiado y con selecciones muy flojas. Entonces hay partidos que es que hay un desnivel brutal. Entonces, pero bueno, dentro de todo, como has hecho la pregunta, pues me quedo un poco con Estados Unidos y con Ecuador.
1: Vale. Brasil, Alemania, Argentina, brevemente.
12: Brasil, pues bueno, es Ancelotti con su flor y con su pegada. Al fútbol tienen que volver Pelé, Rivelinho y todos estos, si no es imposible. O sea, Brasil no juega un pimiento. Ah, y bueno, perdón, se me olvidó también Marruecos. Me gusta muchísimo Marruecos. Uh-huh. Marruecos, la velocidad que juega, el nivel de tensión y demás. Alemania, pues más de lo mismo. Inglaterra, más de lo mismo. Argentina, y que me perdonen los aficionados del Getafe, pero Argentina es el Getafe con Messi.
1: Vale, está todo dicho. Chema Buceta.
13: Bueno, lo más positivo, teniendo en cuenta que trabajo para la Federación Mexicana de Fútbol, es el comienzo que ha tenido México, para mí, ¿no? Que ha ganado los tres partidos con bastante
1: autoridad. Por vez primera en su historia.
13: Es verdad. Bueno, es verdad que ahora el Mundial tiene más equipos y, por tanto, las eliminatorias pues son distintas a cuando hay menos equipos desde el principio. Pero bueno, tiene mucho mérito que jugando en casa con la presión que tiene el equipo, pues haya sacado adelante estos tres primeros partidos que los ha ganado los tres. Y ahora además juega la siguiente ronda también en México. Entonces, bueno, eso es lo mejor. Y luego lo peor, pues hombre, que tampoco, que por otro lado tampoco es tan malo por un lado. Es decir, un poco en la línea que comenta Pedro, ¿no? Muchos partidos realmente con equipos flojos. Esa es la realidad, ¿no? Pero también es verdad que la FIFA de esta manera pues da una dimensión mucho más global a lo que es el Mundial. Para muchos países el estar ahí, aunque les eliminen en la primera ronda, es súper importante para desarrollar el fútbol en su país, y siempre hay que tener en cuenta esta visión, ¿no? Nos tenemos que poner en el lugar de países pues que si no hubiera tantos equipos jamás estarían en un mundial, y eso repercutiría en el desarrollo del fútbol en su país.
1: Bien, Xavi.
9: Yo sobre todo quiero destacar dos cosas. La primera es la fuerza con la que está peleando las selecciones africanas. Creo que es algo también a destacar. Marruecos ha entrado muy bien, Argelia también está destacando. Senegal le ha tocado un mal grupo y ha tenido mala suerte. Costa de Marfil también es una buena selección. En general, me están gustando las selecciones del continente africano. Y la segunda que me está gustando es la competición que hay por el máximo goleador. Me parece que las estrellas están despuntando con muchos goles, entonces creo que eso aviva también un poco también el interés de la competición, y eso le suma mucho nivel al Mundial.
1: Bueno, yo respecto a los equipos favoritos, son los de siempre. Hay que tener en cuenta, corregirme Pedro o Xavi, que únicamente hay 7 u 8 selecciones que han ganado algún Mundial.
9: Sí, creo que son 8 o 9, exactamente.
1: Por ahí, 8, con lo cual son 8. Siempre... 8 y no está Italia, quedan 7. Uno de estos 7, en teoría, va a ser quien gane también este campeonato del mundo. Y en el plano negativo, que es un mundial muy largo, que son muchos partidos y que al final pues te cansa de tanto partido. A partir de 16avos y de 8avos, posiblemente el mundial pues gane bastante. Bueno, y para hablar del tema de físico, el tema médico, en el último programa estuvimos con José Ramón Payás, médico del Racing de Santander y coordinador del Grupo de Trabajo de Medicina del Deporte de la Organización Médica Colegial. Vamos a hacer una breve, pero muy interesante, seguro, conexión telefónica con él. José Ramón, ¿qué tal? Buenos días.
14: Buenos días, ¿qué tal estáis?
1: Bueno, pues nada, a ti, que desde el punto de vista del aspecto como médico que eres, ¿qué destacarías del Mundial? Todavía parece que no han llegado muchas lesiones, que no se ha notado el calor, la intensidad, 8 partidos en vez de 7 para llegar a la final. Bueno, no sé, ¿qué destacarías desde tu prisma, tu punto de vista?
14: Bueno, pues mira, en realidad era son 48 selecciones, son 104 partidos, y la estimación de lesiones era mayor de la que hasta ahora ha habido. Yo creo que la separación entre partidos, al ser en muchos casos de 6 y 7 días, esto está mejorando mucho el rendimiento. Y luego los campos son originalmente de hierba artificial, y el resembrado con hierba natural se pensaba que iba a estar peor de lo que realmente está. Son dos factores que han mejorado bastante la disminución del riesgo. Eso es bastante importante. Y luego yo también me atrevería a decir que, aunque para el público estos descansos a los 22 minutos que se están realizando para el cold break, pues está mejorando mucho también, porque está demostrado que 45 minutos con esas temperaturas por encima de 28 grados y esa humedad y en muchos casos esa altitud, el riesgo era muy alto. Y el realizar estas pausas de hidratación, pues la verdad es que está disminuyendo bastante. Creo que es lo que más está influyendo en la disminución de las lesiones.
1: Uh-huh. Pedro, Chema, ¿alguna pregunta o comentario para José Ramón Payás?
8: Yo creo que esto lo ha explicado perfectamente. Hablábamos, yo creo que hace dos semanas, de lo importante que iba a ser los descansos y, uh-huh, y que los jugadores, sobre todo los europeos, que llevan muchos partidos encima, y el tener un partido cada seis días es súper importante, porque al final te da mucho tiempo para recuperación, como él ha dicho.
1: Sí,
8: a ver ahora los partidos en altura, sobre todo a medida que se vayan jugando ya más partidos, los partidos en altura, pero por lo demás, yo creo que todas esas cosas, los campos están bien, hay campos que están cerrados y refrigerados además, que uh-huh, juegas con una temperatura estable, con lo cual yo creo que está todo bastante bien.
1: Uh-huh. Chema, ¿tú tienes algo para el doctor?
15: No, nada más, gracias, coincido con lo que ha dicho, gracias.
1: José Ramón, una última pregunta. Hoy ya sabes que tenemos un programa único este fin de semana y vamos de tiempo justitos. Pero de cara a lo que resta de competición, ¿alguna alerta? ¿Te preocupa que pueda haber mayor lesiones o mayor agotamiento físico? ¿O de momento lo que has visto te hace ser relativamente optimista?
14: Bueno, en muchos casos el estrés también influye mucho. Según vaya aumentando la carga en altura y a humedad, esa carga se convierte en carga crónica. Tenemos que tener en cuenta que el campeonato dura, si no recuerdo mal, casi dos meses, ¿no? Entonces,
1: hasta el 13 de julio creo que es la final, ¿no, Pedro?
8: Sí, no llega a dos meses, 30 sí, algo días.
14: Sí, bueno, la carga se va incrementando, la carga, lo que llamamos la carga crónica. A partir de cuatro semanas de competición ya hablamos de carga crónica. Esa carga crónica que se va aumentando junto con el estrés que se va a producir cuando lleguen por los cuartos, las semifinales, sí que puede aumentar algo el porcentaje de lesiones. Pero en principio se está controlando. Tengo que destacar sobre todo el abordaje multidisciplinar que se está realizando desde todos los equipos, no solo los superprofesionales como puede ser Alemania, Inglaterra, España, etcétera, sino que otros países no tan acostumbrados a los servicios médicos especializados y sobre todo multidisciplinares, pues la verdad es que en ese sentido también ha mejorado mucho los equipos en cuanto a eso, a la profesionalización del sector sanitario. Muy dentro bien. De los equipos.
1: Pues interesante. Bueno, pues José Ramón Payás, seguiremos en contacto contigo la semana que viene, si es posible, según avance el Mundial. Un abrazo y gracias.
14: Un abrazo a vosotros y gracias.
1: Bueno, antes de hablar de España, a mí me gustaría, Chema y Pedro, preguntaros un poco cómo estáis viviendo esa lucha, esa guerra, entre esa rivalidad, mejor dicho, entre Messi y Cristiano. Un Cristiano que recibió palos por todos lados después del primer partido, después se reivindicó porque metió dos goles, y un Messi pues que está con una velocidad de crucero en cuanto a goles. Pedro, ¿influye también el que estén tan productivos en cuanto a goles los dos, el hecho de que al haber más partidos hay equipos que no tienen mucho nivel y es más fácil que puedan marcar?
8: es que quitando, en el caso de Messi, quitando Austria, es que contra Argelia, pues qué te voy a decir. Y ya en lo de Cristiano contra Uzbekistán, el partido anterior, que fue un poco más duro, no pudo. Al final, por desgracia, la edad te pasa factura. Yo veo mejor a Messi, pero veo mejor a Messi porque Messi juega en una dinámica de equipo que juegan todos para él, en una palabra. Portugal no, porque Portugal tiene un muy, muy buen equipo y muy buenos jugadores, con lo cual Portugal juega, hay jugadores que juegan de otra manera. Entonces, Cristiano le va a costar muchísimo más y cuando los partidos se hagan más fuertes va a tener defensas, perdonarme la expresión, pero defensas de verdad. Entonces, al final yo creo que ahí es un poco todo lo que hemos hablado antes. Equipos que al estar ahí pues te facilitan estos goleadores que decía antes Xavi. O sea, ahí están marcando muchos goles los delanteros, pero claro, ¿a quién?
9: Sobre todo, Pedro, tiene mucha verdad lo que dices cuando escuchas a los jugadores en rueda de prensa de Argentina y de Portugal. La Argentina, vamos, poco más si se idolatra a Messi como si fuese otra deidad, y a Portugal, no sé si habéis podido leer que han tenido mucha polémica en la prensa portuguesa por aquellas declaraciones de João Neves diciendo que Cristiano es un jugador más de la selección, sin maldad ninguna, pero ya se ha asumido como que no le tienen como superestrella, y creo que en lugar de verlo como algo nocivo, que es como se ha tratado en la prensa de Portugal, creo que deberían verlo como algo positivo, que es que su selección ya no solo depende de un jugador, caso ya que sí pasa en Argentina.
1: Chema, ¿tú qué opinas de que Cristiano Ronaldo tenga que ser titular y prácticamente jugar todos los partidos íntegramente?
8: Bueno, no sé si debe o no debe jugar íntegramente, pero es un jugador que una vez que está en la selección, pues tiene un protagonismo y es lógico, si no, no le llevarían. Es decir, yo no veo a Cristiano siendo uno más de los 26 que a lo mejor no le sacan a jugar, ¿no? Es decir, que es un carisma el que tiene, que también ayuda al equipo psicológicamente, seguro que él esté en el campo. Otra cosa es que tenga que jugar todo el tiempo, que hay algún partido que no juegue tanto, en fin. Pero vamos, creo que una vez que Portugal le selecciona, tiene que contar con él. Y luego estáis hablando de Messi y Cristiano, pero hay un tercero en discordia, que es Mbappé. Ojo.
1: No, pero bueno, de Mbappé vamos a hablar ahora después también del partido que se jugó entre Noruega y Francia. Y quería, pues de momento, estos dos que han tenido una rivalidad tremenda durante muchos años, no olvidemos que pese a todo, Cristiano Ronaldo tiene 5 balones de oro, ¿eh? Y eso que su rival Messi es el que tiene más en toda la historia de este deporte, ¿no?
8: De tal forma, esto lo hemos hablado mucho, a nivel de marketing, el que estos jugadores estén ahí, pues es importante. Sí. Es importante para la FIFA, es importante para sus federaciones, para los patrocinadores, la televisión, etcétera. Por eso alargan tanto sus carreras. Y en ese sentido lo que dice Pedro, pues es muy interesante. Es decir, claro, al aumentar el número de equipos del Mundial, pues los primeros partidos, lógicamente, son más flojos. Entonces, pues bueno, es cuando estos jugadores están destacando muchísimo porque juegan también contra rivales más flojos. ¿Son malos jugadores? No, son buenísimos. Pero es verdad que están ya en su cuesta abajo. Pero ¿qué pasa? Tienen unos rivales con los que pueden destacar. Y eso es lo que ha ocurrido hasta ahora. ¿Qué va a pasar a partir de ahora? Pues un poco lo que dice Pedro, seguramente va a ser más difícil para ellos seguir goleando.
1: Pues lo dejamos aquí, gracias a Dani López en la parte técnica. Y Buceta, nos quedan 15 segundillos para tus admiradores.
8: Se ha levantado para ver el partido, entiendo que no, pero por eso está muy atenta a lo que le digamos. Pepón, seguro que sí lo ha visto, Rafaelito también, en fin, un abrazo a todos.
1: Pues compañeros, hasta la semana que viene. Adiós.
8: Adiós.

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1: Muy buenos días, sean bienvenidos a esta segunda hora de La Claqueta, a partir de ahora y hasta las 9 en punto de la mañana. Por delante, 60 minutos para seguir hablándoles de cine. Recuerden, en la primera hora, en el espacio de hoy, que podrán ustedes recuperar vía podcast a partir de aquí unos minutos a través de radiomarcabarcelona.com o todas las plataformas de audio, podrán oír la entrevista al director Dani Sancho y al protagonista, y además en este caso protagonista de la historia real en la cual se basa, que es Ousmane Umar, de Viaje al País de los Blancos. También nuestro homenaje a Amblis, que nos dejaba esta semana a la edad de 98 años, películas en plataformas, algunos de los estrenos pendientes, todo eso en la primera hora, que podrán recuperar, ya digo, en unos minutos. 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

0: con Jordi Perico Moreno en el control de sonido y montaje musical, con el señor Alarcón desde Madrid. Buenos días, José Antonio.
1: Hola, buenos días a todos.
0: Y gracias por estar ahí, como siempre, con el señor Peraval. Bienvenido y buenos días.
2: Buenos días.
0: Con Margarita Chapate, bienvenida y buenos días.
3: Buenos días.
0: Don Miguel Fernando Ruiz de Villalobos.
4: Hola, hola, hola.
0: Y Joana Raja, bienvenida y buenos días.
5: Buenos días, buenos
0: días. Y gracias a todos por estar como siempre con nosotros. Y hoy, domingo 28 de junio, es un placer felicitar los 100 años de alguien que todavía está vivo. Y si ustedes se conectan a Movistar, a HBO, podrán disfrutar de 3 horas en las cuales Mel Brooks explica su vida, su historia y muchos de los momentos realmente maravillosos que ha vivido tanto en el cine como en la televisión como comediante. Mel Brooks hoy cumple, no hubiera cumplido, hoy cumple 100 años y con lo que él mismo dice que es su mejor película, con John Morris y con la banda sonora del jovencito Frankenstein, comenzamos.

Melvin James Kaminsky, ese es el nombre real de Mel Brooks, que nació un 28 de junio de 1926. Él comenzó trabajando en ese mundo artístico con el nombre de Melvin Kaminsky. Lo que pasa es que se lo cambió porque había un músico muy popular en aquella época que llevaba ese mismo apellido y decidió homenajear en este caso a su madre. Su madre en este caso se llamaba Brookman, soltera, y ese Brook es el que él acabó convirtiendo en Mel Brooks. Un judío, pero nacido en Nueva York, que en este caso los padres provenían, el padre de Alemania y la madre de Ucrania, y vivía en Nueva York, que siempre, de alguna manera, la muerte del padre, muy joven, el padre tenía 34 años, Mel Brooks prácticamente no lo recuerda porque solo tenía 2 años, él en algún momento había explicado que todo su comedia se basaba, dice, en la ira y la hostilidad. Dice, habiendo crecido en Williamsburg, aprendí a disfrazarlo de comedia para evitar problemas como un puñetazo en la cara, por ejemplo. Y en lugar de ser hostil y cabrearse con quien fuera, lo utilizaba la comedia como manera de disuadirle. Y a partir de ahí, y después, además de comenzar, en este caso, a participar, sobre todo a partir de los 14 años, meterse en el mundo también de los, de alguna manera, del humor, de los espectáculos. Él, muy joven, fue a ver en teatro Anything Goes, donde estaba ya Ethel Merman, imagínense, que fue la que primero hizo en teatro esta obra, que si no recuerdo mal era de Cole Porter. Y que después ese tema ha salido en un montón de películas, siendo el tema principal, ¿no? Y a partir de ahí comenzaría sobre todo a trabajar haciendo gags, monólogos de todo tipo, y Sid Caesar sería alguien fundamental en su vida, como lo fue en la vida Carl Reiner, de Neil Simon, o posteriormente de Woody Allen, porque son gente que trabajó para este, uno de los mejores cómicos, que tenía un espectáculo fijo en Las Vegas, por ejemplo, y que los utilizaba de guionistas y que les dio la posibilidad de llegar a ser alguien en la vida y comenzar, en este caso, a triunfar. Y lo haría en un primer lugar cuando ya nos vamos a ir directamente al mundo del cine. Decide escribir su primera película, y su primera película, la primera película que él escribe es Los productores, que para él sería importantísima en su propia historia, hasta el punto que crearía un espectáculo musical que hemos visto hecho en castellano, en inglés, y está también trasplantado todo al mundo del cine. Pues con Los productores y con el famoso tema Springtime for Hitler, Hitler sería una constante en su cine, hasta hizo de Hitler el Soy o no soy. Con ese tema continuamos ese repaso a la historia de Mel Brooks.

0: y hasta que llegó estos productores, por ejemplo, fue el creador junto a Buck Henry de El Superagente 86, que era una parodia de los personajes de James Bond, que en este caso era súper divertido. Y en ese momento, además, era algo que no era habitual verlo en televisión, esa situación. Después de los productores, comenzaría ya su carrera como productor y director, porque como productor, además, por ejemplo, le produjo a David Lynch El Hombre Elefante, ¿no? Sí, entre otras.
1: Él hizo Brookfields precisamente para hacer las películas.
0: Nada, ¿no? Ahí es nada.
2: De los productores, sí. Al Hombre Elefante.
0: Al Hombre Elefante, imagínense.
2: Sí. Se necesitan redaños.
0: Eso como productor.
1: Bueno, porque bueno. Él era la productora para hacer películas que él sabía que no iba a poder hacer.
2: No iba a poder hacer él.
1: Entonces,
2: sí,
1: también pero... hizo su año favorito.
2: Pero por eso te digo, sí, sí. Joana, que realmente se tiene que tener un coco,
1: sí, tanto y tanto. Muy inteligente.
2: Muy inteligente, claro.
1: Que con los productores ganó su Oscar como guionista.
0: Sí, ¿eh? Exacto, o sea, exacto. Sí, sí. Y gracias al éxito de los productores, que además encima fue un éxito económico, claro, en su momento, pudo hacer las 12 sillas. Recuerden que aquella historia que tenían que buscar dentro de 12 sillas clásicas un cargamento de joyas. Después de las 12 sillas llegaría esa historia que era aquí titulada Sillas de Montar Caliente. Seguía enlazando aquí en España, no sé quién fue, sí, pero Blazing Slate, sí, sí. Pero enlazaban las 12 sillas con sillas, sí, sí. De
3: bueno, debido al éxito de unas,

0: Y aquí, en este caso, en Sillas de Montar Calientes, es cuando conoce y trabaja con Gene Wilder, que le propone que tiene una idea. Uh-huh. Y es que, en base a todas las películas y seriales sobre Frankenstein que la Universal había hecho en la década de 40, él quería hacer una película en tono de humor, pero que tiene algunos momentos también que mantiene de alguna manera un punto de terror sobre el personaje Frankenstein, y nace la que es para Gene Wilder y para Mel Brooks su mejor película. Uh-huh. Él mismo considera que es su obra maestra. Él lo dice, sí, es su obra maestra, indiscutible. Y ahí se aparece, basada en esa historia de Gene Wilder, el jovencito Frankenstein, que tiene ahí a Terry Garr, jovencísima, por uh-huh. cierto, evidentemente a Myrtle Fillmann, que
1: y Cloris Leachman,
0: también
1: la mayordoma aquella que sonaba cuando le decían su nombre en la yegua, así.
0: Sí, sí. Y la famosa canción, en este caso, que todos recordamos, que cantan evidentemente en la parte final Gene Wilder y Peter Boyle, que hacía el monstruo.
1: Que según el documental es una sugerencia de Gene Wilder de poner este tema musical, que es por lo visto Mel Brooks, no el Putting in Together.
0: Sí.
1: O sea que, bueno, el Putting in Together no, la de Putting on the Ridge.
0: De Putting on the Ridge, que sí, es una versión que hacen de ese famoso tema, ¿no?
1: Sí. Que dice que Gene Wilder dice, ¿por qué no lo hacemos así? Bueno, y al final salió estupendo y es un número que ha pasado a la antología.
2: Sí, sí. Y otro Gene, Gene Hackman también tiene.
0: Sí, una bueno, claro, esa aparición del ciego.
3: El ciego.
0: Gene Hackman, que estaba fantástico y fue como una especie de favor que les hizo. Y lo metieron ahí.
4: Está en la cabaña cuando entra el monstruo.
0: Sí, claro.
3: Se le podría hacer una buena retrospectiva, ¿no?
0: Sí,
3: que con los 100 años, la filmoteca o así.
1: Sí, a ver si se animan, pero vaya, no lo sé.
0: Llegaría posteriormente al jovencito Frankenstein, por ejemplo, Silent Movie en el 76, donde además tiene un reparto espectacular. Sid Caesar está ahí en medio, que es su descubridor, Bernadette Peters, cameos de Paul Newman, de Burt Reynolds, de Gene Scan, de Liza Minnelli, de Anne Bancroft. Y recuerden, era un homenaje a, de alguna manera, una parodia, homenaje al cine mudo, uh-huh. Donde después de 40 años de cine hablado, era la primera película prácticamente sin diálogos. Y el único que hablaba en esa película era Marcel Marceau, que dice no en un momento dado. Sí, que dice no de una forma muy contundente.
3: Cuando él nunca habla, claro.
0: Cuando él nunca habla, claro, es un mimo.
1: Era la última locura en castellano.
0: Aquí se tituló La última locura.
2: Y que fue mi primer Mel Brooks, y además se estrenó aquí abajo y estuvo meses y
0: en
2: meses.
0: En el diagonal.
2: En cartel.
0: Sí. Llegaría al año siguiente. Máxima ansiedad. No es posiblemente de las mejores películas, pero sí que es aquello ver esa parodia de los clásicos films de Alfred Hitchcock. Y ahí también de nuevo Madeleine Kahn, Cloris Leachman, Dick Van Patten, entre muchos otros. Y ahí están parodiadas por las grandes títulos de Alfred Hitchcock. Y seguiría también parodiando otros títulos, como por ejemplo alguien hizo una broma explicando de por qué hizo La loca historia del mundo, y es que de alguna manera u otra en un colegio parece que fue a hacer una conferencia y alguien le preguntó que por qué no hacía una parodia de la historia de la humanidad, y entonces pues, cuando se le ocurrió que le llamó parte 1 y parte 2, porque en principio solo iba a hacer una película y solo hizo una película, pero y como es tan grande la historia del mundo, pues le llamo ya directamente parte 1 y parte 2, donde hay 3 o 4 momentos a lo largo de la historia de la humanidad, y acaba con la Revolución Francesa, si no recuerdo mal. De la loca historia del mundo, además, es en este caso innovador, porque él graba un videoclip de promoción de la película, que no sale en la película nunca, que se llama It's Good to Be a King Rap, parte 1 y parte 2, que vamos a escuchar ahora, que lo hizo posteriormente y que sirvió de videoclip en su época para promocionar este film.

Esta es la voz de Mel Brooks. Por cierto, lo que es Historia del Mundo tenía una voz en off que era Orson Welles, ni más ni menos, ya en su época. Al año siguiente, Mel Brooks protagoniza junto a su mujer, junto a Anne Bancroft, una película que es un remake de un clásico de Lubitsch, que es To Be or Not to Be, que aquí se titula Soy o No Soy, donde aquí no dirige y tampoco escribe esta nueva versión. Lo que sí que dentro de esa versión encontramos a Mel Brooks, que además hace de Hitler otra vez aquí en la película. Encontramos a Mel Brooks y Anne Bancroft interpretando además un clásico tema que es Sweet Georgia Brown para este film, en uno de los espectáculos que ellos hacen dentro de Soy o No Soy. We'll be right back.

0: Por cierto, con este inglés con acento polaco, con utilizando expresiones un tanto peculiares, y ahí estaba la que fue su amor prácticamente toda su vida, 40 años juntos hasta que ella falleció, hará ya unos 15 años.
1: 2005.
0: Hace 21 años. Anne Bancroft, posiblemente una de las grandes actrices de la historia del cine.
2: Una pareja rara, ¿eh?
0: Una pareja rara. Ella dice que es que él la persiguió prácticamente, se enamoró de perdidamente, él bajito, feo, no era especialmente, y ella era alta, guapa, elegante y una gran actriz, y que trabajaron varias veces juntos y que fueron absolutamente una pareja, prácticamente la pareja perfecta. Por
3: y
0: lo
3: además
0: que...
3: a ella la relacionas más con dramas y personajes muy trágicos, y en cambio él todo lo contrario. Extraordinaria mezcla.
1: Pero en el documental se ve que tiene una química increíble. Los fragmentos que salen con las fotografías de su vida privada es sensacional. Es aquello que dices, una pareja increíble que funcionasen también. Era el segundo matrimonio de Mel Brooks, que se había casado antes ya con otra mujer y tenía ya dos hijos antes.
0: Eso pasaba en la década de los 80. En el 87 filma esa parodia, para mí posiblemente es de las películas más flojitas de él, que es Spaceballs, que el año que viene llega la segunda parte, que él sale, parece que hace un pequeño personaje en esta segunda parte de la continuación, que es en la parodia de las películas de Star Wars.
1: Bueno,
0: la loca historia de las galaxias de Star Wars, directamente es una especie de parodia de todos esos Star Trek, etcétera. Y me profundizaría más en hacer producciones cinematográficas fuera del ámbito, evidentemente, de las películas, de las comedias. Dirigiría en el 91 Qué asco de vida, que no es ninguna parodia, es una de las pocas películas de él, que es una película muy seria y dirigida por él mismo, que no tiene nada que ver con parodias de ningún género ni de ninguna otra película.
3: Y ahí fue donde lo conocí y me he olvidado la foto. O sea, vino a Barcelona a promocionarlo, tengo una foto al lado suyo, casi como saludándolo, pero me la ha dejado el próximo
0: sábado nos la traes.
3: La traigo, sí.
0: Hizo una parodia de las películas de Robin Hood, pero que eso tenía una historia, y es que hizo una serie en la década de los 70 dedicado a parodiar el personaje de Robin Hood, y lo que hicieron con esta película es hacer un refrito de muchas de las situaciones de esa serie, actualizándola, y acabó también haciendo otra parodia de las películas de Drácula, que se llamó aquí un Drácula, un muerto muy contento y feliz. Ni más ni menos. O sea,
4: y
0: que...
4: eso después de actorizó bastante. Y después puso voz en Toy Story.
0: Puso voz en varias películas de animación. Ha puesto voces, porque además le encanta hacer voces.
4: Hotel Transilvania, Hotel
0: Transilvania. Sí, Hotel Transilvania también. Sí, ha hecho un montón de. Y llegaría el momento en que. En Robots también, por lo que veo aquí, las aventuras de Peabody Sherman, por ejemplo, Hotel Transilvania, en las tres películas de Hotel Transilvania, interpreta en este caso el padre de Drácula, Vlad, ¿no? Al famoso Vlad, el origen de todo, ¿no?
1: Y luego está su historia en Broadway, porque en 2001 convirtió su película Los Productores en un musical de éxito sensacional. Es un musical que tiene 12 Tonys, premios Tony, 3 fueron para Mel Brooks como productor y como autor de las letras y la música de todo el musical. Un musical sensacional que aquí conocemos porque lo hizo Santiago Segura y luego Ángel Yácer. Quien vaya este verano a Londres puede ver una nueva producción absolutamente recomendable. Es un musical muy divertido. Y hay que decir que, además, en Londres y en Inglaterra y en Estados Unidos ha tenido varias reposiciones, que Mel Brooks es una de las veintipocas personalidades que es un EGOT, que tiene un Emmy, un Grammy, el Oscar y un Tony, y los Tony. O sea, eso se le llama EGOT. Hay veintipico personas solamente que en el mundo que lo tienen.
0: Que han ganado los cuatro grandes premios del mundo del espectáculo, podríamos decir.
1: Y la Academia de Hollywood en el año 2024 le dio un Oscar honorífico, para que a mí me parece muy merecido. Sobre todo recomiendo mucho el documental Mel Brooks de 99 Years Old Men, en HBO, fantástico, porque si no has visto sus películas, la cantidad de fragmentos que salen es que, bueno, te hacen ganas de recuperarlas
4: un poquito, claro, sí. Claro.
1: A mí me parece una personalidad para recuperar.
4: Cuando termines de hablar de Mel Brooks, déjame que hable de otro famoso director de cine, de digamos, cómico o cine de humor, ¿eh? Porque, no, lo digo cuando termines.
0: No, porque adelante.
4: Que el próximo viernes día 3, en Filmin, recuperan toda la filmografía completa.
0: De Tati.
4: Hombre, y es una recomendación importantísima. Porque si Mel Brooks es importante, Tatí es ya el sumum.
1: Y en otoño habrá ciclo Tatí en la Filmoteca de Cataluña.
4: Pues coincidiendo, con lo cual...
0: Pues, otoño-invierno. Miel sobre hojuelas, ¿no? Sí, sí, sí. Antes, ¿no? Sí, sí, sí. Tenemos en Filmin, pero también en pantalla
4: de,
0: grande.
4: Pero lo de Filmin abarcará más sí, público, sí, no, fantástico, gente que nos escucha desde Madrid,
0: que, por cierto, Zaragoza. Después de llevar a cabo la producción teatral musical de los productores, se atrevió con el jovencito Frankenstein. Y además, en una de las nuevas reinvenciones del jovencito Frankenstein en el 2010, hizo que la compañía completa, en el número final, cantara el año que viene Saddles. Blazing Saddles es Sillas de Montar Caliente. Nunca ha llegado esa producción, aunque lo anunciaron aparentemente que iba a ser una producción
1: el
0: musical.
1: El jovencito Frankenstein como musical ya no era tan bueno.
2: Yo la vi en Madrid.
1: Yo también la vi en Barcelona, la hicieron también.
2: Yo la vi en Madrid y me pareció flojilla. Me pareció flojilla, la verdad. La producción, el musical.
1: Sí, era flojito.
0: En el 2023, el 26 de junio, recibió el Oscar honorífico a su trayectoria profesional por parte de la Academia del Cine Americana, y nos vamos a despedir con el tema. También John Morris, en aquella primera etapa, colaboró, gran, hasta el hombre John elefante Morris, era
1: gran
0: música de John Morris
1: y
0: gran compositor,
4: que cambió,
0: por cierto,
4: de registro, porque iba a hacer cine comedia, hacer un drama como ese hombre elefante.
0: Pues ahí está la banda sonora que para Sillas de Montar Caliente, Blazing Slate, compuso el señor John Morris, y este es nuestro homenaje hoy a ese centenario, uno de los más grandes cómicos que ha dado la historia del mundo del espectáculo y evidentemente la historia del cine, claro. Mel Brooks, y de nuevo recomendarles los dos episodios, que entre los dos duran más de tres horas,
1: más de tres horas.
0: Que Mel Brooks explica su historia, su vida, con momentos muy divertidos y gags
1: entrañables, porque cuando se explica lo de Carl Reiner y la amistad que tenían, bueno, es muy entrañable.
0: Tiene, y momentos divertidos a costa de Gary Grant, entre otras muchas historias.
2: Es que 100 años dan para mucho, ¿eh?
1: Y sus intervenciones televisivas son fantásticas.
0: Sí, hay muchos fragmentos de intervenciones televisivas de la década de los 60.
2: Imagínate. Yo no lo he visto el documental, pero.
1: Vale la pena.
0: Pues ahí está, Blazing Slate, John Morris.

0: Perdonen, ahora sí ya los que están viéndonos por streaming ven a todo el equipo de Barcelona. Gracias, José Antonio, porque yo ni me había dado cuenta, ¿eh? Pero todo hay que decir que Jordi Moreno se nos va de vacaciones hoy, con lo cual ya me dice, estoy de vacaciones, y se había olvidado de conectar las otras cámaras. Se va primero a Valencia, vaya, pero después nos hace una ruta por toda Europa cogiendo el tren, me parece que es desde Suiza hasta Londres, ¿no? No, ya me he olvidado. Va por diferentes lugares y va a cruzar el Canal de la Mancha por debajo del agua entre.
1: Pues eso también lo he hecho yo, ¿eh?
0: También lo has hecho. Bueno, bien. Pero bueno, disfruta mucho tus vacaciones, que te las mereces, Jordi. Y gracias, Alarcón. Gracias también, ¿eh?
2: Alarcón, querido.
0: No nos habíamos enterado que estaba saliendo solo
2: que
0: yo.
2: Que te den para verme a mí. ¿Tú crees que
3: quería ver a Villalobos? Y no podía verle, digo, solo veo a Pepe, no puede
0: claro,
3: ser.
0: No querías ver a Joana ni a Marga, querías ver a Villalobos, exacto, ni a Pera, ¿eh?
3: Hombre, a Villalobos.
2: Bueno, para poderme escupir.
0: Por cierto, la Academia, ya que hablábamos de ese Oscar honorífico al señor Mel Brooks, este año la Academia dará, entre a otras personas, a Glenn Close y a Ridley Scott el Oscar honorífico. Ya saben que ahora se entrega en una gala aparte y que a veces ni en la gala grande aparece esa entrega de premios. Ya,
1: bueno, ya nunca aparece.
0: Que era uno de los momentos más bonitos de los Oscars siempre. Sí. Los Oscars honoríficos a las grandes figuras, bueno, las grandes estrellas.
2: Lo que pasa es que la Academia de Cine, cualquier academia, tendría que separar premios. Porque unos serían los premios actuales y otros serían los premios de reconocimiento. No sé si estáis de acuerdo. Es decir, es bueno, pero Glenn Close sigue viva y sigue, puede seguir activa.
4: Hombre.
2: Con lo cual, no tienes por qué meterla. Si es un premio porque quieren reconocer su carrera, dárselo aparte, en otra ceremonia íntima.
4: ¿Pero es lo que hacen?
0: Es lo que hacen ahora, pero sí, yo creo que también valdría la pena.
2: Pero lo llaman Oscar, que lo llamen de otra forma, a eso me refiero.
1: Pero
2: o lo llamen Goya o lo llamen...
1: Y salía el invitado allí y recibía la standing ovation, yo creo que es merecido. Es que ahora ni tan solo... El primer año que hicieron esto,
2: publicaron
1: un clip diciendo... Y ahora ya ni esto, el año pasado se dieron al Tom Cruise, que es
2: pero por eso,
1: y nada.
2: Por eso, si separan los premios y reconocen el premio a una carrera, independientemente que tenga solamente 65 años, que se supone que es la edad todavía de jubilación.
1: Bueno, la Glenn Close ya tiene 80, ¿eh?
2: Ya, bueno, pero hablo de
4: con Tom 65. Que le dieron el premio.
1: 60 y poco, pero fue porque era taquillero.
4: Porque
1: había
0: bueno, en todo caso, felicidades.
2: Sí, hombre, claro.
0: Se lo merecen los dos.
4: Sí,
0: y los demás que también han sido elegidos, evidentemente, claro, para ese premio honorífico. Y el Festival de Cinema Yoma de Valencia acaba hoy, sábado. Si nos están viendo por streaming, acabó ayer noche, si nos están oyendo ahora de 8 a 9 de la mañana por Radio Marca. Marga, ¿qué es lo más destacado que
4: bueno,
0: has visto?
4: Bueno, sí, hay nueva directora este año, una chica muy joven que se llama Marta Albiñana, que ya era parte del equipo y como siempre el festival sobre todo está dedicado a la gente joven, a los cortos. Hay una cosa muy interesante que es que la gente hace el primer corto y luego entre ellos, o sea, los directores de los cortos critican al otro y hay como unos debates entre ellos para ver que se puede mejorar. Le han dado el premio Luna de Valencia a Félix Sabroso y el otro premio a la chica de un futuro de cine que se llama a Priscila Delgado, que es la chica esta de la serie Euforia de Movistar, me parece que es Euforia, no sé. Y yo me he dedicado a los largometrajes, he visto algunos y he visto tres, voy a comentar tres que para mí han sido los tres, han estado muy bien. Uno se llama The Patron, que es la historia de una chica que es una doméstica de casa, la señora de la casa se va y ella se queda con la casa, invita gente y todo lo que pasa en esa casa, que los chicos se creen que ella es la dueña de la casa y una crítica de arte. Luego he visto una peli que me ha gustado mucho también, que se llama No Good Men, que es la historia de una persona que es de la... un redactor de la televisión de Kabul y su cámara, que su cámara es una mujer. Porque el hombre se pone enfermo y la mandan a ella y relación que se establece entre los dos y lo difícil que es ser cámara mujer en Afganistán. Es justo los días antes de que los Estados Unidos dejen el país. Por lo tanto, hay la historia esta al final del abandono que tienen que hacer algunos del país. Una peli muy interesante que soltó lágrimas, hace soltar algunas lágrimas. Después, a mí me pareció interesante otra peli que se llama Zeytune, que pasa en Malta, y que es una chica que busca unas tierras, pero el protagonista principal de la película es una persona que tiene que canta esos cantos especiales de la isla de Marta, que se van, es como si fuera una batalla, ¿no? Entre dos personas hacen batallas como de canto, así metiéndose con la vida del otro. Bastante interesante la película, y el cantante, un señor mayor, estupendo. Me ha parecido también una película interesante. Y luego una película filipina que se llama Filipiñana, que es la historia de un resort, de una chica que trabaja en un resort y todo lo que pasa en este resort con temas musicales. Una película muy divertida y que te lo pasas muy bien. He visto otras cosas, pero bueno, quizá no son.
0: ¿Que es un musical? ¿Con temas musicales?
4: Sí, es con temas musicales, cantan y pasa toda en un resort. En un campo de golf, tipo resort de Filipinas. Está bien. Y luego otras cosas, una película de Taiwán, difícil, muy difícil. Hay un personaje que yo no llegué a descubrir si existía o no existía en la película. Pero es un festival que está muy bien porque los directores todos tienen que tener menos de 40 años, ser su primera o segunda película, y bueno, el ambiente del festival es, a pesar de que yo estaba allí, ¿no?, es de gente muy joven, muy alegre, como muy ameno, ¿no? El festival, todo el mundo está muy por todo el mundo, hasta los voluntarios. A mí me encanta el ambiente que se crea en ese festival, ¿no? Esperemos que siga, o sea, que vaya siguiendo. Lleva 41 años, esta es la 41 edición, y vale la pena, y la gente es muy agradable y todo, no sé, un festival que me gusta mucho los días que voy.
0: El Festival de Cinema Jova de Valencia, que otro año más, Marga, pues ha estado por
4: sí,
0: aquí.
4: Sí, la semana días. Que viene diré el título ganador, porque no lo sabremos hasta esta noche.
0: Bueno, los ya lo sabe, grabamos, pero no se lo podemos decir ahora porque están muchos oyentes conectados vía streaming y
4: no se puede
0: decir.
4: Me dijeron, todavía. Si el programa va el domingo, sí, digo, pero es que grabamos el día anterior.
0: Y se oye, además, en directo. Bueno, vamos con el repaso de los estrenos de este fin de semana. Y comenzamos, yo creo que estaremos todos de acuerdo en que posiblemente es la mejor película de este fin de semana. Y es un señor que siempre hace películas en torno al mundo de la música. Y que siempre hace películas deliciosas en torno al mundo de la música, que es John Carney. Y en este caso, en Letras Robadas, nos encontramos aquí con dos personajes que son Paul Rudd y junto a él Nick Jonas, sale de la boy band que formaba con sus hermanos, los Jonas Brothers, y que cantan en un momento de la película un tema clásico. Bueno, hay varios temas clásicos muy conocidos, pero sobre todo este tema que lo cantan a dúo. Comienza Nick Jonas y después incorpora Paul Rudd, que por cierto canta bastante bien, porque sí, todos son con su voz, que es I Wish.

0: Ruth y Nick Jonas interpretando ese tema de Stevie Wonder. Hay otras interpretaciones, por ejemplo Celebration, que también es casi la primera que suena en la película, pero sin duda alguna la película, además hay una canción, como es habitual en todas las películas de John Carney, canciones hechas especialmente para el film, como este How to Write a Song Without You, que cantan Paul Rudd y Nick Jonas, y la cantan además en la parte final, paralelamente, los dos en dos conciertos diferentes.
1: En un montaje
0: excelente,
1: por cierto. Pero que además no es solamente paralelo, tiene tres vértices.
0: Sí.
1: Porque aparece también otro espacio. Hay dos espacios: Irlanda, en dos sitios, y Estados Unidos.
0: Y esta es la canción, no sé si esta es la primera versión, la de Paul Rudd, así suena la de Paul Rudd, que suena diferente un poquito la de Nick Jonas.

0: Begin Again, Sink Street, llega a estas letras robadas en la cual John Carney explica la historia, pues sobre todo de éxitos y fracasos, de reinventarte en la vida y de ese personaje protagonista que es el de Paul Rudd, que es un hombre que tras un pequeño éxito en su etapa inicial con un grupo de rock, bueno, se enamora, se casa, deja esa vida de las de los grandes conciertos y se dedica pues a cantar para bodas y bautizos grandes éxitos y vive de eso. Y un día en una de esas bodas aparece un joven que acaba de salir de la boy band de la cual era uno de las estrellas y que quiere hacer su carrera en solitario y que está en ese nivel de éxito arriba del todo, y en una después de esa boda comenzarán a hablar del éxito y el fracaso, de componer, etcétera, y acaban componiendo, bueno, una canción que era de Paul Rudd y que el otro acaba de alguna manera de darle forma y que después publicará por su cuenta sin mencionar, y eso provocará el conflicto de la película. Es una deliciosa película, posiblemente es un 8, pero yo le voy a dar ya el 9 directamente, y va a coincidir con un 9 de Marga y un 9 de Villalobos. Para,
1: yo casi le daría un 10, lo que pasa es que por prudencia creo que el 10 se le tiene que dar cuando ha pasado el tiempo y el tiempo ha sedentado un valor, pero creo que es una película extraordinaria porque explica muy bien que nuestro protagonista, que es Ruth, como has dicho, no quiere dinero, quiere simplemente el reconocimiento de que él es el autor. Porque además es una canción muy especial, no se puede desentrañar.
0: Eso lo descubrimos en la película al final, la parte final.
1: En, sí, ese, sí, en ese montaje de triángulo, forma un triángulo,
0: sí, sí.
1: Que creo que es donde está la inteligencia de la película a nivel narrativo, porque cinematográficamente es muy, no aporta ninguna cosa.
0: Es una feel good movie que se deja ver muy
1: exacto,
0: bien.
1: Exacto, exacto. Y además tiene sus momentos de humor, porque a mí me parece extraordinario el personaje del amigo. Que lo comentábamos la semana pasada y hablamos de la película. Pasa que tú no te acuerdas, Pepe, pero hemos hablado de varias películas la semana pasada. El amigo, que es el digamos, el fumeta.
0: Lo has hablado en otro
1: programa. No, contigo. El fumeta.
0: Yo no la había visto todavía, o sea que no podía hablar contigo.
1: Yo iba a comentar. Tú sí, va. Que es muy divertido, el actor este es muy divertido. Sí. Es un actor muy divertido, que además es director también y tal. La relación entre ellos dos es también muy importante en el sentido de cómo la música hace amistades, es decir, porque en cierta medida cuando él se encuentra con este joven americano,
0: un fracasado que sigue viviendo con su madre,
1: sí, sí,
0: además,
1: sí, claro, bueno, pues es fracasado, pero la secuencia en que se encuentran, que él va a buscar porque su mujer lo ha echado de casa, es de una emotividad bestial, ¿no? No sé, ¿tú te acuerdas, no?
2: A mí Marga. A mí la película me gusta la idea de eso, de las canciones, de tener una canción y que ver que es tuya, que te están quitando algo tuyo.
1: Muy personal,
2: y que el joven protagonista, el que la va a cantar, está cantidad de veces a punto de decirlo, pero al final no, es fantástico, no. Cuando va y no, o sea, no quiere dar a conocer al otro que está a punto varias veces, ¿no? A mí me parece una película preciosa a nivel de amistad, a nivel de vivir la vida, de dejar cosas para tener otras que son más importantes, no solamente de las canciones, sino de tú plantearte una vida dejando algo que te podía haber dado más, pero preferir otra cosa. De la vida familiar, de querer a la gente. Yo pienso que es una película sobre querer a la gente, querer y no querer, y las canciones
0: que
2: son
0: tiene
2: preciosas.
0: Uno de los finales más emotivos bonitos, y bonitos, sí, y sencillos
1: que puede
0: de los últimos tiempos.
2: Es preciosa, sí, toda la vida.
0: Espera, un 7. Sí,
3: y ahí ve el personaje de la hija que sí, va creciendo, poco a poco va creciendo, sí, y se va mujer, tomando importancia.
1: Los dos personajes y de femeninos mujer, son sí, muy importantes. Muy
2: es una película sobre el amor.
3: Sí, sí, porque piensas que
1: porque
3: solo...
1: Porque ellas entienden a él. Lo que pasa es que, claro, es el problema de dónde guardas las cosas. Es un tema también sobre cómo guardas las cosas y dónde las guardas, ¿eh?
2: Ya,
1: y además, porque hay una búsqueda.
3: Está llena de frases memorables. Yo me quedé con una que dicen allí en el grupo: no somos estrellas del rock, somos gramolas humanas.
1: Sí, lo dice el jefe del grupo.
3: Sí, sí, sí. Eso de
1: con él, que lo echa.
3: Una cosa es creerte autor y así, pero nosotros estamos aquí contratados bodas, para sí, las bodas, haciendo un repertorio de clásicos. O sea, no metas tus canciones.
1: Sí, claro. Sí.
0: Un 7 de Pera, un 8 del amigo José Antonio Alarcón.
4: Bueno, un 8 le voy a dar un 9 también.
0: Ah, muy
4: no
0: bien,
4: le voy a, no le voy a dar el 10 porque creo que en la parte central repite mucho el tema principal, ¿no? Suena demasiadas
1: veces. Es muy bonita
4: no
1: la canción,
4: Sí, sí, Pero bueno, yo creo que es una maravilla de película, porque sobre todo lo que es la importancia que tiene la música en la vida de las personas, ¿no? Exacto. Y que cada uno una canción pueda sentirla de la manera que quiera y no tiene que ser la válida. Cada uno, sí, luego lógicamente el autor lo interpreta de su manera.
1: Pero fíjate que hay un momento que cuando la famosa actriz que a mí me gusta mucho, la Havana Rose Liu, que es en un momento determinado la novia del muchachito americano que está triunfando, le dice, esta canción es para mí, porque ella no entiende esa letra para ella, porque hace poco tiempo que la conoce. Y ahí es donde entra la duda, claro, sobre qué significa la canción y para quién ha estado escrita. Porque en el fondo es la llave de la historia, ¿eh?
2: Alarcón.
4: No, eso que cuenta muy bien todo lo que es la relación de la música, ¿no? Los productores que son unos cabritos, ¿no? Por decirlo suave, toda la manera de explotar a la gente, porque luego al final persona de Nick Jonas en realidad es quiere decir sí, eso, ¿no? Que no es suya la canción, pues que le obligan, por decirlo de una manera, a que se calle. Me parece una maravilla de película.
0: Pues ahí queda Letras Robadas y esta es la versión de esa canción, versión de Nick Jonas.

0: Y en la primera hora hablábamos con Dani Sancho y Ousmane Umar de Viatge al País dels Blancs, una historia de superación y también de dureza de lo que es la inmigración, basada en la historia propia de Ousmane Umar, que yo le voy a dar un 7. Me parece que en ese sentido es una película que, de esas necesarias, que explican por qué alguien se va de su país y por qué alguien se mueve a otra cultura, a otro lugar, a otro mundo, para intentar vivir un poco mejor o vivir simplemente. Marga también le da un 7.
1: Yo le doy un 7 porque creo que es una película, como decía Pepe, necesaria. Sí. Aparte de lo cinematográfico que puedas pensar, la película, la historia es necesaria, sí.
0: Uh-huh. Un 7 también, sí, de mismo. Joana, vamos a coincidir.
2: Necesaria porque además, sobre todo, es por mostrar cómo un inmigrante se puede integrar perfectamente ahora en una época en que los están maltratando en algunos sectores. Me parece muy necesaria en ese aspecto.
0: Y un 5 de Perabay.
3: Sí, necesaria. Cinematográficamente me hubiese gustado más trabajar. Sí, bueno, pero sí, necesaria.
0: Cambiamos de título y vamos con esa película que ha entrado de maravilla en Estados Unidos desde hace 2 semanas, está haciendo mucho dinero, que es muy pequeñita, que a mí me gusta mucho más que Backrooms, pero ya os digo, como Alarcón había hablado tanto de ella y tan bien, Alarcón, que no puede ser esto, que ayer la vi y me llegué sin disgustarme, que me ha gustado, le voy a dar un 7, me llevé una cierta decepción porque me esperaba muchísimo más, no sé por qué, pero sí que es una historia que tiene su gracia por aquello de que amar en exceso es peligroso también.
1: Muy peligroso.
0: Puede ser
2: cuidado
0: muy peligroso.
2: Con lo que deseas, ¿no?
0: Cuidado con lo de que deseas, ¿no? Y además, encima, desear que aquella persona que es tu mejor amiga, pero que no quiere tener nada contigo a nivel ya más íntimo, se vuelva loca por ti, ¿no? Y a partir de ahí tiene algunos momentos.
1: ¿Alguna que está,
0: tiene alguna escenita que déjala correr? Yo le voy a dar un 7 a Obsession. Venga, Alarcón, que le da un 8.
4: Un 9. Sí, a ver, es que tengo que disfruté muchísimo con esta película, en Sitges. Además, que era una película que no se hablaba, o sea, no sabíamos lo que íbamos a ver. No tenía todavía distribución en España, ni en el mundo siquiera. Y era eso, empieza como casi una comedia romántica, ¿no? Sobre. Y yo estaba diciendo, bueno, ¿qué me están contando aquí en Sitges? Una comedia romántica casi. Y cuando ya empieza toda la vorágine, me disfruté muchísimo, con escenas ya un poco ya desfasadas, gore. Y yo disfruté muchísimo, aplaudimos en Sitges, nos reímos mucho y vamos, es una película que voy a volver a ver.
0: Yo hubo un momento en una escena que pasa en un coche, sí, y lo que pasa, sí, en ese coche, que pensé, ahí Alarcón debió disfrutar un montón.
2: Bueno, sí, en el pase de prensa todo el mundo aplaudiendo.
1: Sí.
0: Bueno. Marga también,
1: bueno,
0: le va a dar un 6.
1: Un 6, sí, porque la historia me parece curiosa, pero la parte de un poco de sangre y fecha que decimos aquí, pues es, a mí no me gusta tanto. Y lo que yo no acabo de entender, bueno, yo la vi en un cine lleno, entonces que la gente en las escenas gore aplauda y se ría. Y yo eso nunca lo he llegado a entender.
2: Sitges es una tradición.
1: Pero bueno, es una tradición en Sitges, pero yo no la vi en Sitges, o sea que muy fuerte.
0: El 8 va a coincidir contigo, Joana.
2: Sí, a mí me ha parecido una muy buena película y un trabajo excelente del sonido y de los encuadres. Y quiero decir a la gente que le interese, porque este autor se llama Cory Barker, me he entretenido desde que la vi en el pase de prensa en buscar sus películas en YouTube. He visto la anterior, una que se llama Milk and Cereal, no tan trabajada como esta, y tiene algunos cortos muy inquietantes que se llaman, por ejemplo, The Chair, La Silla, que creo que ahora la está desarrollando como
0: para largo.
2: Y además me gusta porque las películas se presentan From the Mind of Cory Barker, o sea, desde la mente de Cory Barker te ofrezco esta cosa tan perturbadora.
1: Así,
2: ¿no?
1: Será el señor.
2: Sí, en fin, por esto, no, me parece que el cine de terror está en muy buenas manos, entre esta, Backrooms, el año pasado Weapons, muy
0: a
2: bien.
0: A mí Backrooms una pequeña estafa, pero
2: en
0: bueno.
2: En YouTube también se pueden ver un montón de los clips que hizo antes el director sobre Backrooms, ¿eh? O sea, que si no has visto la película, te pones esos clips que duran 15 minutos y ya ves la película Backrooms.
0: Bueno, pues ahí queda el comentario de Obsession. Y el otro gran estreno de este fin de semana, que posiblemente sea junto a Obsession el que más dinero haga, es Supergirl, evidentemente. Y para hablar de ella, aquí está su banda sonora, que ha compuesto Claudia Sarné.

0: Supergirl, que ha dirigido Craig Gillespie, que es el director de la excelente Cruella, por cierto, era muy divertida, y que está haciendo ahora, o que el año que viene estrenará la segunda parte de Cruella. Tiene a Millie Alcock, que es una joven actriz que había pasado por Juego de Tronos en su momento, entre otras muchas películas, como la protagonista, la prima, en este caso, de Superman, en una historia que puede recordar un poco a la esa patrulla suicida, la Suicide Squad, Squad, sí. Y también en este caso a alguna de esas películas. Mad Max, bueno, hombre, sí, pero sí. Yo hablaba de aquella otra saga también que estaba Chris Pratt, Guardianes de la Galaxia. Sí, tiene más ese aroma de Star Wars que de Superman, eso sí que es verdad. Pero yo tengo que reconocer que no me esperaba nada de ella, todo lo contrario, ¿verdad? Que no me gustaría. Y me lo pasé bien en hora 50 minutos, me divirtió ese personaje pasota absolutamente, que solo desea beber y vivir la vida, no haciendo absolutamente nada, y que de repente se encontrará en ese universo con una chica que en el fondo aquí hay mucho de valor de ley, porque en el fondo es la historia de ese recorrido que él va a hacer para perseguir a los asesinos del padre, como de pasaba familia. De la familia, ¿no? De su familia, y a partir de ahí, pues eso, hasta el momento en que ella comenzará a demostrar que tiene unos poderes irá descubriendo poquito a poco. Ella ya los conoce, pero ahí está lo de el sol amarillo, el sol rojo, el sol verde, la criptonita, sí. Es el sol verde, ella donde tiene poderes con el sol amarillo,
1: sí,
0: el de toda la vida, y a partir de ahí pues me divertí, me lo pasé bien. Es un 6, pero lo voy a poner un 7 porque no me la esperaba, en este caso, que me gustara tanto. Alarcón le da un 5.
2: Sí, yo es que ya había visto el tráiler y yo pensaba que iba más en la línea de lo que tú dices de Guardianes de la Galaxia y todas esas. Y yo me encontré que al final es verdad que tiene mucho humor, pero el humor a mí me resultaba a veces ya cansino. Y sí, es verdad que la película se agradece los 110 minutos, que en estas últimas de superhéroes te suelen pasar las 2 horas, y no aburre, pero me esperaba más. Me parece que es una tontería divertida y ya está.
0: Y para acabar, el 2 de Joana.
1: Sí, le doy un 2 porque sale un perrito muy majo. Y luego sí, el villano.
0: Y sale poco.
1: Sí, y el villano que hace el Matías de Schoeners, que es un villano de película totalmente equivocada, porque es un villano de Max.
0: Sí, prácticamente.
1: Exacto, que es el espíritu. Yo por eso creo que el espíritu de la película es totalmente equivocado, porque esto no es Max, no es la de las galaxias. El Jason Momoa sale allí como si fuese también un personaje
0: hace
1: de Max.
0: Hace un cazarrecompensas que se llama Lobo.
1: Es que lo encontré todo tan absurdo, tan ridículo, una película que es pura cacharrería. Muchas peleas y muy poca sustancia.
0: Bueno, o sea, pues ahí queda eso. Vamos a acabar con una pequeña película española que ha dirigido Claudia Pinto, que dirigió, por cierto, Las Consecuencias, aquella película que estaba en las Canarias, que interpretaba, entre otros, a Lía Carmelías, y que hizo el documental de Carmelías, y que es una comedia que uno espera, una comedia por su argumento, una mica un poco desmadrada, ¿no? Y al final es una crónica social que en algún momento está muy bien, porque el reparto está muy bien. Atención a Tamara Casellas, Ana Wagener, Juan Carlos Bellido, Raúl Prieto, entre muchos, Pau Durá, por ejemplo, entre muchos
1: la
0: otros. Sí, está la película francamente bien, y es la historia de una familia en la cual el marido de Tamara Casellas y el hermano fueron despedidos, no han encontrado trabajo, no tienen un duro, se enteran de la muerte del propietario de la empresa donde trabajaron, que no les dieron ni indemnización, y deciden secuestrar el cuerpo de ese hombre para pedir un rescate a la familia, y a partir de ahí todo se va a ir complicando. Yo le voy a dar a este Morir no siempre sale bien un 6, muy cercano al 7. Marga le da un 7.
3: Yo le doy un 7 porque tú piensas que por el ritmo de la película va a ser una comedia totalmente desmadrada, de un cadáver para arriba y para abajo, y se convierte en una historia social muy interesante y muy bien llevada, sobre todo por los actores. Se me parece una película a tener en cuenta, ¿eh? Que no,
0: sí, un 6 de Peravall.
4: Sí, sí, una película que me recuerda a la última de Arantxa Echevarría, la de Cada día nace un listo, por esta relación.
0: Tienen mucho en común, sí.
4: Los poderosos y los pobres, al final hay algún momento en que tienen intereses comunes, y los actores que dices tú están estupendos.
0: Un 7 de Joana.
1: O sea, una comedia que hace 50 años hubiesen podido firmar perfectamente Azcona y Berlanga. O sea, la picaresca, ese retrato social, me parece una buena, muy buena película.
0: Y un 5 de Alarcón.
2: Sí, bueno, es un 6, me equivoqué, yo era un 6 lo que quería poner. ponerte.
0: La pues ahí queda ese 6, venga.
2: Sí, piensas que va a haber una comedia desmadrada, una comedia negra, pero según va avanzando la película se va convirtiendo en un drama social, ¿no? Y vamos viendo los problemas que tiene esta familia. Me parece interesante sobre todo eso, esa mezcla, además bastante bien conseguida, esa mezcla de comedia y drama, ¿no? Social. Me parece interesante la película.
0: Hasta aquí la claqueta de hoy. Gracias a todos. La semana que viene a las 9:30 el sábado y de 7 a 9 el domingo, más claqueta. Buenos días. We'll

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0: Pues bienvenidos, bienvenidas, aliñados, Sergio.
1: ¡Feliz domingo!
0: ¿Qué tal? ¿Cómo estás?
1: ¡How are you? Ay, pues estoy encantado de la vida.
0: ¿Encantado de la vida?
1: Los domingos que me gustan a mí ahora más que nada, ¿eh?
0: Y ahora que hace solete, que se está tan bien, ¿verdad?
1: ¡Maravilla, qué maravilla!
0: Y año se hace tan tarde.
1: No, no, está fenomenal.
0: Oye, pues hoy vamos a tratar un tema que o levanta pasiones o discusiones familiares. Bueno, ¿quién dice familiares?
1: De política no hablamos, ¿no?
0: No. Que si toque ácido sí, que si toque ácido no.
1: No sé de qué vamos a hablar hoy.
0: ¿No sabes de qué vamos a hablar?
1: No.
0: Hombre, ¿cómo que no?
1: ¿Este toque
0: puede convertir una ensalada en algo delicioso?
1: ¿A qué te refieres?
0: O para otras personas cargárselo.
1: El vinagre.
0: Hoy vamos a hablar de los vinagres.
1: Qué rico.
0: Y también hablaremos de un tema que hemos estado comentando en muchos programas y que hoy por fin pues le vamos a dedicar un espacio, y es cómo ordenar la nevera, ¿vale? Importante.
1: Qué vital.
0: Total. Para que los alimentos pues se conserven mejor, duren más tiempo, y porque si no puede ser esto un auténtico caos. Así que Sergio, que
1: vámonos,
0: de esto sabe mucho, nos va a enseñar. Y si nos da tiempito, solventaremos dudas de nuestros oyentes, ¿vale? Es que nos han escrito bastantes. Cerraremos con tu aperitivo, así que
1: sin lugar a dudas, sin entretenimiento ninguno.
0: Exacto, nos vamos con los vinagres.
1: Vámonos.

0: Pues el vinagre, Sergio, uno de los condimentos más antiguos del mundo, con más de 100.000 años de historia. ¿Qué te parece? ¿Qué es el vinagre, Sergio?
1: Pues mira, el vinagre simplemente es el que se denomina ácido acético. Uh-huh. Es, digamos, que una fermentación de un vino, ¿no? Es
0: una doble fermentación.
1: Es una doble fermentación.
0: Alcohol, pero, y luego se convierte en ese ácido.
1: Claro, pero los vinagres siguen teniendo alcohol. O sea, cuando uh-huh. la gente dice que toma un vinagre, piensa que un vinagre tiene la misma cantidad de alcohol casi que una cerveza. Lo que pasa es que como es tan insignificante la cantidad que ponemos, no te pones en melocotonado, es lógico, pero sí que tiene una pequeña cantidad de alcohol. Es una cosa curiosa, porque la mayoría de la gente dice, este vino se ha estropeado, lo dejo para vinagre. Error. O sea, los buenos vinagres, y tú sabes que yo soy catador de vinagres, porque voy por el mundo catando vinagres, lo sabes,
0: sí,
1: ¿verdad?
0: Sí, lo sé, y además sí. Fuiste jurado, ¿no?
1: Eso es, de este y de muchos más. Sí. El vinagre, mucha gente hace un vino bueno para hacer un vinagre. O sea, punto número uno. O sea, es decir, el vinagre no es un subproducto o algo que utilizo cuando ya se ha estropeado algo. Uno de los conservantes más antiguos que existen.
0: Bueno, surgió por accidente el vinagre. Bueno, hay una tal. Las evidencias más antiguas,
1: ¿sí?,
0: que yo me he estado informando. En Mesopotamia, 5.000 años antes de Cristo.
1: Hacían boquerones en vinagre.
0: Se usaba para conservar alimentos, sí, y como medicina. En, sí, Egipto lo mezclaban con agua como bebida refrescante.
1: Se sigue utilizando. ¿Mm?
0: En la Grecia clásica, Hipócrates lo recetaba como antiséptico. Y en Roma, los legionarios bebían posca, agua con vinagre, para hidratarse y desinfectar. Es que, o sea, que cada cultura
1: el vinagre,
0: ha ido
1: vinagre
0: desarrollando.
1: Se sigue utilizando. De hecho, hay un refresco que es como muy romano, el que tú has dicho, este de. Que, ¿de dónde has dicho que era? Has dicho agua vinagre, que lo utilizaban en no sé dónde como refresco. Los.
0: ¿Me
1: has dicho cartagineses o quién lo has dicho?
0: En Egipto.
1: Se sigue utilizando. De hecho, hay libros mucho más recientes en Extremadura que hacían esos refrescos. De hecho, el echar vinagre, agua y azúcar es un refresco perfecto. O sea, probarlo si queréis y ya veréis que va a haber una cosa muy rica.
0: Lo que está claro es que cada cultura desarrolló su propio estilo según la bebida que...
1: Bueno, las necesidades, ¿no?
0: Son las necesidades.
1: Es un poco las necesidades, porque, o sea, si tú te fijas en...
0: El de vino es el más antiguo de Europa.
1: Bueno, es que era el alcohol, yo creo que más fácil.
0: Sí.
1: Porque también hay vinagres de hidromiel y hay muchos vinagres, que aunque la gente no lo sepa, que son derivados de frutas. De hecho, hay una categoría en todos los
0: concursos. Sí, claro, luego hablaremos de eso también,
1: que
0: de los tipos
1: los vinagres de
0: vinagres.
1: Uh-huh. Y entonces el vinagre siempre se ha utilizado...
0: O de arroz, por ejemplo, como...
1: De todo lo que produzca alcohol, se produce un vinagre. Y hay una cosa que es muy interesante, y es que el vinagre no solo se utiliza como conservante, sino que también ablanda las cosas. Es decir, si tú te fijas, hay muchos adobos,
0: ¿sí?,
1: que se utiliza vinagre. De hecho, hay un adobo muy famoso que se utiliza en Cádiz y por ahí, que es el Bien Me Sabe, que básicamente es orégano, comino. Apuntar este porque está muy rico. Es un Bien Me Sabe, porque lo puedes utilizar para cualquier tipo de pescado, que es una pizca de vinagre, una pizca de agua, comino, ajo, orégano. Yo puedo poner pimentón, ¿vale? Y aquí tienes, tú solo trituras todo, lo metes en adobo con el pescado, lo dejas una temporada, lo escurres, una temporada son 4 horas, 5 horas, o toda la noche si te gusta más fuerte, lo escurres, lo enharinas y lo fríes. Tiene dos cosas que son muy importantes. Una era ablandar, que era la finalidad pura y dura, y dos era el sabor que le da.
0: Claro, le da.
1: Hoy en día lo utilizamos más casi por el sabor que por el ablandar. Pero tanto uno como otro son muy útiles para que los utilicemos como este adobo, que es un adobo que utilizamos ad hoc para poder ablandar y darle sabor a las cosas. El vinagre también se ha utilizado como un ablandador de las cosas. Conservante, por supuesto.
0: Sí.
1: Porque los medios ácidos o alcalinos o azucarados o salados no le gustan nada a las bacterias. Por eso el bacalao, por ejemplo, va con sal, una mermelada lleva azúcar, el humo tampoco le mola a las bacterias, un ahumado... Cosas en vinagre, los encurtidos, bien sean verduras, bien sean pescados, bien sea lo que sea. ¿Y cuál es otro que he dicho? Que se me ha olvidado. He dicho que la sal, el azúcar, el vinagre, o sea, los ácidos, los alcalinos, perdón. Y tendríamos también, porque cosas que van con bien de humo, no, ahí no prolifera nada.
0: Uh-huh.
1: O sea, que digamos que los conservantes los tenían muy claros. Yo creo que eso se dieron cuenta en la antigüedad y era la manera de conservar las cosas, porque frigoríficos había poquitos.
0: Sí, pero como ingrediente culinario no fue hasta la Edad Media y el Renacimiento cuando empezó a utilizarse,
1: sí, sí.
0: Ya.
1: El vinagre, al que le gusta, como has dicho, es una maravilla, y al que no le gusta...
0: A mí me encanta.
1: A mí me flipa. Pero, por ejemplo, a mi hijo no le gustaba el vinagre. No, papá, pero no, mi ensalada no me la alineas con vinagre, me decía. Digo, coño, qué cosa más rara que no te mole el vinagre. vinagre en una ensalada, ¿no? Que para mí es vital. Y yo creo que es porque los vinagres que había tomado no eran guays. Buenos. Claro, tú en el momento que tomas
0: tienes uno que es muy uno. Guay, que yo lo tengo
1: yo
0: en
1: tengo
0: casa.
1: Unos pocos, yo tengo unos pocos, pero sobre todo uno, ¿lo digo?
0: Venga, dilo.
1: Mira, es de Bodegas Delgado, que están en Puente Genil, en Córdoba, es un Montilla Moriles, pero es un balsámico con PX. ¿Qué hace este hombre? Pues tiene un vinagre muy antiguo, el cual encabeza con un PX reducido, que es un Pedro Ximénez, que es un mosto dulce, que es espectacular, y lo que hace es que lo mezcla. Entonces, ¿qué es lo que pasa? Que tenemos un vinagre que tiene un ligero toque dulce, que es maravilloso, por ejemplo, para cualquier tipo de tomate. Tú alineas con cualquier tipo de tomate. Con este vinagre y se eleva al infinito y más allá. O sea que tienes. El vinagre puede potenciar un plato o puede fastidiarlo.
0: Puede fastidiarlo.
1: Tengo un amigo que son de las Navas del Marqués, Javier y Carmen, que les di a probar una vez este vinagre y me decían siempre: el vinagre es vinagre, Sergio, el vinagre es vinagre. Y le di a probar este vinagre. ¿Qué pasó? Que cuando probé este vinagre me encargó automáticamente una caja y dice: ahora yo no concibo tomarme una ensalada sin este vinagre y sin un aceite que ya le llevé también y que ahora lo mezcla, porque sí que es cierto que cuando tú tienes un producto que es correcto, que es decente, que está bueno, tenemos que hacer un sorteo de vinagres.
0: Venga, está bien, vamos a hacer un sorteo de vinagres. Anote.
1: Para que lo podamos hacer. ¿Y qué es lo que pasa con este vinagre? Que tú tienes una cosa como muy espectacular, y es que es un sabor que está elevado a la enésima potencia, y es un vinagre que es un aditivo, digamos, como muy extremo, pero es que es superior. ¿Qué es lo que pasa cuando un vinagre es bueno? Que tú te lo puedes tomar hasta con una cuchara. De hecho, yo en el restaurante, a todo el mundo, a la leña de Cobo, le pongo la cucharita y le digo: vais a probar un buen vinagre. Ay, a mí no me gusta el vinagre.
0: Bueno, es que además,
1: y yo le doy a probar directamente.
0: Ejemplo, el de manzana dicen que
1: muy saludable.
0: Tiene muchos beneficios, que ayuda a la digestión, que regula el azúcar.
1: Sí.
0: A ver, no es un superpoder, ¿sabes? Pero.
1: Bueno, eso es un superpoder,
0: pero,
1: ¿eh?
0: Bueno, sí, pero a ver, que no te va a solucionar si tienes un problema, pero no. que ayuda. Entonces.
1: Claro, es que las cosas. La purga Benito no existe.
0: O sea, el caso es que sí. Antiguamente era un remedio, es por algo.
1: Sí, porque antiguamente las cosas las hacían observando, utilizaban la observación, porque no había la tecnología, ni siquiera tampoco había la técnica suficiente como para poder identificar que algo era bueno. Simplemente observaban que cuando tú tomabas eso te encontrabas mejor, o mejoraba tu dolencia, o mejoraba tus cosas. O sea, que era algo que era por observación. Y el vinagre sí que es cierto que ha pasado a estar en eso. Vinagres hay miles.
0: Eso te iba a decir. ¿Qué te parece si pasamos ahora a,
1: vamos a hablar de vinagres,
0: tipos de vinagres, y luego ya hablamos de cómo elegir el vinagre?
1: Bueno, ¿vale? Y no solo de vinagre, vamos a hablar de una cosa que está súper de moda, que yo lo hago mucho, que son los encurtidos.
0: Por eso, si te parece, vamos por orden.
1: Venga, vamos por
0: orden. Tipos de vinagres, ¿vale? O sea, a ver, el clásico, el de toda la vida, es el vinagre de vino.
1: Es el más económico, quizás, porque hay muchos excedentes de vino reguleras.
0: Sí.
1: Que lo que hacen es encabezarlos con un poquito de vinagre anterior, de acético, y lo ponen a que se fermente. Sabes que en una bodega no se puede hacer vinagre si hay vino. O sea, tú haces vino donde hay vinagre, las propias partículas avinagrarían muchas barricas.
0: Y hay una variedad de uva única, ¿no? Para hacer vinagre.
1: No, hay
0: bueno, eso uvas... dicen que hay una que es que tiene mucho pellejo, ¿sabes?
1: Bueno, es que depende, pero bueno, el ollejo, que sería el pellejo de la uva.
0: Bueno, digo yo pellejo.
1: Está bien dicho.
0: Está bien dicho también, ¿no?
1: Está bien,
0: ¿sí?
1: Que el pellejo, un viejo pellejo. Me encanta eso, era un viejo pellejo. Entonces, claro, las uvas, hay algunas uvas que tienen más ollejo, hay otras que tienen menos, y entonces lo que tú haces simplemente es utilizar unas otras dependiendo de lo que quieras, porque en la piel es donde están las levaduras.
0: Uh-huh.
1: O sea, las pieles, lo que son los ollejos, lo que son los palitos y todo eso, es donde tienen las levaduras. Por eso se suelen meter, que se dice vino con lías. Las lías son precisamente eso, que le da un toque a los vinos, pero también es muy bueno para los vinagres, pero casi siempre se suelen encabezar con un poquito de ese ácido acético para, digamos, arrancar esa fermentación para que se produzca vinagre. Un vinagre es muy difícil, ¿eh? Un vinagre no es fastidiar un vino, como dice mucha gente: no, este se me ha estropeado, ya es vinagre. No, los buenos vinagres tienen que tener controlada una temperatura, la fermentación, el cómo se hace todo. Por eso los buenos vinagres van algunos a concursos. ¿Cómo identificas un vinagre chulline? O sea, que no está muy allá.
0: ¿Cómo?
1: Acetona. El toque ese de acetona no mola.

0: olores no tan sutiles como es el de la acetona. O sea, sí. Cuando tú identificas que un vinagre tiene mucha acetona, posiblemente sea que no esté elaborado de la manera más controlada.
1: Ya. Luego tenemos el vinagre de Jerez, ese elegante,
0: espectacular,
1: profundito,
0: espectacular. Creo que voy a buscar. Espera, me parece
1: este
0: que
1: es un Champions, ¿eh? El de Jerez es un...
0: A mí es de los que más me gusta.
1: Es un también. Champions, sí.
0: Creo que es de la uva palomino. ¿No se hace el Jerez con uva palomino? Espera, que lo estoy poniendo aquí en internet. ¿Con qué uva...? Se hace
1: pues mira, ahí me pillas.
0: El vino de Jerez. Yo a mí también estoy pillado. Yo creo que sí, pero...
1: Pero mira que vamos a hacer un programa de sí, vinagres sí. Y
0: no pasa nada. No pasa nada, sí, con la uva palomino, sí, efectivamente. Entonces, ¿qué es lo que pasa? Y la Listán también la utilizan mucho los cenarios. Entonces, una uva palomino que utilizas eso para hacer un buen vinagre es espectacular. ¿Qué es lo bueno que tienen los vinagres de Jerez? Que generalmente no son vinagres jóvenes. Entonces, en vinagre de Jerez, 25 años, soleras de 50 años. Hay vinagres de 50 años que son un puro elixir. Uh-huh. O sea, hasta a mí me parece que están buenísimos. Y ahora voy a hacer una cosa, que amigos italianos, que me encanta vuestro vinagre de Módena, pero hay un error muy grande, y es que en España el vinagre de Módena no lo habéis traído. El vinagre de Módena que se consume en España, en un porcentaje altísimo, puede ser que venga de la ciudad de Módena. Pero no es el tradicional de Módena.
1: Ese sería el balsámico, ¿no?
0: Sí, pero es que el balsámico... Hola, ¿qué tal? ¿Qué me estás contando, hermano? El vinagre balsámico vale un frasquito chiquitito que tendrá a lo mejor 20 mililitros, puede costarte 90 euros. Es decir, ¿por qué es vinagre balsámico de Módena? Porque tiene a lo mejor 90 años, 50, 70 años. Entonces, ¿qué es lo que hace? Por propia reducción, tiene ese espesor. ¿Qué es lo que hacen aquí? Pues cogen una botella, le meten vinagre, le ponen caramelo, le meten azúcar y vámonos que nos vamos. Y le llamo vinagre balsámico de Módena, pero eso no es un buen vinagre balsámico de Módena. De hecho, yo creo que hace flaco favor a la gente de Módena porque hace un buen vinagre y eso que hay es un poco, es un pequeño insulto, digamos, a su buen vinagre de Módena.
1: Ya.
0: O sea, utilizar vinagres balsámicos aquí en España, de PX, de Mistela, de un montón de uvas, que hay dulces que os van a gustar más y son más de aquí, y no son los falsimonios de vinagre de Módena. ¿Qué es eso?
1: Luego está el vinagre de manzana.
0: Sí, bueno, el vinagre de manzana, suave, que es de frutas, ¿no? En general.
1: Sí, suave, ¿no? Es como como más amable, ¿no?
0: Sí, lo que pasa es que luego de vinagre de manzana también es vinagre de manzana. Bueno,
1: efectivamente. Yo utilizo uno que ahora mismo no me acuerdo de la marca, que es seco, es gallego,
0: ¿sí?
1: Es ecológico y es una pasada.
0: Claro, sí.
1: No lo encuentras fácilmente.
0: Lo importante es que sea bueno.
1: Sí.
0: Lo importante es que sea bueno y que no hagan demasiadas barbaridades para que no te lo lleves. Pero el vinagre de manzana, por ejemplo, te vuelvo a decir, hay vinagre de manzana que son buenísimos, no hace falta que sean ecológicos, porque es muy bueno vinagre de manzana, pero los hay que no son muy buenos. Y es precisamente eso, empiezan a pedir vinagre de manzana y vinagre de manzana, se acaba y al final hacen atrocidades, porque yo he probado vinagres de manzana que están para ponerles un piso, pero fuera de este país.
1: Sí, sí, este sí, que te digo yo vale. Está brutal.
0: Hay buenos, o sea, y hay malos.
1: Es
0: ya,
1: una
0: repito.
1: Pasada. Luego está el vinagre de arroz, que este sí. En China y Japón, que es el arroz era la base agrícola, surgió ahí, que surgió como para conservar el pescado.
0: Bueno, es que claro, es que tú fíjate que el arroz
1: Y de ahí se origina el sushi.
0: Bueno, es que el sushi es que tiene tanta tradición. O sea, tiene tanta tradición, porque el sushi shiro, que yo creo que ya hemos hablado de aquí, del sushi, el sushi nació un poco como la conservación del pescado. O sea, era un alga nori, una hoja de algas, en el cual ponían arroz, ponían el trozo de pescado y enrollaban ese rollo y lo guardaban. ¿Qué es lo que pasaba? Que el arroz, que generaba un fermento también, que es el koji, se fermentaba, conservaba el arroz, conservaba el pescado, secaba el pescado, y luego lo que hacían era abrir ese trozo de alga con arroz, la gente más humilde se comía ese arroz que cocían, y la gente más pro y tenía más pasta se comía ese pescado. ¿Qué hicieron los japoneses? Porque en realidad eso es una tradición china, no es japonesa. Entonces esa tradición china, los japoneses lo que hicieron es, pues bueno, si yo envuelvo el arroz y ahora lo corto, porque ya está cocido, lo corto y me lo como, tengo arroz, tengo el pescado que está rico y tengo el alga. Y ahí nació un poquito lo que es el sushi, que sushi significa un poco pescado con arroz. Y entonces eso fue un poco lo que hicieron los japoneses, actualizarlo de esa manera. Y el vinagre, efectivamente, es el aliño perfecto para el arroz, porque el arroz se cocina sin nada, se cocina solo con agua, incluso ni con sal. Y entonces los japoneses, que supongo que también lo harían los chinos, fue utilizar un poquito de vinagre de arroz, el cual cocían con algas kombu, echaban sal y azúcar. y con eso es con lo que arreglaban o aliñaban el arroz.

0: cocido justito de agua, que sabe a nada. Entonces le echaban ese arreglo, lo movían y daba ese brillo al arroz precisamente por la cantidad de azúcar que llevaba y el toque ácido que tenía el vinagre es lo que hace que sea un compañero perfecto para ese pescado crudo.
1: Y luego ya han venido pues los más modernitos, ¿no? Los vinagres...
0: ¿De cuál?
1: Los aromatizados, ¿no? Sí, sí, los de frutos rojos.
0: Lo que pasa es que a mí ya
1: por ejemplo, los turcos utilizan mucho el vinagre de granada y los griegos el vinagre de naranja. O sea, quiero decir que
0: es que,
1: si luego hay muchos vinagres que desconocemos o que no utilizamos en nuestro y que pueden dar un toque muy especial a los platos.
0: Diferente,
1: ¿no?
0: Diferente. Por ejemplo, la granada, que la utilizan mucho los países árabes, utilizan de hecho, por ejemplo, la muhammara, que es una crema de pimientos rojos con nueces y un sirope ligeramente ácido, porque la granada cuando la reduces tiene un toque como un poquito ácido, hay gente que le echa unas gotitas de vinagre. La muhammara es esa crema de pimientos rojos asados que está espectacular, que se liga a través de las nueces y el pimiento rojo. Y el toque de vinagre y el toque de granada, importantísimo, le da un toque como muy bueno. Date cuenta que la mayoría de los vinagres se han utilizado siempre con una finalidad, ¿no? Y tú te vas a la zona de, que por cierto, el fin de semana pasado estuve en La Vera.
1: Ah, y La Vera, yo estuve hace unos cuantos, sí.
0: Bueno, robamos unas pocas cerezas. Perdón, señor agricultor, pero estaba el campo abandonado y lo que hicimos fue recoger lo que estaba cayendo.
1: Yo los vi en flor.
0: No.
1: Tú directamente.
0: Cogimos 50 kilos, los pocos que éramos, 50 kilos cogimos. Ya estaban ahí perdidas, nos dijeron que las podíamos coger. Y entonces, por ejemplo, tú vas allí y en la zona esta del Guijo de Santa Bárbara, se planta mucho tabaco y se planta mucha frambuesa, entonces hacen un vinagre de frambuesa que está espectacular. Pero luego yo, a mí lo que no me gusta es la mentira. O sea, a mí no me mola la mentirijilla, a mí me mola la verdad. Es decir, un vinagre de frambuesa tiene que ser hecho con frambuesas naturales, no con un concentrado de frambuesa proveniente de... Eso no me gusta.
1: Pero sí te gustan estos tipos de vinagre. Yo creo que pueden dar un puntito, ¿no?
0: Sí, lo que pasa es que condiciona demasiado las cosas.
1: Ya, el sabor. Mira, pues ahora por eso, mira, vamos al hilo de cómo elegir el vinagre adecuado.
0: Sí.
1: ¿Vale? Porque no todos los vinagres sirven para todo.
0: No todo vale para todo en la vida.
1: Efectivamente. Entonces, por ejemplo, ¿un vinagre de estos de frambuesa para qué lo utilizarías tú?
0: Hombre, a mí el vinagre de frambuesa me encanta para aliñar, por ejemplo, fresas. La aliño con unas pocas fresas, me encanta. También me encanta para los pescados ahumados. Es decir, yo puedo hacer, por ejemplo, un poquito de emulsión de aceite de oliva virgen extra con un poquito de vinagre de frambuesas para ponerle un arenque, que es agridulce. Eso me encanta. O sea, que la frambuesa pega para muchas cosas, pero no me pega para todo. O sea, hay sabores en los cuales no me pega.
1: ¿Y para una ensalada?
0: Para una ensalada a mí me gustan que sean más secos, no tan afrutados, a no ser que meta fruta dulce. Por ejemplo, si mete una fruta dulce sí que me molaría algo que tenga unos toques dulces. Pero para una ensalada pura y dura de hojas, pondría a lo mejor un vinagre de manzana, un vinagre
1: suave,
0: de jerez,
1: ¿no?,
0: de 25 años. Pondría, hay uno que se llama, es que no me gusta decir marcas, pero es que la verdad es que si lo hacen bien, lo hacen bien.
1: Bueno,
0: hay unos en Jerez que se llaman el capirete, están brutales también. Están brutales. Entonces tú coges un poquito de estos vinagres, haces un aliño bueno para una buena ensalada, y yo siempre soy partidario, esto va a tender, el emulsionar el aceite y el vinagre no es porque sea por estética, tiene una razón de ser. Si tú le echas el vinagre a unas hojas y las hojas escurren el vinagre se va abajo. Al final te estás tomando la parte de arriba con menos vinagre y la parte de abajo que se te pone la cara del Fari. Porque, claro, se te pone un poco astringente tu cara. Porque todo el vinagre se concentra abajo. Por eso el emulsionar el aceite y el vinagre, el aliñar la ensalada en un bol aparte y luego emplatarla, para mí es perfecto. Porque de la primera hoja hasta la última tiene el mismo sabor. Y el vinagre, que es un ingrediente que es extremadamente rico, tiene que tener esa proporcionalidad y esa emulsión para que realmente sea buena.
1: Oye, es que el vinagre sirve para todo, ¿eh? Hasta para limpiar.
0: Bueno, es que sirve para limpiar. Vinagre blanco, que utilizan mucho los suecos.
1: Sí, limpieza, sí.
0: Que lo utilizan, pero luego hay un vinagre de limpieza, pero los suecos utilizan
1: vinagre blanco. Sí.
0: Pero es que el vinagre y el bicarbonato sirve para limpiar muchas cosas.
1: Yo soy hombre, y para la ropa.
0: Bueno,
1: y para las cazuelas.
0: O sea,
1: tú lo echas, lo dejas un ratito con...
0: ¿Y no te ha pasado a ti que hay veces...
1: se queda brillante, impecable.
0: Que tienes algo de ropa y no logras quitarle? Yo me friego todo, me lo lavo todo, yo me hago toda mi colada, yo me plancho, yo me lavo todo. ¿No te pasa a ti nunca que...? Soy un tío apañado, soy un partidazo, ¿eh? Soy un tío partidazo por ahí.
1: Ya te digo.
0: Entonces tú imagínate...
1: Te voy a contratar a ti en vez de a...
0: No, no me contrates. A mí búscame, compañera de vida. No, hombre, broma. Yo siempre digo que hay dos cosas que no se tienen que buscar. El vinagre puedes buscarlo, pero ni el amor ni la muerte se busca.
1: Muy bien.
0: El resto se puede. Pero como te decía, tú una chaqueta o una camiseta que te huela mucho y no le puedes quitar el olor, métela en un poquito de agua y vinagre, o sea, agua, vinagre y bicarbonato, y se queda como el jaspe, nena. Como el jaspe.
1: Pues nada, anotamos este consejo también no culinario, pero sí de
0: que siempre es útil,
1: doméstico. Nos viene fenomenal. Yo creo que vamos a pasar ya, porque nos da tiempo en encurtido así.
0: Claro que nos da tiempo
1: rapidito.
0: Encurtido.
1: Venga, una receta. Perfecto. De encurtido, rapidita.
0: Mira, a mí si hay
1: este
0: algo,
1: sería con vinagre blanco o de vino blanco.
0: Vinagre blanco, que es el,
1: ¿no?,
0: más básico.
1: Que es el más limpio y así, sí, más directito.
0: Yo a me ver. Encanta, para el verano, el pepino encurtido. O sea, me encanta. Si tienes una máquina de vacío, que ya sé que no todo el mundo la tiene, como es lógico, pero yo cojo en un bote, pongo un poquito de vinagre, una chispa de agua, azúcar, granos de cilantro, granos de pimienta, y le pongo una hojita de laurel y le pongo el pepino laminado con piel. Con piel. Si es esta que es más suave, lo pones ahí laminado con piel. Y atachonas todo de pepino, que no haya demasiado.
1: Esta receta la pondremos sí, en nuestro Instagram,
0: vale,
1: ¿eh?, de Alinados Radio Marca.
0: Y el pepino encurtido, eso es la bomba. O sea, el pepino encurtido, eso es la bomba, porque eso es una brutalidad de ricura. Y yo creo que ese tipo de cosas son las que tenemos que hacer. Y aparte, fijaros que los encurtidos favorecen muchísimo las digestiones. Y no hay nada mejor en la vida que si no tienen mucho apetito. Yo es que tengo un problema de apetito, pero igual me lo como.
1: En tu caso, vamos, ¿no?
0: Lo que hace es abrirte el apetito un poco y va de cine. Si tú te comes un pepino encurtido antes de las comidas, los encurtidos van de cine. Por eso ahora también están tan de moda las gildas, están tan de moda las cosas que van con vinagre.
1: A mí me chifla todo.
0: A mí lo único que no me gusta a mí es que me
1: peguen. Ya te prepara la entrada,
0: que
1: lo
0: me
1: que vas a comer,
0: lo único,
1: ¿no?,
0: que no me mola. Pero todo el resto me mola una cerveza fresquita, un vinito, agua con pepino y flores. A mí me gusta todo. Y los encurtidos es un básico que va súper bien. Haceros cebollas encurtidas, haceros pepino encurtido, porque luego es un acompañamiento perfecto para, sobre todo, cuando tienes carnazas. Tienes una carnaza en cocción, un asado, ¿eh? Y tú te haces una ensaladita de toda la vida y le metes una ensaladita con un poquito de encurtidos y se te va la olla. Aparte de que es bueno.
1: Qué rico. Pues yo lo voy a hacer, el pepino lo voy a hacer. Bueno, pues venga, vámonos ahora a ver cómo ordenamos la nevera.
0: Vámonos.

0: Bueno, pues lo que estábamos comentando, vamos a dar unas pautas generales que pueden variar, ¿verdad, Sergio? Según el frigorífico que tengamos en casa. Efectivamente. Entonces, hay algunos, tenemos que ajustar la temperatura según las recomendaciones del fabricante, esto es obvio, para garantizar la máxima seguridad alimentaria, pero vámonos con el orden correcto de los alimentos.
1: Bueno, vamos, el fabricante ya puede decir lo que él quiera.
0: Bueno, sí.
1: O sea, porque, por ejemplo, no es lo mismo, yo he ido a países nórdicos. Sí, saben mucho de su aparato. Pero de lo que es en sí, lo que hay dentro del frigorífico, eso es lo que tenemos que nosotros que identificar. ¿Qué partes están más frías, la de arriba o la de abajo?
0: La de abajo.
1: El frío baja hacia abajo. Entonces, es decir, ya simplemente por esa lógica de que el frío baja hacia abajo, necesitamos tener las cosas que más frío necesitan en la parte de abajo.
0: Vale,
1: eso está más claro que el caldo en asilo.
0: Vale, entonces, vamos por orden, ¿te parece?
1: Venga, por orden.
0: Visualizamos el frigorífico.
1: El frigorífico. La puerta,
0: vale,
1: lo primero.
0: Venga, la puerta. Vamos con la puerta.
1: Muchos problemas en la puerta.
0: ¿Qué debemos colocar en la puerta?
1: ¿O qué no debemos colocar en la puerta? En la puerta no puedes colocar nada que necesite frío. Porque tú date cuenta que cada vez...
0: Estás abriendo constantemente, claro.
1: Que cuando abres la puerta es lo primero que se calienta. Cosa que odio sobremanera. Yo tengo mi stock, como ya sabes. Y tengo un pedazo de stock muy grande con los Federicos. Odio que la gente... Escuchadme ahora un momentito aquí todos los que estáis oyendo. Sabéis todos perfectamente lo que pasa cuando alguien se pone delante de un frigorífico. Abre la puerta y pienso que voy a coger. Error. O sea, eso no lo soporto, no puedo. No puedo con eso, porque tú sabes que está entrando mucha temperatura dentro.
0: Se está rompiendo esa cadena de frío.
1: No es que se rompa solo la cadena de frío. Tú date cuenta que tienes un frigorífico que está a 4 grados o 3 grados, tienes 25, porque encima tienes la calefacción a tope en tu casa en invierno, abres el frigorífico y se meten, ahí luchan 25 grados contra 4. Y tú te piensas durante muchos minutos si el yogur que quiero es natural, es azucarado o es de maracuyá con melocotón. ¿Qué me estás contando, hermano? Claro, tengo que pasar con la guadaña y segarte los tobillos. El frigorífico no podemos abrirlo mucho. Por eso, cuando tú abres la puerta, que es lo primero que
0: das contacto... O sea, ahí tenemos que tener productos menos sensibles a la temperatura.
1: Menos sensibles, pues tienes todas las salsurris esas que tenemos.
0: O sea, la salsa, los aderezos, las bebidas, ¿no?
1: Las bebidas no si las quieres fresquitas.
0: Bueno.
1: Pero bueno, si te fijas...
0: Pero son las que menos sufriría, quiero decir.
1: Y de hecho, el fabricante pone el botellero en... si te fijas, siempre lo pone el botellero en la puerta. Vale, entonces abriendo y cerrando todo el mundo, todas las veces. Si tú, por ejemplo, en tu casa sois 9, pues un litro de leche te dura nada. Pero si eres uno, sois dos, pones la leche en la puerta, abres, cierras.
0: Los lácteos y los huevos dicen que no debemos ponerlos.
1: No debería. Pero si te fijas, mucha gente guarda la leche en la puerta y los huevos están puestos para que los pongas en la puerta.
0: Sí, por eso. O sea, que no debemos.
1: No deberíamos, porque el huevo lo que no necesita es variación de temperatura, porque el huevo lo puedes tener fuera de la nevera. No pasa
0: nada. Pues tomad nota, o sea, la leche y los huevos... aunque tengan su sitio, según el diseño de los fabricantes.
1: No.
0: En la puerta, no.
1: No, macho.
0: Vale, vamos con el estante de arriba del todo.
1: Vale, el estante de arriba. ¿Qué pondrías en el estante de arriba?
0: Todo, en el estante de arriba, pues
1: todo productos, aquello que no necesite tanto frío.
0: Sí, productos que están ya para consumir, ¿no?
1: Sí, bueno, por ejemplo. O mantequilla, por ejemplo, la mantequilla. No hace falta que esté como, que esté eso.
0: Sí, por eso te digo, productos ya que...
1: Como el agua del Titanic, ese que está fresquita. No te hace falta arriba. Arriba puedes tener pues la mantequilla, puedes tener esas cosas que guardamos en la nevera, esa conserva que ya has abierto, que la tienes ahí arriba. Todas esas cosas que no necesitan un extremado frío. No vamos a hablar solo de que te guste más frío o más caliente, sino de aquellas cosas que necesitas que estén más o menos frescas. No porque tú lo quieras así, sino porque no se estropeen. Entonces, arriba vas a poner todas esas cosas que no necesitan mucho frío.
0: Vale.
1: Porque no pasaría nada si no están tan frías. Y un truco que os voy a dar ahora, mi frigorífico, de verdad, parece el del Silencio de los Corderos, y parezco el ¿cómo se llamaba el tío ese que estaba algo como una cabra? Me viene Aníbal Lecter, es Aníbal Lecter.
0: Sí, no, pero...
1: No, ¿cómo? Aníbal Lecter, sí, es Aníbal Lecter.
0: Sí, pero ¿cómo se llama?
1: El actor, Hopkins, Anthony Hopkins. Bueno, pues este que está ahí, yo soy maniático con mi frigorífico. Y entonces, como no soporto que alguien piense si quiere coger un yogur de no sé qué o tal, yo todo lo tengo en cajitas transparentes, que ya venden para los frigoríficos.
0: Sí, yo también tengo, pero...
1: Todo, yo lo tengo todo.
0: Creo que ocupa más espacio.
1: Sí, pero no me importa. Porque tampoco hay que petar los frigoríficos como si eso fuese lo más de lo más. O sea, eso no tiene que estar muy apretado. Tiene que sacar, y yo quiero yogures, abro la nevera, saco el cajón de los yogures y fuera interpreto el tiempo que quiero hacer.
0: Vale.
1: Otra cosa que me da mucha manía, hermanos. Llegas con la compra, dejas la compra en la mesa de la cocina, abres el frigorífico y tranquilamente vas guardando las cosas.
0: Eso lo hago yo y mi marido.
1: Vela negra.
0: Que ahí me echa mucha la bronca. Vela
1: negra, te pongo.
0: Cierra, por favor.
1: Claro, es que eso no puede estar así.
0: Sí.
1: ¿Qué tienes que hacer? Coloca encima de la mesa todas las cosas que tienes que meter dentro del frigorífico, lo pones, los yogures los partes. Porque mucha gente abre el frigorífico y luego quito el blister, parto los yogures para meterlos. No. O sea, tú partes los yogures, los colocas. Ahora tengo el jamón de Llorés, lo pongo aquí. Tengo el pescado y la carne fresca, lo pongo aquí. Va a pasar un minuto por eso, que no es mucho.
0: Vale.
1: Y cuando tengo todo encima de la mesa, colocado fuera, abro el frigorífico y lo coloco con rapidez. Si tienes todos los cacharritos estos que os estoy diciendo, plásticos transparentes que vas a meter dentro, colocas fuera de la nevera y luego lo colocas todo dentro.
0: Vale.
1: Eso es importante.
0: Vale, pues nos quedamos con la copla. O sea, alimentos o productos que no requieran mucho frío.
1: Arriba de todo.
0: Mucha temperatura. Vale, en el segundo estante.
1: Pues ya empiezas a meter cosas que son un poquito, que necesitan un poco más de frío. Pues esos
0: los
1: platos
0: lácteos, ¿no? Lácteos, ahí sí que irían los
1: yogures,
0: lácteos. Restos de comida, por ejemplo, ¿no?
1: Que ya tienes en tuppers.
0: Sí.
1: Importante, ten tuppers de cristal.
0: En el estante de arriba, por ejemplo, decías tú la mantequilla, pero ahí también podríamos meterlos encurtidos, ¿no?
1: Claro,
0: los pepinillos
1: claro,
0: en vinagre.
1: Claro,
0: ta, ta,
1: claro.
0: Ta, ta, ta, ta.
1: Si se conservan sin frío, imagínate con un poco de frío.
0: Vale,
1: mucho
0: por
1: mejor.
0: Eso. Vale. Entonces, en el segundo estante hemos dicho lácteos, comidas que hayamos preparado.
1: O sea, cosas que sean un poco más sensibles de necesitar frío.
0: Vale.
1: Pero
0: vale,
1: todo lo que guardes, o bien en cajas, y si es comida preparada, bien cerrada, no guardéis nada en la nevera, sin tapar, si no tienes tupper, papel de plástico, a piel significa que está pegado sobre el alimento, porque de esa manera no tiene oxígeno. Tú pones un bol, por ejemplo, y has hecho, yo qué sé, cualquier cosa.
0: Unas albóndigas.
1: Unas albóndigas con su salsa.
0: Sí.
1: Entonces lo guardas en un... y no tienes tupper, pones un bol y le pones el plástico a piel. Es decir, le pongo el film, el papel de plástico, y lo pego a la comida.
0: Vale, para que no entre aire, ¿no?
1: Para que no exista el aire entre el plástico y el producto. Entonces lo puedo guardar en la nevera.
0: Vale, o hacemos una masa de croquetas y hacemos lo mismo.
1: Eso por dos razones. Una, por el frío, y otra porque no crea una película que crea ahí una cosa extraña.
0: Vale.
1: Entonces eso es importante.
0: O sea, recipientes que estén sellados, entonces eso van en los intermedios.
1: Eso es.
0: Vale.
1: Y todo bien colocadito, con su...
0: Evita,
1: y si no eres muy organizado, pon fechas.
0: Exacto.
1: Pon fechas, porque ¿cuántas veces has abierto el frigorífico y abres un tupper y dices, me voy a comer esas albóndigas? Y abres la tapa y aquello es un tema floral. Allí hay más mohos y eso. Y el moho tiene un problema. Cuando surge el moho, mortis calavera, game over. Ya ese producto, chungo.
0: Vale.
1: Porque ya, aunque quites, yo creo que los mohos ya están por ahí y no deberías de comértelo.
0: Vale, luego en los estantes inferiores, ahí guardaríamos los alimentos perecederos.
1: Perecederos que necesitan más frío.
0: Carnes
1: y pescados necesitan estar, sí, eso es.
0: Vale, en las más frías.
1: Eso es.
0: Y luego ya en los cajones,
1: que tiene un poco de humedad.
0: Sí, guardaríamos las frutas y las verduras.
1: Frutas, verduras, pero frutas y verduras.
0: Pero no hay que mezclarlas.
1: Lo que no hay que hacer es guardarlos con la bolsa. Viene del mercado.
0: Pero separamos las frutas de las verduras.
1: Bueno, se puede, porque muchas frutas tienen la
0: maduran
1: capacidad
0: más
1: de
0: rápido,
1: madurar, y
0: ¿no?
1: tienen la capacidad de madurar ellas y de madurar lo que está alrededor.
0: Vale.
1: Y de madurar lo que está alrededor.
0: Vale.
1: Pero lo importante está que si las típicas zanahorias, compras un kilo de zanahorias, vienen en una bolsita de plástico que tú las coges, las compras y lo guardas con la bolsita de plástico. Es raro.
0: Pues yo lo hago eso.
1: No lo hagas más.
0: No lo voy a hacer más.
1: Lo que tienes que hacer, aunque haya humedad, es poner algo que absorba esa humedad. O sea, debajo en el cajón de abajo tú pones tu papelico, tú pones tu trapito, tú lo que sea.
0: Yo, por ejemplo, tengo dos cajones abajo.
1: Sí.
0: ¿Qué es mejor? ¿Me guardo en uno la verdura?
1: ¿Pero arriba uno y otro abajo?
0: Sí.
1: ¿O están uno
0: yo tengo
1: uno del otro?
0: Uno arriba y otro abajo.
1: Bueno, pues tú guardas en el... A ver, cuanto más frío necesites, más en
0: uno
1: el,
0: es más,
1: el,
0: más,
1: el de abajo y el,
0: más ancho y el otro es como más alto.
1: Bueno, entonces, pues eso ya tiene una razón lógica de espacio. O sea, si vas a guardar una sandía en el chico...
0: No, quiero decirte que pondría la...
1: Por ejemplo, la zanahoria aguanta...
0: La verdura en uno y la fruta en otro.
1: Claro,
0: ¿no?
1: Pero por ejemplo, una zanahoria se aguanta mucho más que el brócoli.
0: Ya.
1: Y aguanta mucho más unos nabos o los ajos, aguantan más que unas acelgas. Entonces tú vete poniendo las cosas por su orden lógico, ¿vale? Y ya estás, no tiene mayor problema.
0: Vale, y luego algo... súper importante para garantizar la seguridad alimentaria, no contaminaciones, ¿qué no es? Tal.
1: Que te diga yo algo de eso. No mezclar.
0: No, no.
1: ¿El qué?
0: Y limpiar el frigorífico.
1: Ah, bueno, claro, es que se limpia. A ver, eso se presupone, eso es como
0: bueno,
1: el valor.
0: Bueno, se presupone.
1: Eso es como el valor de la mili.
0: Perdóname, se presupone.
1: Madre mía.
0: Muchas veces.
1: ¿Hay alguien que no limpie el frigorífico?
0: Pues hombre, periódicamente yo te puedo asegurar que mucha gente no.
1: Cada vez que compro, saco todo el frigorífico, lo dejo inmaculado y lo vuelvo a guardar todo. Porque si hay algo que me mola.
0: ¿Y con qué lo limpias? ¿Tú
1: con agua y bicarbonato? Y un poco de vinagre, que hemos hablado antes.
0: Sí.
1: Agua, bicarbonato y vinagre. Nunca utilizo nada agresivo.
0: Pero yo te digo que periódicamente la gente no suele limpiar.
1: No, sí, mujer, sí.
0: Sí, bueno.
1: Sí, eso sí, eso sí.
0: ¿Cuántas veces nos recomiendas limpiar el frigorífico?
1: Yo lo limpio una vez a la semana, casi seguro. Y los cajones de la verdura, que los saco, porque yo pido la verdura semanal, los saco y si puedo los meto en el lavavajillas. Porque el lavavajillas, pero mirar a ver que los cajones soporten el calor, porque alguna vez algún frigorífico no lo soportaba y se ha quedado hecho una arruga. No lo metáis, no vaya a ser que la liemos parda, que tengáis un lavavajillas que suba mucho de temperatura. Pero agua caliente, y utilizo nada que tenga espuma, o sea, sí que pongo un poco de agua y un poco de amoníaco, que yo utilizo siempre, que soy Super Mari, el Bolbone, que me encanta, agua vinagre, agua amoníaco, tú meto ahí mi valleta, entonces lo lavo todo con agua y Bolbone, y luego lo aclaro, lo seco, importante, y luego ya lo guardo. Y perfecto. Incluso cuando voy a colocar los cajones de la verdura, no abro el cajón y coloco el cajón, sino que saco el cajón, lo llevo encima de la cocina, coloco la verdura y luego meto el cajón, ¿vale? Porque no tengo el frigorífico abierto tanto tiempo. Eso es lo que más
0: eso
1: manía.
0: Nos ha quedado claro.
1: ¿Os ha quedado claro eso?
0: Nos ha quedado clarísimo. Que el frigorífico.
1: No lo repito, ¿no?
0: No.
1: En eso sí soy un maniático.
0: Yo me lo he grabado en.
1: Vamos. Escuchad, ser maniáticos en eso, porque de eso depende la conservación de tus alimentos. En serio, ¿eh? Más de lo que te parece.
0: Sí,
1: y cada vez que abres el frigorífico y lo cierras, tú imagínate que eso es como si fuese una velocidad que tiene que recuperar ahora el coche. Tiene que, cada vez que abres, tiene que recuperar ese frío. Entonces, castigas mucho el frigorífico, está continuamente funcionando y no tiene muy buen rollismo eso. O sea, lo auténtico de esto está en que tú abras lo justo el Federico. Y bueno, que esté, pues, por supuesto, creo, inmaculado, como un quirófano.
0: Es que es eso. O sea, yo creo que, a ver, no te digo que la gente no lo limpie, pero que una vez a la semana yo tengo mis...
1: Es que yo he visto frigoríficos...
0: ¿Qué?
1: Yo que tú sabes que yo soy muy maniático.
0: Sí.
1: Nunca jamás abriré el frigorífico de nadie en su casa sin pedir permiso, punto uno.
0: Sí.
1: Y aún diciéndome, coge eso que está en el frigorífico, yo siempre digo...
0: Te da.
1: Yo no toco, eso es como la ropa interior. O sea, yo no voy a ir a coger de tu cajón.
0: Es un sitio íntimo.
1: Es un sitio íntimo, más íntimo de lo que parece. Yo nunca jamás coge una cerveza.
0: A mí me pasa un poco eso.
1: La tienes
0: también
1: en el frigorífico, digo, no, sí, dámela tú mejor.
0: A mí te también prometo, me pasa eso, me da corte, sí.
1: Y alguna vez que he visto algún frigorífico por dentro, me ha dado rollismo hasta incluso.
0: ¿Ves cómo me estás dando la razón?
1: Sí, pero que es que hay gente, pero es marranilla porque le gusta el rollismo ese de,
0: claro,
1: del jabalí.
0: Claro, pero es lo que te digo. O sea, que al final la limpieza es súper importante y periódicamente la gente no lo hace.
1: Meter,
0: o sea,
1: comida en un frigorífico sin haberlo limpiado es como ponerte unos gallumbos limpios sin haberte duchado.
0: Ahí estamos.
1: Ahí lo dejo.
0: Pues, oye, ¿qué te parece si vamos a la Lufina, que nunca dedicamos tiempo?
1: Venga.
0: Y así podemos dedicar tiempo, ¿te parece?
1: Venga.
0: ¿Tú crees que se te ha quedado algo en el tintero con el tema del orden en la
1: nevera? Muy importante, además.
0: Sí, pues venga.
1: El congelador.
0: ¡Ay, cállate! Sí, se me ha ido a mí,
1: No se te ha ido, es que me has dicho, congelador, y te he dicho yo, luego, ya se nos
0: ya,
1: ha pasado.
0: Ya, pero
1: se me ha ido. El congelador es extremadamente importante.
0: Sí.
1: La manera en la que tapamos las cosas en el congelador es muy importante. Y luego hay un error común en el congelador, y es que tú vienes con un kilo de boquerones y dices, me los voy a comer. Ay, ya no me apetecen. Los voy a congelar. Y la gente congela un kilo de boquerones en la bolsa.
0: Ya.
1: Ahí tendría que abrirse el cielo y bajar el arcángel San Gabriel este con su espada de luz y desintegrarte, porque eso es lo peor que se puede hacer. Cuando tú tengas que congelar cualquier cosa, y ahora te voy a dar un truco para que nunca jamás en la vida tires un boquerón, te lo voy a contar ahora, es congelar siempre estirado. Nunca congeles jamás nada en la vida que lo hagas de una manera en paquete. Lo primero, porque ya no puedes descongelarlo nunca en la vida, lo que quieres. Siempre tienes que descongelar un paquete entero, y eso es un error grande. ¿Qué es lo que nos pasa en los restaurantes? Que esto todo lo saco yo en los restaurantes. Tú tienes que coger, y yo compro, por ejemplo, 10 kilos de boquerones. Pero yo no sé si voy a vender 2 kilos, 9 kilos o 15. Entonces, ¿qué es lo que hago yo?
0: ¿Paquetitos de 10 en 10?
1: Sí, pero voy más lejos todavía. O sea, yo los hago de una receta secreta que no puedo daros porque tendría que destruiros y no está en plan de destrucción. Si ahora lo
0: bueno, luego me la das a mí.
1: No, la doy a todos. Yo hago una salsita que hago con una pizca de mostaza, le pongo un poquito de agua, o sea, mostaza, agua, una pizca de sal y marino ahí los boquerones.
0: Sí.
1: ¿Vale? Los dejo marinando como media hora. Luego saco esos boquerones, los paso por una pasta de freír que es muy fina, agua, harina, una pizca de levadura, una pizca de sal y una pizquita de azafrán, que ya he molido,
0: ¿sí?
1: Los paso los boquerones y los empano, crudos, ¿eh? Los pongo en una bandeja y los estiro todos los boquerones y los meto en el congelador estirados.
0: Sí, pero el problema es que tú tienes...
1: No me pongas problemas.
0: No, pero tú tienes congeladores que son...
1: Lo hago en mi casa.
0: Ya.
1: Lo hago en mi casa también. O sea, una bandeja más chica, pues yo compro 10 kilos, pero tú compras un kilo.
0: Sí.
1: Un kilo caben en dos bandejitas, en dos las pones. Pones las bandejitas, congelas los boquerones estirados y lo que haces es que luego los pones dentro de un tupper. Y lo cierras. Al estar congelados y QF, que es como lo llama la industria, pero que sea congelados individualmente, tú puedes cogerte perfectamente 5 boquerones y freírtelos, porque te apetecen 5 boquerones. No me apetecen 7 ni 9.
0: ¿Y tú eres de cristal?
1: De cristal.
0: Cristal.
1: Lo que pasa que según qué cosas, sí, lo que pasa que el cristal en la cocina tiene que ser un cristal muy concreto. Porque si tú pones, ¿tú te acuerdas de los platos de Duralex y los vasos cuando se rompían que se hacían añicos?
0: Sí.
1: Saltan por todos los sitios. Hay cristales que rompen de una manera diferente y no saltan, porque si no tendríamos que tirar toda la comida.
0: Esto vamos
1: que
0: a dedicar, ya lo dijimos, un programa
1: a los tuppers
0: y
1: sí.
0: Y
1: pero tú te coges tu boqueroncito que lo tienes congelado y los congelas y ya está. No satures el congelador con 50.000 cosas y cosas amontonadas, porque lo que haces es, al congelar mal, rompen toda la célula de los productos y luego sale mucha agua.
0: ¿Y en el congelador cómo lo haríamos? ¿En el estante de arriba?
1: Bueno,
0: ¿o aquí da un poco
1: aquí
0: igual?
1: Aquí da un poco igual, pero lo que necesitas es organización.
0: Sí.
1: Claro, si tienes que buscar boquerones no puedes apartar el helado de vainilla y encima quito no sé qué.
0: Sí, claro. Pescados, carnes, verduras.
1: Claro, yo suelo poner pescados por un lado, carnes y verduras por otro, porque no suele haber tantos cajones y postres en otro.
0: Muy bien.
1: ¿Vale? O sea, los helados
0: o
1: y
0: pan,
1: cosas que tenga,
0: si
1: o pan, todo eso lo tengo en otro, sí.
0: Vale.
1: Pero carnes y verduras no me importa mezclar, pero pescados van aparte siempre.
0: Vale. Pongo y el todo lo que chiquitín. Congelemos siempre fuera de su envase y en los...
1: En envase limpio.
0: En envase limpio y de
1: nuevo.
0: Cristal.
1: Sí.
0: Vale.
1: Y otra cosa, al descongelar, no saques nada del congelador y lo dejes encima de la mesa. Porque eso es horrible. Tú date cuenta que un producto que está a menos 20 grados, lo pones a 25.
0: Ya, pero si se te ha olvidado y tenemos que hacerlo ese día,
1: pues
0: ¿qué
1: te
0: quieres?
1: Pues te hace huevos fritos.
0: Ya.
1: Haz las cosas bien.
0: Ya.
1: Podemos hacerlas mal y justificarlo. Si no, si se te ha olvidado, pues ten más cabeza el próximo día y ese día te comes patatas fritas con huevos fritos. Y espabilas para el siguiente, que sabes que tienes que hacerlo con tiempo.
0: Cuidado
1: cuando
0: contigo,
1: saques. Es que sabes lo que pasa, que justificamos todo.
0: Ya.
1: Ay, que se me ha olvidado, lo pongo en el agua y caliente, ya está destrozándolo todo.
0: Ya.
1: Lo meto al microondas y le doy caña, ya lo estás cocinando. Eso,
0: lo suyo
1: eso,
0: es
1: las cosas bien
0: hechas.
1: El resto, cada uno con su historia. Tú sacas algo del congelador y lo pongo en la parte de abajo del frigorífico. Tiene que descongelar en la parte más fría que hay.
0: Vale.
1: Tienes que cuidar cada cosa que sale del congelador a la temperatura que te gustaría que estuviese si estuviese fresca. Es decir, yo no pongo el pescado fresco a 18 grados encima de una mesa. Pues es que eso no tiene sentido ninguno.
0: Sí.
1: Pero mucha gente lo hace y lo deja toda la noche.
0: Yeah.
1: Claro, eso es un error grande. Eso es un error grande. Por eso, cuidar las cosas, sobre todo los productos congelados, tienes que tener mucho cuidado con el producto congelado. Porque muchas... ¡Ay, me han sentado mal esos boquerones! Y mira que estaban frescos, ¿eh? Y a lo mejor es que tú esos boquerones los has tenido encima de la mesa, tienes un gato, tienes cosas, y ya lo digo por decir algo. Simplemente que tú tienes unos boquerones que los has sacado del congelador, los has tenido a 18 o 20 grados encima de la mesa, y luego te los comes. Lo raro es que no te pase nada.
0: Ya.
1: Hasta aquí más importante. Hay mucho más tema, pero digamos que hasta aquí hemos tocado las pinceladas más importantes.
0: Lo más importante, ¿no?
1: Sí.
0: Vale.
1: Y no sé si te ha quedado claro una cosa y es...
0: Que no tengo que tener la puerta de la nevera abierta.
1: Muy bien.
0: Me lo anoto. profundizaremos más.
1: Lo haremos.
0: Vale. Vamos ahora para que nos dé tiempo a contestar a nuestros oyentes, ¿vale? Que nos hacen consultitas. Venga, vamos con ello.

0: Bueno, pues Jesús de Alcalá de Henares nos pregunta cómo puede hacer mermelada de tomate.
1: Qué rica la mermelada de tomate. A ver, la mermelada de tomate yo las hago de muchas maneras, ¿eh? Yo lo primero que hago, si quieres una buena... ¿Sabes que el conservante del tomate está en la piel? Que tiene un antioxidante que se llaman los licopenos, que son los que están en la piel del tomate. Entonces, es interesante utilizar esa piel de tomate. Yo te digo cosas que hago que no tenéis por qué hacerlo,
0: Jesús. Tú dinos tu receta, la que haces tu mermelada.
1: Es que hago muchas, te hago muchas. Pero
0: bueno,
1: te voy a decir
0: la que suelas hacer más habitualmente.
1: De la que más me gusta a mí. Yo suelo pelar los tomates, eso es cierto, porque luego la mermelada es muchísimo más sutil. Y eso es algo que me gusta mucho, que las cosas sean sutiles. Porque todo lo morcónico, y yo por morcónico digo, cojo los tomates, los pico, los pongo con azúcar y los pongo a cocer. Está bien porque va a estar rico, pero para mí no es el top. Yo pongo agua hirviendo, escaldo los tomates aproximadamente 8 o 10 segundos y los paso a...
0: ¿Qué variedad de tomate?
1: Maduro. Vale. Yo cuando hago mermelada, Jesús, si vas a la frutería, siempre que voy a hacer mermelada le digo al frutero, tío, voy a hacer mermelada. No tengo prisa. Si ahora en verano vienen los melocotones y vienen a 3,50 o a 4. Pero le digo, si te vienen unos melocotones muy maduros, que no estén picados, guárdamelos, porque van a estar a un pavo. Y entonces sí que hago mermeladas con melocotones de un pavo.
0: O sea, que estén maduritos. El tomate pera, por ejemplo, sería bueno.
1: El tomate maduro, que sean maduros.
0: Vale,
1: porque
0: maduros,
1: el porcentaje de azúcar y de umami que tiene un tomate maduro no lo tiene un tomate que sea más verde.
0: Vale.
1: Entonces, ¿qué hago? Escaldo el tomate y lo paso a agua con hielo. Porque el pelarlo no es por cocción, como mucha gente piensa, es el contraste de calor y frío. Entonces lo paso a agua fría, pelo los tomates, le quito el culete, abro los tomates y le quito todas las semillas y todo el líquido.
0: Que eso lo dejas limpito con la carne.
1: Lo dejo limpito, solo carne. No hace falta que lo piques. Lo está en cuartos ya, sin piel y sin semillas y sin el agua. Entonces, todo esto lo que hago yo luego es ponerlo directamente con un poco de azúcar. ¿Qué cantidad de azúcar pongo yo para hacer la mermelada de tomate? Pues para hacer la mermelada de tomate aproximadamente le suelo poner un 25% de su peso. Sé que es poco, pero yo no me gustan las cosas extremadamente dulces. Porque,
0: y además más saludable.
1: Porque yo la mermelada de tomate me encanta comérmela, por ejemplo, con queso fresco. O sea, yo no me hago una tostada de tal, yo me hago un queso fresquito con esa mermelada de tomate y se te va la olla. Incluso hay veces que con el tomate me mola meterle cosas que están muy riquísimas, que son, por ejemplo, el jengibre, un poquito de zumo de limón o ralladura de lima. O sea, meterle cosas que sean frescas al tomate le va fenomenalmente bien, pero las cosas que son frescas no se las pongas al principio. Una vez que ha cocido y ha evaporado para que concentre, para que se disuelva un poco el tomate, no soy de meter la Turmix. Si sois de las pulpas muy finas, a mí no me gustan tanto, me gusta que tenga su rollismo. Y entonces le echo al final o ralladura de lima, o le pongo un poquito de jengibre rallado, o le pongo un poquito de zumo de limón, lo que tú quieras.
0: Pues nada, Jesús.
1: Jesús, espero manda que un tarro,
0: tomado...
1: majo, manda un tarro.
0: Buena nota. Teresa de Talavera de la Reina dice que ha comprado ajo negro por curiosidad, pero que ahora no sabe cómo trifarlo.
1: A ver, Teresa de Talavera de la Reina. El ajo negro es un chuche chino. O sea, estos son, hay una olla coreana, no sé si la conocéis, que se llama Oco, es O-C-O-O, y es una especie de olla express que fermenta las cosas, y eso es un fermento, se hace por temperatura y tiempo, ¿vale? Los ajos se hacen así. ¿Qué es lo que le pasa? Que el ajo cuando tú lo fermentas pierde todo el poder de picar, y el ajo negro se convierte en un regaliz. O sea, tú te puedes comer dos ajos de golpe que en condiciones normales no lo harías porque se te riza el pelo y pierdes bastante amigos. Pero tú te puedes comer dos ajos negros y no te pasa absolutamente nada. Es decir, estamos hablando de una cosa que se llama ajo, pero no tiene las mismas particularidades que el ajo. ¿Qué me encanta a mí? Pues, por ejemplo, me hago un picadillo que hago con cebolla morada, ajo negro en picadillo, le pongo un poquito de zumo de lima. En zumo de lima suelo poner, a mí como me gusta mucho el pico gallo, le echo un poquito de cilantro o de hierbabuena y lo pongo para hacer una ensalada de bacalao.
0: Bacalao,
1: lo confitas muy suave. Si no sabes cómo confitar, te coges un cacharro de Pirex, le pones como unos 4 centímetros de aceite de oliva, lo metes al microondas el aceite solo, lo atemperas, lo calientas, metes el dedo, lo soportas, pero tienes que sacarlo a los 3 segundos porque te quemaría un poquito, y meto el bacalao dentro y lo dejo. Cuando se confita el solito, si ves que no se ha confitado, le das unos segunditos más, pero segunditos, deslasco el bacalao y lo mezclo con este picadillo que he hecho de cebolla, si quieres tomate, el ajo negro y alguna hierba fresca, como puede ser, por ejemplo, la hierbabuena o como puede ser el cilantro y el zumo de limón. Lo mezclas y te haces una ensalada que estás llorando 2 días. También te puedes hacer un alioli negro. O sea, tú te coges un poquito de ese ajo negro, una pizca de ajo del normal y corriente, y lo trituras, haces una mayonesa con el ajo negro, que tiene un color como grisáceo, que tiene un ligero sabor como a regaliz, que está brutal. Y lo puedes utilizar como, por ejemplo, para un arroz. Tú haces un arroz a banda, un arroz de pescado o de marisco, y le pones parte de este alioli. Está brutal. Está brutal. Y lo puedes utilizar para 100.000 cosas más. O sea, que el ajo negro piensa que es un sabor de ajo, pero que no sabe a ajo. Te aporta un toque de regaliz. Incluso podrías aliñar unas fresas con un picadillo de ajo negro. Curioso, ¿eh? Fíjate. Curioso, pero rico.
0: Pues nada, Teresa, esperemos que te hayan gustado las sugerencias que te ha dado Sergio. Dejamos más consultas para próximos programas, porque si no, no llegamos a tu aperitivo. Vamos a pasar al aperitivo.

0: Bueno, hemos dejado un poquito más esta música
1: porque
0: esta canción le gusta a Sergio. A mí sí, también me parece muy chula.
1: Me gusta. Esta banda sonora me la suelo poner a veces cuando el estado de ánimo es intermedio, porque yo nunca lo tengo bajo.
0: Te levanta.
1: Me levanta esto, sí.
0: Sí, es que es muy chula.
1: Y lo poníamos a los alumnos cuando entraban la primera vez a clase, le poníamos la canción, la de It's Me, It's Me.
0: Es muy chula eso también. Venga, pues como un gran showman, danos hoy tu aperitivo.
1: Mira, yo voy a pensar así uno rapidillo, ya que hemos estado hablando de cosas de estas. A mí me encantan los tomates cherries. O sea, me parece que un tomate cherry es una bomba. O los pimientos, ¿te acuerdas que los pimientos
0: que compraste? Los he vuelto a comprar. ¿Se ha vuelto a comprar? Este fin de semana, vale, sí, pues porque son espectaculares.
1: Son espectaculares. Y como les decimos, pero imagínate que tú coges estos pimientitos o unos cherries, ya que vamos a hacer unos cherries que no sean muy pequeños, y lo que vamos a hacer es abrirlos y vamos a hacer una cosa tan sumamente sencilla como hacer una tapenade. Una tapenade que es una olivada, pero con un poquito de anchoa. Vais a coger un 95%, el peso que vosotros queráis, de aceituna negra. Puede ser muerta o puede ser simplemente aceituna negra. Le vas a poner un poquito de aceite de oliva hasta ese 5% que queda, una poca de anchoa y, si te gusta el romero, un poquito de romero. Todo eso lo trituras. Si te mola el ajito, que a mí me mola, le pones una brizna de ajito, trituras, y esa pasta, que es una tapenade, que está brutal, que la puedes, es un potenciador del sabor impresionante. Se me hace la boca agua.
0: Ya, a mí también.
1: Madre mía, los cherries.
0: Y eso que es temprano, te lo iba a decir.
1: Son casi las 10 ya, ¿no?
0: Sí.
1: Entonces pondríamos en breve. Le ponemos el tomate cherry, le ponemos la tapenade por encima, incluso puedes hacer una tejita de queso o algún grissini, algo que sea crujiente, para que no todo sea pastoso.
0: Sí,
1: le pones
0: eso,
1: un dadito de queso de cabra y se te va la olla. O sea, el tomate, el queso de cabra, la tapenade y el grissini, hay crujiente, o una tejita de queso. Hola, ¿qué tal, señor? ¿Qué me estás contando?
0: Qué rico. Trapa
1: con botellín fresquito.
0: Yo eso lo voy a hacer, lo voy a hacer. Bueno, pues muchas gracias, Sergio. Hasta
1: a ti,
0: aquí nuestro especial de vinagres. Ya sabéis que un buen aliño lo puede cambiar todo, igual que un buen fichaje, ya que estamos aquí en la Radio del Deporte.
1: Anda que no.
0: Esperamos que os ayuden nuestros consejos y que os haya gustado el programa. Aliñad vuestro domingo y muchas gracias a todos por escucharnos.
1: Hola, a disfrutar.

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0: ¿qué tal? Muy buenos días de domingo, seriadictos y seriadictas, y bienvenidos a vuestra cita semanal con el universo de las series. En directo en Radio Marca, desde cualquier punto del país y también en cualquier momento desde la web o app de Radio Marca, iVox y Spotify. Hoy, 28 de junio, arrancamos ya el episodio número 36 y último programa de la décima temporada. Yo soy Marc Vila y un día más me acompañan los especialistas más especiales del mundo de las series. Aida González.
1: Muy buenos días.
0: Y Daniel Burón.
2: Muy buenos días.
0: Y desde el programa de series más longevo de todo el país, hoy toca hablar de las series que más nos han gustado esta temporada. Llega el top 10 mejores series del curso. Aida, ¿pocas sorpresas? ¿Muchas sorpresas, dirías, en este ranking final que hemos hecho?
1: Yo creo que pocas sorpresas. Alguna serie que a Dani no le ha gustado mucho y que sí que está en el top, pero... Sí, pero sí. En general, poca sorpresa, sí.
0: ¿Tú dirías que ha sido una temporada de grandes series, Dani, o que ha habido temporadas mejores?
2: Yo creo que ha habido temporadas mejores. Admito que el top 5, ¿no?, está muy bien. Uh-huh. Pero es verdad que yo estaba haciendo el top y decía, es que esta no es ni un top 10 mío, ni un top 15 prácticamente.
0: En otros años, ¿no?, hubiéramos dicho, a lo mejor no entra, a lo mejor no entra o a lo mejor sí.
2: Sí, este bueno, año es verdad que las de arriba del todo están muy bien.
0: Eso iba a decir.
2: Están muy arriba y me parece un buen año en general, ¿eh? Pero bueno, para mí flojea un poco en las últimas posiciones.
0: Pues ahora vamos a adentrarnos en este top 10 de mejores series de la temporada, porque además este año las series han vuelto a dominar la conversación con estrenos y regresos muy potentes, de esos que enganchan desde el primer episodio. 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

0: Pues vamos a empezar en la posición número 10 con Él y Ella, una creación estadounidense de Anya Marquardt que tenéis en Netflix. Hablamos de un thriller de 6 episodios de unos 45 minutos cada uno, donde Anna, afincada en la sofocante Atlanta, vive recluida y cada vez se aleja más de sus amigos y de su carrera como presentadora de las noticias. Pero cuando se entera por casualidad de un asesinato en Dahlonega, el tranquilo pueblo donde creció, Anna recobra su vitalidad y se sumerge en el caso en busca de respuestas. Al detective Jack Harper le sorprende su implicación y la convierte en un objetivo de su propia investigación. Toda historia tiene dos versiones, la de él y la de ella, lo que significa que siempre hay alguien que miente. Bueno, una serie que se ha colado en lo mejor del año, creo también por méritos propios y por un giro final totalmente inesperado, al menos poco previsible sobre el papel, ¿no?
1: Un giro.
2: Un giro sobre el giro. Sí.
1: Y es una serie que está muy bien, pero yo creo que es un poquito tramposilla en algunas cosas.
0: Que juega un poco contigo, ¿no? También.
2: Para empezar con el título. O sea, él y con ella. La sinopsis. No hay dos versiones, una de él y una de ella. No, es un thriller donde, bueno, en cierto momento es verdad que hay una versión de ella y una de él, y luego se olvidan de esto. Y vamos a un thriller normal de un asesinato en un pueblo, los conocidos, que parecían.
0: Cada uno esconde lo suyo. Cada uno esconde lo suyo. Ambos.
2: Y luego lo divertido es el último episodio.
0: Correcto.
2: ¿No?
0: Sí. Ambos son sospechosos, ¿no? O te los venden.
2: O la serie
0: como,
2: te los hace parecer como sospechosos.
0: Como sospechoso. Sí. Exacto.
2: Sí.
0: Pero yo te diría que, bueno, pues.
2: Es muy disfrutable.
0: Sí.
2: En su thriller de estos de engañar a gente, que también es un arte.
1: Sí.
0: Correcto.
2: O sea, no todos los thrillers son así, pero los que juegan a eso a ti como espectador, si lo hacen bien y te lo vas tragando, es muy divertido. Sobre todo si al final te lo recompensa con algo como en este.
0: ¿Os lo esperabais ese giro final?
2: No.
1: El giro final no me lo esperaba.
2: No. El último de todos.
1: El último de todos no me lo vi venir.
0: ¿Y durante la serie qué sospechabais más de él o de ella?
1: Yo de ella.
2: De ella, pero también es culpa de la serie, ¿no?
1: Sí, claro. Al final él. Al principio sospechas de él por la relación que tiene con la víctima, pero yo creo que él, y también por el marido de ella y tal, de la chica fallecida, de la mujer fallecida, pero bueno, yo creo que al final la serie te engaña muchísimo.
2: Aparte tenemos ya tablas, ¿no? Viendo series y viendo thrillers. Y tú ya sabes que cuando te ponen a un sospechoso, ¿no? El primero.
0: Ese no es, ¿no?
2: Normalmente no es.
0: Ese no es.
2: Excepto en Undoing, ¿no?
1: Efectivamente, en Undoing sí que era siempre,
2: solo
1: todo
2: había un
1: el rato.
2: Siempre era el mismo sospechoso.
1: Aunque intentan engañarte, pero que es mentira, que es él.
2: Exacto, y era él el culpable, ¿no? No había más, ¿no? Es que no se esforzaba por no ser nada más, ¿no? En cambio, esta sí que se esfuerza por. Bueno, llevarte por el camino que quiere, que a mí me parece muy chulo, la verdad. Yo me lo pasé muy bien.
0: Con John Bernthal también y con Tessa Thompson. John Bernthal, que yo al principio dije, bueno, yo fui de los que se enganchó mucho a The Walking Dead, ¿no?
1: Sí.
0: Y cuando.
1: Ya bueno, no está.
0: Claro, exacto. Cuando se fue su personaje, por lo que le pasó en la serie, dije, ostras, creo que The
2: no
0: Walking Dead.
2: Porque es segunda temporada,
0: sí,
2: 2011,
0: exacto,
2: a lo
0: correcto,
2: mejor, ¿no?
0: Pero que perdía un activo importante de The Walking Dead, pero al mismo tiempo creo que le vino bien a John Bernthal para.
2: John Bernthal le vino muy bien.
0: Desencasillarse.
1: Salirse de lo
0: ¿no?
1: de The Walking Dead, por supuesto.
2: Muy bien para su carrera, que está teniendo una muy buena carrera, porque encima es un actor, yo no diría súper polivalente. Pero además se mete en muchos tipos de cine distinto, ¿no? Está The Punisher en la serie, está The Punisher en el universo Marvel, que le veremos ahora en cines por primera vez, y tiene ese perfil de tipo duro, ¿no? Está en
0: The Bear
2: haciendo el hermano mayor
1: fallecido.
2: Que deja traumatizada a tanta gente, ¿no? Pero luego hace mucho cine independiente. Bueno, a ver, estaba en ¿cómo se llama? La de Scorsese de los que juegan a bolsa.
0: El Lobo de Wall Street,
2: ¿no? Es uno de los personajes míticos del Lobo de Wall Street,
0: claro.
2: De los colegas. En Fury, que es donde también se hizo un poco famoso, ¿no? Ahí con el guapo de Brad Pitt.
0: Corazones de acero, exacto.
2: Sí, exacto, la peli de los tanques, ¿no? Que es muy chula. Y luego tiene infinitos papeles de cine independiente pequeño, tanto thriller como drama, que donde él está muy bien. Y no solo hace de tipo cachas, que a veces hace de. Pues, típico trabajador blue collar, ¿no? Que llaman en Estados Unidos con cierto drama y ya está. Y es un actor que a mí me gusta mucho.
1: A mí también.
0: Andrew Lincoln, en cambio, Rick en The Walking Dead, poco más ha hecho, ¿no? Después
1: sigue haciendo
0: de
1: The Walking Dead.
2: ¿Os acordáis de esa, no? Porque ya dejó The Walking Dead, porque su personaje, entre comillas, muere porque se había dejado una puerta abierta. Pero ¿os acordáis que se anunció película de Rick que nunca...
0: Que nunca llegó, ¿eh?
2: Nunca se ha hecho, ¿no? Sí, pero sí, tampoco sí, nunca sí. Se ha cancelado esa
0: película. No, bueno...
1: No, el que no se separa es Daryl, ¿eh?
0: No, también tampoco, otro que tal.
2: La serie de Daryl, que se ha grabado en España la última temporada, porque tengo amigos que trabajaron en el maquillaje. Y bueno, pero este con que haya una moto, ¿sabes? Le convence rápido. O sea, tampoco... No le cuesta mucho. Él ve una Harley y dice, allí voy yo.
0: Allí voy yo, que tengo ya el culo hecho para sentarme ahí en ese asiento.
1: Sí, de hecho iba a ser el protagonista del Silent Hill, con ese famoso PT, esa demo que salió sin saber muy bien qué era... En la Play Store de PlayStation.
2: Este
1: luego,
2: es el
1: si tú te la pasabas.
2: Kojima, ¿no? Es el de Kojima.
1: Exacto.
2: Este.
1: Si tú te la pasabas, te dabas cuenta de que era él el protagonista del siguiente Silent Hill y donde estabas era en Silent Hill. Juego que nunca apareció porque Kojima se enfadó muchísimo y lo abandonó.
2: De la empresa, ¿no? Él se montó su propia Kojima Productions, que luego sacó Death Stranding.
1: Efectivamente. Con él, y ahora, de hecho, está trabajando en Knock Knock, que es un nuevo videojuego de terror que sale en Hunter Schafer.
2: Y Lily, la chica de It.
1: Efectivamente, la chica pelirroja de It.
2: Sí, la chica pelirroja de It es la protagonista. De la
1: y, otra. De hecho, el teaser que sacaron y tal es bastante guapo, la verdad.
2: Es un teaser de peli de terror rara, ¿eh?
1: Lo vamos a pasar regular jugando a este juego.
0: Y... Volviendo a él y ella, ¿os imagináis una segunda temporada? ¿Algún otro caso?
1: No.
2: Creo que lo comentamos en su propio programa. O sea, que la gente. De hecho, nosotros hemos hecho el top 10 para los oyentes. Es el top 10 de los programas que hemos hecho, de las series que hemos tratado esta temporada de Sea Adictos, ¿no? Yo creo que lo suyo sería hacer como Bronca, ¿no? Una serie que se llame Él y ella y que sea antológica y que sean casos distintos.
0: Pues sí.
2: Con dos protagonistas masculino y una femenina, no tienen por qué ser pareja ni nada, pero en la que haya dos versiones de una historia. Y ya está, ya puedes hacerlo infinito. No sé hasta qué punto esta era una serie original o una adaptación de algo. Eso sí que no lo sé.
0: No lo recuerdo yo tampoco.
1: No te lo podría decir, porque
2: pero,
1: no tengo ni idea.
2: Pero bueno, que Bronca empezó como una temporada solo y luego, mira,
0: ha ido funcionando.
1: Sí.
0: Bueno, pues en el número 10, él y ella. Vamos con la siguiente, en el número 9.

0: complicar aún más las cosas, el gobierno puso en la ciudad todo un cuartel militar, intensificando también la búsqueda de 11. La batalla final llegó y pasaron cositas para acabar con esta pesadilla de Hawkins, donde los protagonistas tuvieron que estar más unidos que nunca en esta última batalla. ¿Qué os pareció la quinta y última temporada de Stranger Things, Aida?
1: A mí la verdad es que me dejó un poco un sabor agridulce, ya lo dije cuando acabó. Yo creo que venía bastante influenciada por el primer puesto de este ranking que ya daremos, pero a mí es que me flojeó. Y yo ya lo comenté, creo que sacarte una teoría o una solución al problema de la manga en la última temporada sin haberme dado absolutamente ninguna pista durante las cuatro anteriores de, no, que esto es un mundo que está entre medio de... A ver, o sea, quiero decir, porque esto no me lo has introducido antes y ahora lo único que has hecho es salvarte los muebles de intentar solucionar algo en la que te has metido tú solo. Porque hay una parte creativa que ya no tienes, que es la mujer de no sé de quién, de los dos hermanos, que era una de las personas que
2: creo
1: ayudaba.
2: Que era de Ross, pero no me
1: que ayudaba a crear todo este universo. Y creo que se han quedado cojos. Y sinceramente considero que el final de la serie, el final, es decir, cuando pasa todo y tal, es muy emotivo, es muy chulo.
0: Pero como última temporada ha habido lagunas, ¿no?
1: Yo también. Hombre, a mí me parece que hay cosas que no tienen ningún tipo de sentido.
0: Y escaso protagonismo y para 11, por ejemplo, ¿no?
1: Y no solo eso.
2: Es que
0: hasta la segunda parte.
1: Escaso protagonismo de realmente todos.
2: De todos los
1: protagonistas de la serie.
2: Ampliaron tanto el casting, ¿no? O el nivel de personajes. Que es verdad que hicieron que nos importaran, no vamos a negarlo, o sea, es verdad que nos importaban todos en las anteriores temporadas, pero aquí a lo mejor tenías que volver a lo básico un poco y dejar a los que habían sido protagonistas en las anteriores temporadas como secundarios, más secundarios, ¿no? Yo creo que el problema de la temporada 5 de Stranger Things son las cuatro anteriores, ¿vale? O sea, tú habías planteado ciertas cosas que en la 5 has hecho un poco lo que te da la gana, traicionando un poco tu propio espíritu y que queriendo explicar demasiado, ampliar demasiado algo que a lo mejor no hacía falta hacerlo tan exagerado, tan grandilocuente. Era temporada de una chica que había aparecido de un laboratorio y había un monstruo por ahí suelto. O sea, empezó así. Volvemos a tirar, o sea, sigamos tirando por aquí. De hecho, la cuarta ya fue como el pico de épica, de locura, ¿no? Para mí la 5, pues eso, fue una intentar, ¿no? El típico volantazo que no te ha salido bien.
0: Bueno, el volantazo con Will, por ejemplo, me pareció bien, pero...
2: Sí, o sea, hay volantazos que están bien, sí, esta temporada, ¿no?
0: Pero incorporaciones como las de Derek o...
2: Pues lo que decía
0: Holly,
2: ella, que había cositas plantadas que no estaba mal. Tener a Holly, tener a Derek, que es muy buen añadido esta temporada, ¿no? Pero es una trama que o sea, la protagonista de esta temporada era Holly, un personaje que
0: no la había
2: sido, a lo mejor, sí, la que tuviera una mini trama, al igual que la hermana de, ¿no? La niña que nos cae también, la que también es científica.
1: Ah, sí, sí,
2: ¿cómo
1: sí.
2: ¿Cómo se llama? No me acuerdo.
1: La hermana de, no me acuerdo cómo se llama el personaje de
0: Dustin,
1: no,
0: de
1: Dustin, no.
2: Ay, no me sale. Bueno,
1: ¿el que juega baloncesto?
2: Sí. Bueno, que eso, ¿no? Un personaje más secundario, en vez de hacerla la protagonista de una temporada de una serie en la que, bueno, nunca lo había sido.
1: Para mí la gran crítica que tengo a Stranger Things, sobre todo en su quinta temporada, para mí
0: de
1: es...
0: La hermana de Lucas.
1: Para mí la gran crítica que tengo a la serie, y esto ya lo hablamos cuando hablamos del final, es la información que no me das.
2: Sí, sí.
1: La información que asumes
2: que
1: tengo.
2: Todo lo que me falta.
1: La información que asumes que tengo. Toda la parte de Vecna.
2: No, es que en la obra de teatro no vivo en Broadway, correcto, y no voy a verla. O sea,
1: toda la parte de Henry creo que hubiera podido ser un capítulo de me explicas. O si no quieres hacer un capítulo, ok, explícamelo de otra forma. Sáqueme un capítulo, sácame algo.
2: Todo eso a nivel de guión tampoco está bien, o sea. No debería haber sido eso porque no está bien. O sea, esa explicación que te buscas de la manga, que te sacas... Es lo que tú dices, igual que el tema del Upside Down, ¿no? Que de repente era... No, es agujero de gusano entre dos... Todo esto, ¿qué es esto? O sea, no...
0: Y no hubo el famoso final alternativo que... Bueno, pedían las redes o que...
1: La gente es que...
2: Es que tiene mucha fe.
1: Sí,
2: ¿no?
1: Sí.
0: Yo por momentos
1: sí.
0: Llegué
1: a creer, digo, mira, va.
2: Por la propia lógica, ¿no? Cuando tú unes dos cosas por en medio, ¿no? Tipo reloj de arena, ¿no? Uh-huh. En la parte de en medio, si reproduces Hawkins porque está ahí el agujero de gusano, porque el otro planeta no está reproducido en la parte de arriba, ¿no?
0: Por ejemplo.
2: O sea, son cosas que a veces piensas y dices, es que está mal. O sea, está mal desde el nivel de concepción de todo, ¿no?
1: Pues

0: para mí realmente, yo, por ejemplo, la parte de Vecna y bueno, de Henry, a mí me interesa, pero al final...
1: Pero a mí me interesa la cuarta temporada.
0: Explícame, o sea,
1: me interesa
0: explícame,
1: todo lo de la cuarta temporada, no de la quinta. ¿Sabes?
0: Pero, o explícamelo la cuarta temporada, pero...
1: Claro, claro.
0: No me... Y es que para mí hay cosas que tienen muy...
1: Estamos como hateando la mejor serie, el número 9 de esta temporada, ¿no? Es un poco
0: sí,
1: raro.
0: Sí, pero porque la pero serie
1: yo creo
0: es
1: que
0: buena.
1: La habéis puesto, porque no la voté. La habéis puesto vosotros por el recorrido de estas cinco temporadas.
0: Sí, claro.
1: 17 años que llevamos con Stranger Things, pero con cinco temporadas.
2: Y
1: ¿no?
2: también
1: pero...
2: porque esta temporada a lo mejor no ha habido mucho mejor no, que lo que ya tenemos.
1: Quizá no mejor, pero es verdad que ha sido quizá el estreno fenómeno absoluto. Mm-hmm.
2: Hombre,
1: de esta temporada de Serieadictos fue el fenómeno absoluto esperado, ¿no? No en dos estrenos, ¿no? En tres o cuatro estrenos distintos.
2: Exacto.
1: Media temporada, la otra media temporada, el final.
2: O sea,
0: y también para mí la gran crítica también es que todos tienen plot armor, nadie muere.
1: Sí, esto era un poco la serie, era un poco así. Siempre,
0: no, ya, ¿no? Pero, ostras, pero.
1: Pero claro, cuando tú vas subiendo la dificultad del juego, ¿no? Los protagonistas no son de dragones y mazmorras, con lo que no adquieren armaduras mágicas, espadas míticas, ¿no? Pues eso te cuadra menos.
2: Claro,
1: ¿no?
2: Al te final, lo condiciona
0: y también
2: más.
0: Creo que está...
1: Lo puedes hacer en dragones y mazmorras. En Vox Machina, ¿no? La serie animada, que es un poco de universo de dragones y mazmorras, eso te sirve.
0: Sí.
1: Empiezas con unos ogros y acabas con unos dragones, pero todo el camino, esos héroes han ido subiendo de nivel, entre comillas. ¿Vale?
0: Y también... Creo que estaban muy atados a esto, a no matar a nadie, a que fuera todo mucho más naif de lo que al final la serie te estaba pidiendo.
1: Al final también te dicen, bueno, claro. Y a lo mejor no está muerto, ¿no? Y es como, bueno,
2: el final
1: vale,
2: con
1: ya,
2: 11,
1: pero...
2: ¿no? Es sí, que creemos, no creemos. Bueno, en fin, pues en el número 9 está la quinta temporada y última de Stranger Things. Vamos con el número 8.

0: Y en el número 8 está la segunda temporada de Landman, de Taylor Sheridan, de Sky Showtime. Hablamos de un drama en el mundo petrolero. Son 10 episodios de unos 55 minutos cada uno. Y en esta segunda temporada de Landman nos cuentan las caóticas intrigas de la industria petrolera en el oeste de Texas. Tras la muerte de Morty Miller, Tommy Norris se esfuerza en sostener el imperio de su compañía, enfrentándose a los dilemas morales del sector y lidiando con su familia en medio de un entorno de extrema codicia corporativa. Dani, ¿te gustó más la primera o la segunda temporada de Landman?
1: Yo soy mucho más de la primera.
0: Yo también, ¿vale? también. Pero la segunda no estuvo mal.
1: Sí, la segunda, a ver, seguimos en el mismo universo. Esto no es como comentábamos hace un minuto con Stranger Things, ¿no? Seguimos en el mismo universo, los dramas son parecidos. Pero creo que la primera era un poco más interesante porque tenías el tema del cártel. Y aquí
0: tenía el factor sorpresa también, ¿no?
1: Sí, también, que no conocíamos los personajes.
0: Claro.
1: Y todo era como muy nuevo. Y aquí seguíamos en la misma dinámica. Es verdad que perdías además el tema del cártel por algo más de negociaciones, de despachos, un poco más aburrido, ¿no? Sobre el tema de cómo funcionan las empresas petroleras, que a la vez es muy interesante cuando no sabes el tema y te lo están contando. Además, Taylor Sheridan es muy bueno narrándote estas cosas, ¿no? Explicándote cómo funciona el mundo de cosas que no conoces, ¿no? Pero es una serie que al final creo que coge esa parte de tan melodramática de Taylor Sheridan, de contarte unos dramas que dices, bueno, esta familia ya le puede pasar alguna otra cosa, porque le pasa todo a ellos, todo el rato.
0: La lotería no le va a tocar, ¿no?
1: La lotería no le va a tocar seguro, ¿no? A no ser que haya una antilotería y por casualidad alguien coja un número y le toque a ellos también, ¿no?
0: En esta segunda temporada, Aida, las mujeres también ganaron protagonismo. Creo que fue
2: un gran acierto. A mí me ha gustado mucho la segunda temporada, pero porque a mí el tema del cártel, a mí la primera no me gustaba. O sea, no me...
0: Lo del cártel te digo que a mí había momentos que me molestaba más que me aportaba, ¿eh? Pero...
1: Sí, pero tenías el momento del avión que era muy potente y teníamos el momento del final que era muy potente. Yo es verdad que toda la parte de la mitad me da un poco igual, ¿eh? Pero inicio y el final están guays.
2: A mí, por eso, el que se hayan como separado un poco de esto me ha gustado. Y aparte, bueno, Demi Moore cogiendo protagonismo me ha gustado mucho en esta temporada. Bueno... Creo que realmente todos están...
1: Pese a ser un personaje bastante odioso.
0: Sí. Bastante,
2: pero porque
0: bastante.
2: Creo que al final ella misma se está adaptando un poco al nuevo mundo que tiene que vivir y tiene que coger las riendas de algo que no tiene absolutamente ningún tipo de idea. Pero creo que en general la serie se mueve entre el drama y la comedia de una forma bastante buena. Es decir, hay momentos muy graciosos.
0: Exacto.
2: Hay momentos que te sacan el momento de los señores mayores con la hija y la mujer. A mí me parece...
1: Y las cenas locas estas y cualquier cosa que tenga que ver con el abuelo de la familia.
0: Y el abogado también.
1: El nuevo añadido, ¿no?
0: Sí, sí, sí.
1: Para mí es lo que salva la serie porque es una gran comedia también. Es un gran melodrama, pero es una gran
0: comedia. Con tercera temporada confirmada, no sé si
2: tenemos... Que voy a ver.
1: No, y que ya tiene fecha de estreno. O sea, ya sale como siempre. Es que Sheridan no falla. Cada año tienes la serie, sí, ¿no?
0: Muy bien.
1: Bueno, Sheridan y su equipo, ¿eh? Porque... Sheridan ya es mucho más, ya es casi un Hans Zimmer, ¿no? O sea,
0: pues casi.
1: Él dice, bueno, esto va a ir por aquí y ya casi le hacen los guiones. No en todas las series, ¿verdad? Pero bueno, que es verdad que tiene un equipo bastante potente. Y luego con el equipo con el que no está de acuerdo, luego se separan rápidamente. Creo que ha pasado con Marshalls y ha pasado con Rancho Dalton, que son las dos nuevas series que van a tener otro showrunner para la segunda temporada.
2: Bueno. Pero Rancho Dalton sí que está bastante, o sea, funciona.
1: No la he visto yo aún. Es muy continuista de Yellowstone, me he oído, pero creo que hubo, bueno, desacuerdos también entre los protagonistas, ojo. Que claro, ahí...
0: O sea, daba para una serie la propia serie, ¿no? De hacer una serie de la serie.
1: Spin-off continuación un poco.
0: Pero quiero decir, una serie interna de los problemas que había.
1: Sí, pero ahí hay muchas, ¿eh? Claro. O sea, ojalá todo fuera The Offer, ¿no? La serie esa del Padrino. Que estaba muy bien, que también tenéis en Sky Showtime, por cierto.
0: El número 7 llega nada en breve, porque acabamos de repasar ya el número 8 para la segunda temporada de Landman. 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

0: 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Y en el número 7 llega la segunda temporada de One Piece de Steven Maeda y Emma Sullivan de Netflix. Aventuras manga live action, 8 episodios, 60 minutos cada uno. Y esta segunda temporada es la adaptación en imagen real de One Piece, siguiendo nuevamente a Monkey D. Luffy y a los piratas del sombrero de paja en su peligroso viaje hacia la Grand Line. En el camino deben enfrentarse a la misteriosa organización criminal Baroque Works y reclutar nuevos aliados. A mí me gustó mucho esta segunda temporada de One Piece. Os tengo que decir que
1: la han puesto en el
0: top, que incluso más que la primera, ¿eh?
1: Es que yo creo que esta segunda temporada abrazaba un poco más la ridiculez del anime, ¿no?
0: Sí.
1: Y abrazaba, o sea, como que adaptaba mejor el anime, siendo la primera muy buena adaptación también.
0: Sí,
1: ¿eh?
0: Sí, total. Sí. Yo no estaba dentro del anime, ¿eh? O sea, no la había
1: tú
0: visto.
1: Tú eres de la gente que venía... One Piece para ti es el live action de One Piece.
0: Sí, pero no, pero sí. ¿Sabes lo que te quiero decir?
1: Tú,
0: que
1: tú no
0: la había consumido.
1: Fan de,
0: no soy
1: del
0: fan.
1: Anime, ¿no? Y
0: correcto.
1: Para ti One Piece ha sido el live action.
0: Correcto.
1: Y vas a seguir allí hasta que te sigan haciendo temporadas, ¿no?
0: Exacto.
1: Me parece guay. Por cierto, anunciada ya el remake, entre comillas, de Netflix, de One Piece, que va a ser una reducción de episodios, un resumen, o con mucho más ritmo, sin paja, nunca mejor dicho, ¿no? O sea, que empieza desde el inicio otra vez. Empieza con nueva animación, las mismas tramas, pero mucho más reducidas. Más tipo live action, de hecho. Uh-huh. Ya está anunciado para, creo que es febrero del 2027.
2: Sí, lo he visto el tráiler.
1: Es el tráiler, ¿no? Es,
2: sí.
1: Es bonita la animación, la
2: sí,
1: verdad. Es
2: sí,
1: bastante
2: sí, sí.
1: Chula. Bastante actualizada, digamos.
2: Aprovecharemos en ese momento para ver el anime, porque yo no he visto el anime, solo he visto el live action.
1: En mi casa se verá así también, porque Noelia me ha dicho, ay, pues mira, a lo mejor sí que le meto. Siempre ha sido un poco hater de One Piece por razones de, o sea, no lo ha visto, pero no le gusta, ¿sabes? O sea, típico y tal, pero me ha dicho, ah, a lo mejor así sí que la veo, ¿no? Y a ver, como serie de live action está muy bien, o sea, tiene muy buen ritmo, los protagonistas tienen mucho carisma, las tramas estaban muy bien resumidas,
0: sí.
1: Y muy bien puestas, y no, como que
0: sí.
1: Había capítulos individuales o capítulos dobles que estaban muy bien, y creo que ha tenido mucha potencia.
0: ¿Qué capítulo o qué historia te gustó más de esta segunda temporada de One Piece, Aida?
2: Yo creo que me quedo con la de la ballena.
0: La de la ballena,
1: no sé.
0: Mola.
1: Yo también era mi favorito, ¿eh?
2: Es que es muy bonita.
1: A ver, a mí me gusta Chopper. Es verdad
0: sí,
1: que
0: la de Chopper también te toca la fibra, ¿eh?
1: La de
0: sí.
1: Chopper es guay, tiene sus cosas japonesas, ¿no?
0: Sí.
1: Eres un reno feo, ¿no? Esas cosas que dices, bueno, que en el anime es exactamente igual y dices, bueno, esto es para creérselo, ¿no?
0: Una palmadita a la espalda y a seguir, chaval,
1: exacto.
0: Que no es tan grave, que no es tan grave.
1: No, tu nariz roja, tal, y otro no,
0: sí.
1: ¿No? Y dices, bueno, pues si hace un minuto no
0: era problema.
1: Exacto, ¿no? Pero bueno, son cosas de estas de muy japonesas, ¿no? Pero a la vez tiene mucho corazón y creo que es muy divertida. Para
2: sí.
1: Mí le falta a la
0: la de los gigantes, los orcos.
1: La de los gigantes es muy divertida.
0: También es
1: además,
0: muy divertida.
1: Es algo
0: exacto.
1: Con el que tienes que quedarte porque, digamos que el final de One Piece
0: también
1: tiene que ver con los gigantes.
0: Ajá.
1: Estos. O sea, al
0: vale.
1: Final, yo no voy al día, pero bueno, como mi hermano va al día, siempre me cuenta cosas. Digamos que a la isla de Elbaf, ¿no? Esta gran isla de los gigantes, tal, es por donde van ahora. En el anime actual y en el manga creo que también van por aquí, o sea, por fin llegan allí a Tierra de los Gigantes, ¿no? A mí me sobran y me faltan cosas. Me falta la banda sonora del anime, que creo que es
0: mejor.
1: Temas,
0: ¿sí?
1: Para mí tiene temas absolutamente míticos, ¿no? Esto es como los temas de Star Wars, no me los quites, por favor. Es verdad que me gusta mucho la canción esta de Piratas del Caribe que han
2: sí.
1: Puesto en,
0: sí.
1: Porque es un poco Piratas del Caribe, no
0: es
1: vamos
0: del
1: a negar.
0: Rollo, es del rollo.
1: Y me sobran los zapatos de Luffy, como ya dije en la primera temporada, que Luffy, pues, llévalo con chanclas y ya está, unas hawaianas. Y no tienen que ser las de madera estas japonesas, ¿no? Pero unas chanclas hawaianas, pues, le pegan un poco más a Luffy.
0: Por lo que
1: que
0: sea,
1: no, esta mierda de zapatos que han puesto son muy feos.
0: Súper incómodos.
1: Sí.
0: Bueno, pues vamos a avanzar con la serie número 6 de nuestro top 10 de mejores series de la temporada. Y esto es Pluribus, de Vince Gilligan, de Apple TV, una serie de ciencia ficción, drama, combinando también comedia, son 9 episodios de 50 minutos, y nos traslada a Albuquerque, donde la escritora Carol Sturka se convierte en uno de los últimos reductos de la individualidad cuando el resto de los humanos se une repentinamente a una mente colmena que busca asimilar amistosamente a Carol y a otros pocos individuos inmunes a esta infección global. El título de la serie hace referencia a E Pluribus Unum, una frase latina que significa de muchos, uno. A mí me gustó bastante la serie.
2: A mí también.
0: Con toques de humor, un guión también con el sello de Vince Gilligan, sí, que lo vimos también en Albuquerque a lo Breaking Bad. Pero tú, Dani, no estabas muy dentro del carro, ¿eh?
1: Yo creo que Vince Gilligan os firma cualquier mierda y le aplaudís. O sea,
2: No.
1: Yo creo que es el típico creador que la gente no se atreve a hablar mal de él nunca. Yo, siendo fan normal de Breaking Bad, que no me parece la mejor serie del mundo, ¿eh?
2: No, yo tampoco.
1: Pero Pluribus, para mí, tiene un problema muy grande, ¿vale? Pluribus, la premisa es muy interesante. Los primeros 5 minutos son maravillosos de la serie. El primer episodio te diría que es bastante bueno. Y te plantea algo muy chulo, del que se olvida a la mitad de la serie. A la mitad, literalmente, de la serie, cuando llegas al quinto, no sé si es un 10, pues al quinto episodio dice, bueno, y ahora no te voy a contar absolutamente nada hasta el final, porque no va de nada. O sea, no cuenta absolutamente nada que no te haya contado ya antes, porque es muy reiterativa en lo mismo.
0: Pero el punto de partida
1: hasta el último
0: es
1: capítulo, ¿no?
0: Y es muy goloso el punto de partida
1: es muy goloso,
0: ¿no?
1: me gusta mucho, muchísimo.
0: Puedes hacer lo que quieras. Estoy cierto que, o sea, estás en lo cierto, que hay un momento donde tal vez baja un poco el interés en la serie por la trama en sí.
1: El episodio de la mosca de Breaking Bad te lo hace aquí con el señor cruzando el Amazonas. Y
0: sí.
1: Que me da igual, Vince Gilligan, por favor, Vince Gilligan.
0: Un
1: poco de ritmo. O sea, por favor, un episodio entero de esto no es divertido.
0: Pero
1: aunque a ti te parezca como un meme, ¿no? En plan, ¿no?
0: Sí.
1: Un episodio de un tío que no hable con nadie. No.
0: La serie también tiene puntos de humor negro.
1: Y bastante bien, ¿eh?
0: Sí, y que
1: Las Vegas es divertido, por ejemplo.
0: También creo habrá segunda temporada, ¿no?
2: Sí.
1: En principio sí, pero bueno, esto también típico de estas divas, ¿no? Ya de la tele, de sí, bueno, habrá segunda temporada, pero aún no estamos en ello, ¿no?
0: Ya,
1: un poco Severance. En Apple TV tienen un problema que han cogido como gente que no le gusta trabajar, ¿eh? Esto se lo das a Guy Ritchie.
2: No me puedes comparar Pluribus con Severance, por favor, te lo pido.
1: Me refiero que no quiere trabajar, me refiero al nivel de sacar. O sea, solo estoy comprando.
2: Severance están rodando. O sea, Severance lo que dijeron es: no vamos a dejar que pase tanto tiempo, nos vamos a poner a ello ya.
1: No han anunciado de momento el fecha de estreno de la tercera temporada.
2: Va a empezar a rodarse este año y ha salido el año anterior. Sí. Pero piensa que también...
1: O sea, ya tenemos 2 años entre temporadas, que fueron 3 o 4 la anterior.
2: Claro,
1: temporada,
2: es que fueron 3 o 4 años.
1: Pero esto se lo das a Taylor Sheridan y tu temporada al año en su fecha está entregada.
2: Sí, pero Taylor Sheridan no sería capaz de hacer un Severance, bajo mi punto de vista.
1: No lo sé, no hemos visto su ciencia ficción porque no ha escrito nada, ¿eh? Pero me refiero que...
2: Uy, me gustaría ver algo...
1: Porque al final, a mí me da igual lo que estés escribiendo, pero tú tienes que tener claro el camino, más o menos. Que es verdad que hay gente que es de brújula y hay gente que no lo es, ¿no? O tipo Stephen King, que Stephen King deja que los dioses de la escritura le muevan las manos, ¿vale? Un poco, dice, me estoy enamorando de los personajes y voy tirando, y sé más o menos cómo termina y ya llegaré
0: poseído,
1: aquí,
0: ¿no? En plan...
1: Y hay gente que se hace un esquema absoluto y llega hasta el final y dice, vale, pues aquí tiene que pasar esto, más o menos tal.
0: Bueno.
1: Así que, para mí, en Severance y aquí están perdiendo un poco el tiempo de decir, bueno, si tenéis claro dónde ibais, ¿por qué cuando la estrenas no estás ya preparando la siguiente temporada?
0: Sí, no, está claro.
2: No, pero ya dijeron que sí, que nos sentáramos a esperar.
0: Que va para larga.
1: Si
0: la
1: temporada no has hecho nada, tenías ahí tiempo para hacer muchas cosas, ¿sabes?
0: Bueno, pues Pluribus en el número 6. Y nada, en unos instantes vamos a entrar ya en el top 5. 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
3: 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Y ahora sí, empezamos el top 5.

0: Y en el número 5 está The Beauty, de Ryan Murphy y Matthew Hodgson, de Disney Plus. Hablamos de un drama body horror. Son 11 episodios, 45 minutos cada uno, donde el mundo de la moda se vuelve oscuro cuando supermodelos internacionales comienzan a morir de formas espantosas y misteriosas. Los agentes del FBI, Cooper Madsen y Jordan Bennett, viajan a París para descubrir la verdad, y a medida que profundizan en el caso descubren una enfermedad de transmisión sexual que transforma a personas comunes en iconos de perfección física, pero con consecuencias aterradoras. Una serie sangrienta, no nos vamos a engañar.
1: Una serie...
2: Un poco está más cerca de La Sustancia, ¿no?
0: Sí.
2: De hecho...
0: Yo te iba a decir, me recordó mucho La Sustancia. Sí.
2: Había un poco de debate y... sobre en qué se había basado, ¿no? Porque de hecho se basó... ¿En qué se había basado? La Sustancia. Porque el cómic de The Beauty es anterior.
0: Ya estaba antes.
2: Entonces La Sustancia era un poco de... Vale, te has basado en el cómic de The Beauty, y The Beauty luego se estrenó después, ¿no?
0: Pero en este caso, con The Beauty, le damos el dedito arriba a Ryan Murphy, ¿no?
1: Hombre, yo sí.
2: Está en mi top, ¿eh? O sea, no me mires así. Está en mi top, sí.
1: Yo sí que... Sí. A mí me gustó muchísimo.
2: Yo me lo pasé muy bien.
1: Yo también tengo que decir que tengo... Ya lo sabéis que tengo un fetiche con Evan Peters porque me gusta mucho como actor. Mm. Y creo que en esta serie está muy bien. Y no solo como actor, me parece una persona muy atractiva. Pero que no le hace falta. Por eso luego pasa lo que pasa en la serie, porque no le hace falta. Mm. Es tan guapo que no le hace falta. Y considero que está muy bien en la serie, que el contrapunto de lo que está pasando con las dos policías creo que está muy chulo. Mm-hmm. Me gusta mucho que Ryan Murphy, a pesar de seguir siendo Ryan Murphy, porque siempre pues te enfoca los cuerpos, un poco él, la belleza física la admira mucho.
2: Es un poco griego Ryan Murphy.
1: Sí, exacto. Admira mucho ese tipo de perfiles.
2: Aunque se nota que le tira. O sea,
0: sí. Evidentemente.
1: Clarísimamente, porque luego con las mujeres sí que es cierto que no es tan explícito.
2: Se nota que a las mujeres no le interesan demasiado a Ryan Murphy.
1: No.
2: Las cosas como son.
1: Pero también creo que la serie te planta una premisa muy parecida a La Sustancia, de esto es una cosa que vas a convertirte en tu mejor versión, ¿no? Y vas a volverte absolutamente guapísimo, pero todo tiene consecuencias, como en La Sustancia. Cosa que, por ejemplo, en La Sustancia sí que es cierto que mi gran queja de La Sustancia es que tienes unas normas y no las sigues en ningún momento. Por favor, sigue las normas, que al menos un día, solo te pido un día.
2: Yo siempre ha sido mi gran crítica a La Sustancia, de no empatizo con esta chica o con esta señora, porque a mí cuando me ponen las instrucciones del ego, cojo la pieza que me dice y la pongo donde me dice para conseguir el resultado que yo quiero, ¿sabes? O sea,
1: entiendo el deterioro con el tiempo, pero yo seguiría las normas al menos durante una semana.
2: Muéstrame que... Una semana no, porque va por semanas. O sea, incluso pues, muéstrame el primer año de esta chica y luego
1: a cámara
2: ya,
1: rápida.
2: Exacto, y luego ya plantéame de... No, necesito más porque tal, no sé qué. Vale, ok, pero no me muestres día,
1: pero creo
2: día
1: que aquí
2: uno,
1: no
2: normas.
1: Pasa.
2: Me da absolutamente igual. Y dices, bueno, es que te lo pone en la caja, ¿sabes? No sé.
1: No tiene misterio
2: pero
1: ninguno.
2: Eso en todo, ¿eh? O sea, cuando instalas algo, montas un mueble de Ikea, cuando te pone este tornillo va aquí, pues tú lo pones y la pata se aguanta. Que
1: pero creo que en The Beauty no pasa esto. Creo que
2: Eso es lo suyo, a mí me gusta mucho eso.
1: No tienen eso, o sea, porque ellos tampoco lo saben.
2: Porque es una enfermedad de transmisión sexual, que es lo más divertido de la serie realmente.
1: Y ellos tampoco saben lo que les va a pasar, porque al final... Exacto. Ha pasado esto, pero tampoco son conscientes, ¿no?
2: No, nadie les ha explicado ninguna norma.
1: Efectivamente.
2: Y aquí está muy guay porque juega también un poco con ello, juega con el tema de que sea un caso de FBI, que es como un... Es que como todo el concepto es muy loco, pero te funciona muy bien a la vez, ¿no?
1: Sí, sí, sí. Y que tienen algunos que tienen unos superpoderes, entre comillas, superfuerza y tal. Yo creo que ese tipo de cosas que es con variaciones de la misma enfermedad, ¿no? Mm. Y un Ashton Kutcher que te puede caer mejor o peor, pero yo creo que en esta serie está muy
0: hace
1: bien.
0: Buen papel.
2: Ha sido su gran regreso para mí, ¿eh? O sea...
1: A mí en esta serie, y me gusta que hayan contratado a Ashton Kutcher, porque tenemos a Demi Moore en La Sustancia, tenemos a Ashton Kutcher en...
2: Te voy a decir que siendo Ashton Kutcher, el Ashton Kutcher de 2025, ¿no? O 2026, no siendo para mí vamos, la representación de la belleza del Ashton Kutcher, ¿sabes?
1: No,
2: o sea,
1: hombre, Ashton Kutcher.
2: Yo le veo y digo, ya está, ya está, ya no está tan.
0: Venimos de vuelta, señor Kutcher.
2: Sí.
0: Bueno.
2: Vale, pero bueno, o sea, me tengo que creer en la serie que sea esta la mejor versión de
1: bueno,
2: de
1: Ashton. Y el capítulo.
2: De Vincent D'Onofrio, no de Ashton Kutcher.
1: Y el capítulo, ya para terminar con The Beauty, el capítulo en el que te presentan un poco cómo él empieza con todo este círculo y tal de.
2: Sí, sí.
1: Ese capítulo a mí me parece una brutalidad.
0: Y para mí también tiene un buen desenlace, ¿eh? La serie.
2: Sí, pero para mí siendo muy tramposo. Yo es mi
0: bueno, vale.
2: A la serie.
0: También.
2: Es que eso no es el final de temporada, es un final de episodio, uh-huh. que eso le pasa a muchas series, pero, por favor, una temporada tiene que ser un libro con principio y final. Uh-huh. Y me dejas una puerta abierta para el siguiente, no me dejes allí en medio de algo, de una escena, literalmente.
0: Sí, sí, sí.
2: O sea, con un corte a un fundido a negro de decir...
0: Y listo.
2: Vale. Y tú, bueno, pues habrá un siguiente. No, ya veremos. Hombre, pues es un poco feo.
0: Bueno, pues en el número 5 de Beauty, vamos al número 4.

0: Y en el número 4 está la segunda temporada de The Pitt, de R. Scott Gemmill. HBO Max, drama médico, 15 episodios, 50 minutos. La segunda temporada de The Pitt sigue el personal del Departamento de Emergencias durante un infernal turno de 15 horas el 4 de julio, durante 10 meses después de la primera temporada. La trama aborda el regreso del Dr. Frank Langdon tras su rehabilitación y la lucha del equipo frente a dilemas éticos, de salud mental y casos médicos extremos. ¿Mejor o peor que la primera temporada está...?
1: Yo para mantiene en la línea,
0: al nivel, ¿no? Sí. Al nivel, estoy de acuerdo.
2: Es que tampoco han hecho grandes cambios, no, como para que sea otra temporada distinta. Realmente podría ser el siguiente episodio de la anterior, de la siguiente temporada.
0: O sea, iba a decir, creo que ha estado muy en la línea. Los personajes siguen también siendo muy, muy fieles a lo suyo. Y podría ser la semana siguiente.
2: Sí, sí.
0: O sea, no tendría que haber pasado mucho tiempo.
2: Porque sabes,
0: ¿no?,
2: qué fecha es uno y, claro, qué fecha es otro. Y sabes que han pasado meses. Pero si no, te da igual.
0: Ahí voy,
2: o sea,
0: ahí
2: te
0: voy.
2: Da igual. Y te funciona igual de bien. Y el drama, sí, entre ellos está bien. Y los casos de cada episodio están muy bien. Luego es verdad que dices, ay, la anterior temporada había todo el rollo, es el tiroteo y no sé qué. Y aquí de repente dices, ah, no, no, se ha desmontado un parque acuático. ¡Buah! ¡Qué locura!, ¿no?
3: Madre,
2: y ves ahí imágenes.
3: El capítulo en el que empiezan a llegar la gente del parque acuático, el del dedo.
2: Mira, el otro día fuimos a escalar y me dice mi mujer, ¿no?, ¿por qué te quites el anillo? Y digo, porque vi The Pitt, ¿sabes? Y no me da la gana.
0: Y te digo una cosa,
2: verme,
0: Dani,
2: el dedo como si fuera un acordeón, ¿sabes?
0: Sabia decisión, Daniel Burón.
2: Sí, evidentemente.
3: Qué dolor, ¿eh?
2: O sea, yo he visto The Pitt y digo, no me hace falta pasar por allí.
0: No, correcto, estoy
3: no
0: de acuerdo.
3: No me hace falta llegar a eso, ¿no?
2: Es que ya he visto. Me han hecho spoilers, ¿sabes? O sea, no.
3: Me han hecho spoiler de mi futuro.
2: Y pensé, mira, mejor así.
3: Muy buena serie, mantiene el nivel. Ya están rodando la tercera temporada. ¿Te quejas de las series que no? Pues mira, esto ya están rodando la tercera.
2: Estaban estrenando el primer episodio y dijeron que ya están con la preproducción de la tercera.
3: Ya están rodando, ya se ha anunciado en HBO que están rodando la tercera temporada, y muchísimas ganas de ver cómo sigue esta historia.
2: Aunque perdemos personajes en la tercera temporada, ya han dicho que hay personajes que se van a ir a otros sitios, pero pues es normal, o sea, el personal en un sitio de trabajo pues va y viene y es normal.
3: Pero puede volver en otra temporada, puede volver.
2: No ha sido por problemas fuera de la por tema narrativo y puramente narrativo, está bien.
3: Y la verdad es que me gusta mucho toda la trama de Landon en esta temporada.
0: Sí,
3: es que a mí Landon es uno de mis personajes favoritos.
2: Landon,
3: de la...
2: conocido también como el Doctor Guapo.
3: Es el Doctor Guapo, el Doctor completamente. Guapo,
2: ¿no? Sí,
3: y aparte,
2: el de
3: me
2: la
3: parece.
2: Lengua también es muy bueno esta temporada, ¿eh?
3: Sí. Y aparte, y bueno, cuando él demuestra que sigue valiendo, o sea, se demuestra a sí mismo que sigue valiendo.
2: Sí.
3: Que yo,
2: sí,
3: que sigue siendo ese médico y sigue siendo buen médico. Uh-huh. Y también hay una escena que yo creo que hay que destacar para el actor. Uh-huh. Cuando él levanta a uno de los. Porque él en la primera temporada tiene un problema, pero porque tiene problemas de espalda y de dolores. No porque él sea un drogadicto per se, sino porque tiene problemas.
2: El típico problema de Estados Unidos con el.
0: De
3: estar enganchado a un medicamento que te quita el dolor.
2: Que te quita el dolor del todo, porque en Estados Unidos los medicamentos, cuando son fuertes,
3: con la nicotina de House y todo esto.
0: Está correcto.
3: Entonces, a mí lo que me gusta es que él está levantando el cuerpo y notas en su cara que le acaba de dar un tirón y le acaba de doler. Y entonces dice, y creo que en ese momento ves en su cara de, ostras, he vuelto, pero ¿a qué nivel estoy, ¿no? Uh-huh. Y luego yo creo que al final la resolución es muy chula.
2: A mí me gustó mucho.
3: Y su trama es una resolución muy chula. Y todos los personajes y el final con el karaoke. Yo creo que ese final es
0: para mí es muy buen
3: y
0: final.
3: Y es muy bonito, muy y es como, ostras, llevo un turno de 15 horas y me voy a desfogar porque necesito desfogarme.
2: Y que vemos el turno de noche, que tampoco habíamos visto tanto en la anterior temporada, que también está.
3: Ay, cómo me gusta también el otro médico.
2: El doctor del turno de noche.
3: Ay, cómo me gusta también, cómo me gusta. Los tres.
2: Le vi hace poco, no sé dónde, ya no me acuerdo, ya os lo diré.
3: Pero muy bueno también. Bueno, todos están fantásticos.
2: Sí, sí, sí.
3: Y mi favorita también, una de mis favoritas, es la jefa de enfermeras.
0: Estoy de acuerdo,
2: hombre,
0: también.
2: Siempre.
0: Sí, sí.
2: Vamos
0: estamos
2: con,
0: muy en su barco.
2: Con la siguiente, ¿no?
0: Vamos ya al top 3 de series de esta temporada. Vamos allá.

0: Y la medalla de bronce es para Pubertad, de Leticia Dolera, de HBO Max, un drama adolescente, 4 episodios, 45 minutos cada uno, donde la armonía de una comunidad se ve truncada por una denuncia de agresión sexual en redes sociales que apunta a 3 adolescentes como culpables. Los adultos a cargo de los señalados como agresores y como víctima también tendrán que lidiar con la tensión de la situación y enfrentarse a su propia relación con la sexualidad. Partimos de una comunidad castellera, de una colla
1: sí.
0: castellera.
1: Y aparte, bueno, ya ha salido también en TV3, lo tenéis en,
0: sí,
1: en
0: la plataforma.
1: A la carta, luego podéis ver ya la serie en su gran mayoría, está en catalán. Y os recomiendo que, aunque no habléis catalán, la pongáis con subtítulos porque vale la pena.
2: Y está doblada al castellano también, ¿eh?
1: Y exacto, está doblada al castellano si la queréis ver y si no. Pero bueno, yo recomiendo siempre ver las cosas en versión original y lo podéis ver con subtítulos y está muy bien. A mí la serie, la verdad, es que fue una sorpresa. Bueno, una sorpresa entre comillas. Yo de Leticia Dolera me lo espero porque Vida Perfecta para mí es una de las mejores series de los últimos 10 años españolas. Entonces, quiero decir, no me sorprende porque me gusta Leticia Dolera como creadora, pero me llevé una grata sorpresa
0: porque
1: la serie me gustó muchísimo.
0: Con un tema, creo, muy de actualidad.
1: Sí.
0: Desde
2: un tema difícil de tratar,
0: sí,
2: ¿no?
0: Sí,
2: como
0: un incómodo, peleagudo,
2: ¿no?
0: Exacto, pero hecho también con, creo, mucho cariño, hecho también con mucho tacto y
1: muy sensible,
2: con más clase que adolescencia.
0: Sí, eso iba a decirte. No es adolescencia, tiene más clase.
2: Tiene,
0: ¿no?,
2: más clase que adolescencia.
1: Adolescencia era...
0: Y creo que es más esta, Pubertad, creo que también es más didáctica para los chavales.
2: Es más,
0: ¿no?,
2: didáctica, o sea, está más a pie de calle y es mucho más aplicable a muchos más casos. Porque adolescencia era el caso,
1: de
2: el epítome.
1: Asesinato.
2: El epítome de violencia, tanto sexual como, ¿no?, violencia en general de adolescentes, quizá, ¿no?
1: Y esto es otra cosa.
2: Normal.
0: Correcto. Con un desenlace.
1: Es una cosa que puedes encontrar.
2: Esto
0: con
2: es
0: un
2: una
0: desenlace.
2: Cosa que pasa mucho más de lo que querríamos que pasase.
1: Exacto.
0: Y con un desenlace que también se da, con esas mediaciones y tal, que
2: sí,
0: creo que.
2: Está muy bien.
0: Sí, está muy bien.
1: Y me gusta mucho el personaje
0: llevado.
1: De Leticia, porque hace de ella misma realmente en este. Entre comillas, ¿no?, de una persona que es feminista, que defiende todo este... Y cuando le toca a su hijo, que ya lo ha dicho en muchas entrevistas, cuando nos toca a nosotros...
0: Sí, nos cambia la
1: perspectiva,
0: cuando
1: dices, ostras,
0: ¿no?,
1: ¿ahora qué? Que me está tocando a mi hijo. Mi hijo no puede hacer eso, ¿no? Y entonces, somos hipócritas
2: también
1: y ella misma lo dice.
2: Que una persona que había educado al hijo para que no pasase precisamente esto y que por eso también le choca mucho, ¿no?
1: Yo creo, claro, pero yo creo que al final...
2: Creo que te lo deja muy claro.
1: Sí, sí, sí. Y al final es eso. Yo creo que somos un pozo de contradicciones y en esta serie se demuestra.
2: Son muy los personajes de esta serie y además muy bien interpretados los niños.
0: Sí, sí, sí.
1: Los tres protagonistas están fantásticos.
0: Genial,
1: bueno, y la protagonista que luego sale en Yakarta, que también fue protagonista
0: también.
1: De Yakarta.
0: Sí, sí, sí,
2: la
0: sí.
2: Niña de los castellers que luego la feminista del pueblo, ¿no?
1: Exacto, digamos. A mí sí. Me encanta, o sea, creo que
2: lo
1: están todos
2: bien, sí.
1: Fantásticos y que es una serie que que recomendamos en su día y que recomiendo que veáis.
2: Ha sido mi top 1 de este año, ¿eh? Os lo
0: pues
2: digo
0: está,
2: así.
0: Es que está ahí, ¿eh?
2: Porque el año pasado todo el mundo hablaba de adolescencia y he dicho, no, la buena es esta y por eso la he puesto número 1.
0: Yo también estoy de acuerdo. Bueno, pues en el top 3 está Pubertad. Si Leticia Dolera nos escucha, que
1: un abrazo enorme, que eres la mejor y que sigas creando series.
0: Exacto, que saque pronto nuevos productos. Vamos ya con la medalla de plata. Y en el número 2 está El Caballero de los Siete Reinos, de George R.R. Martin e Ira Parker, de HBO Max también. Fantasía y aventuras medievales. Son solo 6 episodios de 30 minutos. Un siglo antes de los acontecimientos de Juego de Tronos, dos héroes improbables vagaban por Poniente. Un joven e ingenuo pero valiente caballero, Ser Duncan el Alto, y su pequeño escudero Egg, ambientada en una época en la que el linaje Targaryen aún ostenta el trono de hierro y el recuerdo del último dragón aún no ha desaparecido de la memoria vivida. Grandes destinos, poderosos enemigos y peligrosas hazañas aguardan a estos improbables e incomparables amigos, que hacen un tándem brutal, ¿no?
1: Son
0: Egg y Ser Duncan hacen una pareja también espectacular.
1: Para ser una serie que han hecho con un euro y un sueño,
0: sí.
1: La verdad es que me ha gustado bastante.
2: O sea, es verdad que es HBO y es Juego de Tronos, pero Ira Parker todo el rato ha dicho,
0: pero,
2: bueno, esto es porque no teníamos dinero, esto también no teníamos dinero, ¿no?
0: Y si no eres fan de Juego de Tronos, esto también te puede encajar, ¿no?
2: Sí, de hecho es como el Mandaloriano en Star Wars, ¿no? Es una buena puerta de entrada, no hace falta que sepas nada porque no es una gran serie que vaya con el lore y tal, es una serie muy pequeña, que además con un toque de comedia muy chulo, a mí me gustó mucho porque era un corte muy grande con Juego de Tronos y La Casa del Dragón, ¿no? Ya no tenía dramas para ciegos, tal, era más una comedia. y muy ligerita y muy chula. Y cuando hay violencia, pues hay la violencia.
1: Tenemos a uno de los protagonistas de Gentleman, que es el Baratheon, que me encanta. O sea, está brutal. Yo, sinceramente, es una serie que a mí ellos dos son maravillosos. Y además, si has leído los libros y te has visto la serie, durante la serie te nombran a estos dos personajes.
2: Estoy esperando a que llegue la tercera temporada y volváis a ver al Baratheon y digáis, wow, vale.
0: Okay. ¿Eres tú? Soy yo, digo, eres tú.
2: No sé si lo vamos a ver, porque no me acuerdo. O sea, yo sé lo que ocurre, ¿vale? Pero no sé si lo veremos en esta serie. Porque, claro, Martín escribe muchas cosas, pero no me acuerdo
0: de
2: los relatos.
0: Uh-huh. Bueno, pues El Caballero de los Siete Reinos, top 2, medalla de plata. ¿Quién se lleva el oro? Ahora lo vamos a resolver. Pero antes de comentar también cuál ha sido la mejor serie de la temporada para nosotros, Seriadictos, un pequeño inciso. ¿Habéis sufrido o conocéis a alguien que haya sufrido un accidente de tráfico? 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Y ahora sí, llega la serie más destacada del curso para Seriadictos. Y para acabar, llega It Welcome to Derry de Jason Fox y Brad Kane de HBO Max. ¿Cómo está HBO Max? Que se ha llevado la palma,
1: Se ha llevado la palma, se ha llevado todo.
0: En Welcome to Derry son 8 episodios de 60 minutos cada uno, donde una pareja en 1962 con su hijo se traslada a Derry, a Maine. Justo cuando desaparece un niño con su llegada, empiezan a suceder cosas malas en el pueblo y es la precuela de las películas de It basadas en las novelas de Stephen King. Aida, ¿qué te pareció It?
1: Es mi top 1.
0: Comparada además con Stranger Things, que fueron coetáneas, ¿no?
1: Yo me quedo con It, Welcome to Derry, que es una serie básicamente hecha para mí. Está hecha y fabricada para mis gustos.
0: Con un primer capítulo ya también que te dice bienvenido a lo que te vas a encontrar, ¿eh?
1: El primer capítulo es uno de los mejores pilotos que he visto en mucho tiempo.
0: Pues seguramente.
2: A mí me sorprendió para bien, porque yo ya no esperaba nada de este universo de It, después de la segunda parte, o sea, tuvo la culpa de la segunda parte. Pero no esperaba que realmente alguien se esforzara tanto por narrar esto muy bien, hacer esto terror con niños, pero con mucho terror, ¿vale? Es verdad que no es el terror que a mí me da miedo, digamos, que yo, sí, yo no lo paso mal con esto, pero lo paso mal con Backrooms, cada uno tiene sus cosas, pero había mucha violencia con niños y ha funcionado muy bien. Es una serie que, bueno, pues que está a pasarlo mal y que a veces de aventuras, pero mantiene mucho ese toque de terror, ¿no?
1: Sí, claro.
2: Así que
1: para y los mí, niños están fantásticos.
2: Muy buena ejecución.
1: Todos son maravillosos.
2: Es que
1: Richie, estamos todos enamorados de él. Es el mejor.
2: Es que era una serie que conseguía además que te cayese muy bien los niños protagonistas.
1: Y que te preocupara.
2: No todos,
1: pero
2: muchos sí.
1: Y que te preocupara y que te sintieras mal si les pasaba algo.
2: Sí, y a la vez pensando, bueno, es que tampoco les voy a ver la siguiente temporada, ¿no? Realmente, porque es una serie que va para atrás, digamos. Que la segunda siguiente temporada es una precuela de esta,
1: sí,
2: ¿no? Así que para mí ha sido un gran acierto, ha sido una producción excelente, porque estaba hecha, o sea, no tenía ni un pero, o sea, el nivel de producción.
1: Hemos conocido a Pennywise, el payaso bailarín, el de verdad,
2: y que Pennywise, la cosa, ¿no? El ente, también estaba muy bien en esta temporada.
1: A mí la escena del último capítulo del colegio me parece absolutamente brutal.
2: A mí me gusta más la de la carroza del flautista de Amelín. Esa me da bastante más.
0: Ha habido grandes momentos en esta magnífica serie. Sí. It Welcome to Derry, que también nos traerá, esperemos que pronto, ¿no? Una segunda
1: temporada. Sí. Están en ello.
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0: Pues toca marcharse. Gracias, Daniel Burón.
2: Muchas gracias, chicos.
0: Gracias a Aída González. Gracias a Santi Oliván en el control técnico y, sobre todo, gracias a los que habéis estado al otro lado, en directo, en cualquier otro momento del día y del curso. Es todo por hoy. Os tenemos que decir que intentaremos volver la próxima temporada. Tal vez no será en esta casa, pero prometemos intentarlo con todas nuestras fuerzas. Pasad atentos un feliz...
1: Atentos a nuestras redes sociales, que iremos informando por ahí.
0: Pues eso es. Pasad un feliz verano y hacedle caso a Super Ratón. Un abrazo, seriadictos.
8: El próximo programa, amiguitos, y no olviden supervitaminarse y mineralizarse.
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1: Hola, ¿qué tal? Saludos y muy buenos días. Son las 11 en punto, una hora menos en San Andrés. Comenzamos información del mundo de los 18 hoyos en la sintonía más deportiva, que es la de Radio Marca, con Álvaro Ujena al control del sonido. Os vamos a contar hasta las 12 en punto de la mañana toda la actualidad del mundo de los 18 hoyos, que es mucha y muy variada, comenzando por el Traveler Champions y circuito norteamericano, último torneo asignado de la temporada, con Victor Hovland, el noruego con menos 20, liderando, ha superado a Scottie Scheffler, al número uno del mundo, que es segundo con menos 19. Hoy última jornada, que va a ser desde luego muy emocionante. Vamos a estar muy atentos a todo lo que está pasando también en el Open de Italia, donde el madrileño Eugenio Chacarra con menos 18 domina la clasificación. Ángel Ayora, el malagueño, con menos 14 es cuarto. Jorge Campillo, el extremeño, con menos 13 quinto, y el también malagueño Ángel Hidalgo con menos 12 ocupa la undécima posición, rozando el top 10. Así que con esos cuatro españoles en busca, ¿por qué no?, de la victoria, y Eugenio en busca de su segundo triunfo en el Tour Europeo esta temporada y buscando la entrada en el PGA Tour la próxima temporada. También hablamos del Otter Planner Tour, la segunda división del Tour Europeo, donde Joseba Torres con menos 10 ocupa la segunda plaza y va a luchar por la victoria. Y en el LPGA, Geran Riu con menos 11 domina este torneo mayor del circuito femenino, el mejor dotado en el golf femenino mundial, más de 13 millones de dólares, una auténtica barbaridad. Geran Riu con menos 11 liderando esa clasificación. Y además te vamos a contar un montón de cosas, empezando también por buenos consejos. 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
1: 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Nosotros nos vamos a ir a uno de los destinos más espectaculares del mundo. Está en un lugar único en el mundo y además la próxima semana va a tener una cita muy importante dentro del Alps Tour, la tercera división del Tour Europeo. Hablamos del Fred Olsen Alps de La Gomera en Tecina, y allí nos espera Primus Pusnik, el gerente de este maravilloso campo de golf que es Tecina Golf. Hola, Primus, ¿cómo estás? Buenos días.
5: Buenos días, Guillermo. Bueno, muy bien, muy bien.
1: Todo preparado. Estás mejor que nosotros, seguro, Primus.
5: Pues eso estaba pensando justo, porque aquí con yo creo que tenemos unos 26 grados.
1: Sí.
5: Un clima tremendo, el mejor del mundo, como se suele decir.
1: Desde luego.
5: Y con el calor que hace en toda la Europa y en la península también, estamos muy agradecidos.
1: Es verdad, incluido el norte de Europa, que no es habitual que a estas alturas de año estén como están, con 40 grados, sin aire acondicionado, porque no suelen tener, pero es verdad que para la gente que no lo sepa, Primus, ahí en La Gomera, en Ticina, pues todo el año es así, ¿no? Todo el año estáis entre los 20 y los 30 grados, digamos, ¿no?
5: Sí, sí, la eterna primavera.
1: Es verdad.
5: De Canarias, que lo que dije, el mejor clima del mundo.
1: Claro.
5: Y de verdad que este invierno hasta tuvimos suerte de que llovía un poquito más, o sea, un poquito más, pues
1: un poco más de agua.
5: Días, claro. En todo el invierno, así que aquí en el sur de La Gomera, que también se nota en la naturaleza y en el campo mismo también, porque
1: es verdad,
5: la lluvia pues no es nada como la lluvia.
1: No, claro, te iba a decir que el campo tiene que estar espectacular, ¿no, Primus? A una semana del Fred Olsen Alps de La Gomera.
5: Sí, está todo preparado. El campo está, de verdad que está en muy, muy buenas condiciones. Sí. Vamos a trabajar un poquito todavía en la firmeza de los greens, sí. Pero ya ahora ya la bola rueda muy bien. A ver si llegamos a los 12 pies.
1: Velocidad.
5: Sí, y todo lo demás pues está perfecto.
1: Qué bien. Primus, ha sido un buen año turísticamente hablando para vosotros, para La Gomera, para las islas, ¿no? Muchísimo turismo internacional en lo que ha sido vuestra temporada alta, ¿no?
5: Sí, invierno ha sido muy bueno y el que se presenta, otoño e invierno, pues también pinta bien. El tema es que luego, pues, verano, vino medio tal por eso, si no es la Juana, es la hermana, así que con los líos ahí en el Golfo Pérsico y,
1: sí, es verdad.
5: Y alguna cosa más, pues...
1: Eso se ha llevado más gente, además.
5: Sí, sí, vale, pero luego influye un poquito el precio de vuelo. Por ejemplo, el turismo alemán, cuando pasan esas cosas, pues se resiente
1: sí.
5: Enseguida.
1: No, está claro.
5: Pero vale, estamos ahí, a ver si se ponen de acuerdo de una vez.
1: Se normaliza todo, que es lo que queremos. Y además, Primo, siempre con ese complemento del Hotel Tecina, ¿no? De ese lugar maravilloso, renovado, que se ha convertido en el mejor aliado del campo también, ¿no?
5: Sí, tenemos la suerte de contar, vale, nosotros lo decimos Tecina Resort, que es el Hotel Jardín Tecina.
1: Eso es.
5: El campo de golf está a 4 minutos a pie, luego tenemos el Club Laurel y todo eso en un entorno espectacular de La Gomera,
1: sí.
5: Que al lado del mar, a 20 minutos del monte del Parque Natural Nacional Garajonay,
1: sí.
5: Es un lugar de verdad, si no lo conoces, es para visitarlo y sí. Seguro que te vas a...
1: No, es que no lo puedes explicar, es que hay que ir allí a verlo, disfrutarlo, gozarlo y saber que en España pues tenemos un lugar maravilloso que se ha preparado especialmente, pero tampoco con una preparación muy diferente a lo que es el día a día y para el Fred Olsen, ¿no? Alps de La Gomera, Primus, es que el campo es así, está siempre así, ¿no?
5: El campo está siempre, siempre muy bien, sí. Verdad, y luego pues para los profesionales a lo mejor dejamos el RAF un poquito más alto.
1: Un poquito más alto, que sufran un poquito,
5: para,
1: claro.
5: Sí, para ya que ahora ya cualquier chaval la pega
1: la 300 revienta.
5: Metros y tal, así que hay que hacerlo un poquito más difícil para ellos y luego pues a ver si el director del torneo pone alguna bandera un poquito más complicada para que no lo revienten 20 abajo.
1: Es verdad, tú le puedes dar alguna pista, Primus, y además se da la casualidad y de que un hijo tuyo va a estar jugando el torneo del Alps, ¿no? Tienes ahí dos chavales espectaculares que juegan al golf, son de esos que la revientan, pero uno de ellos va a estar jugando el torneo, Primus, me imagino que muy satisfecho y muy orgulloso también, ¿no?
5: Sí, por supuesto, está esperando, igual que todos los chavales aquí de las islas que
1: claro.
5: Tenemos pues los mejores amateurs invitados, así que es una experiencia excepcional para ellos, para
1: claro.
5: Competir con los profesionales, vivir esta semana
1: sí.
5: Con ellos, ver cómo practican, son, vale, se convierten en una esponja, por lo menos el mío,
1: claro.
5: O los míos, que parece que el grande le va a hacer de Cádiz.
1: ¡Qué bien!
5: Pues lo van a disfrutar seguro.
1: ¡Qué maravilla! Primus, es importante este torneo para vosotros también de cara a la temporada nacional, me imagino, ¿no?
5: Por supuesto, el golf profesional siempre ha sido pues nuestro escaparate.
1: Claro. ¿Sabes?
5: Así que porque los siguen, por ejemplo, los socios de los clubes de la presidencia. Luego hay muy buena armada española que va a venir también.
1: ¿Sí?
5: Que pues es más de lo mismo.
1: Es verdad.
5: Luego veo que hay muchos italianos, franceses, que también en nuestro destino, o sea, nuestro turismo potencial que hay que fomentarlo aquí para Islas Canarias y La Gomera en cuanto al golf. Porque tiene muy buena conexión aérea, que es lo importante,
1: claro,
5: también.
1: Claro.
5: Así que de verdad que en cuanto a la promoción turística para las Islas Canarias, para La Gomera, uh-huh. Es muy importante, bueno. este torneo.
1: ¿Cuántos años llevas ya ahí, Primus?
5: Pues ya no me pierdo, ahí creo que voy por 26.
1: 26 años, bueno, pues ya eres un gomero más, sabrás hasta silbar ya, ¿no?
5: Vale, eso se lo dejo a los hijos, que sí que lo aprendieron en el colegio, así que...
1: No me digas, qué bonito. Bueno, pues el campo está preparadísimo para hacer esa subidita hasta el Tidel 1 y luego empezar a bajar viendo el Teide, el mar, ese verde maravilloso del campo. Y bueno, lo único que tienen que hacer todos nuestros amigos, nuestros oyentes, Primus, es, si no pueden ir al torneo, pues vivir la experiencia, que es recomendable. Por lo menos una vez en la vida hay que ir a La Gomera y a Tecina, ¿verdad, Primus? Si te gusta el golf, jugar en Tecina Golf.
5: Por supuesto, y luego ya una semana después del torneo pues podrán ver también el reportaje que se va a emitir en el canal Plus Golf.
1: ¿Sí?
5: Del torneo, y ahí pues verán un poquito de todo.
1: Qué bien.
5: La conectividad marítima, La Gomera,
1: el ferry, que es una experiencia también, es verdad.
5: Sí, señor,
1: sí, señor. Pues nada, Primus, un año más, enhorabuena, ¿eh? Felicidades, que hablaremos, si te parece, la semana que viene para que nos cuentes la última hora de cómo va el torneo, de cómo va tu hijo y de cómo va todo, que seguro que va a ir de maravilla. Primus, un abrazo muy fuerte, amigo, y muchísimas gracias.
5: Un abrazo, Guillermo, muchas gracias.
1: Cuídate mucho, 11 y 11 de la mañana, hemos empezado de la mejor manera posible, yéndonos a uno de los paraísos que tiene nuestro país. 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
2: 15 pasan de las 11 de la mañana. 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Nosotros nos vamos a ir a otro gran campo de golf que está en un sitio también paradisíaco, fantástico, como la mayoría de los campos de golf de nuestro país, pero este en la montaña alavesa, rodeado de la absoluta tranquilidad. Nos vamos hasta Izki, allí nos espera su gerente Jonander Sánchez. Hola Jonander, ¿cómo estás? Buenos días.
3: Buenos días, Guille.
2: Feliz verano, porque ahí también tenéis verano, ¿no, Jonander?
3: Sí, la semana pasada llegó el verano, con unas temperaturas muy altas, yo creo que como en todo el país, hoy sí que parece que ya empieza nuestro verano, que es 22 graditos.
2: Vale, y es hora además, Jonander, de hacer resumen, ¿no? Porque cerca de 20.000 visitantes acudieron a jugar al golf a La Rioja en 2025 además también con 4.000 jugadores foráneos de España para vivir también en La Rioja, en Logroño, en Álava, pues toda la cultura del vino y del golf también, Jonander.
3: Pues sí, la verdad que llevamos ya 6-7 años de este proyecto que echamos a andar el campo de Logroño con Izki, con el Ayuntamiento de Logroño, el Gobierno de La Rioja y la Diputación Foral de Álava. Que después se añadieron Rioja Alta y Sojuela también. Hemos hecho un destino de 4 campos y el enoturismo como base, ¿no? Y esa marca Rioja, la denominación de origen Rioja que tenemos. Nos gusta hacer valoración, nos gusta ver que los números pues empiezan a dar sus frutos. Y si es verdad que pues otros destinos de España nos mirarán con ojos pequeñitos, ¿no?
2: Ya,
3: pero nosotros que somos La Rioja, la comunidad más pequeña de toda España, pues yo creo que empezamos a recibir 4.000 turistas internacionales, mucho público nacional, pues yo creo que empieza a consolidarse un poco. Claro,
2: es que estamos hablando cifras que ya rozan los 7-8 millones de euros, ¿no? Que son cifras muy importantes, como tú dices, ahondando en esa cultura del vino, de la gastronomía, del golf, del turismo de calidad, ¿no, Jonander? Como es lo que ofrece en tu caso Izki y la montaña alavesa, ¿no?
3: Sí, que somos un destino pequeñito, tampoco estamos preparados para coger grandes masificaciones.
2: Sí, no puede llegar allí 15 millones de jugadores, claro.
3: Efectivamente, por eso, o sea que no creo que nos estamos moviendo en unas cifras bastante responsables y sostenibles, que es lo que quiere la ciudad de Logroño y el territorio de Álava, así que, bueno, yo creo que sí, somos especiales, el que viene lo disfruta y lo vive así. Y estos números, pues yo creo que son buenos.
2: Es verdad. Además, asistiendo, no solo esperando a que lleguen los turistas y los jugadores a los campos, sino que estáis haciendo un esfuerzo muy importante también, Jonander, de ir a ferias, ¿no? De visitar destinos también para dar a conocer el producto, ¿no?
3: Sí, pues hombre, nuestra principal entrada es Francia, que lo tenemos claro, pero estamos haciendo acciones en Alemania, estamos haciendo acciones en Reino Unido, estamos haciendo acciones en Suiza. Bueno, yo creo que estamos como un destino pequeño con recursos bastante limitados, pero creo que estamos yendo a los países emergentes, y es verdad que copiamos a los que ya saben, como Andalucía, Costa Brava, por ejemplo, ¿no?
2: Pero
3: sí, yo creo que son destinos que el golfista le gusta moverse. Le gusta nuestro país, comer, beber, así que
2: Hay que darle eso. Oye, ya que estamos hablando contigo, cuéntanos cómo está Izki ahora mismo a comienzos de este verano tan caluroso, que yo creo que ha sido uno de los meses de junio más duros en cuanto al calor que ha habido también ahí en Izki, ¿no, Jonander?
3: Sí, bueno, nosotros por suerte...

0: El tema del agua no tenemos problemas, sí. Y que nos ha dado bastante fuerte el calor también, pues hemos superado bastantes días los 40 grados, que aquí no es muy normal, pero bueno, el campo está espectacular. Yeah. El campo con agua y bien de siega, sí. Sí es verdad que hemos tenido bastante gente que ha venido de Madrid y se queda un poco sorprendida pues del nivel de calidad de mantenimiento.
1: El cuidado,
0: ¿no?
1: del campo, sí. Que ha sido, sí, una de las características, además, de ese campo diseñado, no lo olvidemos, por el gran Severiano Ballesteros, Jonander, que tiene ahora, pues llega el verano, llega ese turismo nacional, sobre todo, gente que quiere descansar, disfrutar del golf, y que a partir de septiembre, pues también es una época maravillosa para disfrutar de Izki, ¿no? Yo creo que también es una de las buenas del año, ¿no?
0: Sí, bueno, ya sabes tú que la gente siempre te pregunta, oye, ¿y cuándo es la mejor época? Pues para mí mayo, que ya ha pasado, o sea que ya no llegamos, pero septiembre, octubre para mí está relacionado con la vendimia, está relacionado con el cambio del color de la hoja del robledal que nos rodea. Sí. Pues eso, yo creo que septiembre, octubre la gente se puede animar seguro.
1: Es verdad, y todavía ni mucho menos termina el año para vosotros con el verano, ¿no? Queda prácticamente la mitad de la temporada con muchos proyectos, el campo maravilloso, y sobre todo una sintonía perfecta, ¿no, Jonander? Que es lo que hay que buscar con las instituciones oficiales, ¿no? Con las instituciones públicas.
0: Pues sí, yo creo que todo el mundo se empieza a concienciar de que no somos competencias, sino que somos complementarios, que la gente quiere jugar en varios campos y eso nos tiene que unir, que las instituciones nos apoyan, que hay hoteles que apuestan por nosotros también, que hay restaurantes, o sea que yo hay una agencia de viajes incluso, o sea que yo creo que sí, que estamos en el buen camino, nos queda muchísimo trabajo, pero
1: bueno, déjate, pero vamos cumpliendo años y los objetivos se van cumpliendo, entre ellos, Jonander, y yo sé que eso es muy importante para ti también, la escuela de Izki, ¿no? Que va creciendo, que va sacando sus frutitos, ¿no? Ahí poquito a poco.
0: Pues sí, la verdad que sí. Tenemos una escuela de 40 niños. Terminamos la semana pasada ya la temporada de verano. Dejamos descansar un poco a los chavales para retomarla en septiembre. Pero bueno, yo creo que es un pilar fundamental, ¿no? El promocionar el golf, el facilitar a los chavales que puedan jugar y bueno, si hay méritos, pues muchísimo mejor.
1: Hombre, pues claro que sí, tú que los disfrutas como el que más y bueno, pues gozando siempre en Álava, en Izki, en esa montaña alavesa de uno de los campos más bonitos de nuestro país. Así que a seguir trabajando y Bermudas a tope, ¿no, Jonander?
0: Pues joder, es raro, pero es que la gente me ha visto esta semana y me dice, oye, pero si pareces un chavalito en bermuditas, me pongo el sombrerito este, pues la gente no está acostumbrada a ver.
1: Claro, ahí es más de chalequete.
0: Hace ilusión.
1: Un chalequete, pero hay que ponerse unas bermudas de vez en cuando que sientan fenomenal. Jonander, que siempre es un placer hablar contigo y que hablamos pronto también de todas las novedades de esta Asgobin, de esta unión de campos y sobre todo de ese proyecto tan ilusionante que es Izki Golf. Un abrazo, amigo, y muchas gracias.
0: Muchas gracias, Guille.
1: Hasta luego, hablamos, claro que sí, 22 pasan de las 11. 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Vamos a hacer una pausa. Buenos consejos. Y enseguida nos vamos a otro gran campo que está muy al norte de nuestro país, casi en Andorra, que tiene cita importante del Alps Tour y muchos proyectos que contarnos. Enseguida, a vuelta de unos consejitos. Venga.
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1: Nosotros seguimos hablando de buen golf aquí en la sintonía de Radio Marca, en la radio del deporte y en la radio del golf. Y lo hacemos ahora con Bruno Lelier, que es el director general del club y bueno, pues que está disfrutando con ese circuito espectacular que recorre España, que va a tener esa final internacional en tierras egipcias y que ya vivió esa experiencia el año pasado y que ahora además, pues gozando también en un campo como Arabel de esa prueba que se ha disputado, que terminaba ayer, del Alps Tour, que conseguía ganar Alexandre Van der Morten, el holandés, y que con Víctor García Broto y Pablo Alperi, que han terminado segundo y terceros respectivamente. Hola, Bruno, ¿cómo estás? Buenos días.
14: Buenos días, Guillermo, muy bien.
1: Semana intensa para ti, ¿no?
14: Sí, una semana, bueno, un fin de semana y fin de semana intensa, con sí. El Alps Tour en Arabel toda la semana. Hoy tenemos el segundo Pro-Am.
1: Qué bien.
14: Y ayer 3 torneos en Norban Cáceres, en Alto Real en Murcia y el gol divino en Villanueva.
1: Por eso te digo que yo no sé cómo lo haces, no sé si puedes estar en 1, 2, 3, 4, pero fácil no es, ¿no? Por lo menos estar atento a todo lo que está pasando en todos los campos que el club tiene por toda España, en todos los torneos, que además ahora llega esa época de verano, Bruno, donde ya vais a tope, ¿no?
14: Efectivamente, por eso este fin de semana era el calentamiento para el verano,
1: sí.
14: Muy ilusionado, la verdad, pues seguimos teniendo, hombre, es un circuito ya consolidado, por lo cual la logística...
1: Todo va bastante bien rodado.
14: Muy rodada, exactamente.
1: Sí, es verdad.
14: Pero muy contento, pues siempre el gran apoyo de los jugadores, que es muy agradable, muy satisfactorio ver la cantidad de jugadores que repiten año tras año y con ganas de clasificarse a la final nacional y tal vez a la internacional. 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Hoy, este año, es el circuit Le Club Valle en 2 Madera. Bodegas Muga también, Mau, es decir, que para ir Solán de Cabra para refrescarnos después de los 18 hoyos.
1: La verdad es que sí, y yo creo que bueno, pues una cosa que tiene el circuito, Bruno, también es que recorre toda España, ¿no? Que es una de las características del circuito Le Club y bueno, pues de esta Sommebike World Cup, ¿no?
14: Sí, efectivamente nos hace recorrer muchos kilómetros y estamos poco a poco también haciendo cada vez más torneos en la, digamos, la mitad norte de España, por lo cual eso nos alegra, ¿verdad? Que en verano, pues en el sur, un buen destino de vacaciones y aprovechar para jugar buenos torneos. Pero muy bien, ¿no? Sí, este año otro, de nuevo, unos 40 torneos y sin parar hasta final de noviembre.
1: Claro, ¿verdad? Que sí, es verdad. Y con mucha gente nueva en el circuito, que eso yo sé que a ti te gusta especialmente, es uno de gente que va llegando al Sommebike World Cup, ¿no? Que no son, que hay muchos que repiten y es un placer verlos de nuevo cada torneo, cada semana, pero bueno, mucha gente nueva que está llegando también, ¿no? Al golf amateur de competición y con la ilusión de luchar por clasificarse primero para la final nacional y luego para la final internacional.
14: Sí, bueno, es uno de los objetivos del circuito. De hecho, tenemos dos categorías. Una primera categoría para los jugadores más competitivos, más acostumbrados. Y la segunda categoría, pues, que es la oportunidad ideal para pues, los jugadores novel o los que se están iniciando en competición, ¿no? Donde pueden tener también su oportunidad, ¿no?
1: Claro.
14: En la final internacional, pues también hay, en cada equipo tiene un representante de la primera categoría, hasta 14,9, y el segundo, pues de 15 o más, ¿no? Por lo cual, realmente un circuito donde cualquier jugador de cualquier nivel tiene su oportunidad de poder incluso representar a su país en una final internacional.
1: Es verdad que eso mola mucho y yo que he estado en una final internacional en Mauricio, pues es una sensación muy interesante porque ya uno lucha, y parece una tontería en el golf amateur, ¿no? Por hacerlo el bien, por estar y por ocupar plazas de ahí arriba, sino que lo que mola también es defender a tu país de alguna u otra manera, ¿no?
14: Sí, sí, no, y lo dicen mucho los jugadores, ¿no? Que, bueno, pues la gran mayoría, lógicamente, no son deportistas de alto nivel ni profesional, por lo cual, pues, oportunidad de defender los colores de su país son bastante escasas, ¿no? Y cuando les ocurre, pues, te comentan, ¿no? Dice, ¿cómo pesa la bandera española?
1: No, es verdad, es una responsabilidad, Bruno. Es una
14: pero
1: responsabilidad.
14: Es sobre todo, ¿no? Yo creo un orgullo y una oportunidad única, ¿no? Y estamos, pues, muy orgullosos de poder brindar esa oportunidad y pues hacer disfrutar el golf amateur, pero a nivel internacional incluso, pues a un número cada vez mayor de jugadores.
1: Es verdad, bueno, pues citas importantes las próximas, decías tú, en Villanueva, en Alto Real, que es el 32º aniversario, en Norvas, Aurines, Las Margas, Bellavista en Huelva, Aguilón en Almería, Santipetri, Serri Golf, Fontanals. En fin, de norte a sur y de este a oeste, que no falte una buena maleta en la vida de Bruno Lelie, ¿no?
14: Efectivamente, el fin de semana que viene tenemos Bellavista en Huelva,
1: ¿sí?
14: Y la Marga en Huesca, pues
1: ¿sí?
14: Bueno, nos recorreremos España otra vez.
1: Eso sí, mete algún jersey en la maleta por si acaso, Bruno.
14: Siempre lo hay, siempre.
1: Bueno,
14: lo hay.
1: Siempre está. Bruno, un placer enorme charlar contigo, que lo vamos a hacer muy prontito de nuevo para que nos vayas contando toda la actividad de este circuito que va a llegar prácticamente hasta el mes de noviembre, Bruno.
14: Sí, sí, termina, si no me recuerdo mal, en Atuver de Sevilla el 28 de noviembre.
1: Eso es.
14: Y la final nacional en el Rompiro. Y de hecho, me alegro mucho porque los jugadores, cuando les anunciamos que volvíamos al Rompiro, pues ha sido...
1: Estaban encantados, hombre.
14: Porque es verdad que es un destino realmente estupendo. Y en diciembre, pues, de los un sitio fantástico para jugar.
1: Imagínate. Asegurado el buen tiempo y los buenos campos y el disfrute total. Eso sí, otra cosa es la lucha por la victoria y por meterse en esa soñada final internacional. Bruno, como siempre, un abrazo muy fuerte y que te sea leve, ve por la sombra.
14: Muy bien, muchas gracias, Guillermo, por vuestro apoyo y por estar con nosotros.
1: 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Nosotros seguimos, 34 minutos pasan de las 11. Por cierto, que Eugenio López Chacarra sigue liderando el Open de Italia con 18 bajo par después de 3 hoyos jugados. Está jugando ahora mismo el hoyo 4. ¿Sabes qué marca de ropa juega Eugenio Chacarra? 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Nosotros vamos a ir enseguida a contarte también toda la actualidad del golf femenino, pero lo hacemos siempre, y lo sabes, con Ping, que es una de las marcas que más se ha unido al golf femenino a lo largo de su historia. 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
1: Bueno, pues nosotros seguimos contándote la información del golf femenino, en este caso con el liderato de Heran Riu en el PGA femenino, en el KPMG Women's PGA Championship, con menos 11,
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1: Bueno, pues esa era, con Finca Cortesín, con menos 11, Heran Riu. Firmaba 68 golpes para liderar con un golpe de ventaja sobre la canadiense Brooke Henderson, que con menos 10 ocupa la segunda posición. Tercera, In Young, con menos 9, son las que se van a encontrar con la lucha por la victoria en este major importante del golf femenino mundial, donde también tenemos una representación española que no ha podido superar en la mayoría de los casos el corte, pero sí Carolina Chacarra, hermana de Eugenio, que 67ª con más 8, terminaba ayer con 79 golpes, va a intentar subir posiciones y mejorar en la clasificación. Así que todo lo mejor para Carolina, en lo que es nuestra mejor noticia del golf femenino esta semana.
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19: Hola, soy José Campillo y mando aquí un saludo a todos los oyentes de Bajo Par.
1: Claro que sí, pues un saludo fuerte también para Jorge Campillo. 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
15: 46 pasan de las 11. 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
1: Pues tiempo de tertulia que arrancamos siempre con el apoyo de PIN, con esos I-540 y los G-740 palos para todos los gustos y tipo de jugadores, saludando, claro que sí, a uno de los nuestros, a Valentín Requena. Hola, Valentín, ¿cómo estás? Buenos días.
2: Hola, buenos días, bastante bien.
1: Hombre, pues me alegro un montón, pero no estás mejor que JJ en el paraíso de Aguilón Golf, ¿eh? Hola, JJ, ¿cómo estás? Buenos días. Hombre,
3: hola, por favor. Pues sí, yo creo que estoy mejor que todos vosotros, porque estoy en pleno hoyo 5 de Aguilón, disfrutando con mis amigos y con mi hija.
1: Hombre, bueno, tu hija que te irá ganando ya, claro.
3: Nada, es que tiene muchos hándicaps, normal que me gane.
1: Hombre, claro, ahí está. Pues más o menos como el de Fernando. ¿Qué hándicap tiene tu hija, Jota?
3: 20.
1: 20.
3: Ya están 20.
1: Pues ya verás tú. Fernando, ¿qué hándicap tienes tú? Buenos días.
4: 26 o 27, algo así.
1: Lo sabía yo, Carolina va superando ya a todos, como al que no superamos, Valentín, es a Eugenio Chacarra, que va ahí liderando, ¿no?, el Open de Italia. Qué importante sería para él conseguir una nueva victoria en el Tour Europeo, la segunda de este año, ¿no?
4: No, y vamos, que Chacarra ayer hizo una jornada realmente espléndida.
1: Espléndida, sí.
4: Final.
1: Sí, sí.
4: Pero es que hay que ver a Llora, hay que ver a Hidalgo.
1: Hombre.
4: Hay que ver a Nacho también.
1: Sí, sí.
4: O sea, es que había
1: a Campillo, que está ahí también. Sí, sí.
4: Sí, sí, exacto. O sea, es que ahí hay un grupo de españoles que estaban ahí. En los 10 primeros había como 4 o 5. Claro. Ha habido veces.
1: Es verdad. Es que no solo el golf español, Valentín, es John Ram, ¿no?
4: No, evidentemente. Hombre, John Ram, que no está en su mejor momento, precisamente. Pero bueno. Esperemos que estén mejor, pero vamos, que quiero decir que es que ya el tema de Ayora y, por ejemplo, y Chacarra,
1: sí,
4: ya no es que sea
1: ya no es casualidad.
4: Una casualidad que estén ahí.
1: No, para nada.
4: Lo que es que habitualmente están en esas posiciones de privilegio y yo creo que son jugadores que nos van a dar muchísimas alegrías.
1: ¿No? Es verdad. Ahí era un malagueño. Faltaría un almeriense por ahí, Jota, pero nos da lo mismo, ¿no? Siendo españoles nos valen, ¿no?
3: No, yo ya no estoy para jugar, ya lo dije ya en
1: ya,
3: su momento.
1: Tú ya te has retirado hace tiempo, ¿no?
3: No, pero ¿qué estás contando? O sea, yo creo que Eugenio está ahora mismo en un estado de forma muy, muy bueno de golf y está compitiendo muy, muy bien, con lo cual nos puede dar muchas alegrías. Siempre y cuando pues se mantenga, yo creo que van a conseguir los resultados, ese objetivo que tenía. Y bueno, y después esto, Ángel y compañía están jugando también todo muy bien.
1: Es un momento
3: muy bueno, ¿eh?
1: Es verdad, hay que aprovechar, Fernando, además que bueno, pues busca Chacarra, entre otras cosas, un jugador que ha ganado en el Leaf, en el Asian Tour, que ha ganado 2 veces en Europa ya. Hablamos de palabras mayores, Fernando, pero sobre todo con ese objetivo de poder ir al PGA Tour el año que viene, ¿no? Justo un año antes de esos cambios que promete el PGA Tour para el 2028. O sea que el momento para Chacarra es ahora sí o sí, incluso para Llora también, ¿no?
5: Bueno, la mejor manera es adaptarse cuanto antes a los nuevos cambios.
1: Ya.
5: Pero vamos, que desde luego lo que está Chacarra demostrando es que tiene calidad para estar en cualquier circuito. Mm. Es decir, a ver, independientemente a la bolsa que haya en cada uno de ellos. Porque nos sorprendió a todos con el Leap.
1: Sí, ganó muy pronto, además, ganó muy pronto.
5: Tan temprana, claro, tan temprana y con tanta pasta de por medio, ¿no?
1: Es verdad. Al final, lo que pasa es que al final, Jota, el dinero no lo es todo, se ha demostrado, ¿no? Pero sí que ayuda, ¿no?
3: Hombre, claro que el dinero ayuda. Además, al final, pues bueno, yo creo que, mira, yo en una parte deportiva, yo creo que es una equivocación. El AES se metió en el Leaf, parte económica, le ha resuelto el poder jugar ahora con toda la tranquilidad del mundo, ¿eh?
1: Sí, sí,
3: que claro. Eso también cuenta en estos mundos con estos presupuestos y los gastos que tienen.
1: Sí, porque el dinero, Valentín, como que se da por hecho ya en el deporte profesional de máximo nivel, ¿no?
4: Hombre, fíjate, aquel torneo que ganó del Leaf, se llevó 4 kilitos.
1: ¿No? 4 y medio, casi 4 y medio, nada más llegar, ¿eh? Nada más aterrizar,
4: sí, sí, sí.
1: ¿No?
4: No, por eso digo, pero es que además el tema de Chacarra es que él, su horizonte no es quedarse aquí ni en el Leaf, él quiere competir en la liga, en el campeonato americano.
1: Sí, sí, en el PGA Tour, lo tiene claro.
4: Uh-huh. Y además hay que anotar otra cosa, que ayer no tenía de rival un cualquiera, tenía Niemann.
1: No, está con él jugando el partido estelar hoy, ¿eh?
4: Que no, pero por eso digo que es uno de los mejores jugadores Del Leeds, por supuesto,
1: sí, sí, sí. Os voy a dar una buena noticia, y es que iba empatado con Wallace con menos 18 y acaba de meter un purazo para colocarse con menos 19, liderando ahora de nuevo en solitario, y Joaquín Niemann, que está algo más atrás con menos 15, quizá un poquito descolgado, así que parece que la lucha va a estar entre Chacarra y Matt Wallace, que es otro de los habituales del circuito europeo, Fernando. Esto revitaliza también, ¿no?, la actualidad del golf español, y mira, salía hace apenas unos días la noticia de que ya hay en Madrid más de 100.000 federados de golf, que es una cifra brutal, ¿no, Fernando?
5: Pues mira, algunos de esos federados tuvieron o tuvimos la ocasión de ver a Joaquín Niemann en el Club de Campo.
1: Sí, señor, es verdad, en el Open de España.
5: Exacto. Vamos, que yo tuve ocasión de verles cuando estaba acompañándole el alcalde de Madrid.
1: Sí, sí, sí, sí, que es otro golfista, ¿no? Jota, cuando hablamos de una comunidad como Madrid, que es muy grande y muy importante y todo lo que tú quieras, con 100.000 federados, podemos estar hablando del motor del golf español, sin duda, ¿no?
3: A ver, sin duda, porque además es un motor no solamente para, pues, este momento de licencia, sino que es un motor para jugar en los campos de alrededor de Madrid. Y alrededor de Madrid, te hablo de 600 y pico kilómetros de distancia. O sea, que te vienen hasta aquí.
1: No, no, y que bueno, llegan hasta ahí buscando campos.
3: Fíjate, sí, yo lo que pienso, 100.000 federados, digo, ostras, no hay tantos campos de golf para los fines de semana, para que juegue todo el mundo.
1: Ya.
3: Con lo cual se tienen que buscar la vida.
1: No lo hay, porque luego todo el mundo quiere jugar. ¿Verdad, Valentín? El sábado por la mañana todos queremos jugar para estar comiendo, o el domingo por la mañana la paellita en casa a la hora de comer, y eso no puede ser, ¿no?
4: No.
1: No da para tanto, que, bueno, no da para tanto.
4: Ya lo decíais, que aquí en Madrid, en las provincias limítrofes, pues están los campos llenos, pero precisamente por eso, porque es que ya en Madrid, si somos 100.000 los federados que hay,
1: sí, o sea, los... No, es que en los campos de Madrid caben 6.000-7.000 jugadores. ¿Dónde van los otros 92.000?
4: Imagínate, hay que recordar. Decimos, vamos a jugar el sábado por la mañana o el domingo por la mañana. Mira, hoy que hace un buen día y tal, vamos.
1: Sí.
4: No, eso no puede ser.
1: No, eso
4: Tienes que ir a 100 kilómetros, 100 o 200 kilómetros
1: como
4: por
1: mínimo,
4: lo menos.
1: Sí. ¿Qué decía, Jota?
4: Donde hay unos campos, no, donde pues hay unos campos magníficos,
3: que...
4: por cierto.
1: ¿Eh? Sí, sí, sí, desde luego.
3: Que en la antigua AVE se llegaba a Málaga en 2 horas y media.
1: Ya, ahora ya cuesta más.
4: Es que sí, puede estar lana del día hasta ahora.
3: 100.000 madrileños, somos muchos madrileños por el mundo.
1: Claro, claro. Tú que estás en Almería, pero eres madrileño. Es verdad, Fernando, que últimamente, de años a, es verdad que lo que dice Valentín tiene toda la razón. Decir, oye, vamos a hacer una excursioncita de golf y te vas a Lerma o a Ávila o a Segovia o a donde sea, ¿no? Incluso lo que dice Jota también, te coges el AVE y te puedes ir a Valencia o a la Costa del Sol, a donde quieras, ¿no? En 2 horitas o 3, me da igual.
5: Todos los campos que hay alrededor de Madrid, como en torno a, como máximo, de, vamos a poner esos 200 kilómetros que tiene, por ejemplo, Lerma, se llenan todos los fines de semana de madrileños. Ya los madrileños ya empiezan a ser un poco pesados, ¿sabes? Porque ya cada vez hay más jugadores oriundos de por allí de la zona y ya llegamos un poco a estorbar. Pero es que es el problema que tiene el golf. Es que como mínimo son 4 horas y media.
1: Sí, es
5: como
1: verdad.
5: Mínimo. Y entonces eso se convierte en algo muy complicado para compaginarlo con la vida familiar.
1: Sí, sí.
5: Entonces,
1: esa es otra. Lo de la vida familiar. Mira, Jota, jugando con su hija, es el mejor ejemplo, ¿no, Jota?
3: No, desde luego, o sea, tienes que buscar métodos para que te dejen salir de casa y jugar al golf.
1: Sí, sí.
3: Ahí yo de acuerdo, estoy contentísimo que los niños jueguen, sí, pero es la forma también de que mi mujer me deje salir.
1: Es verdad, ¿no, Valentín? Hay que convencer a la patronal siempre.
4: Lo mejor es ir a jugar con la patronal.
1: Claro, así salir los dos ya no hay problema, Jota, a ver si aprende.
4: Claro.
3: No, hombre, a ver,
4: Jota,
3: ¿Cómo funciona el tema de los ingresos en esta zona? Es entre semana, o sea, no juegan el fin de semana, porque entre semana sus mujeres les dejan jugar al golf.
1: ¿Es verdad?
3: Esto parece un machista, pero tampoco quiero tratarlo de esta forma así. Y los fines de semana se dedican con sus mujeres, pues eso, ir al centro comercial.
1: Claro, claro, a cumplir. Bueno, en fin, ¿qué es lo que hay? Lo bueno, que Eugenio López Chacarra lidera en solitario con menos 19, menos 2 hoy, después de 5 hoyos, este Open de Italia. De conseguir la victoria, subiría 3 puestos y se colocaría tercero en la Race to Dubai. Vamos a desearle la mayor de las suertes, como al resto de los nuestros. Valentín, un abrazo muy fuerte y hablamos la semana que viene. Cuídate mucho.
5: Un abrazo, sean felices, chicos.
1: Hasta luego, a ti también, Jota, y a ti, Fernando, a los dos, disfrutar. Un abrazo fuerte, amigos.
3: Un abracito muy fuerte.
1: Adiós, chicos, adiós, adiós. Y recordaros también que el otro día se disputó la prueba de Talauto con MyGolf y Omoda y Jaico en Talavera de la Reina, en Palomarejos Golf, que fue todo un éxito, donde disfrutaron de un test drive espectacular, un torneo organizado por MyGolf y que, bueno, pues contó con más de 100 jugadores. Éxito total. Nosotros nos vamos, volvemos la semana que viene con más golf y todo el deporte en la sintonía de Radio Marca, la del Mundial, claro que sí. Un abrazo a todos y buen fin de semana con lo que queda. Así que a disfrutar. Adiós, buenos días.
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1: Y con un día muy completo el que vamos a tener en el sábado de hoy, porque tenemos deporte en directo a partir de las 2, narración completa de manera íntegra en este Marcador, esa carrera de MotoGP que la narrará Marcos González, Marcos Glez, y a las 3 del mediodía más motor, Fórmula 1 en Austria, si MotoGP es en Países Bajos, en Assen, pues al ladito, no muy lejos, Austria, Fórmula 1, también la carrera que lavaremos aquí en este Marcador a partir de las 3. Pero hay que hablar de Mundial y vamos a hacer una cosita. Nos vamos a convertir un poquito en radio musical. Ahora explico lo que vamos a hacer. Vamos a ir con una cosa que me parece muy chula y que yo desconocía por completo, podríamos decir. Se está haciendo desde el Mundial de Qatar 2022, que es que las selecciones, al marcar un gol, suena una canción. Pero esta canción no es aleatoria, se elige por parte de dichas selecciones. Desde el 2022, como digo, el Mundial de Qatar, la FIFA habla con las selecciones, con los países, que hacen que escojan dos canciones o más, porque hay algunos países que es cierto que tienen más canciones. Por lo tanto, cuando marca Lionel Andrés Messi Cuccittini en Argentina, la canción que suena posteriormente al gol no es casualidad, se ha elegido por parte de la selección argentina. Es cierto que no tenemos los datos de quién es la persona que la elige. Vamos a ver diferentes ejemplos. En este caso tengo 26 selecciones, por lo tanto 27 canciones. Un pequeño matiz, porque de España vamos a poner las dos que se han elegido. Pero como digo, no tengo la información de quién exactamente es la persona que ha elegido las canciones, pero vamos a ver claramente que en España habrán sido los jugadores. Son canciones muy nuevas, pero que muy nuevas, y descubriendo un poco la playlist que se hizo pública hace pocos días por parte de la selección, esas dos canciones están en dicha playlist. Así que vamos a empezar. Como digo, la temática va a ser hablar de la selección, o mejor dicho, nombrar la selección y hablar de la canción que han elegido. Empezando por nuestra selección española, que como digo, ha elegido dos canciones. La primera de un álbum muy reciente, el de Quevedo. Y la canción que han cogido es hablando precisamente de la isla La Graciosa con Elvin Crespo. Es una colaboración que ha hecho el canario Quevedo con el merenguero Elvis Crespo. Y una canción que la verdad es urbana, está muy chula y transmite un ambiente muy festivo. Pues al marcar el gol España suena esto.
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1: Y como he dicho, he elegido 26 selecciones, pero 27 canciones, porque en España son dos. Si hablamos del artista masculino quizás más escuchado en España actualmente, sea Quevedo, y ahí la canción de La Graciosa. Si hablamos de la artista femenina más escuchada, sin lugar a dudas es La Rosalía. Y en la selección han elegido Despecha.

Vamos con una canción que seguramente al escucharla te suena. Quizás no sepa su nombre, que es Chase the Sun de Planet Funk, pero esta es la canción que ha elegido Inglaterra, una publicada, en este caso canción, en el 2000 por el grupo italiano Planet Funk, que alcanzó una fama mundial. Vuelvo a repetir, en cuanto escuchéis la primera pequeña sintonía que os vamos a poner, ya sabéis en este caso cuál canción es. Pero es que encima se ha hecho todavía más viral por un torneo que se sigue mucho precisamente en Inglaterra, como es el Campeonato Mundial de los Dardos. Se ha hecho famosa todavía más por eso. Así que escuchamos la canción que ha cogido Inglaterra, Chase the Sun.

excelencia, esa es la realidad. Los gemelos de Plockemers la publicaron en 1988 y hoy es imprescindible en cualquier celebración deportiva del país. Así que esto es 500 Miles.

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8: En Alemania también os sonará seguramente porque hay un saxofonista que la toca desde la Eurocopa 2024. Se hizo viral, se hizo famoso y la selección ha optado por esta canción con los goles de Havertz, con los goles de Sané, con los goles de Musiala. Major Tom, Major Tom, creado en este caso el personaje por David Bowie. Es un himno, como digo, desde la Eurocopa 2024. Así que cuando la escuchéis, de nuevo, va a ser muy conocida para vosotros. Lo escuchamos, Major Tom.

Y si hablamos de canciones conocidas, quizás Víctor haya puesto las más conocidas al principio. Esta es la realidad, porque nos vamos a Francia y nos vamos a un himno, no solo para Francia, sino para todos los amantes de la música. Es que vamos a escuchar a Daft Punk, One More Time, uno de los mayores éxitos del dúo francés, pues es la canción que ha escogido la selección francesa, publicada en el 2000, y además invita literalmente a celebrar una vez más, lo que hace perfecta para un gol de Francia que lleva mucho en fase de grupos. De hecho, venimos de un hat-trick de Ousmane Dembélé del Mosquito, son 4 goles del Mosquito, 4 goles de Mbappé, y no van a ser los últimos, seguro, de la selección francesa de Deschamps. Así que One More Time. One.

una de las grandes favoritas es Portugal, y es una canción la que han elegido, vamos, creada específicamente para apoyar a la selección. Etuga ou Nada reúne a varios raperos portugueses muy conocidos y juega con el lema Portugal o Nada. Esto es lo que ha cogido la selección de Cristiano Ronaldo.

Y de Cristiano Ronaldo a Leo Messi. Es cierto que muchos estaréis pensando en una cumbia. Pues bueno, sí, podría encajar claramente en la selección. Seguro que lo escuchan mucho. El otro día estuve viendo un vídeo de utilleros y gente del staff de la parte técnica de la selección argentina y decían que el mejor DJ de la selección es Otamendi. No sé si habrá cogido esta de Matador, Onda Sabanera, un tema muy tropical, podríamos decir, para la selección argentina, que siempre, siempre, siempre celebra claramente todo con una efusividad y una intensidad superior a las demás selecciones. Así que escuchamos Matador.

Y si hablamos de una canción que vaya ligada a una selección, esta de Colombia, vamos, nos sale sola. Encienda la tele, que juega la Sele. Es el ritmo que nos une, una canción oficial de apoyo a la selección colombiana, mezclando el pop y los ritmos latinos, y un mensaje de unidad clara, como dijo Luis Díaz al final del segundo encuentro de la fase de grupos, nombrando esta canción, el ritmo que nos une, Colombia.

Esta iba a decir que va a ser más complicada de pronunciar el título de la canción, que es Albirroja. Es difícil de pronunciar, quizás por el nombre que lo vemos, pero estamos hablando de la selección de Paraguay, que combina albi con rock y un ja al final. Tampoco tenía mucho misterio. Creado por Rolando Chaparro, el nombre une Albirroja, precisamente el apodo de la selección, con el rock, reflejando el orgullo paraguayo. Y así los paraguayos, al son de esta canción, han superado la adversidad de poder quedarse en fase de grupos y pasar a la siguiente fase con ese último empate frente a Australia y la victoria con Turquía. Así que Paraguay elige Albirroja.

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aquí ya nos vamos a un material quizás más desconocido, por lo menos para nosotros, para los españoles. Estoy hablando de Croacia, la selección de Luka Modric, su título, el título que voy a pronunciar, porque me voy a atrever, ya que estamos juguetones con el tema de las canciones, no voy a tener la mejor pronunciación del mundo, pero el título que voy a decir ahora significa «El mundo ama a los vencedores». Mensaje potente, en este caso, de los croatas, que es la canción, atentos, es Billet Boli Pop Jet Nike. Acaba con la marca Nike, o sea que no sé si pronunciará Nike o Nike, pero es uno de los himnos deportivos más populares de Croacia y suele sonar en grandes celebraciones. Y el Mundial 2026 lo merecía. Así que Croacia elige esta canción, El mundo que ama a los vencedores.

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7: ¿Cómo os habéis quedado esperando a que volviera a pronunciar la canción de Croacia? Pero no, he utilizado la traducción en español. Me marcho a Ghana, precisamente estas dos selecciones que se han enfrentado en el último encuentro de la fase de grupos. Una canción de Ghana que ya ha sonado, Kakalika, suena para esta selección de Iñaki Williams, una canción muy popular en el país, ritmo alegre, bailable. Ya sabéis cómo son estos equipos africanos, que siempre han demostrado salir a la cancha, salir incluso hacia el estadio bailando, disfrutando pues con esta canción Kakalika, que representa la energía característica del afrobeat ganés. Lo escuchamos, Kakalika.

en Austria que han cogido una versión de Eurovisión, María, I Like It Loud, un clásico del dance europeo, su potente base electrónica y el famoso María. Así que esto es lo que coge Austria. Me ha llamado la atención, ¿eh? Me ha llamado la atención que se tienen por Eurovisión. No será la única, por cierto, selección que lo haga. Así que escuchamos María, I Like It Loud. Escuchamos ahora de Scooter.

¿Cómo os estáis deleitando con la pronunciación? Es complicado, la verdad. Estamos leyendo tanto que al final se nos complica la pronunciación. Pero vamos con algo más clásico, algo que todo el mundo conoce. AC/DC, Thunderstruck, es lo que ha cogido Australia. Potencia, energía, ganas. Marcas un gol y te apetece marcar otro. Uno de los mayores himnos del rock australiano, inolvidable, sin lugar a dudas, este Thunderstruck, ese riff de guitarra de AC/DC que hace que sea reconocible, vamos, en cuanto lo ponga. De hecho, lo pongo ya, Australia, Thunderstruck. Muchas de las canciones de las selecciones tienen un mensaje. Canadá ha cogido el mensaje de Te desafío, I dare you. Es una canción de gran intensidad elegida para transmitir, pues, valentía y una intensidad, una garra, una ambición, que es lo que tiene la anfitriona, Canadá. Es verdad que yo soy muy de Drake, me hubiera gustado que hubieran cogido como himno pues alguna canción de Drake, pero esta es I dare you.

No he puesto todas las canciones conocidas al final. Acabamos de escuchar Thunderstruck de AC/DC para Australia. Estados Unidos no se queda lejos de una canción ultra conocida, Free Bird, clásico absoluto del rock sureño estadounidense. Es una canción que vuelve a animarnos a marcar un gol después de otro, y así lo hicieron en la primera jornada frente a Paraguay. No paraba de sonar esta canción, y es cierto que, vamos, es muy legendaria, pero es que la escucha todo el mundo y a todo el mundo le gusta. Es un, vamos, famoso solo de guitarra en este Free Bird de Estados Unidos.

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3: Y llegamos a Brasil. En Brasil... yo sé que hay mucho fan que se está escuchando ahora mismo brasileño. A mí me encanta, ya lo sabéis, en redes sociales, TikTok, Instagram, esta mayoría de canciones se ha hecho hiperviral, hiperviral. Algunos pedirán Ai Chute Pego. También, también en su momento pegó

bastante, bastante fuerte, pero anotado por Bateno Peito, golpéate el pecho como símbolo de orgullo y pasión. Samba, que invita al baile en Brasil, Bateno Peito.

ya conforme pasan las canciones, me gusto con los títulos. Thunder Army, de República Checa, un tema de rock muy enérgico. La verdad que me gustan las selecciones que ha cogido rock, porque es que de verdad la escuchas y te apetece golear, o por lo menos te apetece marcar uno, para que suene y para que imprima esa energía necesaria en el aficionado. Estos los checos, para levantar al público, sí señor, y acompañar la celebración de los goles, qué mejor que Thunder Army.

Y en Corea del Sur, bueno, la gente a lo mejor que está escuchando la radio hasta ahora, vamos, yo no os juzgo ni mucho menos, ¿eh? Pero si yo os digo K-pop, si yo os digo K-pop, alguna canción me sacáis, yo lo dudo. Por cierto, no lo he dicho, pero claro, esta hora de radio se ha convertido en radio musical, en radio marca, pero es que mola, mola el temita. Bueno, como digo, si os digo K-pop, os va a costar sacar un tema, incluso a lo mejor algún grupo. Blackpink es el grupo que ha elegido Jam, la canción Corea del Sur, explosivo, porque el K-pop es así, literalmente, asaltar es lo que pide la canción Corea del Sur, que no ha asaltado mucho en esta fase de grupos, por lo menos en el último encuentro.

y otra anfitriona, México, la última que nos queda. Ya hemos escuchado los temas que ha cogido Canadá y el tema que ha cogido Estados Unidos, pues México ha ido a la patria, el son de la negra, probablemente el son mexicano más famoso del mundo. Está íntimamente ligado al mariachi y es considerado por muchos el símbolo musical de México. Qué bonita es esta canción, el son de la negra.

En Croacia, pronunciación complicada. Bueno, aquí en Países Bajos. Uf, Países Bajos. En español, amamos el naranja. Es todo fácil. Fácil, yo además que soy valenciano, la taroncha, perfecto, vamos en naranja, genial. Uno de los himnos más conocidos de la afición neerlandesa de Holanda, que lleva décadas sonando en los grandes torneos. Por cierto, la afición holandesa ha sido una de las más ruidosas en esta fase de grupos. Me ha encantado toda la afición, el público en las calles. El nombre que lo estoy esperando. Witshouden van Oranje. Bueno, no me ha quedado mal. Haciendo la pronunciación así un poquito al final. Amamos el naranja de Países Bajos.

Y como no podía ser de otra forma, si hablo de Haaland, le pega el rock. Es lo que hay, Bonda 2026, una canción creada para apoyar precisamente a la selección noruega en su regreso al Mundial, tras muchos años de ausencia. Así que los de Haaland, Edegor, ya no me acuerdo si es la pronunciación correcta o no, pero bueno, estos dos jugadores, Sorlo también, por supuesto, Strand Larsen, gran selección que tiene Noruega y gran himno, Vonda 2026.

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tres selecciones quedan. Bueno, podéis adivinar las selecciones que son, o no. O quizás no lo sabéis, claro. Quizás no lo sepáis. Os va a sorprender. Curazao. Blue Wave es el tema que ha cogido Curazao, un tema inspirado en el mar de Caribe, como no podía ser de otra forma, y el color azul de la bandera de Curazao busca transmitir el orgullo de la isla. Y la verdad que la actuación de Curazao ha sido para estar orgulloso. Blue Wave.

tampoco os lo esperáis. Tampoco os lo esperáis. Túnez. He cogido a Túnez, una canción festiva muy popular en el norte de África, que es Alá, Alá, Ya Va Va, con un estribillo muy fácil de cantar por todo el estadio. Así que esta es la canción que ha elegido Túnez, la penúltima de esta lista.

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11: Y voy a acabar por todo lo grande. Por todo lo grande, sí, señor. Por todo lo grande, en honor a mi Cerilla Torres, a Sergio Torres, porque voy a acabar con Marruecos, que ha elegido Dirou Niya. Su título significa tened fe o con buena intención. Tras el histórico Mundial de 2022, se convirtió en uno de los grandes himnos de la afición marroquí y sigue siendo una canción asociada al orgullo nacional y al fútbol. Marruecos acaba esta lista con Dirou Niya.

0: Pedazo de repaso con todas las... Bueno, todas no. Hemos repasado a unas 26, 25 selecciones. Aún hay más por descubrir, pero no los vamos a hacer en el día de hoy porque empieza el deporte en directo. Enseguida tenemos ya la carrera de MotoGP y a las 3 de la tarde la carrera de Fórmula 1. Así que pausita rápida y enseguida estamos con el deporte en directo.
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0: Momento de motor, momento de deporte en directo, momento de MotoGP. Y es que tenemos un gran premio de Países Bajos, la catedral en Assen. Tenemos a Martinator en la pole, tenemos a Marc Márquez que quiere remontar posiciones. Muchas cosas van a pasar a partir de las 2 de la tarde, todas nos la va a contar Marcos González. Muy buenas.
5: Marcador Radio Marca, bienvenidos a la Catedral del Motociclismo, bienvenidos al circuito de Assen. Llega la carrera larga del Gran Premio de los Países Bajos después de un sábado histórico con Raúl Fernández, que ganó la sprint y lideró el primer doblete de Trackhouse en MotoGP en la historia, con Ai Ogura en la segunda posición. Todo un fin de semana marcado por el dominio de Aprilia y con una parrilla en la que Jorge Martín Martinator vuelve a salir desde la pole. La lucha en el Mundial sigue apretada, con Marco Bezzecchi, que salvó puntos con su cuarta plaza. Martín fue quinto y Marc Márquez, que le otorgaron esa sexta plaza en beneficio de la sanción de Pecco Bagnaia y que sigue obligado a remontar. Y otro día que bueno, y cuidado con lo que se viene en español. Ya ha ganado Máximo Quiles en Moto3, ha ganado David Alonso en Moto3, colombiano de bandera, pero con mucho acento español. Falta MotoGP, Adri, para soñar con un triplete muy nuestro, aunque sea cogido con pinzas por esa bandera colombiana de nuestro David Alonso. Todo preparado en Assen, va a arrancar ya esta carrera larga en la catedral.
0: Y la vamos a disfrutar en el día de hoy. Marcos, ayer ya vimos en esa carrera al sprint cómo ganó, salió vencedor el bueno de Raúl Fernández.
5: Sí, el bueno de Raúl Fernández, que ganó esa carrera al sprint con su compañero Ai Ogura en la segunda plaza, Adri, que estuvo muy fuerte, que luego consiguió remontar haciendo ese primer doblete histórico para Trackhouse y para el equipo satélite de Aprilia. Y veremos a ver también dónde está Jorge Martín en el día de hoy. Ayer estuvo a punto de irse al suelo en algún momento en el que chocó, ahí tocó con la moto de su compañero de equipo, de Marco Bezzecchi. Y las miradas evidentemente están puestas también en un Marc Márquez que le hemos visto ahí haciendo ejercicios con el hombro. No está cómodo con ese hombro derecho después de la operación. Está siendo evidente en este circuito de Assen. Ayer le costó mucho, sufrió en la parte central de la carrera al sprint. Se vio superado incluso por su compañero Pecco Bagnaia, al que se le da de cine. Este circuito de Assen es una de sus pistas favoritas.
6: y que también hay que tenerle en cuenta para estar delante.
0: Hay que decir que después de la carrera del sprint, escuchamos a los pilotos, Raúl Fernández, por supuesto, en ese super sábado, que explicaba que contra House estaba yendo mejor los sábados que los domingos y que esperaba con mucha esperanza y con muchas ganas y confianza, sobre todo en lo que pueda suceder en el día de hoy, poder conseguir también esa segunda victoria del fin de semana. En cambio, tanto Martínez como Márquez, este último, sobre todo, mucho más negativo. Se decía, empieza lo malo del fin de semana, refiriéndose a el domingo, así que todo lo que hoy sea buenas noticias para Marc Márquez, ni se las espera a él, así que lo celebraremos, por supuesto, en una lucha por el Mundial, mientras ya están saliendo los pilotos en esa salida de calentamiento. Marcos, un Mundial que está muy apretado, esa es la realidad.
6: Sí, que está muy apretado, que evidentemente, ayer lo comentamos varias veces, y es que Marco Bezzecchi es el líder del Mundial, pero repetimos una y otra vez que él no se siente favorito ante pilotos como Marc Márquez o como el propio Jorge Martín, que ya saben lo que es ser campeones del mundo. Ayer, aún así, Bezzecchi estuvo sólido, consiguió esa cuarta plaza, le volvió a sacar esos puntos tanto a Martinitos como a Marc. Y ahora vemos también nosotros ahí en pantalla a uno, Jorge Martín, Adri, que vuelve a la pole 616 días después, desde Australia 2024, que no partía en la primera posición. Jorge Martín, Martinator. Y luego lo que dices, preocupa y de qué manera el estado físico de Marc Márquez, que ganó aquí la temporada pasada, las tres anteriores, te lo he dicho, le gusta mucho este circuito, lo había hecho Pecco Bagnaia.
0: Sí, es cierto. Vamos a ver lo que puede suceder en el día de hoy. Están fuertes las Aprilia. Ayer lo vimos en esa clasificación. La verdad que dominaron absolutamente la parrilla de salida con esas cuatro primeras posiciones. Y hoy vamos a ver cómo salen. Vimos al japonés que ganaba ese primer puesto desde el minuto uno. Luego los sustos tanto de Martinetto como de Pedro Acosta. No nos olvidemos de él, que también un susto provocó que retrasaran muchas posiciones y luego la remontada fuera muy difícil. Pero vamos a tener a los españoles y creo que va a ser muy interesante en el día de hoy, en una carrera, yo creo, más competida que el día de ayer.
6: Yo creo que sí, yo estoy contigo. Venimos de un carrerón absoluto con Moto2, donde ha sido espectacular las tres últimas vueltas que nos han dado Manu González, el líder del Mundial, David Alonso, que ha ganado por fin en Moto2, y Senna Ayus, que ha sido absolutamente increíble. Han entrado prácticamente en paralelo los tres, se ha llevado la victoria el hispano-colombiano. Y con más de 193.000 personas que han copado las gradas de este circuito de Assen, de esta catedral del motociclismo, la Catedral del Norte, en este fin de semana, bandera verde, todo colocado. Vamos a ver esa salida, se enciende ya el semáforo en rojo, se va a apagar, lo hace ya. Buena salida de Ayogura, también de Jorge Martín, de Martinator, y desde atrás de Raúl Fernández, viene apretando ya Ayogura, que se coloca en esa primera posición. Hoy no la quiere dejar tan fácil Martinator, que vuelve a recuperarla. Y Raúl Fernández demostrando, Adri, un día más, que lo de ayer no fue un espejismo, que está para pelear otra vez por la victoria. Ha superado ya al líder del Mundial, a Marco Bezzecchi. Ha superado también ahora a su compañero de equipo, se coloca por delante. Y también Marc Márquez. Uy, sí, sabe que con los problemas físicos que tiene, tiene que tirar desde el inicio de la carrera, tanto él como Pecco. Las Ducati, es sorprendente decirlo, pero van peor que las Aprilia esta temporada y tienen que apretar y colocarse delante de los pilotos de Aprilia si no quieren que se les escape.
0: De momento los primeros puestos no cambian prácticamente con el día de ayer. El único que no está es Dylan Antonio, que precisamente ha salido el podio en el día de ayer.
6: Ha salido mal Fabio Dylan Antonio. El que lo ha hecho bien es su tocayo Fabio Quartararo, el diablo, que se ha colocado en la séptima plaza. Octavo está también Pedro Acosta, que como ha dicho Benedicto antes, tuvo ayer problemas con su moto otra vez.
0: Ha habido un toque, yo he visto una pieza volar, el toque sí. No lo he visto, pero una pieza volar justo en cámara me ha parecido, y mira, bandera amarilla.
6: Mira, se cae Joan Mir, también se cayó ayer. Sí. Lo de Joan Mir es tremendo, de verdad, o sea, es que el pobre está más en el suelo que encima de la moto. Es tremendo, otra caída más para Joan Mir, que no pudo terminar allá en la carrera del sprint y se va al suelo el dorsal de Honda, el piloto de Honda que va a estar posiblemente la próxima temporada vistiendo los colores de Gresini en Ducati. Mira, Marc Márquez, que ha pasado ya Bezzecchi. Ahora se quita de una tajada a los dos pilotos del Trackhouse. Ha pasado a Raúl Fernández, ha pasado también a Yogura. Ahora recupera Raúl, pero le quiere meter la moto. Viene Marc. Esto está permitiendo que se pueda escapar Martinator. Marc es segundo. Le vuelve a meter la moto Raúl Fernández.
0: Qué valiente.
6: Qué valiente Raúl Fernández, teniendo enfrente ahí a la 8 veces campeón del mundo. Le aprieta Marc Márquez, viene para adelantarle, pero ahí la Aprilia va muy bien también en esta zona del circuito de Assen. Aprieta por detrás Pecco Bagnaia, el que está sufriendo un poco más es Ayogura. Qué primeras dos vueltas tremendas en las que una cosa está clara: Martinator está fuerte, quiere ponerse en modo martillo, tirar con todo y marcharse. Por detrás Raúl Fernández sigue siendo candidato. Y hoy Marc Márquez no va a permitir que Bezzecchi se le escape más en el campeonato.
0: Bueno, lo de Marc Márquez es una brutalidad. Está loco completamente. Qué piloto, qué campeón y qué… bueno, es que a mí me ha parecido que ha sido una maniobra de las que solo pueden hacer los mejores del mundo o los mejores de la historia, porque Márquez está ahí.
6: Sí, está, vamos, a la que gane otro mundial más para…
5: ¡Oh! ¡Y caída de Marco Bezzecchi! El líder del mundial, además es importante la caída, se ha podido hacer mucho daño. Esto le puede dar una ventaja tremenda a Marc Márquez. Sería el segundo cero consecutivo para Marco Bezzecchi, que no pudo correr después de perder los papeles en la República Checa, en Brno, con uno de los comisarios, no pudo estar y ahora se ha ido al suelo. Y la caída, Adri, parece hasta peligrosa, justo en la entrada de boxes.
0: Bueno,
6: se ha podido hacer.
0: Ha dado dos vueltas de campana, ¿eh?
6: Ojalá esté bien Marco Bezzecchi, no tenga nada, pero el piloto italiano, el ex de Ducati, el piloto de Aprilia, se ha hecho mucho daño en esa caída. Ojalá no tenga problemas. Ahora tenemos cambio de liderato. Jorge Martín es el nuevo líder del mundial. Marc Márquez, que le va a ir recortando puntos poco a poco, al igual que Fabio Di Gianantonio. Qué caída, qué pena la caída de Marco Bezzecchi.
0: Y además te digo una cosa, Marcos, justo estaba en esa grava, pero había una escapatoria, ha pasado de la grava al cemento, al césped. Hay que ver si el piloto está bien, de momento no nos muestra ninguna imagen de que esté de pie.
6: Ha sido en la última curva del circuito antes de llegar a la chicane, Adri, y ha sido en esa zona, en la entrada ya de boxes.
0: Sí, sí,
6: entonces,
0: correcto.
6: Es una zona para caerse muy mala, porque sí que tienen la escapatoria con la grava, pero lo que dices es, se ve cortada esa escapatoria por otra zona de asfalto de la pista en la que tienen que entrar los pilotos hacia los boxes, así que se ha podido hacer mucho daño.
0: Y, entendemos, Marcos, que no ha pasado nada y que ya está de pie y que ha podido salir por su propio pie, porque han quitado la bandera amarilla, pero al instante.
6: Sí, es verdad, entendemos que también es verdad que está en una zona en la que, pues eso, ha caído justo la zona de boxes.
0: Es fácil de retirar, por supuesto.
6: Fácil de retirar, ha podido, esperemos, llegar rápidamente a su box, pero está fuera de juego el líder del mundial. Mira, va a ir directamente, fíjate,
0: normal,
6: claro, es
0: normal,
6: que ahora
0: normal,
6: lo tenemos,
0: normal.
6: Va a ir directamente al centro médico por esa caída. Esperemos que no tenga nada y que pueda correr.
0: Me parecía que en el mensaje Marcos ponía que estaba consciente, ¿eh? Me parecía que lo ponía en el mensaje, así que por lo menos son buenas noticias. Un Bezzecchi que estaba persiguiendo precisamente a Marc Márquez. Y esa curva antes de la chicane, como bien ha explicado Marcos, bueno, se ha ido largo. Y la caída de verdad ha sido muy, muy dura. Mira, ahora ahí estamos viendo las primeras imágenes.
6: Las primeras imágenes de Marco Bezzecchi consciente, pero sentado en el suelo todavía.
0: Muy importante esto.
6: Están los comisarios y también los especialistas médicos con la típica camilla para ver si le pueden retirar, aunque es verdad que está, digamos, parcialmente incorporado, ¿no, Adri?
0: Sí, está como sentado en el suelo.
6: Y veremos a ver qué problemas tiene. Esperemos que sin ninguna fractura, sin ninguna…
0: Bueno, va a ser difícil, con el ostión que se ha pegado.
6: Sí.
0: Va a ser muy difícil que no tenga nada. Ayer hablábamos precisamente de que los pilotos eran superhéroes, hablando del caso de Alex Márquez, pero no me extrañaría absolutamente nada pues que tenga alguna fractura algún hueso roto, porque volvemos a repetir, iba a mucha velocidad. Yo no sé si superaría en este caso los 200 kilómetros por hora en esa curva, pero la realidad es que el golpe ha sido muy fuerte. Dos vueltas de campana y pasando, como digo, de grava a cemento a césped, y ahora mismo por lo menos consciente el piloto.
5: Sí, con Jorge Martín ahora que está mandando, pero vuelta rápida para Raúl Fernández, que puede ganar también en la carrera larga, y lo va a hacer, ¿eh? No va a ceder con nada. Raúl tiene que demostrar que pues toda la parrilla se equivocaría la temporada que viene si le van a dejar sin asiento, porque sería absurdo, en mi opinión, que no tenga moto para la próxima temporada. Raúl Fernández, es verdad que sigue la posibilidad de que pueda renovar en algún momento con el Trackhouse, y debería de ser así. Ayugura, su compañero, que va a partir rumbo a Yamaha la próxima temporada para ser el compañero de equipo de Jorge Martín, pero Raúl Fernández quiere demostrar y todavía tener esa moto. Está a medio segundo del ahora líder del Mundial. Sería tremendo que, con todo lo que ha sufrido también Martín después de esas graves lesiones, de lo mal que y la pelea que tuvo, que casi llegan a los tribunales incluso la temporada pasada. Con Aprilia, que ahora sea el máximo candidato a ganar montado en esta marca, ¿no? Jorge Martín en una Aprilia que evidentemente ahora mismo es una moto finísima. Marc Márquez, que va en la tercera plaza, pero está muy presionado por Ayogura y por el que va a ser su próximo compañero de equipo la próxima temporada, Pedro Acosta. Mira, le supera Ayogura, ahora podio para el piloto japonés y podio full Aprilia ahora mismo. Cuarta posición para Marc, sigue apretando con todo Pedro Acosta, está perdiendo un poco más Pecco Bagnaia. Hoy el que no va bien es Fabio Di Gianantonio, que le está cogiendo además un Alex Márquez, que ha demostrado que fue una buena decisión la de no salir a esa clasificación, a la Q2, para intentar buscar la pole, sabiendo que era mejor para él salir desde el 12, descansar y estar bien para las dos carreras. Supera Pedro Acosta a Marc Márquez.
0: Es que ayer lo comentábamos, Marcos, vimos a Pedro Acosta en esas primeras curvas donde cometió un error, se salió de pista y a partir de ahí cogió muchos segundos de diferencia, no pudo remontar, pero tenía un buen ritmo, o por lo menos el ritmo de Marc Márquez, que es ahora mismo al que está persiguiendo.
5: Sí, ha vuelto a pasar marca Pedro. Raúl Fernández, que se ha adherido ya al colín de la moto.
0: Y esto lo vimos ayer también.
5: De Martinator, efectivamente. Y vamos a tener ahí una buena pelea. Está bonita la carrera. Una pena la caída de Marco Bezzecchi. Recordemos que también, aunque esto no es novedad, desgraciadamente se ha caído también Joan Mir con su Honda. Son los dos pilotos que ahora mismo están fuera de carrera. Madre mía, Raúl Fernández, cómo está pegado ya a Martinator. Viene también en esas curvas enlazadas de izquierdas que se le dan genial a Marc Márquez antes de entrar en la curva en la que se ha ido al suelo Marco Bezzecchi. Llegan en esa chicane para apretar con todo en la entrada de la recta. Aquí Raúl va muy rápido. Recordemos que es uno de los pilotos también más altos de toda la parrilla. Viene apretando también Raúl Fernández a Jorge Martín. De momento Martinator se mantiene. El que sí vuelve a superar a Marc es Pedro Acosta.
0: Hay que decir que Raúl Fernández en el día de ayer, tras acabar la carrera de sprint y ganarla, en esas palabras que tuvo con Izaskun
6: en el paddock, ¿no?
0: En el paddock, efectivamente, en Dazón, dijo que tenía claro dónde atacar a Jorge Martín, que cometía errores en dicha curva, no sé si era la 14, y que a partir de ahí sabía perfectamente que le iba a superar y que iba a ganar la carrera. Así que hoy lo tendrá igual de estudiado e igual de claro dónde lo tiene que superar.
5: Sí, es verdad, Adri, que hoy Martinator está mucho mejor que ayer, ¿eh? Está ayer al final no obtuvo ritmo, no pudo engancharse ahí arriba. Hoy sigue primero y se está manteniendo en esa primera posición, pero queda claro que el más fuerte del fin de semana es Raúl Fernández. Ayer ya salió.
0: Y las
5: Flash House están increíbles, por supuesto. Recordemos, Raúl hizo la pole, pero se la quitaron por superar los límites de pista, por haber tocado fuera.
0: Se quejó
5: en aquella vuelta, se quejó evidentemente, porque además tú ves la zona en la que lo hizo y es que es imposible que pueda ganar ventaja, pero claro, ahí es donde está el sensor, tocas y ya.
0: Y a mí la de Bagnaia ayer yo creo que es muy justa, ¿eh? Sí, sí. Muy, muy justa. Es verdad que ganó un puesto Marc Márquez, pero me pareció muy, muy justita.
5: Hay algunas que es verdad que, bueno, pero
6: es como lo de los fuera de juego en el VAR, uh-huh. ¿no? O en el dónde pones el límite.
0: Pues hay un límite estipulado y por lo tanto se tiene que respetar.
6: Y es lo que tienes que respetar. Vuelve a adelantar Mar Márquez a Pedro Acosta. Aquí son situaciones muy diferentes porque evidentemente la KTM es una moto que está muy lejos ahora mismo de las mejores de la parrilla, pero que Pedro la hace funcionar fin de semana sí, fin de semana también. Y en el caso de Marc, pues es evidente que la Ducati no es aquí la mejor moto, tampoco son claramente las Aprilia, pero esa caída que tuvo también al inicio del campeonato, esos problemas físicos y la operación, le hemos visto hacer muchísimos ejercicios de calentamiento en ese brazo derecho, en el hombro, también en toda la zona, en las dos clavículas, para poder salir a esta carrera larga, que evidentemente tiene una exigencia física que no tiene tanto las carreras de al sprint de los sábados y que evidentemente pues son mucho más rápidas y veloces. Ahora se mantiene Adri de momento en la cuarta plaza por delante, a no ser que pase algo raro en estas vueltas ya en las que quedan 18 para el final. Parece que el podio se va a decidir entre los dos Trackhouse y Martinator.
0: Sí, porque el japonés Ayogura está llegando a esas instancias donde está Raúl Fernández y donde está Jorge Martín, y la diferencia precisamente entre el japonés y Mar Márquez aumenta cada vez más. Ya 2 segundos de diferencia. Es que, Marcos, entre Pedro Acosta y Mar Márquez no es que se estén estorbando. Yo creo que tampoco tienen ritmo para llegar al japonés.
6: Claro, mira, de hecho, Ogura ahora que tiene pista, que bien. Ahora Pedro otra vez le vuelve a pasar, siempre en ese primer sector, aunque se ha colado y hace que le pase también Pecco Bagnaia. Esto le pasa también mucho a Pedro, que muchas veces peca, ¿no? De ir demasiado intenso en algunas curvas. Todavía poco a poco va ganando esa experiencia. De hecho, estamos esperando muchos. Desde hace muchísimo tiempo que llegue su primera victoria en MotoGP. Ahí está el tiburón de Mazarrón en la sexta plaza, que también no es solo por su inexperiencia, sino también pues porque lleva una moto que no está acorde a su talento. Por delante, lo que decíamos, vuelve a hacer la vuelta rápida a Ayogura. Y es que es un reloj, es un

0: de pelear y ahora pues se ha ganado un gran contrato en otra marca como es Yamaha de cara a la próxima temporada, que históricamente siempre ha tenido una moto muy hecha para ese tipo de perfiles de piloto tan finos como él, aunque ahora mismo Yamaha dista bastante de ser competitiva en esta parrilla. Reordenamos todo en esta vuelta número 10. Martinito el primero, a 4 décimas está Raúl Fernández, a 1.6 hay Ogura y ya a 3.2 del japonés el grupo que lidera Mar Márquez con Pecco Bagnaia, Pedro Acosta y al que se van a adherir Fabio Di Gian Antonio y Alex Márquez.
1: Muy serio hoy Martinator, como bien decías Marcos, en esa primera posición aguantándola, y ahí vemos la ambulancia, entiendo que están llevando a Bezzecchi efectivamente al centro médico, así que vamos a esperar las últimas noticias del piloto que hasta ahora era el líder del mundial.
0: Sí, ahora lo es Jorge Martín, y en caso de acabar la carrera en la posición casi que sea, va a ser así, porque es evidente que Martinator va a quedar entre las primeras. Hay bandera amarilla porque se ha ido al suelo el piloto del VR46, Franco Morbidelli, el italo-brasileño, está fuera de carrera, una temporada muy dura para él, que yo creo que le va a hacer perder ya definitivamente un asiento en MotoGP de cara a la próxima temporada. Y ahora, apretando Mar Márquez, le saca un poquito de ventaja de distancia a su compañero de equipo, a Pecco Bagnaia. Vamos a ver, estamos atentos, Adri, a todo lo que nos puedan decir también. Mira, pues se ha puesto por delante Pecco ahora, ha tenido ahí algún problema a Marc. Pecco tirando un poquito en esa cuarta posición.
1: Es al único que le falta el probar a tirar, pero claramente vemos que no tienen el ritmo de los de cabeza. Y de hecho, uno que ayer hizo el podio, Di Gian Antonio, ya está llegando precisamente a esa parte trasera de la moto de Pedro Acosta.
0: Eso es, junto a un Alex Márquez que está demostrando que poco a poco se va recuperando también. Y nosotros, evidentemente, que estaremos muy pendientes para ir actualizando el estado médico, el estado de salud de Marco Bezzecchi, del hasta ahora líder del Mundial, que ha tenido esa durísima caída antes de la entrada de meta. Martinator sigue apretando, aunque ahora se acerca, y de qué manera Raúl Fernández, y va recortando poco a poco distancias. Yo creo que puede que le dé para llegar en algún momento a Ayogura.
1: 1.2, hace dos vueltas estaba 1.7, así que 5 décimas, las cuentas son fáciles en dos vueltas para el japonés. Y la verdad que se está apretando esa parte de arriba, se está apretando esos tres primeros puestos.
0: Sin ninguna duda sigue estudiando Raúl Fernández. Vamos a ver si tiene tan calado también a Martín como explicó en el día de ayer, sobre todo en esa parte final del circuito, esta es la que están pasando ahora, enrevesada con esa curva 14 para luego coger la chicán final del circuito de Assen, preciosa de la
1: De hecho,
0: catedral.
1: Marcos, te digo más, en el día de ayer, recuerdo a Yogura, al japonés, lo adelantó en la chicán, hoy lo ha adelantado en la chicán, o sea que los deberes Raúl los tiene hechos y además los ha ejecutado a la perfección. Le falta lo más difícil, ahí es Martinator, el líder actualmente del Mundial.
0: Eso es, hoy hemos visto en la carrera de Moto2, de verdad, ha sido tremendo, Senna Ayus, Manu González y David Alonso, cuando quedaban 3 vueltas, ha adelantado David Alonso, se ha tirado Senna Ayus en la chicán, se han tocado los 3 a la vez, han estado a punto de irse al suelo. La segunda, cuando quedaban 2 vueltas, han estado más tranquilos y ya en la última ha dicho David Alonso: yo me voy con todo, meto el cuchillo aquí como sea, y ha conseguido ganar adelantando en la chicán.
1: Hay que decir que este final en Assen nos ha dejado carreras para la historia, precisamente.
0: Ahí hemos tenido algunas de Rossi con Stoner, de Rossi con Marc Márquez. Recuerdo también alguna de Dani Pedrosa, de Jorge Lorenzo.
1: Yo creo que la de Rossi con Marc Márquez en esa chicán, yo creo que la gente se acuerda perfectamente de lo que sucedió.
0: Esa es una de las más míticas, evidentemente, de este circuito. La que, bueno, pues yo creo que ya fue como el detonante definitivo, ¿no? Que les llevó a romper esa relación tan magnífica que habían tenido en el inicio en MotoGP. Jorge Lorenzo lo ha contado varias veces, ¿no? En la que Rossi por fin había aceptado que Márquez era su sucesor.
1: Sí.
0: Se hicieron muy amigos. Pero cuando Rossi volvió a ser competitivo y tuvo opciones de poder ganar el Mundial, ahí pues rompió definitivamente esa relación con Marc Márquez.
1: Esto me ha gustado mucho, este comentario que acabas de hacer, y lo llevo al fútbol con el Rayo Vallecano, que precisamente decían los aficionados del Rayo: claro, ahora todo el mundo va con el Rayo, pero en cuanto molesta a su equipo, ya no hace tanta, claro, tanta

0: Gracia y cuidado porque
1: no puede ser,
0: problemas para Pedro
1: no Acosta. Puede ser, no puede ser. Fíjate, se ha hecho daño de darle puñetazos a su propia moto, Pedro Acosta, porque es que vuelve a pararse la sí. KTM un día más. Ya se le paró ayer, vuelve a pararse hoy, de verdad. O sea, es que es insostenible. Es insostenible lo de la marca austriaca con la moto de Pedro Acosta. Ya de las demás ni hablamos, ¿no?
0: Que se le ha parado literal, pues, la curva 1.
1: Se le vuelve a parar la moto. Ahora llega Nea Bastianini también a esa parte final de la carrera. Lo mejor que puede hacer Pedro casi que es retirarse ya en el día sí, de hoy, guardarse sí. para... Pensando ya, Adri, mira, queda media temporada o más de media temporada, pero pensar ya en Ducati, en llegar bien fresco a la nueva reglamentación que tendremos la próxima temporada y pelear ese mundial junto a Marc Márquez en un box en el que van a saltar chispas, porque con Pecco no han llegado a saltar en ningún momento. Es verdad que los dos son campeones del mundo, pero es verdad, esa actitud también de no entrar en conflicto que ha tenido toda la vida Pecco Bagnaia con Marc, y además pues verse muy muy superior, muy superior el piloto de Cervera sobre el turinés, pues ha llevado a que han estado bastante tranquilos en Ducati, y yo creo que no saben cómo van a torear tener a esas dos bestias
0: no lo saben
1: la próxima temporada. El caso es que está prácticamente fuera de carrera un día más debido a los problemas de potencia en su KTM Pedro Acosta.
0: Ya que llegamos al ecuador de la carrera, una vueltecita más, 14 de 26, pausita rápida y enseguida volvemos con esta pedazo de carrera.
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0: Venga, que se aprietan las cosas, Marcos.
1: Y viene también por detrás, haciendo una muy buena carrera, hay que mencionarlo, Alex Márquez. Ojo, que hay problemas en la moto también de Márquez. Ah, no, es de Pecco, es Pecco. Hay problemas en la Ducati de Pecco Bagnaia también, que se ha tenido que salir de la trayectoria. Fuera ahora el piloto turinés. Y espérate, porque creo que intenta seguir ahí Pecco. No puede, no sé qué le ha pasado también, pero problemas con la potencia de su moto.
0: Sí, algo le pasó, sí.
1: Con los frenos, no lo sé. Pero estaba liderando ese grupo, casi se lo lleva Márquez por delante, después de tener que dejar ahí la trayectoria. Le ha pasado a Jan Antonio, también a Alex Márquez. Y hay un piloto, lo dijimos ayer, pero hay un piloto aquí que es peligroso, que es Enea Bastianini. Es verdad que su KTM es dista mucho del nivel del resto de motos. Mira, Topak Razatoglu, el piloto turco, fuera también de carrera, sufriendo mucho en el trasvase que ha hecho esta temporada entre Superbikes y MotoGP. Y al que ha llegado ya a la cabeza de carrera, el que ha llegado ya al colín de la moto de Raúl Fernández, de su compañero de equipo, es Ayogura.
0: La verdad que el japonés, como tú bien has dicho, vamos, práctico, teórico sobre todo, y a partir de ahí hormiguita a hormiguita, pasito a pasito, ha llegado ya a la cabeza de carrera y se van a disputar los tres primeros puestos, porque la diferencia con Marc Márquez es ya de 6 segundos, si no leo mal.
1: Ahí se cuela, se va largo. Ayogura ha tenido algún problema también, no sé si...
0: Estamos viendo muchos problemas.
1: Sería tremendo que se parara otra moto más. En este caso sería la tercera marca diferente. Yo creo que ahora ha sido simplemente error del japonés, que ha perdido toda la distancia que había. Bueno, y ahora está teniendo, sí, muchos problemas, muchas vibraciones. Se le va moviendo la moto continuamente, pero había recortado todo, se había pegado y ahora ha perdido un segundo. Yo creo que aún así, en estas 10 vueltas, si sigue manteniendo el ritmo, puede llegar de nuevo a Raúl Fernández, que sigue estudiando a Jorge Martín y que se va a guardar ese intento de adelantamiento hasta prácticamente el final. Se retira Peco Bañalla, una pena, estaba haciendo un buen fin de semana. Yo creo que también con la cabeza mucho más limpia mentalmente después de haber anunciado su firma por Aprilia y que va a abandonar Ducati. Él lo dijo, le da mucha pena, quería ser un Dani Pedrosa, ¿no? Hacer toda su carrera y toda su vida en una misma marca. En este caso va a tener que cambiar a la fábrica de Noale, pero...
0: Bueno, es que ha llegado Marc Márquez. Ese es el problema que ha tenido Peco Bañalla.
1: Directamente, ¿no? Es verdad que ya parecía que con Márquez fuera de la ecuación, él estaba llamado a marcar una época, a ganar más de esos dos campeonatos del mundo que ya tiene. Yo creo que en un futuro, con una buena moto y recuperado mentalmente, va a poder también pelear alguno y ganar y sumar alguno más. Y no es difícil ser campeón del mundo en MotoGP, imagínate hacerlo en dos ocasiones y luego tiene tres subcampeonatos del mundo también, ¿no? Estamos hablando de un piloto de categoría y de clase mundial. La yogura, después de esos problemas,
0: ¿qué le ha pasado?
1: Se fue largo, sí, rozó, ¿eh? Ha saltado hasta chispas. Yo creo que ha rozado ahí demasiado abajo. No sé si es que se le ha descolgado incluso alguna pieza de la parte de abajo de su moto.
0: Ha sido raro, sí.
1: Pero ya más recuperado y viene recortando de nuevo distancia con sus dos motos hermanas, con la de Jorge Martín y con la de Raúl Fernández. En la cuarta plaza está Marc Márquez, quinto. Fabio Di Gianantonio, sexto. Es verdad que también beneficiado, evidentemente, por las retiradas que estamos teniendo de Pedro Acosta, de Peco Bañalla. Pero sexto ya Álex Márquez. Y repito, para mí el peligroso de ese grupo es el séptimo, es Enea Bastianini. Uno de los pilotos que mejor gestiona los neumáticos y que mejor termina las carreras. Así que puede apretar ahora a los hermanos Márquez y a Di Gianantonio. Tirando por delante, mira, lo va a intentar y se pone por delante. Curva 14 clavado como un reloj. Antes de llegar a esa chicane, lo dijo ayer, lo cumple hoy. Sé dónde tiene problemas Martín. Raúl Fernández primero, pero es que hay yogura. Ha recuperado, se ha pegado a Martinator y ya se ha colocado en la segunda posición.
0: Qué listo Raúl, lo ha hecho en el momento adecuado, sabiendo que llegaba el japonés, que también se ha quitado a Martinator. Es momento de apretar al máximo para Raúl.
1: Y podría ser un fin de semana absolutamente histórico para Trackhouse, que ayer hizo ya ese doblete, ese 1-2 con la victoria de Raúl Fernández y la segunda plaza de Ai Ogura. Y ahora mismo lo está repitiendo, no lo habían conseguido nunca. Evidentemente es un equipo satélite. Es verdad que ya últimamente las motos privadas han evolucionado mucho y están mucho más cercanas de las de fábrica. Algunos incluso llevan esas motos de fábrica, aunque estén en equipo satélite, como le pasa a Álex Márquez, que lleva la misma moto de su hermano, pese a estar en Gresini. Se lo ganó siendo subcampeón del mundo la temporada pasada. Y de qué manera. Pero es verdad que ahí Raúl Fernández ahora se coloca en la primera posición y parece que tira, le saca 4 décimas ya a Ogura y 3 a Martinator. Por detrás aprieta Marc Márquez, que está a 6,5 segundos de Martín, es decir, descartado a no ser que haya algún problema para el podio, pero que le da igual, porque es que el bocado que le pega a Marco Bezzecchi hoy es tremendo.
0: Sí.
1: Recordemos que se ha ido al suelo.
0: Tenía, creo que eran 42 puntos de diferencia entre Bezzecchi y Marc Márquez. Y ya lo dijo Raúl, curva 14, justo antes de la chicane, pues para adentro.
1: Como un reloj, el que avisa no es traidor, lo dijo ayer, ahí le adelantó, ahí le ha vuelto a adelantar.
0: Y seguro que Martínez sabía que lo iba a intentar ahí, pero claro, pararlo no es lo fácil.
1: No, para nada. El piloto madrileño que va en esa tercera posición, Ogura en la segunda, aprieta, tira con todo, se quiere escapar Raúl Fernández. El que sufre por detrás es Marc Márquez. Crece en la carrera poco a poco Fabio Di Gianantonio, el 49, que le quiere sacar esa posición. Sí. Ayer hizo podio, entró en la tercera, está haciendo un buen mundial, ¿eh? Está también tercero en el campeonato del mundo. Y haciendo un muy buen mundial el piloto romano del VR46.
0: Hay que decir que tiene ritmo también. Y ahora mismo Martinator, Jorge Martín, que pasa por el momento más complicado de la carrera, que es en esa tercera posición, intentar mantener un ritmo que quizás no tiene, porque es que sí. Estamos viendo a Raúl Fernández y a Yegura que van muy, pero que muy rápido.
1: Van muy, muy rápido. Raúl Fernández y Yegura ahora le ha metido un buen bocado Ogura a su compañero de equipo. Yo creo que hoy sí que le puede pelear la victoria al japonés, al piloto español. Veremos a ver con Raúl Fernández, que sigue apretando con todo el madrileño. Y un Ogura que en esa parte final del circuito también la hace muy bien. La enlaza también con la recta y con ese primer sector en el que se le da de miedo al japonés. Sí. Ahora pegado al colín.
0: Vamos a ver también el desgaste de los neumáticos, porque Ayogura ha tenido que hacer un gran esfuerzo por partida doble para recortar esa distancia que le llevaban Raúl Fernández y Martin Eitor. Pero lo que sí que estamos viendo ya de manera clara es que quizás la victoria solo es para dos.
1: Sí, señor, ese quizá para los dos pilotos de Trackhouse, aunque está cerquita Martín, que intenta aferrarse como puede. Está ya seis décimas. Yo creo que, como dice Adri, no va a tener el ritmo suficiente, no le va a dar en el día de hoy para superar. El caso es que quedan seis vueltas y el mano a mano entre los pilotos de Trackhouse lo tienen que saber gestionar también, porque si empiezan a meterse Adri en esa pelea, pueden hacer que llegue Martín y evidentemente no les interesa. ¡Ojo que se tira con todo Yegura! Y está primero el japonés, que adelanta al madrileño. Eso hace que se acerque un poquito Martin Eitor. Manda a Yegura.
0: Hay que ser inteligente, como tú bien dices, como equipo, ¿eh? Y recordando que el sábado ya hicieron primero y segundo, el japonés, que tiene ritmo, que tiene ganas, que tiene hambre, que quiere la victoria, Marcos.
1: Y que se colocaría cuarto en el Mundial, superando a Marc Márquez con esta victoria y a 25 puntos de Martin Eitor. Cuidado el
0: cosa
1: Mundial
0: seria
1: que está haciendo a Yogura en su segunda temporada en la categoría reina, y que le acaba de pegar un recorte tremendo a Raúl Fernández. Lo ha adelantado. Ojo que se puede ir al suelo. Marc se ha tocado con Fabio Di Gian Antonio. Sale por la escapatoria. La mirada que le ha echado ha sido tremenda. Marc Márquez superado ahora por el piloto romano y también por su hermano.
0: A punto de irse al suelo los dos.
1: Sí, sí, sí. Para mí habría que revisar un poco esa acción, ¿eh? Yo creo que no ha sido del todo correcta por parte de Di Gian Antonio, que le ha sacado directamente fuera, luego sí, Marc ha ido…
0: Espacio como tal… Bueno, es verdad que Marc tampoco ha frenado, ¿eh?
1: No. La mirada que le echa es terrible, ¿eh? Mira, claro, es que no le ve. No le ve.
0: Uy, es que se tira desde muy lejos.
1: Sí, se tira desde muy lejos. Es que es normal. Yo creo que tiene razón Marc, ¿eh? En que ahí no le ves. Llevan en el Pablo Nieto, ahí el hijo del mítico Ángel Nieto, se lleva las manos a la cabeza, el director de equipo del VR46, y por lo tanto de Fabio Di Gian Antonio, se lleva las manos a la cabeza por esa casi caída, ese toque entre Marc Márquez y el propio piloto romano. Lo que ha aprovechado Alex también para colocarse por delante.
0: ¿Qué carrerón está haciendo, por cierto? ¿Qué carrerón está haciendo Alex Márquez?
1: Después de la caída que tuvo, de perderse tanto tiempo. Y ojo, porque ahora no lo va a poner fácil. Es verdad que a nivel de moto está muy lejos, pero cuidado también con Enea Bastianini para superar a Marc, que no le interesa a Marc irse más atrás de esa sexta posición, evidentemente, porque está recortando puntos en el campeonato con Bezzecchi. Se marcha a Yegura. Se marcha a Yegura, que le saca ya un segundo, un poquito menos, pero casi un segundo a Raúl Fernández. ¡Qué carrera del japonés! Que puede ser su primera victoria en la categoría reina en su segunda temporada.
0: Y a Marc Márquez, que ahora sí que lo está pasando todo el mundo en ese grupito, lo avisaba Marcos, y Bastianini, que pasa por delante del español.
1: Sí, es que Bastianini llega muy bien a los finales de carrera. Marc se nota que no tiene el mismo ritmo que el resto de compañeros. Van a investigar, por cierto, Adri, la maniobra de Fabio Di Gian Antonio.
0: Es que no hay retrovisor, para Marc Márquez ahí. No. Era imposible verlo, se tiró desde muy lejos y vamos, lo sacó de pista, claramente.
1: Sin ninguna duda, aprieta ahora Marc, llega ahí, intenta adelantar ante Enea Bastianini, el piloto de KTM, que aprieta también con, como puede, con todo. El piloto que de momento no ha podido Domarsu KTM, pero que está intentando acercarse y crecer poco a poco. Mar Márquez, que le va a superar de nuevo, sigue apretando. Uy, ahora es Márquez el que casi saca ahí a Bastianini y se pone de nuevo por delante de la bestia.
0: No quiere perder esa posición porque no quiere perder comba con su hermano, pero es cierto que esto lo está aprovechando muy bien Alex Márquez. Y el que lo está aprovechando es el japonés, casi un segundo de diferencia.
1: Sí, el japonés que tuvo una retirada, se tuvo que retirar del Gran Premio de Estados Unidos, pero que el resto de resultados, Adri, son quinto en Tailandia, quinto en Brasil, quinto en España, tercero, primer podio para él en el Gran Premio de Francia, octavo en Cataluña, cuarto en Italia, cuarto en Hungría, segundo en el último Gran Premio en la República Checa, que ha sido su mejor posición hasta la fecha, su segundo podio en la categoría reina. Y ahora, a cuatro vueltas del final, le saca 1.2 a Raúl Fernández y está muy cerquita de coronarse campeón de un Gran Premio por primera vez en su carrera.
0: Regularidad lo que ha tenido el japonés y, como bien decía Marcos, repasando la tabla clasificatoria, un buen bocado que le pega no solo a Bezzecchi, sino que estaría a una carrera de Martinator.
1: A 25 puntos, efectivamente, de Jorge Martín de Martinator, que con esta tercera plaza momentánea es el nuevo líder del Mundial después de la caída de Marco Bezzecchi. Estamos pendientes, mira, sí, long lap penalty para Fabio Di Gian Antonio.
0: Era lo normal.
1: Era evidente que le iban a sancionar. Ha sacado claramente a Mar Márquez y le ha podido tirar y hacerse daño el piloto de Cervera. Así que ahí está. No ha pedido, o sea, no ha perdido tiempo en esa chicana al superar y casi tirar a Mar Márquez. Así que long lap penalty para Fabio Di Gian Antonio en una maniobra en la que es que ha sido muy peligrosa.
0: Es muy claro.
1: Es que evidentemente una cosa es que intentes ahí el adelantamiento, pero es que le saca completamente a Mark.
0: Y encima lo que provoca no solo esa pérdida de posición por parte de Di Gian Antonio, sino que Mark también pierde la de su hermano en ese movimiento.
1: Efectivamente, así que esa long lap que le va a caer y que está haciendo ya Fabio Di Gian Antonio, a ver el piloto romano en qué posición termina, pero va a perder las dos posiciones de la de Alex Márquez, evidentemente, y ahora pierde también las dos, la de Enea Bastianini y la de Mar Márquez, aunque la de Bastianini la ha recuperado ya, ha salido muy pegado, gana una posición Mar Márquez, que ahora mismo...
0: Y ahora no le va a dejar, ¿eh? Ahora Mar, esta batalla va a ser muy bonita hasta el final, tres vueltas.
1: Sí, señor, vamos a ver si Bastianini se puede poner por delante, porque es peligroso Di Gian Antonio, evidentemente con esa Ducati está yendo bastante bien, quedan tres vueltas para el final. Cuidado Raúl, cuidado Raúl Fernández, que ha perdido mucho ritmo en este final de carrera, se le ha hecho larga la carrera, larga, nunca mejor dicho, en el día de hoy. Y apretándole por detrás está ya Jorge Martín Martinator, que quiere la segunda plaza. Dos segundos, está ya por delante a Ogura, que va apretando con todo el japonés para coronarse campeón en MotoGP por primera vez en su vida.
0: La verdad que estamos viendo a Raúl que, como tú bien dices, se le está haciendo muy larga la carrera. Y se está acercando Martinator, que todos los puntos son buenos ahora que es líder del Mundial.
1: Sí, apretando con todo, la batalla por el quinto puesto atrás, la más bonita la van a tener Di Gian Antonio y Marc. Di Gian Antonio y Marc, fíjate, Alex
0: lo va a intentar, ¿eh?
1: En la cuarta posición también, qué fin de semana y cómo nos alegramos por Alex Márquez después de esa caída en la que quedó muy malogrado y tuvo que perderse un par de fines de semana. Sigue apretando Marc, sigue apretando Di Gian Antonio por detrás. Ahí está el romano que quiere ir con todo, que no quiere dejar a Mar Márquez al Cervera ganar esa quinta posición en estas últimas dos vueltas. Dos vueltas son también las que le quedan a Ayo Gura, al campeón de Moto2 del año 2024, con aquella Bosco Oscuro. Hizo una temporada espectacular que le sirvió para dar el salto a la categoría reina, y dos temporadas o una temporada y media después va a poder conseguir su primera victoria. Por detrás Marc le saca un poquito de ventaja a Di Gian Antonio, se acerca incluso a la Gresini de su hermano, y es que ojo, porque la temporada que viene también hay rumores de que pueden ser compañeros de equipo en KTM Alex Márquez y Fabio Di Gian Antonio, así que ahí estaría también llegando al box junto al piloto que hoy casi tira a su hermano al suelo. Viene apretando Marc, se acerca Di Gian Antonio poco a poco por delante, parece que todo está listo porque Jorge Martín ha vuelto a perder comba con Raúl Fernández y no va a optar, o eso parece, a esa segunda posición, así que todo el pescado vendido por adelante. Lo interesante está en esta quinta, cuarta plaza. Ahí va Dillán Antonio, ahí otra está, vez sí. En la chicane, se tira vez. Con todo, le vuelve a dejar sin sitio, le ha vuelto a pasar. Madre. Otra vez, ahora es verdad que mucho más limpia, pero rozando otra vez, rozando, llevarse por delante a Marc Márquez. Qué agresivo Fabio Dillán Antonio.
0: Es verdad que Marc tampoco da un milímetro, ¿eh? Le da completamente igual todo, ¿eh?
1: No, no, Marc no te va a regalar nada, eso es evidente. Pero qué adelantamiento de Dillán Antonio, rozando los límites de lo legal. Ayogura, dorsal 79, en el carenado, apretando con todo. Trackhaus, que ayer hizo 1-2, pero ganó Raúl Fernández. Segundo fue el japonés Trackhaus, que hoy va a hacer 1-2, invirtiendo el orden. Con la victoria parece ya clara para el piloto japonés. Ahí está apretando a Ayogura. Última vuelta en Assen, en la catedral. Te lo estamos contando en el marcador de Radio Marca. Ahora Dillán Antonio tiene otra víctima en la mente. Es el otro piloto de Cervera. Y supera también a Alex Márquez. Se ha picado, ¿eh? Después de tener que hacer esa
0: lona. Es que tiene ritmo el tío.
1: Estaba con mucho ritmo. Ayer hizo tercero. Hoy va a hacer cuarto, porque no tiene pinta de que ninguno de los Márquez le pueda volver a superar. En la quinta posición Alex, en la sexta posición Marc, que aún así son buenas noticias para él porque recorta mucho. Curva 14, la famosa del adelantamiento. Ahí se viene también en la chicane y ya está. La victoria de Nassen en la catedral es para Ayogura. La primera de su vida en la categoría reina. Se vuelven locos en el box del Trackhaus. Ayer primero, segundo. Hoy primero, segundo. Primera victoria de Ayogura en la categoría reina. Después de temporada y media, ya hizo segundo en Breno. Hizo tercero en Francia. Hoy gana la carrera. Se coloca cuarto del Mundial. 25 puntos del liderato está el piloto japonés. Segundo ha sido Raúl Fernández. Tercero Jorge Martín. Podio español también ahí. Dillán Antonio cuarto. Los Márquez quinto y sexto. Ha tenido que abandonar, recordemos, Pedro Acosta y también Adri. Luego lo actualizaremos. Se fue al suelo, se ha podido hacer mucho daño. Está en el hospital el ex líder del Mundial, Marco Bezzecchi.
0: Pues la verdad que es un fin de semana maravilloso para Trackhaus. Ayer ya hicieron la historia con ese 1-2 en la carrera del sprint y ya en este caso han vuelto a hacer historia y todavía más grande haciendo ese 1-2 el domingo. Felices en el equipo, seguro, porque se han repartido las victorias. Eso sí, la queríamos para el español Raúl Fernández, que como tú bien has comentado, Marcos, se le ha hecho larga la carrera.
1: Sí, se le ha hecho larga. Físicamente es un piloto también de los más altos de la parrilla. Mira, fíjate, primera victoria. Hace 7.952 días que no ganaba un piloto japonés. Fíjate. En MotoGP desde el año 2004, se habla pronto, 7.952 días desde que Makoto Tanaka lo consiguió en el año 2004, precisamente en el Gran Premio de Japón. Así que casi 8.000 días después vuelve a reinar un japonés en la categoría reina. Es una barbaridad lo que ha hecho Ayogura en el día de hoy.
0: Y cómo se coloca precisamente en la tabla clasificatoria, que está muy apretada. Ahora enseguida la repasamos. Vamos a hacer una pequeña pausita y ponemos todo en orden. Comentamos, por supuesto, ese podio en MotoGP que tiene a dos españoles, segundo y tercero, tanto Raúl Fernández como Jorge Martín. Y repasamos esa tabla clasificatoria.
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4: Venga, vamos a repasar cómo ha quedado la carrera y cómo queda esa clasificación. Y ya te despido, ya me pongo con Fórmula 1, que hay muchas cosas que comentar y muy bonitas, por cierto.
5: Sí, con la victoria, evidentemente, Adri, en el día de hoy para Ayogura. Casi 8.000 días después, un japonés vuelve a reinar en la categoría, reina nunca mejor dicho, con Trackhouse haciendo otra vez más, después de lo del día de ayer, un 1-2 con Raúl Fernández en esa segunda posición, y con Jorge Martín Martinator cerrando el podio en la tercera plaza. Un Martín que ahora es el nuevo líder del Mundial, por delante de Marco Bezzecchia, al que estaremos pendientes durante la tarde para actualizar el estado físico. Está en el hospital después de haber sufrido en ese inicio de carrera una caída en la que se ha podido hacer mucho daño, dando incluso dos vueltas de campana el piloto en el suelo, pasando de la grava de nuevo al asfalto en esa entrada a boxes. La felicidad en el paddock, que es brutal, para en ese parque cerrado para las entrevistas previas al podio de Ai Ogura. Y mira, le quitan una posición, Adri, a Mar Márquez por exceder los límites de la pista en la última vuelta, en esa pelea con Fabio Di Gian Antonio. Sí. Así que ayer quedó séptimo, finalmente fue sexto. Peco Bagnaia, hoy ha sido sexto, finalmente va a ser séptimo debido a los pasar los límites de la pista, así que gana una posición en este caso Enea Bastianini. Lo que decía, el Mundial que queda con Martinator primero, segundo Bezzecchi, tercero es Fabio Di Gian Antonio, cuarto supera a Mar Márquez, estaban a un punto, se coloca el japonés Ai Ogura a 25 puntos de Martinator.
4: Pues dicho queda, contada, una carrera histórica para el japonés. Marcos, un abrazo.
5: Un abrazo.
4: ¿Te escuchamos cuándo, por cierto?
5: Pues no lo sé, es el primer día en el que ahora de momento no lo sé. Tengo que hablar con Monjil, espero que en 16avos de final del Mundial.
4: Cotizados, ¿eh? Hace de los 8 partidos que hay, creo que hace 4 Pablo Villa, Rulo Fuentes, claro. Javi Lázaro y Obama tiene uno, me dijo
5: está
4: el otro
5: difícil.
4: Día.
5: Pues sí, entonces sí. Creo, sí. Me da a mí que no. Pero
4: si
5: bueno.
4: No le quitan algo a Pancho Villa, de momento no narras.
5: Bueno, tampoco tenía jornada 3 y luego…
4: Fíjate, bien dicho.
5: Al ratito cayó, pero bien estaremos dicho, por ahí.
4: Venga, un abrazo, Marcos.
5: Seguro con el estado de BC que estoy pendiente durante la tarde te lo confirmo. Venga. Un abrazo.
4: Nos quedamos con eso, estaremos muy pendientes de qué le ha pasado al ex número 1 en lo que llevábamos de Mundial a Marco Bezzecchi, pero es momento de ponernos el mono de la Fórmula 1, porque vamos con la Fórmula 1, el Gran Premio de Austria.

0: y no tenemos muchas esperanzas, así lo decimos, somos claros. Con los españoles, ayer ridículo, bochornoso, la clasificación de Fernando Alonso, que ya nos decía Alex que estaba, vamos, a años luz, pues efectivamente, está a años luz. Una pena que Carlos Sainz también tenga un mal coche en este Gran Premio de Austria en el Red Bull Ring, pero vamos a narrar la carrera. De hecho, la va a narrar Alex Faura, la va a narrar acompañado de Cristóbal Rosalén y estaremos aquí para vivirla. Alex, muy buenas.
1: ¿Qué tal? Muy buenas tardes, Adrián. Toda la familia de Radio Marca para asistir a una de las carreras más bonitas, me da la sensación, de lo que llevamos de temporada en la Fórmula 1, con una pole polémica, bajo mi punto de vista, que no debería haber sido certificada para George Russell, pero el piloto británico de Mercedes va a salir desde la pole, le va a acompañar Charles Leclerc y tercero va a salir el renacido Lewis Hamilton. Va a tener que remar el líder del Mundial, Kimi Antonelli, con Verstappen quinto, Norris sexto, Piastri séptimo y con los españoles Fernando Alonso penúltimo y Carlos Sainz en la 17ª posición.
0: Alex, como bien decías, polémica esa clasificación. Escuchaba ayer tras la carrera a Toto Wolff que decía que, bueno, Antonelli, la diferencia entre Antonelli y Russell es que uno tiene más experiencia que otro y por eso se llevó la pole Russell. Bueno, una cosa es tener experiencia y otra cosa es que sea legal.
1: Claro, la cosa es que yo creo que el que actuó bien fue Antonelli. Y a mí me vas a perdonar, pero hacer un 1-0-6-1 levantando en Austria, a mí me lo tiene que explicar.
0: Exacto.
1: Alguien. Me lo tiene que explicar alguien. Y que había un piloto contra el muro, en este caso Verstappen, que tuvo un accidente fuerte en una zona muy rápida. Y que para mí, yo estoy a favor de la regla MotoGP, que por ejemplo, cuando hay bandera amarilla, se cancela la vuelta automáticamente cada piloto que
0: así
1: pase
0: es
1: por ese punto y se acaba la historia.
0: Sí, sí, la verdad que estoy muy de acuerdo contigo. De hecho, le voy a preguntar al otro partícipe en esta carrera de hoy aquí en Radio Marca, como siempre, Cristóbal Rosalén, ¿qué tal estás?
2: ¿Qué tal? Buenas tardes.
0: Tu opinión sobre lo sucedido en el día de ayer, como bien ha explicado Alex, polémica. Toto Wolff que quiso, bueno, pues sacar a relucir su oratoria, que tiene mucha.
2: Desde luego que la tiene y le funciona muy bien en muchas ocasiones. En este caso, a ver, ni siquiera intervino Toto. Yo creo que esto es una cuestión de dirección de carrera, de control de carrera, que sacaron la doble bandera amarilla demasiado tarde. La sacaron 22 segundos después de que se saliera Verstappen. Y esto es un claro, claro síntoma de que quería el director de carrera que los pilotos que estaban en plena vuelta rápida pasasen por allí, pasasen por donde había un coche estampado contra las barreras y terminasen la vuelta, ni más ni menos. Entonces, es lo que hizo Russell, fue muy listo. Aprovechó la para mí un hueco gris de la normativa. Pero ojo, ese hueco gris de la normativa es el director de carrera quien podría haberlo tapado, quien podría haberlo clarificado inmediatamente. No quiso. Con lo cual la culpa no es de Russell. Russell fue muy listo. Fue al límite del reglamento, que es lo que hacen todos en todos los aspectos del reglamento, y se llevó la pole. Otra cosa es si queremos que este precedente sea el que rija lo que pase a partir de ahora en la Fórmula 1. A mí me parece peligroso y me parece simplemente erróneo. Y creo que puede traer malas consecuencias en el futuro. Porque si ahora, ante la duda, oye, si no tengo clarísimo que es una doble bandera amarilla, yo levanto un poquito y paso.
0: Claro.
2: Y si pierdo una décima, no pasa nada. De hecho, en el caso de Russell, la cosa es todavía más interesante. Porque al levantar el pie del acelerador, en lugar de frenar, levantó. Recargó al máximo la batería durante ese tiempo. Todo lo que pudo, lo recargó. Y luego, en la siguiente aceleración, la de entrada a meta, utilizó la energía extra que había recargado levantando el pie del acelerador, además. Con lo cual, recuperó una parte del tiempo que había perdido levantando. Es decir, bueno, yo creo que esto es contrario al espíritu de la norma, claramente.
0: Sí, no, aquí al final esto es lo de siempre, no solo en Fórmula 1. Todo el mundo va al límite hasta que hay una desgracia, que es que parece mentira que siempre pase lo mismo en general y en un deporte tan peligroso como este no puede haber grises en normas. Es que no puede haberlas.
2: No hace tanto de lo de Jules Bianchi. por favor, acordémonos. A mí me gusta mucho el espectáculo. Creo que hay que intentar limitarlo lo menos posible. Hay que intentar intervenir lo menos posible. Estamos de acuerdo todos en eso. Pero en una curva que se pasa a 200 kilómetros por hora y hay un coche contra las barreras, no puede haber otro que esté peleando por la pole al pasar allí. Es que es inviable. Es que no tiene ningún sentido. Y por tanto, yo creo que deben reflexionar sobre ello en control de carrera y en última instancia en la FIA, ¿no? que es quien decide quién está allí.
0: Este año se le amontonan los casos a la FIA en la Fórmula 1 con todo lo que ha sucedido y todos los cambios. Cristóbal, precisamente hablábamos de esos españoles. Ayer Alex comentaba cómo había sucedido la clasificación. Nada gratificante para ninguno de los dos, sobre todo empezando por Aston Martin. Es que no se puede estar más atrás. Bueno, de hecho es imposible, claro.
2: Efectivamente, hay poco que decir, ¿no?, de los españoles en esta clasificación, en esta parrilla salida. Podemos esperar bien poco de ellos podemos esperar todo, que lo den todo, que lo van a hacer. De hecho, pues Carlos Sainz estuvo apenas unas milésimas de pasar la Q2 con un auténtico cacharro, digámoslo claro. El propio Carlos ya empieza a hablar, lleva muchos meses callando, pero empieza a hablar, decir, oye, que aquí pasan las carreras y los equipos grandes traen novedades en todas las carreras y nosotros no traemos nada, ¿no? Entonces, el coche es malo, el coche tiene sobrepeso, tiene poca carga aerodinámica, en curva media y rápida sufre mucho y, por tanto, en esta pista, como en Barcelona, pues está pasándolo muy mal. En el caso de Fernando Alonso, ¿qué decir? Todavía peor. El coche es aún peor y también tiene el mismo problema, ¿no? Fernando lo decía. Oye, parece que otros tengan el dinero ilimitado y yo creo que es una parte quizá puede estar llamando la atención sobre cómo se manejan esa normativa financiera, qué cuenta para el cost cap y que no. Recordemos que hay un límite de gastos en la uh-huh. Fórmula 1 por normativa y yo creo que aquí Fernando puede estar levantando la mano y decir, oye, fijémonos a ver cómo lo están haciendo los grandes, a ver si algo no es correcto. Pero también puede estar diciendo, chicos, pongámonos las pilas, porque aquí hay otros que están evolucionando y nosotros no. Es verdad que en el caso de Aston Martin se espera un cambio radical del coche. Bueno, en el Williams también va a haber un cambio de chasis, que será el del año que viene, que lo montarán ya en el Gran Premio de Azerbaiyán. Pero en el caso de Aston Martin, tiene que ser un coche completamente nuevo, así lo dicen, y ya lo que no saben es cuánto ganarán. Yo creo que no lo saben ni ellos.
0: No, y eso es un problema. O sea, cambio va a haber, pero es cierto que claro, si estás 3,5 segundos por detrás de la cabeza de carrera, pues bueno, aunque el cambio sea bueno, tiene que ser excelente. Veremos a ver lo que sucede. 2 minutitos quedan para que empiece la carrera. Venga, pausita rápida y nos ponemos con la parrilla de salida.
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0: Venga, casi todo preparado para esa vuelta de reconocimiento y colocarse la parrilla. Alex, todo tuyo.
1: Los protagonistas en esta pista espectacular del circuito del Red Bull Ring, Gran Premio de Austria. Sale toda la parrilla con medios, excepto Gabriel Bortoleto y excepto también Carlos Sainz. Fernando Alonso lo va a hacer con el medio, al igual que el resto de la parrilla, que va a estar formada por Russell en la pole, segundo Leclerc, segunda fila para Hamilton, Antonelli, tercera línea Verstappen, Norris, séptimo Piastri, octavo Hadjar, noveno Lawson, décimo Lindblad, undécimo Gasly, décimo segundo Bortoleto, décimo tercero Berman, décimo cuarto Hulkenberg, décimo quinto Ocon, décimo sexto Colapinto, décimo séptimo partiremos todos juntos con Carlos Sainz, décimo octavo Albon, décimo noveno Pérez, vigésimo Bottas, partiremos también, por desgracia, desde la 21ª con Fernando Alonso y cierra la parrilla Lance Stroll. Va a ser un gran premio, Cristóbal, apasionante, y aquí lo importante no va a ser la primera curva, sino la frenada de la 3.
2: Sin ninguna duda, Alex. Digamos que la primera hay que sobrevivir, hay que coger una buena posición para llegar a la 3 con el rebufo mejor que se pueda encontrar y luego intentar inventar una buena trayectoria, ¿no? Por allí es donde se forman históricamente las melés en este Gran Premio de Austria. Es un circuito de pocas curvas, pero algunas muy significativas. Y la 3, sin duda, en la cima de esta colina en la que, digamos, sobre la que se asienta esta pista histórica de la Fórmula 1. Recordemos, aquí ha habido grandes premios del año 70. Ahí es donde se va a dirimir probablemente lo más importante de la carrera. Veremos si en la primera vuelta o en otras, porque aquí se va a poder perseguir, se va a poder adelantar, y dicen en los mentideros del paddock que puede haber bastante yo-yo. Estos adelantamientos energéticos que hemos visto con la nueva normativa, te adelanto, luego tú me adelantas, luego yo recargo. Esto podría volver a ocurrir en esta pista.
1: Dato significativo que a lo largo del fin de semana, sobre todo viendo las carreras de F3 y F2, es que los comisarios han sido bastante permisivos, ¿eh? Con alguna que otra situación un tanto que seguramente en otros grandes premios hubiese provocado alguna sanción. Por cierto, 320.000 espectadores a lo largo del fin de semana, sold out en el Red Bull Ring. Hay que estar también atentos a esto, Cristóbal, porque ha habido bastante permisividad, ¿eh? Con el panel de los comisarios.
2: Sí, lo cierto es que sí. Vamos a ver cómo actúan hoy. Es una pista en la que tenemos muchos precedentes. El tema del sold out, por cierto, me deja patidifuso. Es una pista donde hace 10 años había calvas en el, no de césped seguro, pero sí de espectadores, y me deja impresionado que ahora lo llenen. Pero vamos, insisto, y momento clave, comisarios o sin ellos, curva 1, curva 3.
0: ¿Cuántas paradas, por cierto, tenéis previstas los dos?
2: Más dos que una, yo creo.
1: Venga. Lo que va a hacer seguro la carrera más interesante todavía, porque recordemos que Hamilton ganó en Barcelona con 3 paradas. También, evidentemente, un hecho significativo que alegra las carreras, llegando ya las últimas unidades a la parrilla de este circuito del Red Bull Ring. Segundo fin de semana de sold out consecutivo. Lo tuvimos en Barcelona con 300.000 personas durante todo el fin de semana. También aquí agita la bandera verde el comisario en este momento al fondo de la parrilla. Van a acelerar los turbos durante 5 segundos. Se va a empezar a poner el semáforo de color rojo en estos instantes. Ahí están los 5 semáforos de color rojo. Se apagan. Se enciende el Gran Premio de Austria. Buena salida de Russell, que protege el interior. Atención a Leclerc, que quiere ir por fuera. Hamilton mantiene la tercera posición. Antonelli por fuera. Salida limpia por el momento. Aquí vienen las hostilidades. Aquí empiezan las hostilidades, porque vamos hacia la curva número 3. En esa frenada mantiene Russell la primera posición. Cerca Leclerc, cuidado que puede atacar Antonelli a Hamilton. Va por fuera Leclerc, tiene el interior Hamilton ahora. Cuidado que se puede poner segundo Antonelli por fuera. Antonelli por fuera, pero se reincorpora a la pista. Atención ahora Hamilton cerca de Leclerc. Se acerca. Hay un montón de hostilidades, 3 coches en paralelo. Espectacular, Hamilton por fuera. Leclerc tiene el interior, se pueden tocar los dos. Ferrari lo salva por poco Leclerc. Lo salva por poquito Leclerc, pero Hamilton se coloca segundo, Cristóbal, el renacido Luis.
2: Impresionante, duelo entre los dos Ferrari, bueno, duelo entre muchísima gente. Lo importante es que no ha habido grandes toques, no ha habido grandes incidentes, al menos por el momento. Sigue por delante Russell, sigue cuarto Antonelli, importante, con los dos Ferrari por medio, pero con el orden cambiado.
1: Verstappen se mantiene quinto, primer paso por línea de meta. Esto es un circuito corto. En cuanto a tiempo, el más corto de la temporada, que se rueda en 1:12 en carrera. Ahí está ese primer paso por línea de meta. Russell lidera, Hamilton segundo a 6 décimas. Atención, Antonelli le tira el coche a Leclerc, se coloca primero.
2: Ahora
1: en
2: sí.
1: Esa posición por delante, se va por fuera otra vez Antonelli, le está cogiendo el gusto.
0: Se ha ido Kirby tres veces Antonelli. Ya Antonelli fuera de pista, ¿eh?
2: Sí, sí, otra eso, vez. Comisarios atentos.
1: Y cuidado, que yo creo que Antonelli va a devolver la posición a Leclerc.
2: Devuelve,
1: en
2: efecto, devuelve.
1: Sí, la devuelve. Va haciendo rallies Leclerc. Atención a Verstappen, que se apunta a la fiesta. Espectacular el duelo por esa tercera posición. Va Antonelli, que va a tener el interior ahora, pero va con más velocidad Verstappen por fuera.
2: Verstappen,
1: adelanta
2: Verstappen.
1: Antonelli. Adelanta a los dos Verstappen. Llega a los dos emparejados. Va a tener mejor tracción el Red Bull ahora en esa salida de la curva número 4. Emparejados los dos, el de Red Bull y el de Leclerc. Va por fuera Verstappen. Increíble. Madre Verstappen. Mía. Cristóbal es el más listo de la clase.
2: Tercero, hay que ver qué barbaridad de piloto. Es que es increíble,
0: qué
2: ¿no?
0: Bueno,
2: cómo
0: es.
2: Saca petróleo de las situaciones. Por cierto, Sainz, 16º, ha ganado una posición. Alonso ha llegado a ser 19º, ahora es 20º, ha perdido con Colapinto, que había hecho una mala salida.
1: Estos son 71 vueltas y como sean todas así, vamos a tener que coger la baja, Cristóbal. Vaya carrera nos espera en este Red Bull Ring. Vuelta rápida para Hamilton, 12-0. Ha rodado solamente 9 milésimas más rápido que George Russell, que lidera la carrera. Está en zona de overtake Lewis Hamilton, que se mantiene a 7 decimitas. Esto es un trenecito mágico, pero el que tiene ventaja es Hamilton sobre Verstappen, que también se está yendo de Leclerc, ¿eh?
2: Sí, sí, sí, sí. Para Hamilton es un buen gran premio por el momento, sin ninguna duda. Tiene 2 segundos de ventaja frente a Verstappen. Eso es un colchón muy cómodo. Puede centrarse en perseguir a Russell y tener la máxima energía para, quién sabe, en un momento dado, pegarle el hachazo. Luego lo de Antonelli es preocupante. Quinto solamente, detrás de los dos Ferrari y también del Red Bull, además de su propio compañero.
0: Me ha gustado mucho lo de Alex con el renacido de Lewis Hamilton, ¿eh? Recordemos que ganó el Oscar Leonardo DiCaprio por la película.
2: Sí, muy bueno, efectivamente. Nada, sí, y tanto que renacido, ¿no? Yo creo que con estos movimientos está certificando su continuidad. Por cierto, problemas para Valtteri Bottas en el boxe, le están echando todo tipo de...
0: Sí, decía por radio que los neumáticos estaban ardiendo.
2: Sí, sí, literalmente. Es un tema de frenos, yo creo. Está fuera Bottas, evidentemente, con el Cadillac. Y me reafirmo, ¿no?, con lo que decía al principio de la carrera. Yo creo que esto va a ser una carrera de 2 paradas y eso lo va a hacer estratégicamente muy importante, o sea, muy interesante. Además de lo que estamos viendo en pista, ¿eh?, que estamos viendo duelos muy bonitos, estamos viendo igualdad tremenda, pero es que además en pista vamos a tener, uff, dice Lawson, que tiene fuego en el coche también. O sea que, bueno, apaga y vámonos.
1: Pues para tener fuego en el coche, le ha recuperado, haciéndole el lacito, la posición a Isaac Hadjar de forma espectacular. Le tira el coche Hadjar ahora en la frenada de la curva número 4. Este circuito es tan mágico, a mí es uno de mis favoritos, porque además, después de la larga recta que tiene una curva en medio de la frenada de la 3, si consigues el adelantamiento, pero consigue el de atrás salir con mejor tracción haciendo el lacito, le puede devolver ese adelantamiento en la curva número 4, que hay otra recta, y si a eso le sumamos el factor de la energía, Cristóbal, esto puede ser más una carrera de motos que de coches.
2: Sí, efectivamente. Digamos que hay tantas zonas de adelantamiento y ahora además tenemos esa posibilidad de guardar energía, descargarla cuando hace falta, que las posibilidades de adelantamiento se multiplican un poco. Será artificial, real, lo que queráis, pero hay posibilidad de quitarte de delante a un coche que es más lento que tú. Y eso yo creo que lo hace un gran premio muy atractivo.
1: Vuelta rápida del monstruo, vuelta rápida de Max Verstappen, 1:11.7. Ha rodado 40 milésimas más rápido que Russell y 2 décimas más rápido que Lewis Hamilton. Estamos en la vuelta número 5 de total de 71. Atención ahora Antonelli, que va al ataque de Charles Leclerc. Tiene el interior Leclerc, pero quiere hacer una trayectoria para salir con más velocidad de la curva número 4. Lo va a ser complicado y vaya, vaya, con las mejoras de Cadillac. Han durado 5 vueltas los dos coches. Cristóbal, Pérez fuera también.
2: Sí, sí, sí. No. Han tenido un fin de semana para olvidar, con tanta novedad, pontones completamente nuevos, pero... y además un problema similar al de Bottas, humo en el cockpit, o sea que realmente algo se estaba quemando, impresionante. Y vemos a un Antonelli que está ya metiendo más presión a Leclerc, que evidentemente tiene más ritmo que el Ferrari, pero pero bueno, va a tener que sacrificar cosas para pasar. Y mientras su compañero está haciendo una carrera completamente limpia, cuidando de sus neumáticos, con lo cual esto es cuesta arriba para el líder del campeonato.
1: Y hay que ver, Cristóbal, también, tenemos un Mercedes primero, un Ferrari segundo, un Red Bull tercero, están rodando solamente décima arriba, décima abajo los tres coches, ¿eh?
2: Es que hay muchísima igualdad. Además, es verdad que la pista es corta, entonces eso de una forma natural inclina a los tiempos a igualarse. Digamos, si hay menos metros para establecer diferencia, hay menos diferencia. Pero aún así, estamos viendo que los Mercedes, los Ferrari, los Red Bull y los McLaren están más cerca entre ellos que en cualquier otra carrera de la temporada, y eso es el escenario soñado.
0: También ya. Este es uno de los circuitos favoritos de Verstappen, ¿no?
2: Sí, y de otros pilotos, ¿eh? No solo de Verstappen, también es un circuito donde los McLaren, por ejemplo, han ido muy bien, para Norris le ha ido muy bien, pero bueno, en este Gran Premio, por ejemplo, solo está séptimo, incluso detrás de Piastri. O sea que, insisto, le gusta a mucha gente, pero están tan igualados entre ellos que el más mínimo error, la más mínima falta de confianza en el coche, porque hay curvas de media y de rápida velocidad, y ahí tienes que tener una confianza absoluta. Si te falta eso, estás muerto, aunque te encante la pista.
1: Cristóbal, vete preparando para revivir uno de los duelos más apasionantes de la historia de la Fórmula 1, porque viene como un Miura Max Verstappen, ya en zona de overtake, bajando del segundo de diferencia con Lewis Hamilton. Quiere asaltar la segunda posición el piloto del renovado Red Bull. Atención, Antonelli, ahora muy cerca de Leclerc. Vamos a ver cómo corre el Ferrari en la recta. Va por fuera Antonelli, tiene la posición en el interior ganada Charles Leclerc. Está ganando la posición número 4 el piloto monegasco. Tracciona mejor el Mercedes, pero se acaba de momento en esta vuelta la opción de adelantamiento. Mira el gafe del narrador, apunta Antonelli por el interior, pero va a salir con más velocidad el Ferrari. Mantiene la cuarta posición Charles Leclerc, y mientras tanto Verstappen se sitúa a 8 décimas de Hamilton, que el piloto de Ferrari está a 2,2 de Russell, que poco a poco se va. Mira la energía ahora Antonelli, le tira el coche en la frenada de la curva número 9. Adelantamiento, eso es lo de la energía, Cristóbal.
2: Tal cual, efectivamente. Digamos que ha sabido guardar en cierta parte de la vuelta, y luego ha tenido ese extra que lo ha hecho, digamos que es poco natural, ¿no? Diríamos, uy, porque ahí normalmente no se adelanta ya. Pero si tú has hecho tu botín de energía poco a poco, has ido sufriendo pero aguantando durante una parte de la vuelta, en la otra lo machacas, y es lo que le ha pasado.
1: Viene Verstappen, viene Max Verstappen a 0,6 de Hamilton.
0: Que viene el coco.
1: Max Verstappen, que viene el coco, que viene uno de los mejores pilotos de la historia de la Fórmula 1 a medirse contra otro de los mejores de la historia de la Fórmula 1. Russell 2,4 de diferencia con Lewis. Verstappen a 0,6 de Lewis Hamilton. Mientras tanto hay un colchoncito de 3,6 con Antonelli, pero que si se pelean, Cristóbal, puede acercarse el piloto italiano.
2: Claro, efectivamente, ese es el momento, ¿no? De ver si Antonelli puede capitalizar una pelea ajena. Hasta ahora el protagonista de la pelea ha sido él. Se está escapando rápidamente de Leclerc, pero la pregunta es, ¿qué van a hacer Hamilton y Verstappen? Si pelean entre ellos, desde luego, en dos carreras está llegando. Y además está diciendo Hamilton que habla de sobreviraje en el coche. Eso implica desgaste de las ruedas traseras, y aquí sabemos que la conservación del neumático va a ser un elemento fundamental. Con temperaturas de 50 grados en el asfalto y 30 y pico en el ambiente, van a sufrir, aunque lleven neumático medio y aunque haya pocas curvas. O sea que, cuidado, que esto es una fase de la carrera, pero va a haber otras.
1: Está Verstappen con ese modo overtake, está tan solo medio segundo de Hamilton, pero sí que es cierto que para adelantar un coche, Cristóbal, alrededor de las 6 décimas, medio segundo, un poco más de diferencia, no puedes adelantar.
2: Correcto, evidentemente si tienes un extra energía muy importante, pues puedes quitar eso, medio segundo, 6 décimas máximo, pero nada más, hay que estar cerca. Eso también implica un desgaste extra del neumático, un sobrecalentamiento. Y aprovecho, por cierto, para confirmar lo que ya habíamos pronosticado, que es que el problema de los Cadillac, los dos, ha sido de sobrecalentamiento de los frenos. O sea, aquí ya para mí hay un punto operativo, más allá de un fallo técnico. Probablemente un exceso de celo del equipo Cadillac en mantener pequeñas las aberturas de ventilación y por un tema aerodinámico, y está, que está muy bien, pero puede llevarte a sobrecalentar los frenos y tener que abandonar en 5 vueltas los coches.
1: Qué cerca está Verstappen ahora de Hamilton, más cerca que nunca. El piloto holandés del piloto británico de Ferrari, se acerca Verstappen. Vamos a ver si le puede tirar el coche en la frenada de la 4. Va a ser complicado ahí. El Ferrari en salida de curva tiene una tracción espectacular, ¿eh? El Red Bull ahí está sufriendo y por eso le está costando tanto a Verstappen superar a Hamilton.
2: Sí, es habitual en Ferrari. Son coches con un chasis muy bueno, además con un motor cuya potencia, siendo menor, aunque ahora tienen a dúo, recordemos que esta es la carrera en la que han puesto la primera evolución del motor, en teoría, que se han acogido a la dúo y deberían correr un poco más. Pero sobre todo ha sido un coche mecánicamente muy bien ingeniado, muy bien concebido, y el resultado es que cuida bien las gomas, tiene una buena tracción.
0: Creo que si no he leído mal, Alex, por radio le estaban avisando a Russell de que puede ganar algún segundito porque Verstappen y Hamilton van a entrar en guerra.
1: Sí, y además está yendo poco a poco Russell, 3.3 la diferencia, ahora está muy cerca Verstappen, pero se lo va a cocinar, me da la sensación ahora, le echa el coche Verstappen, sí, le tira el coche en la frenada de la 3, se coloca segundo el monstruo, se coloca segundo Max Verstappen, desde donde se ha tirado, y ahora Hamilton quiere devolverle el adelantamiento, va por fuera Hamilton, pero se lo devuelve Hamilton, tiene el interior Verstappen, se pasa de frenada.

0: al más mínimo fallo de estos, y qué bonito verlos luchando al límite, tocando incluso la grava, pero sin entrar en ilegalidades.
1: Pero se tienen unas ganas brutal, brutal. Y en Mercedes tenían razón, 2 segundos ha sacado Russell de esta batalla ya.
0: Sí, son 5 segundos ya los que aventaja Russell a Hamilton. Luego por detrás, sin embargo, un Antonelli que está ya la chita callando, haciendo buenos tiempos. Ahora está a 1,5 de Max Verstappen. Es decir, como se líen una vez más y tiene pinta de que van a seguir peleando, en una vuelta más llega el grupo de atrás.
2: Y yo encantado de que esto sea un trío por la segunda posición, con Hamilton, Verstappen y el líder del Mundial, Kimi Antonelli. Verstappen, que está a medio segundo de Hamilton, ha rodado Russell, para que se hagan una idea de sí. Ha sido un duelo precioso, espectacular, pero lento para los dos coches de Hamilton y de Verstappen. Han rodado 2 segundos más lento que Russell, que sigue en el 12,5. Rodando vuelta a vuelta. Uy, Verstappen por fuera. No, es que Hamilton se va para boxes. La perspectiva nos había engañado. Parada de Lewis Hamilton. Y ya a mí no me extrañaría, Cristóbal, que esto se pudiera ir a las 3 paradas alguno, ¿eh?
0: Va a estar justito, justito. Lo que está haciendo a Hamilton es un undercut. Ya habían hablado por radio con Verstappen de, oye, ¿le hacemos undercut? Pensando en ir más adelante ellos, ¿no? En acercarse a Russell. Pero se la han jugado al revés desde Ferrari. Es un pelín pronto, me parece, ¿eh? Vuelta 13, si tienen que hacer solo una parada más, tiene que ser muy duro el duro, Alex.
2: Pone neumático duro. Lewis Hamilton tiene por delante a Gabriel Bortoleto. Vamos a ver cuánto tarda en desquitarse del piloto brasileño. Lewis Hamilton situado en la 11ª posición, pero es el primer piloto de la zona de arriba de la parrilla en parar. No te voy a negar, Cristóbal, que me ha dado un poco de pena esta parada, porque el duelo estaba siendo apasionante, pero nos citamos para luego.
0: Sí, sí, sí.
2: Uy, uy, problemas para Hamilton. Humo en la parte trasera del Ferrari, me ha dado la sensación, ¿eh?
1: Yo no sé si es que se ha pasado, ¿eh? Y ha tenido que tirar de freno.
0: A ver, ha sido en la curva 4, ¿verdad?
2: Vamos a ver, Hamilton.
1: Sí, ha sido la curva 4, sí.
0: Ahí es habitual lo que se llama el trail braking, que hace que sí, sí, es pas. Uf, no sé, no sé qué deciros.
2: Al menos se mantiene a la misma distancia, de Bortoleto. No es que parezca que vaya a abandonar Lewis Hamilton. Estamos pendientes de sus parciales y parece que Hamilton va a poder seguir. De hecho, va a adelantar en este preciso instante a Gabriel Bortoleto a final de recta, la curva número 1. Adelante Lewis Hamilton. No pierde tiempo el piloto británico en peleas innecesarias con pilotos que no están haciendo su carrera. También aprovecha para parar una vuelta más tarde su compañero de equipo, Charles Leclerc. Está Hamilton, a ver si puede hacer ese undercut en esa situación. Bueno, más que nada el undercut, protegerse de Verstappen, porque tenía la posición ganada.
0: Exacto, digamos que es lógico, es una actitud y una estrategia lógica. Los dos Ferrari han pasado ya por boxes, son los conejillos de Indias. Vamos a ver con qué ritmo ruedan con ese neumático duro nuevo. En teoría, ya deberían ser los más rápidos en pista, porque ya han pasado el crossover teórico entre el neumático duro y el medio. Pero también, en función de esto, habrá que ver los demás cuando quieren parar. Porque si paran a las pocas vueltas, vale, a lo mejor cubren a los Ferrari, pero quizás se les haga el segundo stint muy largo. Y sin embargo, si ahora van rápido y no... Rápido no es la palabra. Si ahora no paran y estiran la detención, seguramente van a perder posición con los Ferrari, pero luego van a tener un neumático mucho más fresco por todo el resto de carrera, ¿no? Así que es un equilibrio complicado.
2: Es que, María, me da la sensación de que Verstappen, si para ahora, se equivocaría, porque está siendo el piloto más rápido en pista ahora mismo, recortándole 3 décimas por vuelta ahora a George Russell. Ha rodado 12,9 Russell, 12,6 Verstappen. Y es lo que dices, Cristóbal, que esto puede ser un duelo dentro de unas vueltas cuando Verstappen venga con neumáticos más frescos.
0: Sí, sí, sí, efectivamente. Bueno, es momento de jugar la estrategia ahora. No hay peleas... digamos, muy muy cerradas en este momento en ninguna de las posiciones delanteras. Digamos que la pelea más cerrada en el top 10 es Hamilton con el neumático ya nuevo contra Lindblad con el neumático viejo por la 8ª posición, pero son posiciones falsas, lógicamente. Cuando pasen los líderes por boxes, los Ferrari van a volver a emerger, y van a emerger muy arriba.
2: 52 grados en el asfalto, 35 en el ambiente.

0: 7. Cuando hemos repetido el duelo de Verstappen, que parecía, vamos, que había hecho la del Mario Kart y la de volar absolutamente. Y luego ese duelo, qué imagen tan bonita, más de una carrera de F2 que de Fórmula 1. Pero luego Verstappen por fuera ha sido espectacular. El adelantamiento, luego con Hamilton se ha pasado primero Verstappen, luego Hamilton. Son de esos duelos, Cristóbal, que crean afición y evidentemente después de que se decidiera el Mundial en la última vuelta.
1: Sí, aquí hablamos muchas veces de, ay, los coches nuevos, la emoción, ¿dónde está el piloto? Pues el piloto sigue estando, señores, el piloto sigue estando. Por cierto, veíamos una pasadita de frenada ahí de Verstappen en la curva 4. Ha sido, en su caso, claramente pasadita de frenada, no muy intensa, no habrá destrozado la goma, pero esa goma no está en sus mejores momentos. Recordemos, cuando vemos ahora a Hamilton adelantar a Lindblad, y ahora tendrá 2,5 segundos a un Lawson que está guerrero y que está peleando por su permanencia en la Fórmula 1, así que atentos.
0: Verstappen, que está en la segunda posición, rodando en 12.6, para que se hagan una idea. Hamilton, que ya ha parado y que tiene un neumático más duro, eso sí, más nuevo, está rodando ahora mismo como el piloto más rápido en la pista. 12.3 para Lewis Hamilton, que también le puede servir para poco a poco lanzarle un ataque a Russell si es que alarga mucho la parada el piloto de Mercedes.
1: Bueno, está diciendo Russell que podía ser todavía a una parada. No sé si es que está intentando disimular o engañar o confundir, pero dice que podría ser posible una parada, que aún le queda neumático en ese compuesto medio. Recordemos, 5 segundos de ventaja lo ha estabilizado el piloto británico de Mercedes frente a Verstappen.
2: Cómodo está, por lo menos, eso seguro.
1: Sí, sí, no, se le ve ir muy por el sitio, la verdad. Es obvio que el ir por delante siempre es una ventaja, pero aquí no se quedan en uy, bueno, ya si las cosas van mal, veremos cómo va. No, aquí se va a ver todo muy pronto, en la primera parada lo vamos a ver.
0: Estamos en la vuelta número 18, de total de 71, queda un mundo por delante. Venimos de un duelo frenético entre Verstappen y Hamilton que se puede volver a repetir en unas vueltas, pero el que viene también es Kimi Antonelli, que quiere recortar diferencias a Max Verstappen. El piloto holandés que baja de la barrera de los 5 segundos con George Russell, y el que está adelantando posiciones es Hamilton, que se acerca a Lawson. Ahí está el piloto de Ferrari, muy cerquita de Lawson. Si no es aquí, va a ser en la 4, pero yo creo que va a ser en la 3. Acerca a Hamilton, le tira el coche. Se coloca séptimo Lewis Hamilton, poco a poco ganando ventaja. Y está, pese a los duelos, Cristóbal, rodando medio segundo por vuelta más veloz que Russell.
1: Claro, evidentemente ahora tiene una ventaja de neumático importante y la está manifestando. ¿Cuál es el objetivo? Obviamente intentar hacerle undercut al propio Russell. Ese será el límite de Russell para pasar por boxes.
0: En el para Verstappen, Cristóbal.
1: Muy bien, pues bueno, está como a medio camino. Ahora yo creo que son clarísimamente dos paradas para Verstappen, pero menos extremas de lo que hemos visto con Mercedes, que han parado muy, muy pronto.
0: Lideran los dos Mercedes, lideran Russell y Antonelli, pero tienen que parar. Llevan 18 vueltas de neumático medio. Buena parada de Max Verstappen, 2.4. El récord es 2.0, pero no está nada mal, ¿eh?
1: Nada, nada mal. Recordemos, son neumáticos y llantas de 18 pulgadas que pesan bastante y que las maneja una sola persona. Tiene muchísimo mérito.
2: ¿Va a obligar esto, Cristóbal, a parar a Russell?
1: Bueno, todavía no, pero ocurrirá. Ocurrirá. ¿Por qué todavía no? Porque tiene margen. Tiene margen importante. Pero en un momento dado, si le recorta tiempo, que se lo va a recortar, os lo anticipo, pues eso es lo que marcará el final del tiempo vital del stint de Russell.
0: Situación de carrera. Tenemos a Hamilton por delante de Verstappen en lo que es la segunda posición virtual de la carrera para Russell. Para George Russell en la vuelta número 19, Cristóbal. Ahora sí empieza otra carrera.
1: Sí, sí. Bueno, aquí las paradas son 21 segundos y medio aproximadamente.
2: No arriesga nada, vamos.
1: Bueno, no, exacto. Porque tenía 23 con Hamilton, para 21 y medio que se tarda. Segundo y medio podría haber parado una vuelta más tarde. pero bueno, que sí, que Hamilton le ha condicionado, para mí, claramente, previsible y hecho adrede, además.
0: Mira lo que ha ganado Hamilton. Mira lo que ha ganado Hamilton. Esta es la realidad de la carrera, amigos y amigas. Vamos a rugir en Radio Marca con la Fórmula 1 porque tenemos a Russell como líder virtual de la carrera. Un segundo punto 8 por detrás Hamilton. Verstappen ya está 1.1 de Hamilton. Esta es la realidad. Tenemos a en menos de 3 segundos a los 3 primeros clasificados de la carrera.
1: Sí, sí, no, está en un pañuelo. Ahora mismo me resulta muy difícil hacer previsiones. Va a depender de cómo degrade este segundo juego de neumáticos que ha puesto todo el mundo. Es decir, el primero con neumático duro de todos los líderes. A ver a quién se le da mejor.
0: Russell, que tiene ventaja en cuanto a vueltas. Está con 7 vueltas de ventaja en cuanto a Hamilton, que ha parado 7 giros antes. Y Verstappen, que tiene esa vuelta de neumático duro. Vamos a ver cómo conserva las gomas el Ferrari, que nos llevó una sorpresa muy positiva en el asfixiante asfalto de Barcelona. Y esta es la realidad. Los 3 primeros pilotos en el mismo plano. Viene Verstappen, descosido con la vuelta rápida. 1.11.4. Le ha quitado 4 décimas a Hamilton.
1: Sí, sí. Está por delante de Leclerc, que está apenas 8 de Hamilton. Y tiene 6 vueltas menos de neumático. Es decir, tiene una estrategia mejor, más cómoda, más propicia para el ataque. Con lo cual, de momento, nos quitamos el sombrero ante Max Verstappen.
0: Viene Verstappen ya cogiendo a Hamilton. Está en zona de overtake. Está en zona de aprovechar los megajulios de potencia. Ahí está Hamilton, que se va a tener que defender como un poseso, porque viene el monstruo, viene el coco, viene Max Verstappen. Ya nos han regalado un duelo pletórico hace unas vueltas y lo vamos a volver a revivir. Y ahora con un margen amplio de vueltas, porque van a tener que hacer muchos giros con este neumático duro. Uy, uy, uy, Norris, qué lento ha entrado en el pit lane. Ha estado a punto de comérselo Russell, ¿eh?
1: Sí, sí, sí, sí, es verdad, es verdad. Bueno, no lo entiendo.
0: Qué cerca está Verstappen. Espérate que no le tire el coche. La frenada de la 3 está muy encima en la curva número 1. Nos vamos a la recta en esta curva 2, que es como una recta prácticamente. Cerca Verstappen, se acerca Max, se acerca Max. Ahí está Verstappen, cada vez más cerca de Hamilton. No va a ser en la 3, o sí, le tira el coche Verstappen. Le tira el coche Verstappen. Qué barbaridad, se coloca tercero, virtualmente segundo. Vamos a ver Hamilton, que se la puede devolver. Se sale de la aspiración. Hamilton va por fuera. ¡Qué locura de carrera! ¡Qué duelo! Hamilton de nuevo por delante. Hamilton de nuevo por delante. A algunos no les gustará esta Fórmula 1, pero tiene duelos espectaculares como este entre dos de los pilotos más históricos de la Fórmula 1. Verstappen por el interior, donde nadie se tira. Donde nadie se ha tirado en todo el fin de semana. Verstappen recupera de nuevo la posición. ¡Qué locura!
1: Es precioso de ver, nos habla una vez más, ¿no?, del nivelazo que tienen estos pilotos. Recordemos, estratégicamente hablando, Verstappen tiene mejor estrategia que Hamilton. Son 6 vueltas menos de neumático y esto lo hará valer en algún momento. No le interesa mucho a Verstappen que esta pelea se eternice, y le interesa mantener el neumático, porque con Russell a 3 segundos por delante es posible que tenga que usarlo, ¿no?
0: En el primer duelo estaban a 5 segundos. Es cierto que este baile de paradas le ha venido bien a Verstappen, porque hemos bajado la diferencia de los 5 a los 3.3 y viene descosido. Ya le ha metido 1.3 a Hamilton Verstappen.
1: Sí, sí, tiene más ritmo e, insisto, una goma más fresca. Objetivo de Verstappen ahora mismo, pensar directamente en Russell. Por cierto, Antonelli ya con 22 vueltas de neumático medio. Claramente va con una estrategia distinta a la de Russell y, por tanto, lo veremos, en teoría, a una sola parada.
0: Atención a Kimi Antonelli. Es también una de las cosas más divertidas la variedad de estrategia que tenemos en este Gran Premio de Austria, en el Red Bull Ring, en este circuito en medio de un valle. Es sensacional, de zonas verdes. Ahí tenemos a Hadjar, que está un segundo de Piastri. Un Hadjar que está, parece, comiéndole la tostada al piloto que va adelante, que es Oscar Piastri. Y va con más ritmo. Neumático medio para Hadjar, neumático duro para Piastri. Variedad también de estrategia, ¿eh?
1: Sí, bien hecho por parte de los equipos grandes, diferenciar unos coches de otros, porque yo creo que no tenían una indicación clarísima de cuál iba a ser la mejor estrategia. Y ahora, pues oye, si tienes uno con más vueltas y otro con menos, e incluso uno con blandos, imaginemos, o sea, uno con medios y otro con duros, tal. De momento han optado todos, excepto Hadjar, por el neumático duro. Pero ahora mismo tenemos un Red Bull con duros y un Red Bull con medios. Es inteligente. Vamos a tener un Red Bull, un Mercedes a una parada y un Mercedes a dos. O sea, que en ese sentido mejor no se puede hacer.
2: Lo de Antonelli me parece muy interesante, ¿eh? Muy, muy interesante, y que puede meter en un brete no solo a su compañero de equipo, sino también a Verstappen y Hamilton.
0: Uy, bandera amarilla en pista. Uy, Carlos parado. Ajá. Carlos Sainz parado en la recta principal. ¿Puede haber safety car?
2: Sí, puede, sí.
0: Va a haber safety car, me da la sensación, ¿eh? Y para Antonelli.
1: Muy bien, muy inteligente, muy inteligente. Para. Pero debería salir ya el safety.
2: Sí, le está haciendo tarde ya, ¿eh?
1: Sí.
0: Ah. A mí me parece un error de Mercedes que le hayan parado ahora y no le hayan aguantado una vuelta más.
1: Sí, sí. Siendo la vuelta tan corta.
0: Virtual safety car, Cristóbal.
1: Virtual, pues entonces. Más o menos. No es una mala jugada, tampoco es muy buena.
2: Pero han tardado mucho, ¿no? Porque era claro, el virtual está, vamos, la plana recta.
0: El que le da el botón es el de ayer también, con la doble.
1: Así vamos. Sí, de hecho, Antonelli ha ganado un pelín por el virtual. Un pelín. La aceleración desde el carril de boxes. Esa es la única ventaja que ha tenido.
0: Lo que no veo, si está cerca la salida del vial para retirar el coche de Carlos, ¿eh? No me sorprendería nada que fuese esto un no, mira, está aquí al lado,
2: está
0: perfecto.
2: Cerca, sí, está
1: muy. Abertura muy cerca. En el muro de boxes, probablemente.
0: Van a retirar pronto ese Williams de Carlos Sainz, que ya se dirige por el pit lane hacia el box de Williams. A mí se me acaban los adjetivos, qué difícil es. Narrar la carrera de los nuestros, ¿eh?
2: Bueno, lleva un cabreo, Carlos, sí. Lo hemos visto ahora en el paddock. Lleva un cabreo, pero brutal, ¿eh?
1: ¿Cómo no? A pesar de que es un coche que refrigera en teoría más de lo que debe, que es pesado, que han optado por lo seguro antes de que por lo rápido, y llega un momento que se apaga, porque ha hecho un auténtico blackout. Se ha quedado todo en negro, las pantallas, los LEDs, todo. Y me da que pensar, porque es un fallo tan parecido al que vimos a los Williams, a los Mercedes, tanto en Canadá como en Barcelona, que da miedito. Por cierto, se confirma lo que decíamos, ¿no? Que abren con puerta en el pit lane, en el muro de boxes.
0: Y ojo, Hamilton, que se va a marcar un Barcelona. Tres paradas para Hamilton, ¿eh? Ha puesto el blando.
1: Wow. Box, me lo has dicho demasiado tarde.
2: Sí. Y luego posteriormente ha dicho, lo hemos intentado y ha parado a la siguiente vuelta, pero wow. Como bien dice Alex, Cristóbal, arriesgado cuanto menos esto, ¿eh?
1: Sí, porque es muy pronto, es vuelta 25 de 71. Claro, me dirás, pero sale detrás de Hadjar, que sale octavo, que no está lejos de la cabeza. Digo, ya, pero estaba tercero. Entonces. Sí, ahí de los 21 segundos de parada ha podido recortar a lo mejor 5, pero le pone un poco a contrapié en estrategias. No es seguro un acierto ni es seguro un error en este momento. Depende de las circunstancias de la carrera a partir de ahora.
0: Se reanuda la carrera, finaliza el Virtual Safety Car y han retirado los comisarios el Williams de Carlos Sainz. Es el tercer abandono de esta carrera ya con los Cadillac de Bottas, Pérez y Carlos fuera. Tenemos ese tercer abandono. Una lástima el Williams de Carlos Sainz. Estamos en la vuelta 27 de 71. Queda un mundo todavía, Cristóbal, y me da la sensación que hemos narrado 60 vueltas.
1: Sí. Es que han pasado muchísimas cosas. Pero qué bien, en el fondo, ¿no? Que tengamos esta incertidumbre. Por cierto, dice, bueno, ¿qué está pasando con estos frenos? No tengo confianza. Tienes los frenos partidos, tío, le decía el ingeniero. Uno está más caliente que el otro, por tanto uno frena más que el otro. Es conversación entre Peter Bonington y Alex y Kimi Antonelli. Recordemos que son piloto e ingeniero, líderes del campeonato.
0: Antonelli, que está a 1.3 de Charles Leclerc en esa batalla por la tercera posición. Russell y Verstappen separados ahora por 5 segundos. le tira el coche Hadjar, ¿no? Ahí va a ser muy difícil intentar sorprender a Oscar Piastri. No estamos ni en mitad de carrera y tenemos un decorado por situar ahora mismo la carrera con Russell, Verstappen, Leclerc liderando estos tres primeros, ambos con una parada ya realizada, pero el que tiene mejor estrategia a priori son Russell y Verstappen con neumáticos más nuevos. 13 vueltas de neumático duro para Charles Leclerc. Antonelli acaba de parar y está con dos vueltas ya de neumático duro, con lo que se va a poner tercero en un abrir y cerrar de ojos, Cristóbal, porque se está comiendo a Leclerc.
1: Sí, previsible. Por otro lado, depende, ¿de qué depende esto? Pues de la juventud del neumático. Te da una ventaja importante. Dice, si en hacer la parada me he ahorrado algún segundo por el Virtual Safety Car y además luego soy un segundo por vuelta más rápido, me puede compensar. A mí lo de Hamilton lo veo un pelín justo, aunque gane tiempo, aunque ahora siendo nueva la goma, gane tiempo.
2: A mí me parece que superar a Antonelli le va a costar mucho a Hamilton, ¿eh?
1: Claro. Ahí se puede decir lo de siempre. Doctores tiene la iglesia, ¿no? Por algo lo habrán hecho. Este año no están siendo muy reprobables las estrategias de Ferrari, que tradicionalmente han sido más bien malas.
2: Sí, sí.
0: Hamilton, que está a 7 décimas de Hadjar, y Hadjar de Piastri a un segundo. Tiene ahora dos pilotos por delante Lewis Hamilton, que se están disputando también posición. Pero vamos a la zona un poquito más adelante de la carrera, con ese duelo entre Charles Leclerc y Kimi Antonelli, con las dos joyas, los dos jovenzuelos de la parrilla de la Fórmula 1. Leclerc lleva unos cuantos años, pero es joven también el monegasco. Paso por línea de meta, Fernando Alonso, que va a ser duelo directamente, testigo directo del duelo, porque los doblan. Antonelli lo va a pasar ya. Antonelli se acerca camino de la frenada de la curva número 3, uno de los sitios con más poder de adelantamiento en este circuito del Red Bull Ring. Va por dentro Antonelli, le tira el coche, no se va a esperar a traccionar, a hacer el lacito, a salir con más velocidad de la curva número 3, intentarlo en la frenada de la curva número 4. En este duelo por la tercera posición del Gran Premio de Austria, quiere atacar el líder del mundial, se va hacia el interior Antonelli, no, frena muy tarde Leclerc, que bien está defendiendo Charles Leclerc, que también le sale esa especie de humareda como al coche de Hamilton que hemos visto antes.
1: Frenada al límite, frenada en apoyo, el neumático está ahí en el límite y acaba deslizando, pero eso no suele generar grandes planos, porque se produce en la parte final de la frenada, cuando ya el coche ha perdido mucha energía en la frenada.
0: Estamos ya en esta vuelta número 30, el camino de las 71 giros de este Gran Premio de Austria, circuito donde no es el más largo en cuanto a vueltas, es Mónaco con 78, pero se rueda en 1.12 en este circuito en ritmo de carrera, ahora 1.11 porque los depósitos se van vaciando. Vamos de nuevo con el duelo, está Leclerc por delante, Antonelli que se acerca cada vez más, está medio segundo Antonelli de la estela del Ferrari, más atrás está de duelo directo en esa situación Oscar Piastri. No va a ser ahora Antonelli, pero sale muy cerca de la curva número 3, Hamilton también muy cerca de Hadjar, bueno, Antonelli muy cerca, se va a salir de la aspiración en esa enésima repetición del duelo, ahora sí, por fuera Antonelli, protege el interior, se coloca en la tercera posición el líder del mundial Kimi Antonelli, ahora Hamilton también lo vemos por la ventanita bailando con el Ferrari, aprovecha la dureza del duelo con Hadjar, que tiene el interior ahora. Vamos a ver, Hamilton por fuera mantiene el adelantamiento, consolida, como se nota esos neumáticos blandos frente al medio. Hamilton adelante, de momento le sale bien, Cristóbal.
1: De momento sí, ahora es lo de siempre. Vamos a ver qué tal el tema de las ruedas, ¿no? Cómo se van degradando. Va con un blando Hamilton. Yo, no sé, sospecho bastante de esta estrategia, a mí no me acaba de cuadrar. Pero bueno, si están conformes, bien. Lo de Antonelli sí que tiene buena pinta. Pero claro, son 9 segundos los que tiene de desventaja con su compañero Russell. A cambio, tiene 5 vueltas menos de neumático. Es decir, a partir de ahora debería ser consistentemente un poquito más rápido que Russell. Veremos cuánto.
0: Pero es interesante, Cristóbal, porque ha hecho, pese al adelantamiento, Antonelli 1.11.2, el mismo tiempo que Russell.
1: Exacto.
0: Por lo tanto, va a tener más margen. De momento, igualados en el primer sector. 17.3 para Russell, 17.3 para Antonelli. Está ahora rodando más rápido Max Verstappen, que hemos bajado de los 5.5 a los 4.3 de la diferencia. Kimi Antonelli por detrás, rueda una decimita más rápido que Russell, pero una décima más lento que Verstappen. ¿Cómo funcionan las mejoras del Red Bull? Va a ser, esto puede ser también determinante para la decisión de Verstappen de cara al futuro.
1: No lo dudéis, de nuevo volvemos a los mentideros del paddock. Allí se habla de que este fin de semana ha habido cumbre, porque ha venido el máximo accionista desde Tailandia, el máximo accionista de Red Bull, de Red Bull Bebidas, no Red Bull Carreras, también Red Bull Carreras, porque los dueños son los mismos, y están, bueno, un poco sentando las bases del futuro, un futuro que ahora mismo pinta más a continuidad que a cambio para Max Verstappen. Pero sabemos que hasta el rabo todo es toro.
0: Estamos en la vuelta número 32 de total de 71, con Russell liderando la carrera con 4 segundos de diferencia sobre Max Verstappen. Va bajando poquito a poquito como las hormiguitas la diferencia entre el piloto británico de Mercedes y el piloto holandés de Red Bull. Ahí está Hamilton con esa estrategia diferente que, si vemos el cronometraje, de momento no le está sirviendo para recortar diferencias con los primeros, ¿eh?
1: No, es que es lo que decíamos antes, que es una estrategia muy arriesgada y con un neumático que le va a durar poco. No sé muy bien qué han hecho, la verdad. Le dicen que vaya al modo de temperatura, de guardar temperatura, de salvar, de ahorrar, de bajar la temperatura. Y le dicen, ¿por qué? Y dice Hamilton, ¿por qué? Y dice, por temperatura. Dice, pero si ya no tengo potencia. Pues bueno, aún así le piden que baje, y esto puede significar, insistimos, con estas temperaturas, los coches de este año fallan. Ya hemos visto, dice el equipo Williams, que es un problema relacionado con lo eléctrico, pero es que eso puede ser una batería de Mercedes que se ha vuelto a estropear, como le pasó a Antonelli en Barcelona, como le pasó a Russell en Canadá, y por tanto es un gran premio y una temporada, sobre todo con calor, donde la fiabilidad de los coches marca resultados y marca el orden del mundial incluso.
0: Estamos en esa vuelta número 33, un numerito que seguro que les debe sonar a algo, algo que estamos esperando con mucha ansiedad, pero que parece que no llega nunca. ¿Quién sabe si algún día llegará esa 33 de Fernando Alonso? Aquí estaremos para contarlo, sin duda. De momento bajamos de los 4 segundos, 3.8 entre Russell y Verstappen. Está rodando una décima más rápido Verstappen que Russell, una décima más rápido Antonelli que Verstappen. 1.11.5 Russell, 1.11.4 Verstappen, 1.11.3 Antonelli. Es la igualdad absoluta, Cristóbal.
1: Sí, está muy, muy difícil esto de romper barreras, de acercarse, de compactarse. Pero imaginemos, un safety car ahora, por ejemplo, pondría todo boca abajo, le daría la vuelta a la carrera perfectamente. Hay, de nuevo, insisto, tanta igualdad que es que cualquiera puede darle la vuelta a esto. Depende de la edad del neumático y depende de la aparición de un safety car, para que de repente tengamos un Antonelli que pudiera estar desafiando a Russell.
0: ¿Y sabes quién agradecería mucho el safety car? Hamilton, para rehacer un poco el tiro en el pie que se ha dado Ferrari con esta parada improvisada.
1: Sí.
2: A mí
1: sí.
2: Cada vez me parece más un error, ¿eh?
1: Sí, no lo veo. Y vaya, además están dando los problemas de temperatura de los que ya hemos hablado y demás, pero creo que todo empieza por un neumático que no toca usar, que no, y una parada extra en un punto de la carrera demasiado temprano.
0: 3.4 segundos, va llegando poquito a poquito Max Verstappen, ahora 3.3, a George Russell, Antonelli. Yo te digo una cosa, Cristóbal, a mí si me pones un safety car no te voy a decir que no, ¿eh?
1: Sí, además es ese momento en el que, bueno, la verdad es que yo creo que eso a pilotos como Leclerc le salvaría la papeleta, le volvería a meter en carrera, le volvería a meter en igualdad de condiciones, porque yo creo que pararían prácticamente todos. Para el que peor sería ahora mismo, peor entre comillas, porque oye, recuperar 8 segundos es bueno para todo el mundo. Pero Antonelli ahora yo creo que tiene una ventaja de neumático que la está capitalizando, le ha metido 7 décimas a Russell en la última vuelta. Entonces le daría un poco de rabia, ¿no? Haber estado alargando para ahora perder la ventaja con un safety car. Pero bueno, insisto, seguro, nosotros no diríamos que no, porque estarían todos otra vez compactitos y en igualdad de condiciones.
0: En el momento que llegamos al ecuador de la carrera, ya hay un piloto que ya lleva dos paradas, que es Lewis Hamilton, los demás llevan una. Tenemos todos los colores de los neumáticos sobre la pista. La mayoría en este momento es el blanco del duro. También tenemos el rojo del blando y también el amarillo del medio. El que va es Oscar Piastri, que quiere atacar la cuarta posición de Leclerc, que el pobre hoy está viendo cómo le pasa hasta el apuntador. De momento sin posibilidad de asaltar posiciones. Está rodando en 12-1. Y ahora Antonelli en 11-3. Y Verstappen en 11-6. 2,3, Cristóbal.
1: Se está viniendo abajo, Russell. 16 vueltas de neumático y se les están haciendo pesadas las vueltas. Esto es buenísimo para la carrera, para la emoción y la cercanía entre los primeros clasificados.
0: Y Verstappen con 17, es decir, una más que Russell y le está recortando. Ponemos en situación, primero Russell, 2,3 segundos de diferencia con Verstappen. Y este le saca 7,9 a Antonelli, pero el piloto italiano ahora mismo es el piloto más rápido en la pista. Paso por línea de meta, vuelta 37, 1,12,7 Russell, 1,11,9 Verstappen, 1,11,2 Antonelli. Le ha recortado un segundo y medio a Antonelli a su compañero de equipo.
1: ¡Qué locura! Se está viniendo abajo definitivamente, ¿eh? No sé qué está pasando, qué problema de sobretemperatura neumático, por ejemplo, puede estar teniendo Russell y puede estar justificando este ritmo, que es muy malo, porque doblados, hasta donde yo puedo ver, bueno, ahora se va a empezar a encontrar con doblados Russell, lo cual va a provocar que todavía más se le acerque Verstappen con todavía más facilidad.
0: ¡Uy, qué pasada! Ahora de Piastri con Leclerc, que se han tocado. Hamilton se une a la fiesta. Va con mayor tracción. Lewis Hamilton va a adelantar a Leclerc. Va a adelantar a Leclerc, vaya, pero tela. Mira cómo corre. Ahora Leclerc se ha quedado sin energía. Hamilton, esto es la Fórmula 1 de ahora. Tenía el duelo ganado Lewis Hamilton, pero le dijo la energía: no puedo más, ayúdame. Y Leclerc lo aprovecha. Mira ahora por fuera Hamilton. Por fuera Hamilton quiere adelantar a Leclerc. Se tiene que notar la diferencia de neumáticos. Adelante Lewis Hamilton. Adelante Charles Leclerc y tiene, atención, un airplay del alerón delantero desplegado. Leclerc, que ahora vuela.
1: Bah, es lo peor que podía pasar, ¿no? Pelearse entre ellos los Ferrari. Ferrari siendo Ferrari una vez más, amigos.
0: Y a boxes el golpe, Charles Leclerc.
2: El golpe creo que ha sido con Piastri en el adelantamiento, ¿no?
1: Sí, sí, pero la pérdida de tiempo…
2: bueno, increíble, eso es increíble, sí.
0: También te digo que Nikola Tsolov ha ganado la carrera de la F2 sin el airplay del alerón delantero, ¿eh? O sea que aquí…
1: Bien visto.
0: Aquí las cosas tampoco es que sean demasiado importantes, el tema de la aerodinámica. Parada de Charles Leclerc, vuelta número 38, 1,9. 1,9 entre Russell y Verstappen. 1,9 entre Russell y Verstappen, 7,1 entre Antonelli y Verstappen. Este es un pañuelo, ¿eh?
1: Es genial, es lo mejor a lo que podíamos aspirar en esta carrera. Una pelea Mercedes-Red Bull por la victoria, brutal.
0: Y Hamilton, que va a intentar asaltar la cuarta posición de Oscar Piastri. Está durando 12 vueltas ya los neumáticos blandos a Lewis Hamilton. Hay un poquito de graining, un poquito abiertos, Cristóbal, pero no están mal, ¿eh?
1: Podía estar peor, es verdad. Yo creo que ha solucionado los problemas de temperatura. Está rodando en 12,5, que es un pelín más lento que Russell. Pero aquí el coco es sin duda Antonelli, que está haciendo valer esa ventaja de neumáticos de la que hemos hablado tanto en las últimas vueltas. Y ahora mismo le está metiendo entre 7 y 8 décimas por vuelta a su compañero de equipo. De hecho, ahora está a 6,5 segundos de Max Verstappen. Es decir, que este dueto que se está estableciendo al frente de la carrera, si se alarga bastante todavía este stint, podría ser un terceto.
0: Hamilton acercándose a Oscar Piastri, no va a ser en la frenada de la curva número 3. Va a intentar traccionar mejor el Ferrari de Hamilton, pero está ahora muy cerca Hamilton. Va a pasar a Piastri, va a pasar a Piastri en la frenada de la 4. Vamos a ver si se acerca Hamilton, está a 3 décimas, no va a ser. Protege muy bien el McLaren de Oscar Piastri. Y atención, 1,4 entre Russell y Verstappen. 1,4 la diferencia entre el Mercedes y el Red Bull. Y llegando también Antonelli, que va a ritmo de 8 décimas por vuelta más veloz que Russell. Cristóbal, que nos pongan 50 vueltas más, hombre.
1: Por favor, lo está cocinando, lo está cocinando. Ya son 6 segundos. Recordemos que esto eran más de 10. Y además, esto sin que haya pelea entre los dos primeros. Por cierto, le dicen a Hamilton que necesitan adelantar a Piastri. Sabemos que lo estás intentando, le dicen. El motivo es muy sencillo. Ir detrás de Piastri mucho tiempo va a significar que vuelvan a subir las temperaturas en el Ferrari. Y si suben las temperaturas, tendrá que volver a bajar el ritmo. Por eso tiene que adelantar cuanto antes.
0: A punto de meterse en zona de overtake Max Verstappen con George Russell. Es un duelo real por la victoria de este Gran Premio de Austria. Espectacular las renovaciones, las mejoras del Red Bull que están funcionando. Y al que de momento no le funciona es a Hamilton con Piastri, que está algo estancado. El piloto de Ferrari con el de McLaren. 12.6, la última vuelta de Russell, 12.2 Verstappen, 1.11.6 Antonelli, que está en otro planeta. 6.6 la diferencia con Verstappen, que le está costando bajar y meterse en la zona de overtake. 1.2, 1.3, no baja de ahí.
1: Sí, sí, bueno, y esto va muy en contra. Vemos ya que incluso hay zonas en las que está optando por trazadas distintas para refrigerar mejor su coche. Sabe que tiene la espada de Damocles muy pendiente de él. Y mientras, hacer notar que los tiempos de Antonelli, aunque en esta última vuelta ha sido más lento, probablemente por doblados, ha sido más rápido, estaba rodando al mismo ritmo que Leclerc, que lleva el neumático nuevo. Es decir, con 14 vueltas más de neumático, el Mercedes podía rodar a un ritmo altísimo. Esto nos habla de que Antonelli tiene un potencial enorme y que, como siga acercándose, va a ser a final de carrera un hueso duro de roer.
0: Y ojo con la estrategia, porque Antonelli es el que tiene los neumáticos más jóvenes. Yo no sé si Antonelli va a hacer una parada, yo tengo mis dudas. Yo no me extrañaría que intentara alargar este stint y montar un blando al final,
1: Efectivamente, tendría todo el sentido. Y eso lo haría, dado que los demás todavía van a parar una vez más, le convertiría en tremendamente peligroso, porque significa que tendrá un final de carrera rapidísimo. Y que si sigue ahora lentamente cerrando esa brecha, esa ventaja que tienen los demás con él, cuidado con Antonelli, que al final nos puede dar un susto.
0: 5 segundos de penalización para Fernando Alonso por exceso de velocidad en el pit lane. No le va a afectar en nada porque Fernando está 19º, está 1.8 de Stroll, que esa es su pelea, no hay más. Entre los dos Aston Martin, atención, 1.4, respira un poquito Russell y yo voy a pedir una cosa. No quiero gafarlo, pero por favor, que no intervenga el tema de la mecánica hoy aquí, que no pase lo de Barcelona, que no haya ningún desfallecimiento, Cristóbal, porque está preciosa la carrera.
1: Sí, preferimos que se diriman las cosas en la pista, ¿no? De todos modos, la carrera es larguísima todavía, digamos, debemos ser pacientes. Acabamos de pasar, como aquel que dice, el Ecuador, y ahora incluso esta distancia de 1,4 de Verstappen respecto a Russell, no tengo claro que Verstappen no pueda cerrarla. En estos casos hay veces que no quiere el piloto de atrás acercarse todavía más, porque puede significar destrozar sus gomas, ¿no? Entonces así puede estirar el stint y en un momento dado intentar hacerle undercut a Russell. Está a distancia de undercut, entonces acercarse más es absurdo, salvo que tengas una ventaja de ritmo muy importante y lo puedas pasar nada más llegar, que no sería el caso. Con lo cual, yo creo que es inteligente lo que está haciendo Verstappen. Aparte de que enredarse en una pelea en la que no tengas clara la victoria, solo beneficiaría a Antonelli, que viene detrás con neumático mejor.
0: Ha rodado Kimi Antonelli 6 décimas más rápido que los dos pilotos que tiene por delante. 12.2 Russell, 12.1 Verstappen, 11.5 Antonelli. Puede ser esto una batalla a 3 por la victoria en el Gran Premio de Austria. Al menos, Cristóbal, se está cocinando a fuego lento un duelo a 3 por la victoria,
1: Sí, definitivamente. Por cierto, han pasado por boxes tanto Piastri, que ha puesto un neumático duro, como Hamilton, que espero que haya puesto un neumático duro. Yo, por lo que puedo ver, diría que sí, va con duro.
2: Bueno, lo que ya tenemos claro es que ha sido una decisión completamente errónea.
1: Sí. No ha estado bien. Es verdad que ahora no está lejos de Leclerc y tiene un neumático más joven del Leclerc. Pero ¿cuánto más joven que el de Leclerc? 5 vueltas. Para este viaje no hacían falta tantas alforjas.
0: Para Russell. Parada de Russell. Atención a la parada. Muy rápida, muy buena la parada de George Russell. 2.3.
1: No hay undercut, por tanto, de Russell. Tiene que hacer tiene que jugarla a la contra, tiene que convertirse un poco, o sea, Verstappen tiene que hacer un poco la de Antonelli ahora, ir más largo, poner un neumático que esté mejor que el de Russell y adelantarlo a base de ritmo, ¿no? Por delta de neumático. Vamos a ver si lo consigue.
0: Es la última parada, entendemos, para George Russell, que sale justamente por delante de la carrera de Lando Norris. Tercera posición para Russell después de la parada. Ahora lidera Max Verstappen, que aventaja en 5.4. 5.4 la diferencia entre Verstappen y el líder del Mundial, Kimi Antonelli. Mucho ojo, porque insistimos, esto es un duelo a tres por la victoria. Y como haya un safety car, va ya a reventar la carrera en todos los sentidos. Pero la emoción sin safety car está asegurada. A la que tengamos, Cristóbal, una carrera con más de una parada, siempre pasan cosas.
2: Queda mucha carrera. Enseguida lo vamos a comentar, porque la verdad que está muy emocionante este Gran Premio de Austria. Ahora, enseguida, viene con nosotros Raúl Varela.
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1: Sí, señor, como cada jornada, de lunes a domingo, desde las 4 y hasta las 6 de la tarde. Son las 10 de la mañana aquí en Chattanooga, donde hemos amanecido después de una larga jornada, la de ayer, en el pospartido Uruguay-España, que sirvió para meternos como primeros de grupo en los 16avos de final, que ya están al completo después de los resultados en el día de ayer. Casi ninguno inesperado. Esas tablas, ese empate entre Colombia y Portugal, que coloca en el horizonte de los octavos de final a la selección de Cristiano Ronaldo en nuestro camino, en el camino español, aunque luego conocimos que antes deberemos solventar un paso previo. Se jugará el jueves en Los Ángeles, en el SoFi Stadium, posiblemente el recinto deportivo más fastuoso de todos y cuantos existe en nuestro planeta. Allí jugaremos ante Austria después de un raro partido. Ayer ante Argelia, con intercambio de goles, con intercambio de alternativas, con intercambio de caras, de sonrisas, de gestos de pesadumbre, porque, bueno, a los dos les convenía puntuar, les convenía marcar, les convenía avanzar en el camino, no caer eliminados. Y a ninguno parece que les apetecía mucho la idea de cruzarse con España. Se ha viralizado mucho el hecho de que cuando marca Maret, el que fuera futbolista del Manchester City, coloca el 3-2 ya en el tiempo de descuento en el marcador, sus compañeros, más que festejarlo, poco menos que lo recriminan, y en el saque posterior de es Austria la que consigue empatar y con 3-3 cruzarse, repito, en el camino de España. Una selección española, ahora le pregunta a Miguel Ángel Toribio, con muchos problemas porque nos hemos quedado sin extremos. Somos una España pues muy centrada, Lamín y no a tope. Con Nico ayer, bueno, pues en cierto modo llorando de forma pública y expresando su rabia, su frustración, potencia y la injusticia que supuso, ¿no?, la actuación de algunos futbolistas uruguayos que dieron candela prácticamente desde el calentamiento y que acabaron por lesionar al bueno del jugador del Athletic Club y luego que había pasado un año, había dicho en Marca y con perdón, de mierda, por aquello de los problemas en el pubis y que después de haberse recuperado llegaba aquí esta cita con mucha ilusión. Pero esa ilusión se truncó en el estadio de Guadalajara porque esa última patada, esa falta le ha producido una lesión distinta, nueva, diferente, no demasiado grave, pero sí lo suficientemente importante porque quizá necesite de una semana aproximadamente de recuperación y de momento le quita el partido de Los Ángeles y veremos alguno más. Tampoco está Jeremy Pino, afortunadamente no hay fractura en la clavícula, pero sí un esguince muy fuerte, es baja también para lo que resta de campeonato y ya veremos qué ocurre. Una auténtica incógnita, un expediente X, el de Víctor Muñoz, en definitiva, cuatro extremos, solo tenemos a uno y no entero, a ver cómo reconduce el equipo Luis de la Fuente. Ahora digo, le pregunto a Miguel Ángel Toribio porque hay jornada de descanso, aunque ayer hubo trabajo en las instalaciones del Baylor College, la casa de España, hasta el próximo martes cuando abandonemos ya definitivamente Chattanooga, aquí en el corazón de Tennessee, nuestra casa en el último mes, para trasladarla ya de forma errante, esperemos que a Los Ángeles, a Dallas, a Los Ángeles, a Dallas y finalmente a New Jersey en esa gran final. Lo que buscamos también es el final de la competición en directo con Faura, con Rosaleni, con Sainz, con Alonso muy lejos, con los Mercedes asediando al Ferrari haciéndole ahí sándwich al Ferrari de Hamilton y también de Leclerc, en fin, la carrera en Austria en el Red Bull Ring. Querido compañero Faura, Rosaleni, ¿cómo estáis? Contadme minuto de juego y resultado, que decimos los futboleros.
2: ¿Qué tal, Varela? Muy buenas, ¿cómo estáis? Pues estamos ya a la vuelta número 50 de total de 71, cuando acaba de entrar Max Verstappen a hacer su última parada, lidera Antonelli, que debería parar, segundo Russell, que ya ha parado, con Max Verstappen tercero, abandonado Carlos Sainz y Fernando Alonso, décimo octavo y último.
3: Bueno, está teniendo ahora un momento álgido Russell porque lleva un neumático muy nuevo y está rodando mucho más rápido que su compañero de equipo, un segundo con seis por vuelta, más o menos de ventaja para Russell, y eso significa que aunque pare Antonelli en un momento dado, va a tener que tener mucho delta de neumático para recuperar tanta desventaja al final de la carrera. Todo esto, por supuesto, si no hay un safety car. De momento, desde boxes le están pidiendo, oye, céntrate, Kimi, céntrate, porque creen que está perdiendo más tiempo incluso del que debería con ese neumático viejo.
2: Estamos en
1: bueno, están ocurriendo 51. Muchas cosas, no todas buenas, ¿no? Para los pilotos españoles, aunque eso no es una sorpresa, y lo que sí ya parece va a ser una constante, entiendo, en las próximas carreras, profe Rosaleni, es que Ferrari y Mercedes, Mercedes-Ferrari, y con Verstappen por ahí intentando asomar la cabeza, aunque leyendo mucho la versión mexicana de Marca, me ha llamado mucho la atención que en México, ahora que hemos estado estos días, hay muchísimo cabreo con Verstappen porque entienden que es el gran culpable de que el checo no esté en el equipo, no esté en la escudería, y que precisamente esa sea una de las grandes causas que han debilitado posiblemente a la escudería que hoy corre en casa, ¿no? No ha habido un segundo piloto que haya empujado a Verstappen y que haya hecho también que la escudería se pusiese las pilas y encontrase soluciones ante los problemas que ha encontrado en la última temporada y media.
3: Me encanta, Raúl, esa perspectiva que traes desde el otro lado del Atlántico. Efectivamente.
1: Es
3: genial. Te tengo que decir que básicamente estoy de acuerdo, que evidentemente Checo estaba haciendo trabajo para permanecer en Red Bull todo el tiempo que quisiese, pero que tener al lado a un Verstappen no es fácil. No digo que Checo sea mejor que Verstappen, probablemente no, pero sí que creo que estaba coartado por Max, como lo han hecho otros grandísimos pilotos a lo largo de la historia en sus respectivos equipos, con lo cual no me sorprende, pero evidentemente entiendo el cabreo de los aficionados mexicanos que así tienen a Checo en Fórmula 1, sí, pero con un Cadillac que está cerrando clasificaciones, y del otro modo pues lo tendrían en un Red Bull que gana carreras o que puede ganarlas al menos. Por cierto, pasa por boxes Antonelli, sale como era previsible detrás de Max Verstappen, tercera posición para el piloto italiano. Ahora tiene una ventaja de 2 vueltas tan solo de neumático con Verstappen, pero está a 4 segundos largos del 4 veces campeón del mundo. Virtual Safety Car en pista, por cierto.
2: Vamos a ver qué ha pasado. Virtual Safety Car en pista. En el momento que han hecho ya toda la parada de los de arriba, vamos a ver qué ha pasado. Vamos a ver quién es el piloto que está parado en la pista. De momento no. Mira, es que hay como un volardo, ¿no? Como una especie de volardo ahí. Bueno, no sé qué es eso exactamente.
3: Sí, o una. A ver si lo podemos ver. No tengo visión yo todavía, pero puede que sea un trozo de un coche.
2: Sí, es un volardo, sí.
1: De algún uruguayo que le habrá hecho una entrada. Igual es un uruguayo. El sí, canovio es igual.
3: Confirmamos pierna de uruguayo o volardo. Esto no pasará de virtual, con lo cual no habrá, no se recompactará el pelotón. Y sigue Russell, por tanto, con 11 segundos y medio. No, ahora 9,8 segundos de ventaja respecto a Max Verstappen. Vamos a ver esto cómo acaba.
1: Bueno, pues estaremos muy atentos, ¿eh? ¿Cuántas vueltas quedan para el final?
2: Restan 19 vueltas para el final.
1: Bueno, pues tenemos mucho tiempo en las dos próximas horas de radio. Arranca la tribu del Mundial, pendientes de lo que ocurra en Austria. Mira, Austria será el rival de España. El rival de España en los 16avos de final, después de ese partido tan raro que enseguida analizamos. Antes tenemos que buscar la última hora del combinado español con Miguel Ángel Toribio, y todo nos queda, ya que hablaba el profe Rosaleni de Cadillac, todo nos queda muy de loquillo, ¿no? Cadillac solitario, siempre quise ir a LA. Bueno, pues iremos a LA, efectivamente, el próximo jueves, ese partido a las 9 de la noche frente a la selección austriaca. Comenzamos con Carlos Santos coordinando la redacción de Radio Marca, con Iñaki Serrano en la parte técnica. Lo dicho, 2 horas de radio, 28 de junio, España está en 16avos de final, un poquito mermados, un poquito diezmados, pero jugaremos con 11, no nos cabe ninguna duda, no falla prácticamente nadie, alguna eliminatoria ya trampa desde el principio, un camino relativamente amable el que nos separa de la final del torneo, y habrá que pelearlo, habrá que ponerle ilusión, todo el fútbol y talento que tengamos a nuestra disposición para intentar bordar esa segunda estrella. 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

0: 4 y 10, 3 y 10 en Canarias. Alex Fabra, ¿alguna novedad? Últimas vueltas disputadas o que se están disputando en ese circuito, en el Red Bull Ring de Austria.
1: Estamos a 16 giros para el final con ese duelo por la victoria entre Russell, Verstappen y Antonelli. De momento respira el líder George Russell con 8 segundos de diferencia sobre Verstappen. Antonelli a 4,6 del piloto holandés.
0: Ahora al desenlace de esta nueva prueba del Mundial de Fórmula 1. Hoy hemos tenido también MotoGP en la Catedral en Assen, en Holanda o en Países Bajos. Su selección de fútbol también avanza, también forma parte de ese cuadro de 16avos de final compuesto por el Sudáfrica-Canadá, que es el partido que estrena precisamente esta ronda eliminatoria. Bajos Marruecos, Alemania-Paraguay, Francia-Suecia, el mencionado España-Austria, Portugal-Croacia, Estados Unidos-Bosnia-Herzegovina y Bélgica-Senegal. Todo eso por la misma parte del cuadro. En el otra parte, pues Argentina-Cabo Verde, Australia-Egipto, Suiza-Argelia, Colombia-Ghana, Inglaterra-Congo, México-Ecuador, Costa de Marfil-Noruega y Brasil-Japón. Miguel Ángel Toribio, buenas tardes.
2: Hola, ¿qué tal? Buenas tardes.
0: Hoy día de descanso en Chattanooga para España. Se ejercitó ayer, mucho trabajo para los médicos.
2: Sí, en especial con esos dos últimos contratiempos, el de Nico Williams y el de Jeremy Pino. A tenor del diagnóstico sobre Nico Williams y después su posterior reacción en redes sociales, no concuerda mucho porque la reflexión de Nico Williams invita al pesimismo, aunque va a continuar en la concentración y en el caso de Jeremy Pino también va a seguir a las órdenes de Luis de la Fuente, aunque los dos van a trabajar al margen de sus compañeros. Refrescamos la información, ayer pruebas para Williams y para Jeremy Pino. En el caso de Nico, sufre una lesión muscular en el aductor derecho tras un fuerte golpe con Nico de la Cruz. De hecho, el comunicado de la federación y también en el comunicado de Nico Williams apuntan directamente a que esa falta del futbolista de Uruguay es la que provocó la enésima lesión muscular de Nico en este curso. Y en el caso de Jeremy Pino, lo bueno es que no hay fractura en la clavícula, pero sí que sufre un esguince acromioclavicular. Repito, no abandona la concentración, pero salvo que ya llegue a las últimas instancias de esta Copa del Mundo, va a ser complicado que Luis de la Fuente, que siga a la espera de la recuperación de Víctor Muñoz, pueda contar con ellos.
0: Bueno, hoy es domingo de barbacoa, de estar con la familia, de estar con los amigos, que a ver los ailos, que han venido hasta aquí a apoyar a los jugadores de España tras el trabajo de recuperación. Y mañana ya, pues poco menos, ¿no?, que entrenamiento y casi casi despedida. Nos quedan horas aquí en Chattanooga.
2: Empieza el Mundial de verdad. Se despide España de su campamento base, se despide España de la sede fija de estas casi últimas tres semanas en Chattanooga y ya va a empezar ese Mundial, siendo España una selección más nómada, transitando por mor del calendario y del cuadro entre Los Ángeles y Dallas, pero sin una sede concreta. Así que, bueno, pues hacer la maleta. Tampoco se puede deshacer mucho y tampoco te puedes instalar ya en casa propia, ¿no? Sino que va a ser todo pues muy, muy volátil en esta Copa del Mundo, que esperemos para España pues suponga tres semanas más de torneo. También es un día de especulaciones, de ver tu parte del cuadro. En el caso de España, primer emparejamiento va a ser Austria, después el ganador de ese Croacia-Portugal, que es uno de los bombazos de estos 16avos, y después ya especular, ¿no?, entre esas cuatro selecciones posibles que se citaría España en cuartos, se podría caer Bélgica, con el debido respeto a Estados Unidos, Bosnia y Senegal, y luego ya pues en semifinales tiene pinta, ¿no?, que la que va a llegar a ese emparejamiento con España va a ser bien Francia o Alemania. Así que bueno, es un día para jugar, para hacer cábalas, pero no hay que quitar el foco y el objetivo de Austria, una selección de segundo orden mundial, que no tiene jugadores de reconocido prestigio, pero sí que son esos jugadores incómodos, que conocen la competición, que juegan en la Bundesliga, que saben lo que es la Champions, y que si España no se mete en el partido y no está concentrada, pues puede tener un susto, tal y como pasó con dos equipos, diría que de un orden parecido, los últimos mundiales, como la selección de Rusia y de Marruecos, que luego es verdad, cogió vuelo, pero el día del emparejamiento con España parecía una perita en dulce.
0: Gracias, Toribio.
2: Adiós, Raúl.
0: Aquí seguimos, tiempo de repaso de lo que es la actualidad mundialista. Volvemos a situar carrera, minuto y resultado. Gran premio de Austria de Fórmula 1. Austria que se ha colado en nuestras vidas, al menos hasta el jueves. Faura, Rosalene, ¿qué está ocurriendo?
1: Pues que quedan 12 vueltas para el final y está recortando Max Verstappen a Russell. 5 segundos, 7 décimas. Ha rodado 6 décimas más rápido Verstappen que

0: Ojalá me equivoque.
1: Bueno, pues apretando y mucho, ¿eh? Hay compresión en la parte alta de la clasificación de esta carrera, nadie se rinde, Red Bull quiere volver a reinar en casa, sería una muy buena noticia para Verstappen, que bueno, pues lo estaba intentando, pero de forma un tanto frustrante no le acababa dando. Vamos a poner en orden al día todos los sonidos en el mundo del deporte, Fórmula 1 incluido, y estamos enseguida con vosotros y en este rush final del Gran Premio de Austria, circuito Red Bull Ring, veremos... Si gana Mercedes, veremos si aparece algún Ferrari, veremos si sorprende de nuevo la escudería energética. Mi querido compañero Charlie, ¿cómo estás? Buenas tardes.
2: ¿Qué tal, Varela? ¿Cómo estamos?
1: Pues, ¿qué es lo que se debe escuchar? ¿Qué es lo que no nos podemos dejar en el tintero en una jornada como la de hoy?
2: Pues que entre el día de ayer y la madrugada de hoy se puso fin a la fase de grupos del Mundial 2026. La jornada de ayer comenzaba con un Inglaterra-Panamá y un Croacia-Ghana a las 11 de la noche, hora española. Venció Inglaterra por 2-0 para terminar primera del grupo L. Y esto es lo que decía Bellingham sobre la confianza y su figura en su selección.
3: Yo no creo que sea una cosa de confianza. Real Madrid ha jugado un poco diferente, un poco más bajo, y con Inglaterra un poco más como 10 o 8 más alto, y, pero a mí me da igual dónde juego en el campo, yo quiero jugar bien para mi equipo.
2: Croacia también hizo lo propio y venció por 2-1 a Ghana para clasificarse como segunda de grupo con 6 puntos. Esto decía Luka Modric, su máximo representante, tras el final del partido.
4: Estamos mejorando como avanza el torneo, pero ahora viene lo bueno y yo creo que vamos a seguir mejorando y nada, contento de verdad que hemos hecho... Lo primero objetivo que era pasar de grupo y ahora, como te he dicho, empieza lo bueno y espero que vamos a ser a la altura, aún mejor vamos a tener que jugar y bueno, pero esto seguro que nos van a dar confianza para siguiente.
2: En la madrugada, Congo venció a Uzbekistán por 3-1 para colarse como tercera de grupo con 4 puntos. En ese mismo grupo, Portugal empató a 0 ante Colombia, pasando así Colombia primera de grupo con 7 puntos y Portugal segunda con 5. Esto decía Samu Costa, el jugador de Mallorca, sobre la selección colombiana.
5: Bueno, ha sido un partido súper difícil. Colombia, pues, tiene muy buen equipo y es un equipo muy intenso y nos ha creado dificultades. Pero nosotros siempre hemos tenido las ganas de ganar, muy buena actitud del equipo y ahora toca recuperar y enfocar en Croacia. Sí, bueno, el objetivo cumplimos, que era calificar y estoy muy orgulloso del trabajo. Ha sido muy difícil, pero siempre hemos estado muy unidos y ahora hay que recuperar y enfocar bien esta semana.
2: En Colombia también habló James, que ha hecho un gran partido y lleva un gran mundial, y dijo lo siguiente sobre su excompañero y rival el día de ayer, Cristiano Ronaldo.
6: Con Cris hablamos cosas, ahora voy a ir a hablar con él. Es un grande amigo, es una gran persona también desde que llegué al Real Madrid, cuando estábamos un poco más jóvenes los dos. Hemos hecho amistad linda, yo estaba siempre en casa de él. Así que nada, es una gran persona y bueno, es un ejemplo también por todo lo que ha hecho. Con 41 años, pues mira lo que es, el cuerpo que tiene, es porque es una atleta grande y bueno, es una persona que admiro mucho y que le tengo cariño.
2: Venció también Argentina el día de ayer por 3-1 a Jordania para conseguir el pleno en la fase de grupos, y en ese mismo grupo España ya tiene rival en 16avos, se enfrentará a Austria. Tras quedar segunda de grupo con 4 puntos, la selección entrenada por Rangnick se enfrentará a la de Luis de la Fuente. Esto decía Álava sobre la roja.
7: Significa mucho, creo que, porque es un equipo muy especial, un equipo con mucha calidad en su plantilla y... Seguro es un partido para nosotros que es muy difícil, pero vamos a ver.
2: Y esto no para, Raúl, porque hoy a las 9 tenemos ya el primer partido de la fase eliminatoria. Canadá se enfrentará a Sudáfrica y esto es lo que decía el seleccionador canadiense sobre la selección africana.
8: Bueno, creo que esperamos que Sudáfrica sea muy intensa, que empiece rápido, que esté ilusionada y animada para este partido. Es un gran momento para su federación y para su equipo. El entrenador Hans Brass ha hecho un gran trabajo preparándolos.

0: y dejándolos listos para que den lo mejor de sí mismos, sobre todo después del primer partido en el que recibieron dos tarjetas rojas contra México, se mantuvieron fuertes en el torneo y encontraron la manera de mejorar a medida que avanzaban. Así que tenemos muy claras las cualidades que tienen, tenemos muy claro qué esperar y es también un momento en el que queremos dar nuestra mejor versión.
1: Y dejando de lado el Mundial y pasando al mercado de fichajes, a falta de oficialidad, Nico Paz será jugador del Como por una cifra cercana a los 60 millones de euros. Habló Pablo Paz, exjugador argentino y padre de Nico, y decía esto sobre la voluntad de su hijo.
2: Él quería quedarse un año más en el Como, la decisión era quedarse más en el Como. Era difícil porque el Madrid sí que lo quería, 100%, pero bueno, pensaron también que le vendría bien un año más en el Como, jugar Champions, y que vendría, si tiene una opción de recompra, entonces podría volver el año que viene. Pero bueno, él está feliz porque en Como está feliz, lo quiere mucho, se siente muy querido y está feliz de volver a Como. Él está feliz ahí también, entonces al final, donde se siente cómodo y feliz es en Como. Así que está muy bien y creo que era la mejor opción para Nico.
1: También hay que anunciar que el inglés no continuará en el Atlético de Madrid y todo parece indicar que el francés partirá rumbo a Portugal, partirá rumbo al Benfica. También publicaba en el día de hoy nuestro compañero Mate Moreto que el Chelsea, tras esa fuga de Cucurella, se ha interesado en el lateral del Rayo, en Pep Chavarría. Y pasando al polideportivo, Davidovich logró en el día de ayer lograr su primer título ATP en su sexta final. Lo hizo venciendo al estadounidense Ethan Quinn por 2-0 en el ATP 250 de Mallorca. Esto decía el malagueño.
3: Llevamos unas semanas muy positivas. La verdad que estoy disfrutando de jugar en hierba y también el entorno que tengo fuera de pista. Y la verdad que eso también pues suma mucho, ¿no? A nivel de confianza. Y al final pues ganar mi primer título pues rompo una barrera, ¿no? Y creo que es importante para mí, sobre todo a nivel confianza, romper esa barrera pues para seguir creyendo más en mí de que de verdad puedo ir a más.
1: Y en el día de hoy, en el mundo de motor, tenemos MotoGP, donde Ogura ha logrado vencer el Gran Premio de Holanda y Raúl Fernández, el español, ha logrado su segundo podio consecutivo en esa segunda posición. Esto decía el español sobre su futuro, que todavía está en entredicho.
4: Pero puedo decir que, como te dije ayer, las conversaciones contra Hau van en buen camino. Como dije también, cuando yo entré en el equipo estaba luchando por posiciones muy bajas. A día de hoy creo que somos segundos en equipos, luchando cada carrera por podio, así que muy contento de crecer contra Hau y ojalá sea para las siguientes dos temporadas.
5: Gracias, Carlos. La actualidad del mundo del motor y del deporte se completa, claro que sí, con ese desenlace. Últimas vueltas, 5-4, hasta el final. La radio es vuestra. Alex Faura, Cristóbal Rosaleni, Fórmula 1 en Austria.
6: Estamos en la vuelta 68 de 71, la última conexión. Estaba Verstappen a 5 segundos, Cristóbal está a 3.4, pero da la sensación de que le van a faltar vueltas a Verstappen y a Antonelli a solo 2 segundos de Max. Ahí sí que puede haber duelo.
7: Efectivamente, yo veo más un Antonelli peleando por la segunda plaza que un Verstappen desafiando por el liderato. Antonelli se está acercando a razón de 4 décimas y pico por vuelta y esto le lleva claramente a un horizonte en el que va a poder pelear con el Red Bull y recordemos, con un poquito de ventaja de neumático, no solo por vueltas, que tiene 2 menos, sino además porque creo que lo ha degradado mejor durante este último stint, así que la segunda plaza no está en absoluto garantizada para Verstappen. Delante, sin embargo, con 3 segundos a falta de 3 vueltas, yo creo que Russell lo tiene prácticamente hecho.
6: Estamos ya en la vuelta número 69 de 71, restan 3 giros por delante, 3 vueltas por delante, lo ve cada vez más cerca Max Verstappen a Russell, pero el que lo ve cerca de verdad es Kimi Antonelli al piloto holandés. Ahí está, 1 segundo y medio, a medio segundo tan solo de entrar en zona de overtake. Atención a Kimi Antonelli, que no sé si se la va a jugar demasiado o qué crees que va a hacer, Cristóbal.
7: Yo creo que sí, yo creo que él lo necesita también para reafirmarse, ¿no? Después de un fin de semana en el que, bueno, por unos factores o por otros no pudo pelear por la pole, recordemos que era el piloto más rápido en pista y ha tenido un papel secundario durante todo el Gran Premio, me da la sensación de que va a querer imponer un poco ese orden, ¿no? Aquí estoy justo detrás de ti, George, no te despistes, que aún haciendo tú, llevando las cosas al límite en clasificación y todo esto al margen de las decisiones malas de la FIA. Lo cierto es que yo he remontado y estoy a tus espaldas justito. Creo que esos mensajes ahora mismo en esta fase del Mundial son importantes y por tanto creo que tendremos un final de carrera muy muy bonito en esa pelea por la segunda plaza.
6: Dos vueltas, solamente dos giros. 1.11.4 Russell, 1.11.0 Verstappen, 2.7, 1.10.4 Antonelli, a un segundo de Verstappen. Va a tener tan solo cuatro oportunidades de adelantamiento, me da la sensación. Está a punto de entrar en zona de overtake. Le va a salvar eso, yo creo, a Verstappen, porque no está ahora sí por una milésima. 1.0.0.1 la diferencia. ¡Qué locura! ¡Qué tramo final nos espera! Van a ser dos minutos de pura Fórmula 1, de pura agonía, de sufrimiento para Verstappen, que estaba soñando con la victoria, pero tiene que controlar los retrovisores. Lo va a intentar Antonelli, no me cabe la menor duda, Cristóbal.
7: Sí. Esto es pelea en la última vuelta. Ahora mismo estoy monitorizándolos, están en curva 8. Está bastante pegado Antonelli a 8 décimas. Por tanto, opción clave es curva 3, última vuelta. Eso sí, a quien tiene que pasar es a Max Verstappen, recordemos.
6: Y como lo intente, puede acabar mal. Que se vaya frotando las manos Oscar Piastri Hamilton por un posible podio. 0.8. Si quiere adelantarle, tiene que pasar de la curva número 1 unas 6 décimas. Está a 0.6. Está a 0.6 Antonelli de Verstappen. Última vuelta para George Russell. 2.1 la diferencia. Le salva Verstappen Fernando Alonso. Su querido amigo Fernando Alonso le da a dar esa oportunidad de tener la potencia porque está por delante, porque le va a doblar Verstappen. 0.6, se aparta Fernando, está muy cerca Antonelli, está muy cerca Antonelli, Cristóbal, vamos a por la frenada de la curva número 4, tan solo 4 décimas de diferencia, abren los dos el alerón trasero, está cerca, medio segundo, yo creo que no le va a dar Antonelli, muy cerca, pero no. Pasa por delante Verstappen en la curva número 4, se mantiene la medio segundo de diferencia y baja 1.8.
7: A ver la 9,
6: A ver la 9, sí. A ver última la 9. A ver la penúltima, donde ayer tuvo el accidente precisamente Max Verstappen, en un accidente bastante fuerte. Ahí está Verstappen. En esa serpiente tiene diferencia, medio segundo mantiene, baja las cuatro décimas. Russell en la penúltima frenada, va a ganar Russell, va a ganar George Russell. En Austria no pudo ser, en Barcelona sí es en Austria, victoria para Russell. Pasa Verstappen segundo, solo tres décimas por delante de Antonelli, que es tercero. Le ha faltado esto, Cristóbal, cinco vueltecitas más para que Verstappen y Antonelli ataquen la victoria de Russell, pero ha sido un carrerón.
7: Una vuelta seguro a Antonelli le hacía falta, solo una, y en el caso de Russell, pues quizás dos o tres, pero hubiera tenido a su compañero a las espaldas y hubiera podido ser un final de infarto. En cualquier caso, oye, ha estado bien, ha sido bonito. Victoria de Russell, que recorta puntos en el campeonato, buena falta le hacen. Recordemos, Hamilton, que es el segundo ahora mismo, está quinto y por tanto solo 10 puntos frente a los 25 de Russell. Esto básicamente recupera un poco la situación de normalidad en el campeonato con un Russell que vuelve a la carga, que vuelve a ser el perseguidor, pero eso sí, el líder aún es Antonelli.
6: Los tres pilotos del podio en un segundo, 0.9 tan solo Russell, Verstappen, Antonelli. Cuarto ha sido Piastri, quinto Hamilton, sexto Hadjar, séptimo Norris, octavo Leclerc, noveno Lawson y décimo Lindblad. Cierra la zona de puntos Lindblad y último Fernando Alonso.
5: Pues nos hemos quedado así un poco fríos, ¿no? Nos hubiera gustado un poquito más. Dominio incontestable de Mercedes, Rosalini, que va a arrasar, tiene toda la pinta de que si esto no, si no hay ningún cambio radical, va a arrasar Mercedes en la clasificación de constructores, muy por delante de Ferrari. Y a partir del noveno todos doblados, registrándose esa tendencia, ¿no?, de que hay una élite tremendamente superior al vagón medio, al vagón de cola de este Mundial, donde con el cambio de reglamentación no todo el mundo ha acertado. Y bueno, pues un fin de semana de nuevo aciago, ¿no?, para los pilotos españoles. Y en especial, bueno, pues para ese Aston Martin, con Stroll en el garaje antes de tiempo y ese último puesto de Alonso, pues como nos pronosticaron, hasta que no pase el verano, pues no los veremos en los puestos, no sé si punteros, pero por lo menos para arañar unos puntitos, ¿no? Solo han rascado dos puntos en toda la temporada, un punto en Mónaco y nada más, no tiene nada más.
7: Efectivamente, lectura incontestable, Raúl. Al final lo que vemos es que los cuatro equipos punteros son muy punteros y que, en fin, el quinto equipo que ha estado especialmente inspirado este fin de semana, que es el de el Racing Bulls, con Lawson y con Lindblad, pues sí, han sido noveno y décimo, pero ya doblados. Mientras que para ver dónde está Fernando, que ha terminado la carrera, ese es su éxito, es terminar la carrera, pero está a tres vueltas, lo han doblado tres veces. Es algo que da vergüenza cuando ves que el piloto está en un momento de forma todavía altísimo y sin embargo pues el coche está lejísimos. Mira, solo superado por un Carlos Sainz que ni siquiera ha podido terminar con problemas eléctricos, no sé si de Williams o de Mercedes. Eso será interesante y eso es lo único que ahora mismo pone un poco coto al dominio de Mercedes, porque como vuelvan a fallar las baterías, que aquí decían que traían algo que impedía o que dificultaba el fallo, lo cierto es que han terminado los dos, pero es obvio que alguien sigue teniendo problemas con las baterías de Mercedes. Si eso vuelve, es lo único que le puede dar un poco de aire, de resuello a un Hamilton que ahora queda muy lejos en el campeonato. Por dar una pincelada, 40 puntos de diferencia entre Antonelli y Russell, que como ya hemos anticipado, vuelve a ser segundo en el campeonato, con 6 puntos de ventaja frente a un Hamilton que está, por tanto, a 46 del liderato. Se escapa un poco el sueño. Por detrás, Piastri 80, Leclerc 79, Norris 79, Verstappen 73, a pesar del segundo puesto de hoy. Es decir, están ya en otra marcha. Antonelli, Russell y, en todo caso, Hamilton son los que se juegan el campeonato, yo creo claramente.
5: Bueno, parece una lucha fratricida entre pilotos de Mercedes y cualquier pequeño detalle o cualquier pequeño punto, ¿no?, que pueda colarse por ahí, un sprint en la vuelta rápida, en intercale como hoy, un Verstappen entre Antonelli y Russell y Antonelli, la verdad que pueda ser definitorio, ¿no?, porque este segundo puesto de Verstappen es oro para Red Bull, pero para Antonelli pues es un pequeño mazazo, ¿no?, porque te araña unos puntitos que en determinado momento del campeonato pueden sacar de distancia, ¿no?, a Russell, o le pueden obligar a ir un poquito más a remolque, ¿no?, a tener que arriesgar más de la cuenta.
7: Sí, sí, hoy han sido 10 puntos los que le ha recortado. Hay 40, pues tendría que hacerlo de hoy 4 veces, Raúl. Vamos a ver cómo avanza el campeonato. De todos modos,
5: ahora mismo le interesa que esté en la batalla Hamilton y o Verstappen. Cuanta más gente, sí, mejor, para que le pueda quitar, ¿no?, a Antonelli.
7: Sí.
5: Cuanto más limpio esto esté, mejor, ¿no? Si es un uno contra uno, se limita a marcar. Sin embargo, Russell necesita más barullo, ¿no?, que pasen más cosas.
7: Lo malo es que se le puede girar también en contra, ¿sabes? Porque, en el fondo, este fin de semana, el más rápido era Antonelli. Lo que ocurre es que, digamos que jugó la del perro viejo en la clasificación y por eso hizo la pole Russell. De otro modo, seguramente hubiera sido el escenario contrario. Hubiera sido Russell el que hubiera estado a la caza y se le hubiera colado un coche por el medio. Así que realmente es un mundial muy bonito, Raúl. No está nada dicho todavía. Quedan muchísimas carreras, no nos olvidemos de eso, pero sí es obvio que se está ordenando ya de una forma bastante clara quién es mejor y quién está pues un paso atrás. En el caso de los Ferrari no me ha gustado nada el gran premio que han hecho, sobre todo hoy domingo en carrera. Estratégicamente han errado con Hamilton, problemas de temperatura, ritmo malo. Bueno, espero que sea un borrón en una progresión que le estábamos viendo a los de rojo bastante buena. Ojalá nos den pelea y que no sea un mundial plateado simplemente, que haya, en fin, algún destello rojo.
5: Bueno, pues estaba viendo por aquí las iniciales, las siglas de los circuitos, no me las sé toda memoria, pero ahora vamos a Silverstone, entiendo, ¿no? A Spa, a Hungría, sí. Holanda, a Monza, a Madrid, Azerbaiyán, SI no sé cuál es, US no sé cuál es, ME no sé cuál es, pero Brasil, entiendo, Las Vegas, Qatar, Abu Dhabi, 14, son 14 grandes premios. Próxima parada en Inglaterra, en la casa de Norris, del campeón, en la casa de Piastri, en la casa de McLaren, a ver cómo se desenvuelve allí el... ¿Esto es el próximo fin de semana o dentro de dos? ¿Cuándo coges vacaciones?
7: Es el próximo fin de semana, Raúl, esto va muy rápido.
8: Y con formato sprint también.
7: Y con formato sprint, además, efectivamente.
5: Muy bien. Bueno, pues el próximo fin de semana, entonces, tarea tanto para Faura como para mi querido Rosaleni, y mucha Fórmula 1, que desde luego tendrá su cabida y su espacio aquí en Radio Marca. El próximo fin de semana también tendremos la tribu del Mundial, porque esperemos que siga España con vida, que eliminemos, faltaría más, a la selección de Austria, y que podamos rendir fuerzas, medir fuerzas ante, esperemos que Portugal sea un bonito partido en Dallas. Gracias, compañeros, felicidades por el trabajo, hasta la próxima.
8: Un abrazo.
7: Gracias, chao, chao.
5: Otro para vosotros, las 5 menos 20, 4 menos 20 en Canarias, 11 menos 20 en Chattanooga. Hoy no ha salido el sol, más bien todo lo contrario, plomizo. Yo creo que ya advierten aquí, en el corazón de Tennessee, que nos vamos, que la alegría ya está haciendo el petate y que pronto comenzaremos a ser un equipo errante o andante o itinerante con destino a Los Ángeles el próximo martes, con mucha ilusión allí, a la costa oeste norteamericana. Nos vamos a intentar seguir ganando el Mundial. Enseguida y a vuelta de pausa, Roberto Gómez en la tribu.
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0: Venga, saludamos a de la tarde a Roberto Gómez, porque anda preocupado el hombre. No tenemos extremos, pero bueno, digo yo que jugaremos con 11, ya sería el colmo, ¿no? Que tuviésemos que salir con 10 ante Austria. Hola, Bobby, ¿cómo estás? Buenas tardes.
1: Buenas tardes, selección Austria.
0: Con 11 jugaremos, ¿no? Malo será, ¿no?, que no tengamos 11.
1: Selección, solución de tipo medio, una selección, no sé, dice, mediana. Con dos intervenciones para mí, para que te vayas buscando personajes. Uno, en el Mundial de Argentina, me parece que jugamos contra Austria, metió un gol Hansi Krankel, me parece que fue en el de Argentina, sí. Y otro, hay un partido histórico en el Prater Vienés, de España contra Austria, era Miguel Muñoz, una jugada histórica, no diría maradoniana, diría de Lobo Carrasco, espectacular. Repito, una selección de nivel medio donde tenemos que salir a presionar desde el primer momento y sobre todo pues intentar ahora en este momento recuperar y mantener a los lesionados y que de cara a la próxima, que es decir, a octavos y a cuartos, pues ya puedan estar en un mejor nivel. Pero para mí España es favorita en esta eliminatoria contra Austria.
0: Bueno, debemos serlo, y luego pues ya veremos.
1: No lo somos, no lo debemos serlo, lo somos. Oye, que el otro día España, que cada partido exige una manera de jugar. El otro día el partido que se larga a España es un partido de dureza, extrema dureza, y que España
0: muy
1: está...
0: Muy mal el árbitro por no votarlo.
1: Sí, y luego, por ejemplo, el otro día, oye, a mí me sorprendió muy gratamente el partido que se larga Baena, o sea, que a mí me gustó, partido de Rodri, partido de España, España, o sea, sí, pero yo escucho Radio Marca a todas horas, pero luego también de vez en cuando hago zapping por ahí, bueno, fue un fallo del portero, bueno, pues, claro, pues todos son fallos de portero, o sea, tenemos que tener un poquito de confianza, es que esta es una selección que llega con prácticamente con lo justo y que tiene muchísimo mérito. Ya te están diciendo, sí, pero contra Portugal caemos, y el siguiente siempre parece estas películas de los chinos antes, ¿no?
0: Ayer alguno decía con muy mala baba, no voy a decir quién, pero ayer alguno decía que nos quedaban tres aviones. De Chattanooga a Los Ángeles, de Los Ángeles a Dallas y de Dallas a Madrid. Con muy mala baba. O sea que el objetivo es que nos queden cuatro aviones o cinco.
1: Raúl, siempre hay un animador de cruceros, ¿me entiendes? Siempre hay un animador de cruceros. Me gustó, nos la tragamos todos, el de la alineación de los dos cambios, la presencia nuevamente de Llorente, mantener a Alex Baena. A mí hay un futbolista, que no sé si te lo he comentado, que yo estoy de verdad y que no me sabéis aclarar absolutamente nada.
0: Hay que preguntar si estoy con ellos.
1: Cuando se lesiona Rodri, aparece Zubimendi. Sí. Zubimendi en la Real Sociedad, espectacular. Se va a la Premier, espectacular. Bueno, el Madrid que lo quería, el Real Madrid lo quería, Xabi Alonso, bueno, todo el mundo. Llevo 5 meses sin tener noticias de Zubimendi.
0: Bueno, 5 son muchos, pero sí, estoy contigo, ¿eh? Igual 2 meses desde... Pues igual desde las semifinales de Champions.
1: Además, ha parecido normal que no jugara contra el Atlético Madrid en Champions, que no jugara...
0: Creo que fue precisamente la primera gran cita que se perdió. Luego la final, que tampoco la jugó como titular. Entendió y Arteta que necesitaba otra cosa. Y eso que faltaba además Merino, ¿no? Pero estaba Declan Rice, que es
1: uno de sus capitanes. Yo no te he escuchado a ti nunca meterle ni a Toribio en ninguna alineación, ni entre... O sea, es una cosa...
0: No, hombre, yo entiendo que por jerarquía juegue Rodri, pero que no haya salido nada me extraña, ¿no? Que Luis de la Fuente no lo vea, que aparte es una persona que lo conoce perfectamente y que ha confiado muchísimo en él, pero que no lo vea ni para un minuto, es raro. Es raro, sí.
1: Sí,
0: a mí no me extraña que no juegue Grimaldo, no me extraña que no tenga minutos Borja Iglesias, ¿no? Pues porque entiendo un poco la construcción del equipo y cómo hace los cambios de la Fuente, pero Zubimendi en algún momento que haya, por ejemplo, tenido más protagonismo Gavi que él, pues no acabo de entenderlo. Algo pasa.
1: Tampoco habla nadie de Joan García, no he escuchado a nadie de Joan García.
0: Por eso que un poco lo raro de España, Robert, que cuando iba a dar la lista, poco menos que había que echarlo de España si no llevase a Pubil, si no llevase a Joan García, que pintaba a Remiro, que qué medio campo tenemos, que los centrales, y al final resulta que Cubarsí es el mejor del equipo, que Dani Olmo, suplente del Barça, es el mejor del equipo, que Baena, suplente en el Atleti, es el mejor del equipo, y que estamos todo un poco al revés, ¿no?
1: Estamos todos papeles intercambiados. Hombre, y luego también tenemos el problema de que hay jugadores que aunque quieran ellos no están recuperados al 100%. Más allá, esto es un pensamiento mío que yo creo que tú compartes, de las presiones a las que tiene que estar sometiendo al cuerpo médico, cuerpo físico, cuerpo técnico y a la propia federación, que es por otra parte la que más se va a acobardar cuando el Barcelona, que yo supongo, ¿no? Supongo que presionará con el tema de Lamine, que estarán ahí encima. El otro día no había salido Lamine y ya estaba el preparador físico, el ayudante, me parece que es el del Barcelona, ahí, a ver cómo estaba. Yo creo que hay lances de juego. Hemos visto cómo ha habido futbolistas que se han lesionado en el hotel, futbolistas que se han lesionado en el autobús. Hay algunos, o sea, y que todos estamos pendientes de que, indudablemente, yo el otro día me sorprendió. Hombre, por otra parte, cada vez que Lamine tocaba la pelota tenía 4 o 5 uruguayos alrededor, ¿no? Pero, no sé, el otro día le vi más espeso, no sé si tú lo viste también, que otros, que el anterior partido. No sé si es por el marcaje, que probablemente pueda ser así, pero desde luego, y lo que sí me preocupó mucho, y luego lastimar, que se lastimase nuevamente, fue Williams, ¿no? O sea, eso otro, es que me pegó un bajonazo, y lo de Jeremy Pino también, o sea, cuidado que es mala suerte los chavales, que salen 15, 20 minutos. O sea, esto tiene que cambiar, me costa.
0: Sí, ayer Arsène Wenger fue muy duro al respecto, ¿no? Porque al final, intentando velar por el espectáculo y demás, pues acabé diciendo algo que es muy lógico, ¿no? Y fue un ataque velado, ¿no? A la actuación arbitral. Si no protegemos a esta clase de jugadores, que son los que dan espectáculo, que son los que consiguen que los aficionados vayan al campo, pues claro, tú imagínate ahí una final, que pues la que sea, España-Brasil, Brasil-Francia, Francia-Inglaterra, y que no esté Bellingham, que falte Harry Kane, que falte Vinicius, porque le han dado 4 patadas, ¿no? Que no se han sujetado a tiempo. Ayer estuve con un amigo tuyo en el aeropuerto de Guadalajara, me dio un abrazo para ti y nos dijo que tuviésemos confianza, que habíamos jugado muy mal, que veía que todavía no estábamos, pero que confiaba mucho y creía que había cosas positivas. Ángel María Villar.
1: Hombre, Ángel María es un gran amigo, él lo conoce perfectamente.
0: En varios de los partidos, por lo invita a FIFA ya, y
1: está en el Paco. Respecto al tema arbitral, me ha mandado un informe un amigo mío, árbitro, dice, la FIFA es lo que tiene, hay muchos árbitros que tienen que estar allí por tema político. En general hay un buen nivel, pero siempre se cuelan varios flojos por temas de países. Desde la siguiente ronda harán un corte para eliminar a los flojos. Alguno puede pasar filtro. El que evitó a España ayer seguirá seguro. Al ser uno de los organizadores entiendo que no le van a tocar, pero no estuvo bien a nivel de mundial. Esto me lo dice un experto arbitral del máximo nivel y que ha estado inclusive yo creo que en más de un mundial. A mí los árbitros, sobre todo los árbitros que no son europeos, no me están gustando, Raúl, para nada. No me están gustando nada. Me gustan, por ejemplo, los americanos, no me gustan absolutamente nada. No me gustan los africanos, los asiáticos. Solamente me gustan los árbitros europeos. Seguramente
0: a mí me gustan los árbitros buenos. No sé cuál es la bandera, pero los árbitros buenos. Y porque tú, quiero decir, yo creo que lo peor del arbitraje del otro día, más que acierto un penalti, fallo un corre, no sé, bueno, pues una jugada se
1: permitir
0: te cuesta.
1: La dureza. Pasa.
0: Una, dos, tres. Claro, pues que fue una tónica habitual del partido. Tú tienes que controlarlo. Y una cosa es que tú estés muy volcado en dejar jugar, en el espectáculo y esto, y que aquello acabe por convertirse, tampoco fue una carnicería, pero fue la actuación más sucia seguramente del Mundial. Tengo una sorpresa para ti porque es tu sección favorita de la radio, de lo que más te gusta. Rolo Fuentes, buenas tardes.
2: ¿Qué tal, Varela? Buenas tardes.
0: Aquí estamos con Roberto Gómez, que me ha dicho que no puede pasar el domingo sin que nos des los porcentajes de favoritismo en las eliminatorias de 16avos de final.
1: Oye, por cierto, no está. Si vas a hablar de entrenadores, Raúl, no está Guardiola. Sí. Y si vas a hablar de equipo, no está el Chelsea. ¿Sabes por qué? Porque había veces que estaba eliminado ya el Chelsea y Guardiola, sí, y me los metía todavía, ¿eh?
0: Exactamente.
1: Oye, Rulo, le quiero mucho a Raúl, y tú no te puedes imaginar el cariño que yo tengo a Raúl y el caso que le hago y las veces que le llamo para que me diga, sí, que me diga cosas.
0: Pero
1: y
0: vamos además, a apuntar,
1: me encanta
0: Bobby.
1: Mucho. Y además,
0: vamos a apuntar, vamos
1: me encanta
0: a apuntar.
1: Chupa, ¿no? A ver, Raúl, ¿quieres que tu favorita para ganar el Mundial que no sea la Argentina de Messi?
2: No, creo, Roberto, que Argentina que no va a ganar el Mundial, y mi favorita,
0: no,
2: lo dije antes de empezar.
0: A ver, no te lances.
2: Vale.
0: A ver, en el España-Austria, ¿cómo estamos de porcentajes?
2: 65-35.
1: 65, bueno, como las elecciones del Madrid de Florentino y Riquelme. Muy vale, no está mal.
2: Riquelme es Austria, ¿no?
1: No, esperamos para Raúl Varela, por supuesto, que es Austria.
0: A ver, en el Alemania-Paraguay, ¿cómo va eso? A ver,
2: Alemania-Paraguay, yo te diría que sí. 75-25.
0: Puede no ser números redondos, ¿eh? Si quieres 72-28 también vale.
1: No, no
0: tiene
1: por qué
0: acabar
1: mucho.
0: Con 5 y en 0. Sí, se lo ha trabajado. Francia-Suecia.
2: Francia-Suecia 70-30. Sí.
0: 70-30. Sudáfrica-Canadá, que es el partido que abre hoy.
2: Sudáfrica-Canadá, mira, yo te diría 54-46 para Canadá.
1: Estamos afinando. Sí. Ahí estamos afinando.
0: Países Bajos, Marruecos.
2: Marruecos, yo te diría que 52-48 Países Bajos.
1: Uf, te ha costado, ¿eh? Te ha costado dar 52 a Países Bajos, ¿eh?
2: Soy de Koeman.
0: De Koeman, sí, soy otro amante del fútbol. ¿Portugal, Croacia y con quién vas?
2: No, yo no voy con nadie. Portugal, sí. Croacia, yo te diría que 60-40 Portugal.
0: 60-40, aunque ayer jugó bastante flojo, ¿eh? Estados Unidos, Bosnia. Sí.
2: 65-35, Estados Unidos.
0: Está muy bien el equipo de Pochettino. ¿Y Bélgica, Senegal, pueden ser rivales nuestros en
2: Bélgica, en cuartos? Mira, Bélgica, Senegal, te diría que 50-50.
1: Joder, está mojado.
0: Muy bien. Sí. ¿Colombia gana?
2: Colombia gana 70-30 para Colombia.
0: 70-30. ¿Suiza-Argelia?
2: Suiza-Argelia 55-45 Suiza.
0: ¿Australia-Egipto?
2: ¡Fua! Australia-Egipto. Mira, yo creo que aquí va a ser una pequeña sorpresa, teniendo en cuenta que quien pase no va a ser, pero creo que va a ganar Australia. Te diré que 55-45, Australia.
0: ¿Argentina-Cabo Verde?
2: Argentina-Cabo Verde, esto es un 90-10.
0: 90-10, o sea, no le das ningún chance.
1: ¿Cómo?
0: Inglaterra-Congo.
2: Inglaterra-R de Congo, 75-25.
0: ¿México-Ecuador?
2: México-Ecuador, esta para mí es la eliminatoria de los 16avos. Colorido en las gradas, ambientazo. Sí.
0: Azteca, tal, Ecuador.
2: Azteca, sí. 55-45 México.
0: 55-45 México. ¿El Costa de Marfil-Noruega?
2: Costa de Marfil-Noruega, te diré que 46-54 Noruega.
0: 46-54, factor Haaland. Y por último, Brasil y Japón.
2: Brasil-Japón, más igualado de lo que la gente se puede creer, 60-40 Brasil.
0: 60. Bobby, ¿qué te parece? Ya podemos echar...
1: Esto es
0: Doña Manolita, ¿eh? Doña Manolita en directo.
1: No, sí, Doña Manolita, y además acertando, o sea, afinando. Lo bueno que tiene Raúl es que siempre afina. Tres preguntas tengo, Raúl, si me permites. Una, la selección que más te ha sorprendido positivamente.
2: La que más me ha sorprendido, yo ya me esperaba que haría un buen mundial, lo comentábamos ayer, pero me estimula muchísimo Colombia. Quiero decir, creo que para los intereses de España, lo dije ayer antes del partido y lo sigo defendiendo hoy, es muy buena noticia que Colombia haya quedado primera de su grupo y que vaya por el otro lado del cuadro de España. Me parece,
0: o sea,
2: que Colombia,
0: que se enfrenta a Portugal, España.
2: Sí. Me parece que Colombia a día de hoy es una selección muy redonda, muy alegre, muy divertida, que cada uno de los jugadores saben qué rol tienen en el equipo. Creo que hay un futbolista que es, siempre lo ha demostrado así, más de selección que no de clubes. Cada vez que James se pone la camiseta de su país, se transforma, o sea, ve el pase imposible donde no lo hay. Luis Díaz es el catalizador por donde cada una de las acciones de ataque pasan por él. Daniel Muñoz es un lateral que ahora mismo creo que el fútbol mundial lo está descubriendo, pero a sus 30 años es indetectable. Luis Suárez atrás tienen una gran pareja, y os voy a soltar un nombre que realmente creo que este verano va a volar de Santander. Ojalá que no, pero lo de Gustavo Puerta, centrocampista del Racing, 22 años, que ha subido con el Racing este año a primera, ha derribado la puerta de la selección Colombia, es titular. Me parece que Colombia es, de momento, el combinado nacional de este Mundial.
1: La decepción.
2: Portugal, para mí, sí. Pero ya no Portugal selección. Lo dije ayer en la retransmisión, me deja muy frío el centro del campo, es decir, el Joao Neves Vitinha, del que todo el mundo hemos estado hablando, maravillas, el Paris Saint-Germain, que 150 millones, etcétera, etcétera. Yo creo mucho en el contexto, en los jugadores que le rodean, en el entrenador que tienen estos jugadores. Quiero decir, no es ni mucho menos una crítica para Roberto Martínez, pero me da a mí que el ecosistema de Portugal es muy diferente al del Paris Saint-Germain, y yo, por ejemplo, al Vitinha portugués, no parisino, al Vitinha portugués, lo veo que no arriesga. Da un pase en corto, en horizontal, otro para atrás. En cambio, en el Paris Saint-Germain es mucho más dinámico, se atreve más, no sé si por la confianza, si por los jugadores que le rodean. Veo a un centro del campo de Portugal que me está decepcionando y dejando muy frío.
1: Ya está, y con estas dos acabo. Ronaldo, 40 años, Modric, 40 años... James debe tener 37, 38 años, Messi 39 años, el portero de Cabo Verde 40 años. ¿Qué está pasando en el fútbol para que los que triunfen tengan 40 años?
2: A ver, yo creo que es fácil que el fútbol moderno, digamos, ha llegado para quedarse, y que los jugadores veteranos que antes se empezaban a retirar con 32, 33, 34, pues ahora ya no se ven tan veteranos. Quiero decir, ahora siguen una dieta, están o sea, es como que las 24 horas del día como que son profesionales. Estos jugadores saben, es el caso de Messi. Es decir, Messi, no es ningún secreto que en el último medio año ha cambiado de nutricionista. Es decir, se ha preparado físicamente con una dieta, con una alimentación diferente para llegar bien. Y como Messi, pues Cristiano, evidentemente, jugadores muy, muy veteranos. Entonces, ahora que en el fútbol no es que predomine lo físico, pero es una parte muy importante, creo que los jugadores veteranos entienden que si se cuidan pueden alargar su carrera. Y te diré más, Roberto, yo no descarto que
1: el 2030.
2: El último mundial, por ejemplo, de Messi y de Cristiano, pues a lo mejor es que este no es el último mundial de ambos.
0: Caramba, déjame que os cuente que Verisure es el número uno de alarmas en el mundo y que te está ofreciendo la información del mundial. Una pregunta que os hago a los dos, y en especial a Roberto Gómez, porque aquello sí que lo vivió en primera persona, si no recuerdo mal fue en el Molinón, y de nuevo Austria en el medio, ¿no? De un partido con mucha sospecha. Sí. Ahí en el mundial de España fue aquello bochorno, y lo de ayer con Argelia, ¿no? Cuando marca Marez, empatan dos goles en el descuento, no sé, quedó un poco raro. No digo que haya ocurrido nada, pero lo de ayer fue feo de ver.
1: El otro día me contaba un jugador que se enfrentaba a Juanito en un partido, un jugador que jugaba contra Juanito en el Málaga Real Madrid, jugador es conocidísimo, entonces pues le valía a los dos al empate, ¿no? Y entonces llega el partido, comienza el partido con Juanito, y entonces, que estaba ya en el Málaga. Y el otro jugador estaba en el Real Madrid, y es un jugador que había pasado por un equipo importante en España, y luego fue a otro equipo importante, y antes de empezar el partido dijeron: oye, Juan, llega, se acerca Juanito al vestuario del Real Madrid, oye, tranquilos, y en el minuto 80 y tanto, gol del Málaga. Y todo el mundo se acerca a Juanito, y Juanito, ¿qué coño pasa aquí? El hombre dice: yo, es que estamos tranquilos, pero claro, está caído. Y a los dos minutos empató el equipo. Yo creo que en estos momentos, sinceramente, bueno, hay cosas que no hace falta, Raúl, llegar no hace falta llegar a un acuerdo, ¿me entiendes? O sea, yo, a mí lo que me sorprendió fue ayer, que todos pensábamos el empate, que podía haber ocurrido lo mismo también en el partido entre España y Uruguay, y cuando vemos ya que la verdad es que los últimos 5 minutos fueron apasionantes. No, yo no creo que se pueda hacer, pero ¿sabes cuándo? Pasado muchos años, es cuando ya se detiene y se tiene otra historia. ¿Qué jugador ficharías para el Madrid estrella, Raúl?
2: ¿Me lo preguntas? ¿Perdón? A mí,
1: Raúl. A ti, sí. ¿A cuál?
2: Sí. Estrella, A ver.
1: Que es para el Madrid, no para el Barça, te he dicho.
2: Yo entiendo, para el Madrid no le hace falta, pero yo ahora mismo, si hay un jugador fichable en Europa, es Olise.
1: Sí. Sí,
2: o sea, pero creo que no le hace falta a Madrid.
1: ¿Que no le hace falta?
2: No, bueno, es que, ¿dónde lo pones? Quiero decir...
1: Yo no hago alineaciones,
0: ¿me entiendes? Y tampoco plantillas. Bueno, que no. os quiero mucho.
1: Nada.
0: Rolito, ¿alguna cosa más que quieras significar?
1: No veas el placer que me produce estar aquí con vosotros dos, ¿eh? De una manera muy especial, con quien tú sabes, Raúl.
0: Muy bien, muy bien. Pues,
1: Porque no eres tú el Raúl al que me aludía, era el otro,
0: vale,
1: ¿me entiendes?
0: Vale, no pasa nada. Ya, pero es lo que hay. Bobby, que tengas buen domingo. Mañana más.
1: Venga, un abrazo muy fuerte. Hasta luego, Rulo.
0: Otra para ti. Rulito, ¿alguna cosita más de este Campeonato del Mundo que quiera significar, que te llama la atención después del fin de la fase de grupos?
2: No, nada más, que ya te digo, que Colombia...
0: No debe repetirse otra vez, lo de todo este mogollón de selecciones, de terceros, de... ha quedado un poco desvirtuada la última jornada. No me ha gustado.
2: Yo creo que vamos encaminados al sueño de Infantino... a 64, mundial de 64, y a partir de ahí grupazos, no sé cuántos serían, y que pasen los dos primeros de cada grupo.
0: No sé yo.
2: Pero bueno.
0: Lo van a acabar estropeando. De tanto quitarle trascendencia a los partidos por la acumulación de los mismos, le van a acabar quitando. Vamos justo en la dirección contraria a lo que ocurre, por ejemplo, en la NFL, que seguramente sea la liga mejor organizada del mundo. Gracias, Rulo. Hasta mañana.
2: Hasta mañana. Un fuerte abrazo, Varela.
0: Enseguida nos vamos de Ruta 66. 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
2: Chao, chao.
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0: Bueno, Joyce viene con nosotros, creo que está en Kansas, porque anda por ahí de arriba para abajo como el baúl de la Piquer, haciendo partidos, haciendo temas, informaciones, entrevistas y dando cobertura mediática desde las páginas del Mundo en el seguimiento de este Mundial. Hola, Inmalidón, buenas tardes, buenos días para ti.
1: Hola, buenas tardes, buenos días, pero desde Dallas, no desde Houston.
0: Estás en Dallas. Bueno, había estado en Kansas. ¿Qué haces en Dallas?
1: Bueno, pues ayer tuvimos la oportunidad de ver el último partido de Argentina, que en realidad ha sido una fase de grupos muy cómoda para el equipo de Scaloni, con otro gol de Messi que sigue abriendo la cuenta a pesar de que fue suplente, y bueno, esperando a ver también qué pasaba, con un ojo puesto en el otro partido que sí que era en Kansas, a ver si el rival de España era Austria o era Argelia.
0: Eso seguro. Sin ser el equipo que más me haya seducido, enamorado de todos y cuanto participa en el Mundial, hay algo de Argentina que me encanta por lo que estáis transmitiendo, ¿no? Por lo que se ve. Y es que tengo la sensación de que es el equipo más feliz. Que hacen asados, sí. Que va Messi, que Scaloni en sala de prensa, el detallito, la pregunta en Macallá, el otro, no sé qué. Que todos son cositas buenas. De momento, es como si no tuviesen problema.
1: La sensación que transmite la gente que siempre o que lleva años rodeando a la selección argentina es que lo que pasó en Qatar les quitó una camisa de fuerza que llevaban puesta, y ahora verdaderamente están disfrutando del fútbol, disfrutando de Messi, disfrutando del debut de algunos jugadores como Juliano Simeone, que ayer se acordaba de esa lesión, cuando se rompió el tobillo hace 3 años y se fijó como objetivo estar en este Mundial y poder debutar y poder jugar con Leo Messi. Yo creo que están en un estado de felicidad permanente, los resultados se le están dando. Es verdad que ha tenido un camino relativamente cómodo y que parece que lo va a seguir teniendo en los próximos cruces, al menos en los 2 siguientes. Y todo eso hace que se viva todo con mucha naturalidad. No hay ningún debate, no hay ningún problema. Messi acapara todo lo bueno y lo malo. El Dibu, que estaba con un dedo roto ayer, ya nos dijo que ese dedo ya prácticamente está curado, que va a poder entrenar ya y parar con normalidad en los próximos partidos. Scaloni solo sonríe. O sea, es un momento, yo creo que perciben que están en un momento muy dulce. Ahora veremos cuando la cosa se empine, cuando el campeonato se empine, si dan respuesta, porque su fútbol sigue teniendo algunas lagunas. Ayer sobrevivieron sin Messi, fue un equipo que consiguió dominar bien a Jordania, que no es nada del otro mundo, sin la estrella, pero al final, bueno, cuando vengan los equipos que juegan a otra velocidad, veremos cómo responde esta Argentina, que es bastante más pausada con la pelota.
0: Bueno, veremos si llega, ¿no? Porque siempre sobre el papel y haciendo un poco radioficción, ¿no? Jugando un poco como con el tenis, ¿no? Con los cabezas de serie hasta semifinales casi, donde le esperaría, creo que es Inglaterra o Brasil, ¿no? Pues no tendría un rival de mucha enjundia. Eso siempre sobre el papel.
1: Bueno, sobre el papel es verdad que la siguiente, o sea, contra Cabo Verde, lo normal, por mucho que los caboverdianos hayan hecho proezas en este campeonato, lo normal sería que Argentina superara esa ronda de 16avos, después se cruzaría con el ganador de la Australia-Egipto, que tampoco a priori parece un partido que le pueda generar muchas complicaciones. Es verdad que ya en cuartos aparece en el horizonte, puede aparecer Colombia, que ayer nos dio una gran sensación y ayer lo volvió a hacer contra Portugal, y ahí se repetiría, pues que creo que fue la semifinal o la final de la Copa América, y ahí veremos, ahí de verdaderamente será una prueba de fuego, pero es que estamos hablando ya del 11 de julio, ¿no? Que es de aquí a entonces todavía falta muchísimo, y los equipos tienen que ir superando, porque quién sabe si gana, por ejemplo, puede darle un susto, o Suiza a Colombia.
0: Bueno, pues veremos. Será bonito ver cómo evoluciona y cómo afrontan las rondas ya eliminatorias el pierde y paga, todas y cada una de las selecciones. ¿Dónde vas hoy?
1: A Houston esta tarde, porque mañana tendremos que ver qué hace Brasil contra Japón, que Japón tiene muchas esperanzas en poder complicarle la vida. Veremos si Brasil es tan contundente como lo fue el otro día en Miami.
0: Trátame bien a mi tío. Un beso, Inma, y felicidades por el Mundial que estás haciendo. Hasta la próxima.
1: Gracias, de tu parte, para Ancelotti.
0: Adiós, adiós. Continuamos el recorrido Ruta 66. Hoy hay un solo encuentro de los 16 programados en la ronda de 16 avos de final. Por eso se llaman así. Juega una de las anfitrionas, Canadá. Juega una de las sorpresas, la República Sudafricana. El partido en marcador con la narración de Luco Cortés. Luco, buenas tardes.
2: Hola, ¿qué tal? Se abren los 16avos de final con un partido entre dos selecciones con trayectorias distintas. Sudáfrica, que comenzó mal esta cita mundialista, con derrota y malas sensaciones contra México en el debut, pero que ha cerrado esa fase de grupos con una victoria histórica 0-1 contra Corea del Sur con tanto de Maseko. Enfrente estará Canadá, que en principio es la favorita con jugadores a día de hoy en Europa más reconocidos que los Bafana, pero que ha tenido claros y oscuros en su fase de grupos. Empató contra Bosnia-Herzegovina, ganó de goleada 6-0 contra Qatar, pero luego dio una muy mala imagen en la derrota contra Suiza. Así pues, Sudáfrica, que quiere dar la sorpresa, y Canadá, que quiere hacer valer su posición de favorita.
0: Bueno, pues veremos ya cómo el factor mental comienza a rellenar el cuadro, veremos si caen los favoritos, aguantan los anfitriones, hay muchas sorpresas y cómo se va dibujando el camino completo hasta la final en New Jersey. Y entre medias ese 4 de julio, que es fiesta nacional aquí en los Estados Unidos de América y que este año cumplen 250 años. Por todo lo alto, va a ser un día de los más americanos de la historia y seguramente que eso se note en las calles de Nueva York, donde creo que está Abraham Romero, otro de nuestros itinerantes. Hola, Abraham, ¿cómo estás? Buenos días para ti. Buenas tardes en España.
3: ¿Qué tal, Raúl? ¿Cómo estamos? Aquí estamos por Nueva York en unas horas para Boston, para ese Alemania-Paraguay.
0: Bueno, pues te leo hoy en las páginas del Mundo muchas cifras apabullantes, ¿no? En lo que al Mundial se refiere, ha habido muchas críticas previas, sistema de clasificación, número de equipos, precio de entradas, bla, bla, bla, bla, bla, bla, las largas distancias, el hecho de que se juegue esto en tres países que son casi en sí mismos tres continentes distintos, ¿no? Porque México es gigante, Canadá es gigante y Estados Unidos es gigante, pero la realidad es que a la FIFA le salen los números, las cuentas.
3: Le salen y muy bien. Estamos hablando de que, bueno, para no entrar en demasiados números y tal, estamos hablando de multiplicar por dos prácticamente los ingresos del ciclo de Qatar. Qatar, que ya había sido el mundial más exitoso y con mayor número de espectadores para la FIFA, y un mundial que ha sido totalmente diferente a este. Qatar, tú lo recordarás bien, todos los estadios en la misma zona. Prácticamente los países me están llamando justo ahora en la habitación, fíjate cómo es la cosa.
0: Anda, bueno, pues el servicio de habitaciones, atendemos.
3: No, te decía que los estadios mucho más cerca en Qatar y aquí que las cosas pues están mucho más lejos, como tú comentas, y se tarda mucho más en llegar. Tres países y 13.000 millones en ingresos comparados con esos 7.000 de Qatar.
0: Vas a Boston. ¿Qué juega en Boston?
3: En Boston es un Alemania-Paraguay. Tenemos ahí el inicio de los 16avos por esta zona este de Estados Unidos. Luego Nueva York otra vez para ese Francia-Suecia, también de 16avos. Y por esta zona que nos quedaremos hasta que nos tengamos que ir a la zona central, que ya será en cuartos para esos partidos en Dallas, en Atlanta y demás. Pero ya te digo, un mundial pues bonito porque hay muchísima gente, están los estadios completamente llenos, más de 3 millones de personas ya, un 99% de promedio de aforo en cada estadio, y un mundial que a la vez es complicado también para cubrirlo de forma itinerante porque hay mucha distancia entre cada una de las zonas. Ahora, por ejemplo, después nos tenemos que ir a Toronto a ese Portugal-Croacia, Cristiano contra Modric, los visados de turno, bueno, las complicaciones burocráticas de estos torneos y un torneo que es diferente a Qatar, pero que va a duplicar en número de ingresos. Hay también algo de polémica por el estadio de la final, porque ayer, por ejemplo, en Inglaterra-Panamá estaba lleno, 80.000 personas, pero cayó una tromba de agua tremenda, muy gallega, con el cielo nublado, sí, y con lluvia absolutamente todo el rato, y la gente, te puedo decir, que se empapó, estaba lleno. Pero la gente se empapó, entonces la gente decía, había ingleses que después del partido decían que en Dallas pues había un estadio muy bonito con un techo cubierto en el que la gente no se iba a mojar y el césped no iba a sufrir. O sea que hay algo de polémica en ese sentido, pero la final va a ser en Nueva York como estaba previsto.
0: Apuntado queda. Felicidades por el trabajo. Gracias, Abraham. Hasta la próxima.
3: Un abrazo. Chao.
0: Este recorrido informativo, esta ruta 66, un día más la completamos con Joaquín Martínez, su sabiduría y ese dato que no pedimos, pero que él nos da.
4: Hola, ¿qué tal, Raúl? Muy buenas. Empezamos a centrarnos en Austria, que es nuestro próximo rival. Y ha habido nutrida presencia de futbolistas austriacos, cerca de una treintena, encabezados sobre todo por Toni Polster, ¿no? El único que ha jugado casi 200 partidos en España, que ha marcado casi 100 goles y que incluso sigue siendo una leyenda de la selección austríaca, solo superado por Arnautovic con más goles en la selección. Toni Polster, de hecho, era el único integrante de la selección de Austria en Italia 90 que no jugaba en Austria, ya lo estaba haciendo por aquel entonces en el Sevilla y luego lo haría en el Logroñés y en el Rayo. Habían pasado muchos antes que Toni Polster, algunos de los que estuvieron con Austria en el Mundial 82, como Kuhara, como Hansi Krankel, como Bales, a los que luego vinieron, entre otros, pues ya los más conocidos, ¿no? Como Gerard Rodas a Atlético Madrid, como Ogris, como Ben Kraus a dirigir en un banquillo, como Marcus Pure, Kubauer, Ivancic, y como último ahora lo han hecho pues David Alaba, Philipp Lienhardt o Affengruber en el Elche. Pero hoy ese no es el dato, no es el cuántos jugadores austríacos han jugado en el fútbol español. Hoy nos queremos centrar en la noche del Prater, en Klaus Lindenberger, en cómo un portero austriaco marcó el devenir de una clasificación de la selección española. Teníamos que jugar para clasificarnos para la Euro 88. Hablamos de la Eurocopa de Alemania. Veníamos del Mundial de México, de haber hecho un buen planteamiento en el Mundial de México, llegando a cuartos de final, y España quedaba encuadrado en un grupo de cuatro, con Albania, Rumanía y Austria. Solo pasaba el primero. España ganó todos los partidos, solo perdió uno en Rumanía. Y Rumanía ganó todos los partidos y solo perdió con España. Llegaron a la última jornada empatados a puntos, con la diferencia de que España ganó 1-0 a Rumanía, pero había perdido 3-1 en Bucarest. En caso de empate a puntos en la última jornada, España quedaba eliminada de la Eurocopa de 1988, a la que solo accedían 8 equipos, 2 grupos de 4. España ganó en el Benito Villamarín, goleó a Albania, pero todo estaba puesto en el Prater, en qué era capaz de hacer Rumanía frente a Austria. Y ahí hubo un héroe, Klaus Lindenberger, por aquel entonces portero del Las Linz, luego ganaría la Liga con el Tirol. Fue capaz de detener a Rumanía de Hagi, Dorin Mateut, Boloni, Miograd Belodedici, Piturca, una mezcla de aquella Rumanía que ya había estado en la Eurocopa del 84 y que luego deslumbraría a todos en Estados Unidos 1994. Gracias a aquellas paradas de Klaus Lindenberger, España consiguió adelantar en la última jornada a Rumanía y siempre quedará para nosotros aquella noche del Prater.
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0: triatlón, aprovechando el río Tennessee que surca esta ciudad sureña, donde España desde hace algo más de 20 días ha establecido su cuartel general, que cerrará, bajará la presión por completo el próximo martes, cuando nos desplacemos hasta Los Ángeles, ¿no? Nuestra próxima parada en este mundial, dicen muchos, que comienza, ¿no? A partir de hoy, precisamente, con el Sudáfrica-Canadá, la primera ronda de 16avos de final. En el balance de lo que ha sido la fase de grupos, bueno, pues coincidencia en que ha habido grandes nombres propios individuales, pocas selecciones que hayan enamorado, que hayan seducido, al menos de forma completa, partidos sueltos de cada una de ellas, mucho trámite y un sistema de clasificación que no todo el mundo... que no todo el mundo convence, no todo el mundo está, bueno, pues enganchado, ¿no? A esto de que quedas primero y te puede tocar un tercero sin ningún tipo de criterio, te puede tocar un segundo tampoco sin ningún tipo de criterio, no sé, como que no ha sido un poco, ha sido un poco batiburrillo, y además han jugado con ventaja los últimos equipos porque sabían los resultados que le valían, el número de goles que necesitaban, y así se dieron escenas como la de ayer, ¿no? O situaciones como la de ayer, Colombia y Portugal... pues jugando un poco a... ¿quiero a España o no quiero a España? Y lo mismo con Austria y con Argelia, ¿no? El partido que cerraba la noche del sábado. Mi querido José Manuel Iván, ¿cómo estás? Buenas tardes.
1: Hola, ¿qué tal, Raúl? Encantado de saludarte. Y felicidades por el trabajo que estáis realizando aquí, porque es una maravilla seguir todo el Mundial diariamente en Radio Marca.
0: Pepe Vázquez, Argentina, ¿cómo estás? Buenas tardes, buenos días para ti.
2: No, estamos acá en la radio.
0: Ah, estás en España, ¿sigues en España?
2: Sí, sí.
0: Pensé que había vuelto.
2: Si quieres me voy.
0: Tú vas de verano en verano. Tú eres un golondrinas, ¿eh?
2: Y bueno,
0: solo vives en verano.
2: Bueno, hay que ir buscando el buen clima. Igual está un poquito exagerado, ¿eh? En Madrid, pero bueno. Pero prefiero al frío intenso.
0: Bueno, eso sí. Y Nacho Lavarga también anda por ahí. Hola, Nacho, buenas tardes.
3: ¿Qué tal, Raúl? ¿Qué tal? ¿Cómo estamos? ¿Cómo van las fuerzas pues por ahí?
0: Bien, vamos bien, estamos bien.
3: Estáis frescos,
0: un poco duro y la tos. Sí, bueno, más o menos lo vamos llevando. Yo creo que ahora empezará un poco lo peor. Hemos estado muy tranquilos, muy bien. Realmente nos iremos con un gratísimo recuerdo de este lugar al que no poníamos ni en el mapa, no conocíamos para nada, ni una sola referencia. Pero la realidad es que ha sido, en mi opinión, de lo que yo he vivido, después de 6 mundiales y otras tantas Eurocopas, pues uno de los mejores. Te diría que top 3, de sitios a nivel de vida doméstica, de vida rutinaria y eso. Otra cosa es que tengas el recuerdo bonito de, no sé, Pochestrón, que ganaste el Mundial y eso, ¿no? Es lo que te recuerdo. Pero como vida, creo que este ha sido uno de los mejores lugares. Se han portado muy bien, muy volcados, nos han facilitado muchísimo las cosas, siempre con una sonrisa, tremendamente serviciales, han gozado de una tranquilidad, de una discreción, de un... no sé, ha estado realmente, realmente bien. Y falta que les hace. Ahora os pregunto por España, pero quiero echar un poco eso, Pepe, tú que también lo ves con Argentina, y que veo ahí que ahí hay un sector de no sé si es el madridismo, ¿no? Pero del antimesismo, ¿no? Que impera aquí, seguro, en España. Es que Argentina no juega contra nadie, es que fíjate qué camino tiene, que Cabo Verde, que luego Australia, que luego Suiza, que luego no sé. Bueno, esto lo depara un sistema de competición que es igual para todos y que ha motivado esto, ¿no? Pues un tercero por aquí, un segundo por allá, un batiburrillo, ¿no? Un poco de cuadro.
2: Sí, seguro. Bueno, también esa sensación o eso que algunos sienten y piensan, lo he sentido en algunos pasillos, en eso que pasás y que no saben quién son ni de dónde venís, lo he sentido. Pero mira, quiero arrancar habiendo escuchado tu charla con Inma y no tengo más que decir que he observado lo que siente el argentino. El argentino medio con esta selección argentina. Hemos sido a través de la historia catalogados por soberbios, que se tiene parte de razón, obviamente, pero en este caso coincido que haber salido campeón del mundo en Qatar a todos, a ver, desde el plantel, por supuesto, primero, y de ahí a todos los argentinos, es como que sacó un peso de encima. Y a partir de sacar el peso de encima, creo que se ve la parte linda de los argentinos de disfrutar con mucha fuerza. Ya sea en la Argentina, en cualquier parte del mundo, como diariamente lo trae Natalia Freire aquí cuando va a esos lugares donde se juntan los argentinos, y ni que hablar de los que tienen la posibilidad de, en este momento, que son miles y miles de gente argentina que lo está en pleno mundial. Dicho esto, a partir de esta alegría, a partir de esta expresión, a partir de esa dinámica que se le pone a cada instante, obviamente hay un anti-Messi, casi que pensaban de un chico o un jugador acabado, y que sí.

0: Sigue haciendo sus golitos, sigue haciendo historia y la Argentina va transitando. Que no es la mejor Argentina, que no es la que se vio campeón del mundo en Qatar, bueno, han pasado 3 años y medio, eso y el resto de las selecciones lo tendrán que ir demostrando. Y lo último, para escuchar a ti y a los compañeros, es con respecto a los hasta lo que le ha tocado, ¿no? O cómo ha pasado la zona. Han sido sorteos, le tocó lo que le tocó, y la verdad que creo haber visto que son 3 selecciones nada más que han terminado con los 9 puntos. Es decir, ha sabido solventar lo que le ha tocado. En otras zonas también hay o hubo facilidades y no se solventó de la misma manera. Y si Uruguay hubiera hecho las cosas como teóricamente las tendría que haber hecho, seguramente el rival de Argentina no hubiera sido Cabo Verde.
1: No, para mí la verdad que Argentina a mí me está sorprendiendo para bien, ¿eh? Porque es un equipo que decías, bueno, el Mundial de Qatar, ¿no? con todo lo que sucedió también, con el estado de gracia de Messi, con los penaltis, con la forma de jugar, pero a mí lo que me está demostrando en este Mundial es que Scaloni es un entrenador como la copa de un pino también, ¿no? Que está haciendo que el equipo, oye, te mete 3-0 a Argelia, te gana también con solvencia a Austria, a Jordania, que es mucho más allá de Messi también esta selección, ¿no? Con jugadores que, por ejemplo, ahora el golito que ha metido Lautaro, que yo creo que le puede venir muy bien, ¿no? Ese penalti que le cede de alguna manera Messi para enchufarlo con los Celso, que tienes jugadores que poco a poco se están viniendo arriba, que son la campeona del mundo, tienes ese favoritismo, ¿no? Esa fortaleza que te da, y yo creo que tampoco está presionada, ¿no? Porque nadie le obliga a ser bicampeona y creo que vamos, está jugando sin ningún tipo de complejos, con confianza, con una estrella mundial como es Messi, que es ahora mismo el máximo goleador del mundial, y creo que son los rivales, ¿no? Los que tienen que temer a esta Argentina que está muy sólida y que creo que va a hacer camino, y sobre todo por cómo se le ha colocado ese mapa, que gracias a sus victorias, su buen trabajo.
2: Yo primero saludar a los compañeros, a Pepe y a Nacho, y estoy un poco en la línea de ellos, ¿no? Si me preguntaras, Raúl, pues la selección más competitiva, la más competidora hasta el momento en esta primera fase, yo te respondería precisamente Argentina, ¿no? Por la seguridad que tiene en ese bloque sólido, con jugadores ya pues que se conocen mucho, y creo que en ese sentido, en el sentido meramente futbolístico, pues hasta el momento está cumpliendo con creces lo que se esperaba del actual campeón del mundo. Otra cosa es lo que tú hablabas y calificabas de batiburrillo, ¿no? Estoy bastante de acuerdo que el sistema de competición a mí realmente no me está convenciendo. Ayer había partidos claramente condicionados por resultados, incluso pues
3: ¿qué os pareció? ¿Qué te pareció lo de la Austria-Argelia? Y en cierto modo también lo de Portugal-Colombia. Bueno, yo creo pues, que jugaron ahí más a no pecho descubierto, ¿no? Portugal y Colombia, pero lo de Austria-Argelia quedó. Yo no digo que fuese voluntario, no tengo pruebas, no lo sé, no voy a acusar a nadie de nada, pero quedó feo, ¿no? Marco un gol, van allá a felicitarte, le dicen al oído, oye, que nos vamos contra España, de repente te empatan. La verdad que, sonó a lo que nos imaginamos, ¿no?
2: Hay que intentar evitarlo, pero bueno, ya Argentina de momento, desde el punto de vista futbolístico, ha estado fenomenal. Ella no tiene la culpa de ni del cuadro ni del batiburrillo famoso que tú comentas, y creo que está cumpliendo, ¿no? A partir de ahí es evidente que yo creo que la FIFA tiene que perfeccionar esto. Son muchas selecciones, desde luego es complicado ya un mundial con tantos equipos, con tantos partidos, y que la FIFA, pues bueno, por encima de todo, lo que mira es el éxito económico. Como nos comentaban anteriormente, pues han pasado de 7.000 a 13.000 millones, es decir, económicamente y a nivel de asistencia, el mundial está resultando un éxito absoluto, pero yo creo que a nivel de lo que es pues toda la competición, ¿no? La logística de la competición es francamente mejorable, ¿no?
1: A mí sí que me pareció un poco escándalo, lo de ayer, Raúl. O sea, yo creo que al final parecía un pacto de no agresión, meterse el gol en el 93. Después, esas conversaciones entre ellos, escuchaba a Pedro Martín en Cadena Cope cómo explotó, ¿no? Porque lo que decía que era una prácticamente por reírse, ¿no? Un poco de la historia de los mundiales. No sé, queda raro, ¿no? Que la Copa del Mundo de la FIFA, que se supone que es el mayor torneo de fútbol con mayor prestigio de todos, sucedan este tipo de situaciones. Bueno, al ampliar el mundial, esto es el tipo de conflictos y de problemas que te pueden generar, y te deja la sensación esa, ¿no?, extraña de que algo raro ha ocurrido ahí, que hay que solucionarlo, y que hay un poco una sensación de biscotto, ¿no?, por esa parte.
2: Y cuando quieras hablar de España.
3: iremos hablando, ¿no?, con el crecimiento y con la evolución en el cuadro y sobre todo de la confianza, ¿no?, porque esto es un mundial muy de tener confianza y hay equipos que están muy confiados en sí mismos, ¿no? Vemos a esa Argentina muy relajada y bueno, creyendo firmemente en sus posibilidades. Vemos a Francia muy sólida, Inglaterra yo creo que también la veo bastante sólida, Vinicius tirando el carro de Brasil, creo que también va a crecer con la competición, y España no está en ese punto porque no estamos en ese punto, ¿no? Y entre otras muchas cosas por los problemas físicos. Alberto Santa Cruz, Bilbao, buenas tardes.
4: Hola, buenas tardes.
3: Bueno, pues no sé si a ti te sorprendió, ¿no?, ese comunicado público, esa especie de llanto, ¿no?, hacia afuera, es expulsar las lágrimas y la frustración que le ha producido a Nico una nueva lesión. Además, una lesión bastante evitable porque viene como consecuencia de un golpe que nunca debió haberse producido en un partido bronca ante Uruguay. Ya sé que en el fútbol hay golpes, hay patadas, hay faltas, pero bueno, el partido tenía que haberse desarrollado de otra manera, con otro árbitro más competente. Y después de un año de mierda, como él lo catalogó en Marca, con perdón, bueno, pues llega ahora esto que va a hacer que tenga, pues eso, pues un mundial también, pues muy poco lustroso.
4: Sí, bueno, yo creo que seguro que lo necesitaba, ¿no? Porque al final, para que alguien diga que es uno de tus peores días de la vida, pues hombre, evidentemente es que está bastante frustrado. Hombre, lo que sí sé es que él ha estado muy mal a lo largo de toda la temporada por el tema de la pubalgia, ¿no? Porque ha querido estar con sus compañeros, ha querido ayudar y al final no han acabado dando, ¿no? Bueno, seguramente él pues tenía que tomar la última decisión, pero evidentemente ha estado rodeado de los consejos médicos, que es en este caso lo que tiene que pasar, y no han acabado de dar con la tecla, ¿no?, este año. Y al final, pues bueno, tuvo que parar ya durante varias semanas para intentar realmente recuperarse, ¿no? Porque había momentos en los que realmente le costaba hacer la vida normal, la vida diaria, no solo ya la vida de futbolista, ¿no? Entonces, claro, luego verse ya en el Mundial, verse que llega después de una lesión también, cuando ya estaba recuperado de la pubalgia, que se recupera y que ahora le viene otra vez esta lesión, pues yo creo que le han venido todos los fantasmas de golpe, ¿no? Ve que se puede perder pues todo el Mundial, si es que realmente se acaba de recuperar en algún momento, dependiendo de la trayectoria de la selección española, si es que llega muy lejos, pues igual todavía tiene algún minutito, pero vete tú a saber, ¿no? Entonces yo creo que realmente la frustración le ha venido de golpe, ¿no? Y así lo ha expresado, ¿no? Y bueno, habrá que ver si realmente esta lesión, que como has dicho es fortuita o provocada por cómo jugó Uruguay, que evidentemente
3: bueno,
4: nadie
3: el comunicado es claro en ese sentido, claro. ya tampoco tiene remedio, ¿no? Pero si habla de ese golpe y ya está, no, tampoco se le puede dar más vueltas. Pues aquí el asunto es que se recupere cuanto antes, y si no llega a 16avos, a ver si llega a octavo, porque falta nos hace. Ese es el tema,
4: sí, yo creo que él quiere, ¿eh? Yo creo que, vamos, el comunicado lo deja bastante bastante claro. Él tenía muchas ganas de participar en el Mundial y de ser importante en el Mundial, ¿no? Pero ya una vez de que no va a poder ser importante en el Mundial, yo creo que lo que quiere es seguir participando en el Mundial y evidentemente también con una proyección de poder tener un año la próxima temporada que en el que pueda disfrutar del fútbol, ¿no? O sea, que veremos realmente cómo va, porque, claro, también en el Atlético, evidentemente, preocupación por ver que de una manera o de otra, al final su futbolista no acaba de estar bien, ni siquiera en un momento en el que se suponía que tenía que estar bien.
2: Alberto, yo creo que el problema de Nico en ese sentido, ojalá se pueda recuperar y ayudar a la selección, ¿no? Pero el problema, al margen de esta nueva lesión, es el ritmo de competición, ¿no? Que no es fácil pues cogerlo de hoy para mañana, ¿no? Y él lleva ya una temporada con muchos problemas y bueno, de hecho, fíjate que el propio Lamine, ¿no? Cuando sale de esa lesión, pues le vemos que a veces en el campo le cuesta todavía coger el ritmo, ¿no? Y en ese sentido yo creo que ese es el gran problema que puede tener Nico, ¿no? Ojalá se recupere, pero vamos, yo te diría claramente que el mejor Nico que hemos visto creo que no lo vamos a ver en este Mundial.
1: Y luego que estábamos todos tan tranquilos, ¿no? Hablando de la convocatoria, qué maravillosa, que había que convocar a Nico, ¿no? Que solo había ganado la Eurocopa, igual que Lamine, y ahora, ¿no? Ya con la lesión de Jeremy Pino, con los problemas de Víctor Muñoz, con lo que le ha sucedido a Nico, es verdad que es ventajista, ¿no? Porque esto podía haber sucedido y podía estar Víctor Muñoz recuperado y no le y Nico sin esa molestia, pero claro, es que ahora te acuerdas de Fornals, los otros jugadores, y esa convocatoria que era la con la que había tenido mayor consenso, ¿no?, de toda la historia casi de los mundiales, pues ahora ya empiezan a caer palos, ¿no?, de que estamos sin jugadores en los extremos, de que tenemos problemas y que además para el fútbol de España, que es precisamente jugar muy abiertos y hacer daño por las bandas, pues ahora mismo no tenemos a muchos hombres, ¿no?, que puedan actuar por ahí. Nos vamos a acordar de Nico y muchísimo más, y con razón, porque es que tampoco tiene, como quien dice, sustitutos.
2: Nacho, y eso es un vale que la sala de máquinas, que el medio campo no está funcionando, ¿no? Gente como Rodri o como Pedri no están en su mejor momento tampoco, y la selección, pues salvo el segundo partido, que yo creo que en general estuvo mejor, tanto en el primero como en el tercero, a mí francamente no me ha gustado, ¿no? Te destacaría pues el buen papel defensivo, es evidente que la seguridad defensiva la marca el no haber encajado todavía goles, pues pequeños detalles, por ejemplo, sobre todo en el segundo partido de Oyarzábal, ¿no? Con el gol, con la asistencia, con ese Oyarzábal pues tan vivo cuando está con la selección, y a nivel de nombres pues me quedaría con Cubarsí posiblemente, ¿no? Que con sus 18 años me está pareciendo, si no el mejor central del Mundial, pues que está ahí en el top, ¿no? Pero yo
3: impresionante, general, tú fíjate la vuelta al calcetín que le hemos dado, porque antes de la lista aquí los problemas eran a ver qué centrales, que no tenemos ni uno, sí, que sí, han acabado todos mal, el portero, que se Joan García, no sé qué, y resulta que lo mejor que es el mediocampo es lo peor, porque los que más están brillando son Olmo y Baena, que han sido bien, suplentes.
2: Fíjate que habló de Cubarsí,
3: pero yo creo que estamos bien en defensa por los defensas también, no por la manera de defender, Oli. Yo creo que son dos cosas distintas. Pero que no estamos, nos están llegando porque no tenemos tanto control en medio campo. No estamos finos.
2: Sí, pero con Cubarsí, con Eric, que ha hecho una temporada sensacional, que de momento no ha debutado, ¿no?
3: Sí, sí.
2: Yo creo que ahí estamos sólidos, y te lo demuestra pues que cero goles, ¿no?, en tres partidos, que eso es un dato importante. Pero el medio campo, efectivamente, en el primer partido se equivoca el seleccionador con la alineación de Gavi. Y como te digo, para mí, factores fundamentales es que deben ser el buque bandera de esta selección. Para mí es el medio campo con Rodri y con Pedri. A partir de ahí esta selección tiene fútbol, pero si ese medio campo está encallado, pues es difícil luego sorprender a los rivales, ¿no? Y ese medio campo está jugando de una forma muy lenta y poco creativa.
1: Sí, pero aparte
3: pues Santa Cruz, te agradezco, déjame que despida a Santa Cruz para que le llamaba para eso, para hablar un poquito de Nico Williams, porque nos sorprendió ayer un poco todo esto, y ahora estamos un poco en manos también, lo de Jeremy Pino, pues nada, descartado, lo de Nico una incógnita, y saber cuándo pueda volver Víctor Muñoz, que por lo menos pueda echar una mano, no estará para ser titular ni para jugar todo el Mundial, pero por lo menos para un ratito, ¿no?, para esa última media hora, y que reviente ahí con su velocidad. Santa Cruz, que tenga buena tarde, un abrazo.
4: Venga, igualmente, hasta luego.
3: Otro para ti. Decía La Barca, que te he interrumpido.
1: Sí, no, decía eso, ¿no?, que precisamente a mí lo que me preocupa es lo de Pedri, que en el segundo partido pues sí que jugó un poco más en su posición y demostró que estaba mejor. El inicio de Cabo Verde fue sospechoso, por decirlo de alguna manera. Luego tampoco estuvo bien ante Uruguay. Para mí, bueno, no están bien en el tono físico, y claro, si no tienes esa amplitud por bandas y dependes de la sala de máquina, pues ¿a qué te puedes aferrar, ¿no? Las defensas están bien, pero es que en el centro del campo no. Es que Baena, que no ha jugado ningún minuto, parece que ahora es un poco el talismán de esta selección. Oyarzabal tiene gol, pero es una situación preocupante, porque como tengas que tirar de un plan B o un plan C en un posible partido, ya no te digo contra Austria, ¿no?, pero más adelante, es que no tienes muchos recursos. El centro del campo tampoco. Yo creo que vas a tener que acabar recuperando a Gavi, incluso adelantando a Llorente, yo que sé, ¿no?, incluso por el perfil diestro si es necesario, o a pierna cambiada. Es que se tiene que inventar algo, porque dadas las circunstancias no está nada fácil ahora el encuadre de estos futbolistas.
3: Pasqués, ¿nos da tiempo? ¿Crees que nos dará tiempo a reestructurar, a reorganizar el equipo? Sin extremos tenemos que ser otra cosa, solo está Lamín y no está al 100%.
0: Claro, a eso iba. El tiempo estará del lado de España si ante lo que se pensaba ahora le está faltando el entrenador. Entiende que haya que cambiar el plan. Ahora, el plantel, después de tanto tiempo, ¿no?, de tanto trabajo, con una idea, ¿está en condiciones de recibir de un día para el otro algún cambio de plan? Ahí está la cosa. A ver, los jugadores que lamentablemente tienen lesiones, esto puede pasar. Lo que pasa que yo la verdad que entiendo el comunicado de Williams. La verdad, venís de un año tremendo, Y la verdad que las patadas de los jugadores uruguayos fueron fuera del contexto del partido, ¿no? Más impotencia y producto de la realidad que estaban viviendo que lo que el partido demandaba. Dicho esto, yo espero de España también que levanten el nivel a algunos jugadores. A mí, el primer partido de Rodrigo, creo que te lo dije en la tertulia, me sorprendió muchísimo. Muchísimo la lentitud, porque es un chico que no es por los movimientos físicos, es por la velocidad mental que siempre tuvo, para después sí, producto de sus habilidades con los pies, poder desarrollar el juego. Y en eso veo que España está un poco corto a lo que nos tenía acostumbrada. El tiempo, y si hay un plan B que tenga en mente el entrenador, tendrá que ponerlo en marcha aprovechando el rival que tiene, que no digo que sea fácil, pero el próximo es absolutamente ganable, ¿no?
3: Bueno, pues veremos, porque ahora ya uno ya no sabe lo que es bueno o malo. No sé si le va mejor un equipo de nivel que se abra un poco más, que te permita también correr, que te dispute la posesión, o esto del bloque bajo, ¿no? Porque es un poco esta tiranía de España con la pelota, Oli, tú que lo has vivido tantísimos años en el Barcelona, propicia, sí. Muchos clubes, equipos, o en este caso selecciones, ya renuncian precisamente a litigar por la pelota y dicen, bueno, yo atrás, me ordeno,
2: sí.
3: Cierro líneas de pase, aquí bien parapetaditos, y si puedo correr, corro, y si puedo sorprender, sorprendo.
2: Sin duda, bloque bajo, buena presión y equilibrio en el campo, ¿no? Buena situación y que tengan el balón, pero sobre todo que no lo tengan pues en situaciones y en superficies que te puedan hacer daño, ¿no? Claro, aquí nos conocemos todos, está el fútbol perfectamente estudiado hoy en día y esa es un poco la idea de contrarrestar el buen fútbol de España, ¿no? El problema de España en este momento, o en este Mundial concretamente, es que nos cuesta mucho más tener el balón y que cuando lo tenemos no tienes esa lucidez, ¿no? Uh-huh. Que hemos tenido en situaciones anteriores. Fíjate, ahora Pepe lo definía perfectamente el papel de Rodri, ¿no? Rodri es un jugador que cuando está bien prácticamente te juega siempre al primer toque, es decir, tiene tanta buena visión de juego que siempre ve al jugador que está solo, un poco lo que hacía Busquets en su momento, si recordáis, ¿no? Dices, sí. Siempre le da el balón al que está libre, pues efectivamente eso es que juegas un segundo por delante del resto, ¿no? Y Rodri tenía esa habilidad, ¿no? Y ahora le veo que está mucho más lento, que recibe, que levanta la cabeza, que mira y que tiene muchos errores en el pase, ¿no? Cosa que era casi imposible ver errores de Rodri en un partido, ¿no? Y creo que otro jugador que está pagando la dureza de la competición española es Pedri, ¿no? A Pedri le veo físicamente ya muy justo, no es ese Pedri tan creativo, le cuesta más filtrar balones, no participa tampoco en el juego del equipo, pues si a esto sumamos, como tú dices, Raúl, el que los rivales pues nos tienen perfectamente estudiados, pues no es esa selección que nos ha acostumbrado en los últimos años a tener el balón, pero además ser una selección que juega con fluidez, ¿no? Que filtraba balones y que era muy directa también cuando estaba en ataque, claro. ¿No? Y ahora la veo muy lenta.
0: Sí, seguro.
1: Lo que necesita Pepe, yo creo que es un poquito de ritmo de velocidad y luego nos viene muchísimo mejor. Es que ahí no tengo ninguna duda, rivales potentes. Es decir, como te toque otra vez un Cabo Verde, sí. El propio Uruguay, que fue un partido muy brusco, es cierto que Arabia Saudí tenía lagunas atrás, ¿no? Y aprovechó España esos espacios, te entra pronto la pelotita y ya deshaces al rival. Pero ahora mismo España, tal y como está, que se te pueden bloquear las ideas, que no tienes ritmo, que no tienes velocidad, que no tienes grandes recursos en las bandas, ahora mismo le viene mejor una gran selección que te juegue de tú a tú, que puedas buscar alguna contra, que puedas jugar más de forma más a contragolpe y sin tener esa necesidad de estar creando todo el rato, porque es que España se bloquea, es que España está como pues en los peores momentos, ¿no?
2: Claro,
1: pero de los que hablábamos, es que nos viene mejor una gran selección que una más apañadita que se ya sea dita atrás.
0: Seguro, Nacho y muchachos, pero ¿saben cuál es la cuestión? Es que se sabía de antemano, salvo rarísimo hasta por los cuadros, que esas selecciones que te convienen por el estilo de juego te van a encontrar a medida que realmente tengas avances en el campeonato mundial. Se sabía de entrada que te va a tocar este tipo de rivales y España sabía perfectamente que los rivales no se iban a regalar ante todo el potencial que tenía y que tiene la selección. Con lo cual, eso es lo preocupante, que para llegar a enfrentar a esas selecciones mucho más potentes, que también te pueden lastimar, pero que te dan la oportunidad de liberar la base de tu juego, primero tenés que sortear este tipo de selecciones, porque es difícil que te toque de entrada, salvo rara oportunidad, o lo que hubiera pasado que España saliera segundo y Argentina primero, viceversa. que te topes con una selección grande. Entonces, claro, hay que solucionar estos problemas primero ahora para poder llegar a ese tipo de selecciones.
2: Pepe,
0: ¿no?
2: Y que la hora de la verdad, bueno, siempre llega a partir de este momento, ¿no? Fíjate, pues sí, la misma sí. España de Sudáfrica, claro. En la primera fase empezamos el Mundial perdiendo, te la juegas en aquel partido famoso contra Chile, es decir, que costó mucho acceder a las eliminatorias, ¿no? Uh-huh. Y luego, pues posiblemente el ritmo de los partidos, la confianza, te va dando esa fluidez que necesitas, seguro, ¿no? Pero yo insisto, a día de hoy soy bastante pesimista con España y creo que hay dos o tres selecciones muy por encima, a día de hoy, muy por encima de nuestra selección.
1: Sobre todo por eso, porque bueno, no son partidos que digas, oye, sí, Raúl, es que hemos ganado, ¿no? Sí, que hemos ganado, vale, con solvencia, ha sido pues un equipo que ha cumplido con el expediente, pero es que yo creo que te vas a esta primera fase de grupos con más dudas que certezas, ¿no? Porque lo que tenías, bueno, es lo que decías al inicio, ¿no?
3: ¿Qué cambiaríais?
1: La introducción.
3: ¿Qué cambiaríais? Ya que te obliga un poco el parte de lesiones y que no tienes del todo claro, ¿no? Bueno, Baena puede aguantar ahí, por lo menos como titular, creo que está a un muy buen nivel, aunque no sea un extremo puro, ¿no? Pero bueno, un volante que arrancas de la izquierda, pero ¿qué tocaríais? ¿Qué cambiaríais?
1: Hombre, es que por ejemplo ha probado, ¿no? Con Pedro Porro en vez de Llorente, parece que eso le está funcionando. Yo quizá mantendría ahí a Porro. Yo volvería a darle una oportunidad a Gavi, porque es verdad que es un tipo intenso, que es un tipo que está, parece, en buen momento. Yo creo que no puedes tocar al que tienes que poner 100% es a Olmo y a Pedri en su posición. Vayan a mantenerlo, y es que no puedes hacer mucho más, porque es que por arriba no hay, quizá darle unos minutos, ¿no? Si puedes, que no se los ha dado demasiados hasta ahora al Panda, pero es que no puedes hacer, sí, mucho más en las bandas, porque el invento de Gavi no funcionó. Así que yo lo que te digo, yo probaría a Gavi, pero más en la parte central, metiendo intensidad, y a Dani Olmo de media punta todo el rato sin pensarlo, vamos.
0: Sí, porque sabes que a mí, miren que me gusta el Panda y yo lo reclamaba en algún momento de estos partidos que ha tenido España, pero ahora, ante la falta de extremos, si no vas a poner balones en el área, realmente no sé si tiene mucho sentido. Me parece que España, como decía Nacho, tiene que variar ese tipo de jugador, y la verdad que lo que necesita también es que levante el nivel algunos jugadores que son clave para poder encontrar las entrelíneas en equipos que se te van a cerrar.
2: Ese es el tema, Pepe. Ahí es el tema. Yo creo que es un problema de individualidades, mí, es decir, claro, de jugadores que son muy buenos, sí, pero que, oye, sí, pues sí, son humanos y evidentemente, obvio, no han llegado en su mejor momento, ¿no? Hablábamos de Pedri, hablábamos de Rodri. ¿Quién va a poner en duda, pues, jugadores que han hecho una fenomenal temporada a nivel goleador como Ferran Torres, ¿no? Pero luego no están con ese nivel de fluidez que les conocemos, uh-huh, ¿no? Sí que tienes alguna variante ahí, tenemos la mala suerte de las bandas, con las lesiones, pues sí, se le podría dar a lo mejor algún minuto a Borjas, pero es a Borja Iglesias, no al Panda, pero es lo que dices, Pepe, si luego no te nutren de balones, lo va a tener complicado y difícil. Sí que es un jugador que trabaja mucho, que presiona mucho la salida del rival, que es un jugador que ahí pues es muy válido, la clarividencia a veces de Olmo, pero en general yo creo que la selección como tal es una buena selección. Todos estaremos, uh-huh, de acuerdo más o menos en los jugadores. Se podía haber llevado algún otro, pues, por el tema de las lesiones, pero en general estamos de acuerdo, y que es un equipo bueno y competitivo. Yo creo que el gran problema de esta selección es que hay jugadores que han llegado muy al límite, uh-huh, que el motor pues no está al 100% de revoluciones y que les está costando mucho arrancar.
3: Pues tiene papeleta, tiene trabajo, uh-huh, por delante Luis de la Fuente, como el resto de selecciones, y a ver qué es lo que nos ofrece, ¿no? España, mañana vuelta al trabajo y jornada de descanso, que le vendrá bien un poco para airearse. El Campeonato del Mundo sigue, y después de... ¿Creéis que va a seguir siendo un... ahora que entramos en las eliminatorias y que los partidos a priori se van a comprimir un poco más, un Mundial más de individualidades que de equipos?
0: Y hasta ahora no me sorprendió
3: más de
0: equipo,
3: Mbappé,
0: ¿eh?,
3: que de Francia, hasta de Messi,
1: sí,
3: de
1: Argentina, pero, ¿no? Pero es que, por ejemplo, hasta ahora han brigado mucho las individuales, ¿no? Uh-huh. Individualidades, incluso Cristiano, y los Mbappé, los Haaland, Vinicius, todos los cracks de turno han brigado mucho, pero es que también estaban compitiendo ante equipos menores, ¿no? Uh-huh. Yo no veo a Cristiano haciendo tantos goles ante una selección como España o como Croacia ahora, haciendo el partido que ha hecho junto, pues, a Uzbekistán, ¿no? Que se han enfrentado a selecciones menores, yo creo que llega la hora de la verdad y ahí ya se le va a ver un poco más el cartón a todas las selecciones, y entonces sí que necesitas del grupo y no te puedes bastar tanto de individualidades. Por ejemplo, el caso de Francia yo creo que sí que va aparte, ¿no? Porque son tantas las individualidades que cualquiera le puede funcionar, y además como grupo son bastante sólidos, aunque el fútbol no sea muy brillante. No sé, yo tampoco veo a selecciones con un nivel muy destacado, ¿no? Es que digas, joder, es que Alemania nada, Francia, vale, pues tiene un equipazo, pero tampoco está brillando mucho.
2: Colombia juega bonito,
1: Sí, pero,
0: sí, pero le falta un Falcao.
1: El Portugal,
0: sí,
1: claro, se podría decir que también. Es que nadie, no hemos visto duelos así muy, muy importantes. Quizá el de Brasil y Marruecos, ¿no? Pues bueno, pero no hay ninguna
2: selección. Una cosa,
1: ahora
2: que decís, está gustando como equipo, ya que decís que creo que hasta el momento es un mundial de figuras, de individualidades. Me está gustando mucho como equipo, y ahí está el trabajo de nuestro amigo Mauricio, Raúl, Estados Unidos. Como bloque, como equipo.
3: Sí. Quería preguntarle a Pepe si encuentra alguna explicación, porque prácticamente, quitando en 2014 en Brasil, donde ganó Alemania, a Europa se le ha dado muy mal competir en América. Es la realidad, nunca, ¿no?
1: Bueno.
3: No es un... ¿no? Argentina ganó en México, Argentina ganó en Argentina, Brasil ganó en Estados Unidos, así recordando un poco, ¿no? Brasil ganó en Chile, ¿no? 62, si no recuerdo mal. Esto de dar el salto, no sé. Hemos pasado, por ejemplo... Yo sí he notado, por ejemplo, los partidos para España, el que tuvo en Puebla y el de otro día en Guadalajara, con altitud, los he encontrado un poco más plomizos. Yo mismo me noté, sin llegar a ese punto, ¿no? Del dolor de cabeza, de que sea algo así tipo Bolivia, ¿no? Que ya es una cosa como extrema.
2: Mal de altura.
3: Pero bueno, no sé muy bien por qué motivo. Ahí hay una especie de tradición, ¿no? De una regla no escrita, que donde sufren mucho los europeos en territorio americano.
0: Bueno, a mí no me extrañaría. No sé lo que decís de México, he tenido la oportunidad, obviamente, de ir muchas veces, y te digo que amo México, tengo amigos mexicanos, pero es un lugar donde se me complica con el aire y todo eso. Así que no me extraña, y ni hablar del Distrito Federal. Pero bueno, no sé, la verdad que no lo había pensado. Sí, en Brasil se nos escapó ahí en el último, ¿no? Por poco, pero sí, en líneas generales le ha costado mucho al europeo poder ganar en América. Así que, me das más expectativa.
3: Que además, en la parte del cuadro, por cómo ha quedado configurada, hay más, digamos, americanos, sudamericanos por una parte, y en el otro hay más europeos, ¿no? Con Francia, Alemania, España, Portugal, Croacia. Por ahí, por ese lado del cuadro, vamos más los europeos, y por el otro, pues eso, Brasil, Argentina, Ecuador, Colombia. Bueno, ahí
2: está. Y el éxito del fútbol africano, Raúl. Con 9 de 10 clasificados.
3: Yo dije el otro día que no me estaba llamando mucho la atención, salvo Túnez se ha metido todas, y ni siquiera Marruecos me ha llamado mucho la atención. Los que se han pegado un fiasco han sido los asiáticos, Sí, Japón ha resistido, pero Corea nada, y
2: total.
3: Ha quedado todo así, ¿no? Ha quedado todo un pequeño desastrillo.
0: Sí, yo igual, mirando el cuadro no veo muy difícil, no sé, alguna sorpresa, la verdad, en estos 16avos. Sí,
2: estoy de acuerdo.
0: No veo ahí a simple vista alguna sorpresa. No sé. Bueno, hoy tengo mucho interés en Sudáfrica-Canadá, aunque parezca...
3: Nos ha dado Rulo, ya sabes que le gusta mucho, que a Rulo le pedimos mucho lo de los porcentajes.
0: Lo escuché.
3: Nos ha dejado el Argentina-Cabo Verde 90-10, y el resto creo que no hay ni un 80, todos son 60-65 y por ahí...
0: Claro, pero por ejemplo...
1: Yo creo que, por ejemplo, en el Bélgica-Senegal, yo sí que veo a Senegal con más opciones, por ejemplo, de pasar,
0: Sí, puede ser, pero por ejemplo, Francia-Paraguay...
3: Pues ahí lo ha dado 50-50. Ahí hay un poco de todo, ¿no? La percepción que tenemos es un poco de todo.
0: Pero a ver, Francia-Paraguay, por ejemplo. Ya me imagino, Alfaro, el sistema paraguayo va a ser, dos bloques casi en la media luna. Puede llegar a costarle en algún momento, pero qué sé yo,
2: Ahí hay mucha diferencia, Pepe.
0: Sí, mucha, demasiada.
2: En condiciones normales.
0: No lo veo.
3: Algunos partidos van a ser las cocheras, ¿no? Pepe, algunos partidos van a ser las cocheras de la MT, ¿no?
0: Ya me lo imagino al entrenador, Alfaro, que lo conozco bien, ya me imagino que debe estar leyendo algún libro para dos, tres frases célebres, previo y post partido. Veremos con qué nos sorprende, pero...
2: Levantando la muralla.
0: No, mamita. Sí.
3: Bueno, pues esto es un poco lo que hay, La verdad que, ya digo, con bastante igualdad y con el camino marcado. Creo que hacemos mal, Hay algo que es inevitable, pero sí creo que hacemos mal. En el fondo todo lo llevamos. Yo creo que los propios jugadores de selecciones lo piensan y lo miran. Eso de ir más allá, ¿no? Joder, es que si ganamos en octavos no sé quién y en cuartos previsiblemente tal, y con un poquito de suerte y medio partidito aquí tal, estamos en semifinal. Nos vemos en semifinales todos, ¿no? Muy
0: a ver, fácilmente. Pero yo debo ser sincero, ¿no? Cuando Uruguay cae y veo el cuadro de Argentina, ¿cómo no te vas a entusiasmar?
2: Claro.
0: En mi caso, ¿no? En el caso de los argentinos. Vuelve a Cabo Verde y después ves Australia o
3: Egipto.
0: Egipto. ¿Viste? ¿Qué sé yo?
2: Todo lo contrario, Pepe, sería una sorpresa.
0: Es un
2: camino muy, muy, muy abierto.
1: Sí, pero en el caso de España no, porque ya el siguiente
2: no, España no, Croacia, todo lo contrario.
1: Que al final...
3: Bueno, luego pasan, fijaros en la edición de este año de...
2: Pues, Croacia, Portugal, se complica mucho la cosa.
3: Fijaros que, lo diré, este año Roland Garros, por ejemplo, ¿no? Que entre que Sinner que le da el ataque calor, que Alcaraz que no juega, Djokovic que cae en primera ronda, segunda ronda, no sé, y de repente se vieron ahí una serie de tenistas, una parte del cuadro, hay una lista de italianos, uno, otro, y Zverev se vio solo. Bueno, pues a veces esas cosas
0: pasan. A ver, en favor de España...
3: En
0: favor de España, te decía Raúl, más allá de las ausencias y todo lo que estamos diciendo, ojo que también el cuadro algo más difícil y tus propias dificultades te hacen poner los cinco sentidos, ¿eh? Sí. Entonces, ojo también, en el caso lo digo por Argentina, por ejemplo, ojo con las distracciones, ojo.
3: Veo bastantes selecciones que no van a ganar el Mundial, pero que sí tienen entidad para ganarte un partido.
2: Uh-huh. Sí, sí.
3: Si tú no estás firme.
0: Totalmente.
2: De hecho es decir, hay mucha igualdad.
3: Claro, Bélgica, Ecuador, ¿no? Pues son... Sí, sí. No, Bélgica no va a ganar el Mundial, evidentemente, pero sí.
2: Colombia.
3: Está ese día Courtois que te la para todas. Colombia, por supuesto. Pues, pero es esa Bélgica, ¿no? Courtois te las para todas. Un cor, no sé qué. Esta clase de accidentes, en fin. Bueno, señores, pues a disfrutar. Van a seguir viendo partidos. Hoy solo hay uno. Es un poco
1: ahora ya mejores horarios.
3: Hoy solo hay un partido. Hoy solo hay uno.
2: Interesante.
3: Pues nada. Lo único bueno, una de las cosas buenas que está trayendo el Mundial es que no nos están dando mucho la turra de momento con los fichajes. Está todo así bastante parado.
2: Está todo parado, ¿no?
3: El Madrid animó un poquito, tal. El Barça se dio prisa con Gordo.
2: Año del Mundial suele ser habitual, Raúl. Sí. Están los representantes muy metidos ahí en el Mundial y tal. Y luego, en función
3: del rendimiento de los
2: muchos jugadores, pues igual el árbol se va moviendo, ¿no?
0: Los representados, según partido a partido, deben estar diciendo, uy, subió un millón, uy, dos.
3: Exactamente.
0: Hoy mañana nos llamo.
1: A ver si vuelve la costumbre. Claro. De que Madrid ficha
3: se ha apagado. El tema Julián Álvarez se ha apagado. El tema Julián Álvarez se ha apagado de momento.
0: El que se apagó, Raúl, es Julián Álvarez,
3: Sí, totalmente.
0: Madre mía, lo de ayer, fíjate. Madre mía, lo de ayer.
1: Pero es que
3: le ganó por la mano Lautaro,
1: Ni debate ya con Julián.
2: Bueno, Raúl, es que ya suele pasar. Hay jugadores que en un Mundial se revalorizan y mucho, pero algunos se devalúan también, ¿eh? Y el precio de salida, a lo mejor, antes del Mundial no es el mismo que el precio post-Mundial. O sea, que también ahí hay un interés.
3: Bueno, que vaya pensando en la frase. Que vaya pensando en la frase para disculparse y luego ya veremos si sale antes o tarde.
2: Que no lo va a tener fácil.
3: Más barato,
2: claro. Tiene complicado.
3: Bueno, Pepe, te agradezco mucho que
0: favor,
3: te hayas dado
0: un placer,
3: una vuelta por los estudios de Radio Marca. La próxima semana más, por la mañana y por la tarde. Aquí seguimos en jornada de horario continuado. Un fuerte abrazo y también de noche, claro, comentando partidos. Hasta la próxima. Gracias, Nacho Lavarga, donde quiera que estés.
1: En Madrid, capital. Pues un abrazo fuerte.
3: En Madrid. Ahí, en Torrán, poco, ¿no? 30 y pico, ¿no?
1: Sí, bueno,
0: 34. Se viene otra semanita de calor, Fuerte.
3: Bueno, pues nada, aire acondicionado. A gastar. Todo para ver otro lado. Venga, adiós, gracias, Oliván, un fuerte abrazo.
2: Hasta cuando quiera, Raúl, aquí más de 30 también, o sea que estamos a gusto.
3: Hasta la próxima, venga, pues para poner un poquito de fresquito, como cada jornada, para rematar este tiempo de radio, que se llama La Tribu del Mundial, el playlist del cuerpo de periodistas, que seguimos día sí día también a la selección española en este campeonato del mundo. Hoy un poquito en inglés, un poquito para elevar el ánimo y para mantenernos de pie con el tocata de Mata. Hasta mañana.
5: Muy buenas, Varela. ¿Cómo va la cosa por América?
6: Ya has visto que hemos dejado de ser los grandes favoritos para ganar el Mundial. Ha terminado la fase de grupos y según la actuación de cada equipo, pues ahora las apuestas dicen otra cosa y me parece mejor. Es verdad que contra Cabo Verde fue una decepción ese empate y luego sacamos con el gancho del partido ante Uruguay y ahora hay que ganar a Austria el 2 de julio en Los Ángeles. Ya está, este jueves. Mientras tanto, estamos en estado de espera, en stand-by. Y por eso en el Tocata suena hoy uno de los primeros homenajes que haré a don Roberto Iniesta Ojea, el rey de Extremadura, el gran líder de Extremoduro, que hizo esa fabulosa canción entre las decenas de maravillas de obras de arte. Hoy escuchamos Stand By, siempre en estado de espera. Si os quiere...

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0: Las 6 y 1, las 5 y 1 si nos escuchas en Canarias. ¿Qué tal? Muy buenas, junto a Iñaki Serrano, junto a Carlos Estévez. Te vamos a acompañar las dos próximas horas de radio para intentar que pases la tarde lo mejor posible de este domingo 28 de junio, día en el que arrancan las eliminatorias por el título mundial de fútbol. A partir de las 9, en tiempo de marcadores, Canadá-Sudáfrica, que estrena los 16avos de final del mundial, que vivió ayer la última jornada de la fase de grupos con ese 0-0 entre Colombia y Portugal. Pasan los sudamericanos como primeros y los portugueses como segundos de grupo, donde tuvimos la locura de Austria, que en el 95 consiguió el 3-3 ante Argelia para ser el rival de España en 16avos de final el próximo día 2 de julio. Y bueno, pues ese gran partido también de Jude Bellingham con Inglaterra, con otro gol más para el del Real Madrid y con un nuevo tanto de Leo Messi, con una Argentina que no necesitó más del 60-70% para imponerse con comodidad a Jordania y seguir siendo otra de las grandes favoritas y candidatas a ser campeón del mundo. En un día donde ha habido mucho motor, te lo hemos contado desde primera hora de la tarde, el gran premio de Assen de motociclismo, Moto3, Moto2 y MotoGP, con ese quinto puesto para Marc Márquez y sobre todo el liderato de Jorge Martín, 2 años después de lesionarse de gravedad, de esa caída en Montmeló. Así que felicidad para el madrileño, que vuelve a liderar el mundial de la categoría reina. Más de lo mismo en Fórmula 1 para Carlos Sainz y para Fernando Alonso, es decir, sin puntos y muy lejos de los mejores en Bélgica. Se esperan mejoras que tampoco vienen para hacer demasiado en las próximas semanas, por lo que es un fin de semana también de noticias agridulces en el mundo del motor. Noticia también positiva, el arranque de los europeos sub-19, tanto en categoría femenina como en masculina. Las chicas han arrancado con empate a 2 ante Suiza y los chicos van a jugar a partir de las 7 ante Gales, en partido que te iremos contando aquí en este tiempo de marcador. Ha sido una noche feliz y una madrugada histórica para Maya Valdemoro, nuestro baloncesto. La madrileña ya forma parte del Hall of Fame del baloncesto femenino después de recibir ese merecidísimo reconocimiento a una trayectoria espectacular. Mañana arranca Wimbledon, lo hace sin Carlos Alcaraz, con Jannik Sinner y Novak Djokovic como grandes favoritos, con Rafa Jodar llegando justito de preparación por esa lesión abdominal que tuvo en Queens hace un par de semanas, y con Davidovich con la moral alta después de imponerse ayer en el ATP de Mallorca y lograr su primer título como profesional. En el mundo del baloncesto también marejada en el Real Madrid, que vive una semana crucial a partir de mañana lunes, con decisiones sobre el futuro de Sergio Scariolo, sobre la dirección deportiva y también sobre los primeros fichajes de cara a la próxima temporada. De todo ello se va a hablar en este tiempo de marcador, con grandes protagonistas, con atención también a grandes deportistas. Tenemos campeón de España, por cierto, en el mundo del ciclismo, es Marc Camprubí, el ciclista del Q36.5, que intentaremos es charlar con él durante la tarde y ir contándote todo lo que pasa en el mundo del deporte, en este día en el que España, por cierto, se despide de Chattanooga, del que ha sido su cuartel general, las últimas 3 semanas antes de, bueno, pues de que ojalá emprender un viaje itinerante por Estados Unidos el mayor tiempo posible, porque eso significaría que nuestra selección, que ya sabes que no va a tener ni a Nico Williams ni tampoco a Jeremy Pino lo que resta de Mundial, llegaría muy lejos. Con Iñaki Serrano y con Carlos Estévez, lo primero que hacemos es poner en orden los sonidos y todo lo que está pasando en el mundo del deporte. Definidos todos los cruces del Mundial tras la última jornada de la fase de grupos, que nos dejó anoche a Austria como rival de España en 16avos tras el empate a 3 agónico ante Argelia. David Álava nos conoce realmente bien.
1: Significa mucho, creo que, porque es un equipo muy especial, un equipo con mucha calidad en su plantilla, y seguro es un partido para nosotros que es muy difícil, pero vamos a ver.
0: Hoy la selección está de día libre y apurando las últimas horas en Chattanooga antes de viajar a Los Ángeles para el partido de 16avos de final. Colombia y Portugal empataron a cero en un encuentro que deja a los sudamericanos como líderes de grupo. Hubo rotaciones en ambas selecciones. Al habla Richard Ríos y Samu Costa.
2: Bueno, sí, claro, estamos felices. Ustedes pudieron ver que lo que queríamos era la victoria. Salimos desde el primer minuto hasta el último minuto a buscar la victoria. No se nos dio, así es el fútbol, pero bueno, lo importante es que clasificamos en primero, no sufrimos goles y como tú lo dices, eso da un poquito de plus porque clasificamos en primero y la humildad ante todo porque seguimos trabajando, seguimos reconociendo nuestros errores y siento que eso nos va a llevar muy lejos en este campeonato, ahora seguir trabajando.
3: Bueno, ha sido un partido súper difícil, Colombia pues tiene muy buen equipo y es un equipo muy intenso y nos ha creado dificultades. Pero nosotros siempre hemos tenido las ganas de ganar, muy buena actitud del equipo y ahora toca recuperar y enfocar en Croacia. Sí, bueno, el objetivo cumplimos, que era calificar y estoy muy orgulloso del trabajo. Ha sido muy difícil, pero siempre hemos estado muy unidos y ahora hay que recuperar y enfocar bien esta semana.
0: El partido supuso también el reencuentro entre Cristiano Ronaldo y James Rodríguez.
4: Con Cris hablamos cosas, ahora voy a ir a hablar con él. Es un grande amigo, es una gran persona también desde que llegué al Real Madrid, cuando estábamos un poco más jóvenes los dos. Hemos hecho amistad linda, yo estaba siempre en casa de él, así que nada, es una gran persona y bueno, es un ejemplo también por todo lo que ha hecho. Con 41 años, pues mira lo que es, el cuerpo que tiene, es porque es una atleta grande y bueno, es una persona que admiro mucho y que le tengo cariño.
0: Argentina cumple los pronósticos y se clasifica invicta con 9 puntos, tras otra victoria 1-3 ante Jordania, con otro gol de Messi, buena actuación de Nico Paz.
5: Sí, yo creo que lo significa todo. Al final, cuando un grupo se lleva bien fuera del campo, se nota dentro. Al final todos nos ayudamos el uno al otro, nos damos consejos. Bueno, a mí, sobre todo nosotros, a los jugadores jóvenes también, nos dan la confianza para jugar como nosotros sabemos y eso se nota dentro del campo. Se lo agradezco mucho a toda la gente, el cariño que me dan, siempre me reciben de la mejor manera y para mí eso es increíble y me ayuda eso dentro del campo después a jugar como lo hago y nada, muy agradecido a todos.
0: Precisamente el futuro del centrocampista centrado los últimos días de mercado va a seguir en el Como italiano, así lo confirma su padre en declaraciones con Flash Score.
6: Él quería quedarse un año más en el Como, la decisión era quedarse más en el Como. Era difícil porque el Madrid sí que lo quería, 100%, pero bueno, pensaron también que le vendría bien un año más en el Como, jugar Champions, y que vendría, tiene una opción de recompra, entonces podría volver el año que viene. Pero bueno, él está feliz porque en Como está feliz, lo quiere mucho, se siente muy querido y está feliz de volver a Como. Él está feliz ahí también, entonces al final, donde se siente cómodo y feliz es en Como. Así que está muy bien y creo que era la mejor opción para Nico.
0: Actuación muy destacada de Bellingham en el triunfo inglés ante Panamá. El del Real Madrid cuestionado sobre su cambio en el rendimiento con respecto a la temporada con los blancos.
7: Yo no creo que es una cosa de confianza. En Real Madrid ha jugado un poco diferente, un poco más bajo, y con Inglaterra un poco más como 10 o 8 más alto. Y, pero a mí me da igual dónde juego en el campo. Yo quiero jugar bien para mi equipo.
0: Además, en el mismo grupo volvió a hacer historia Croacia, que volverá a estar en una fase final a los mandos de nuevo de Luka Modric.
8: Estamos mejorando como avanza el torneo, pero ahora viene lo bueno y yo creo que vamos a seguir mejorando y nada, contento de verdad que hemos hecho lo primero objetivo, que era pasar de grupo, y ahora, como te he dicho, empieza lo bueno y espero que vamos a ser a la altura, aún mejor vamos a tener que jugar y bueno, pero esto seguro que nos van a dar confianza para siguiente.
0: También habló Iñaki Williams sobre su hermano Nico tras conocer su conmovedor mensaje al lesionarse de nuevo por una entrada que recibió de Uruguay.
9: Está triste, está jodido porque al final
1: pues es lo que hablábamos el otro día. Lleva todo el año que sí, que no, que sí, que no. Y cuando volví a estar y encontrarse consigo mismo y físicamente, pues otra nueva lesión. Parece que no es muy grave, pero sí que le va a tener apartado pues los próximos partidos. Ojalá pues España pueda seguir pasando y pueda tener Nico su momento. Es verdad que es complicado, pero bueno, la esperanza es lo último que se pierde y ojalá pues Nico pueda volver a estar.
0: Hoy empiezan los 16avos de final con el Canadá-Sudáfrica a partir de las 9. Además se van a jugar también el Alemania-Paraguay, el Francia-Suecia, Países Bajos-Marruecos, Portugal-Croacia, Estados Unidos-Bosnia, Bélgica-Senegal, México-Ecuador, Inglaterra-Congo, Argentina-Cabo Verde, Australia-Egipto, Suiza-Argelia, Colombia-Ghana, Costa de Marfil-Noruega, Brasil-Japón y ese España-Austria. Fuera ya del Mundial, la noticia de mercado tiene que ver con el Rayo Vallecano. Cuenta Mateo Moreto que Pep Chavarría gusta mucho en el Chelsea como sustituto de Álvaro Carreras. Además, Rui Costa ha confirmado este domingo que el Benfica se va a hacer con los servicios de Clément Lenglet, que va a abandonar el Atlético de Madrid, que sigue remitiéndose a los 500 millones de la cláusula de rescisión de Julián Álvarez para dejar salir al delantero. El Barça, por su parte, ha fichado para su filial al ecuatoriano José Caicedo, que llega cedido con opción de compra procedente del Quito. Es un domingo, además, en el que ha arrancado los europeos sub-19 de fútbol. La femenina ha arrancado con empate a 2 ante Suiza y a partir de las 7 juegan los pupilos de Paco Gallardo ante Gales. Mucho polideportivo en este fin de semana y sobre todo mucho motor. Ha ganado Ogura el Gran Premio de Asen en MotoGP con Raúl Fernández segundo, Marc Márquez quinto y Jorge Martín recuperando el liderato.
9: Volver a ser líder después de Montmeló 2024, después del infierno que pasé, significa mucho, ¿no? Mucho trabajo, muchas horas, mucho. Bueno, una pesadilla, ¿no? Parecía, pero aquí estamos de nuevo, hemos conseguido volver a este liderato. Ahora, me preguntabas, yo creo que viene lo más difícil, ¿no? Que es mantenerse. Yo creo que este fin de lo hemos afrontado más como un test, intentando mejorar mi base. Yo creo que es la manera, ¿no? Aún me faltan muchas horas con esta moto, siento que no tengo el feeling que me gustaría y a veces la piloto forzando mucho el tren delantero y seguramente el equipo me ha ayudado a entender esto, ¿no? Que no se pilotaba así que para hoy he intentado cambiar un poco mi estilo, ha ido a mejor, así que gracias a mi equipo que me ha ayudado mucho a pilotar.
0: Fin de semana para olvidar para Fernando Alonso y para Carlos Sainz en el Gran Premio de Bélgica en Spa. En tenis, mañana arranca Wimbledon sin Alcaraz, pero con Rafa Jodar y con un Davidovich lanzado tras su victoria de ayer en el ATP de Mallorca.
10: Llevamos unas semanas muy positivas, la verdad que estoy disfrutando de jugar en hierba y también el entorno que tengo fuera de pista y la verdad que eso también pues suma mucho, ¿no? A nivel de confianza y al final pues ganar mi primer título pues rompo una barrera, ¿no? Y creo que es importante para mí, sobre todo a nivel confianza, romper esa barrera pues para seguir creyendo más en mí de que de verdad puedo ir a más.
0: Y día histórico para Maya Valdemoro en el mundo del baloncesto. La madrileña entraba anoche en el Hall of Fame del baloncesto femenino.
11: Sobre todo por poner el nombre de España dentro de este Hall of Fame de mujeres tan carismáticas que han hecho tanto por el baloncesto, porque creo que voy a ser la primera de muchas que van a llegar, porque yo creo que hay que sacar pecho del nivel que tiene el baloncesto femenino y sobre todo a nivel particular yo creo que la recompensa a todos esos años en los que el deporte femenino y el baloncesto femenino no tenían la repercusión que tenía ahora y luego pues que te recompensen cuando lleva retirada 13 años, pues sabe muchísimo mejor. Estas lágrimas son de alegría, ¿eh?
0: Felicidades a Maya Valdemoro, cualquier reconocimiento es merecidísimo a la trayectoria de la madrileña, 3 veces, entre otras muchas cosas, campeona de la NBA y también campeona de Europa con España en 2013. Mañana, por cierto, arranca también la concentración de la selección española de baloncesto masculino para preparar las ventanas de clasificación para el Mundial 2027. Jugamos el jueves día 2 en la Caja Mágica ante Dinamarca y el próximo domingo día 5 ante Georgia en Tbilisi. Así está el mundo del deporte en este domingo 28 de junio, en el que tenemos que hablar de ciclismo, de tenis, de fútbol, del mercado de fichajes, conocer también a protagonistas del mundo de la canasta que vive horas frenéticas en diferentes despachos y sobre todo del mercado de fichajes. Y también tenemos charlas muy, pero que muy interesantes sobre balonmano y también, por supuesto, sobre el mundo del baloncesto. Ponte cómodo que hasta las 8 esto es Marcador de Domingo en Radio Marca.
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0: 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Está por ahí nuestro gran David García Medina. ¿Cómo estás, David? Muy buenas.
1: Hola, ¿qué tal? Buenas tardes.
0: Te leemos en marca.com, bueno, pues en referencia a Julián Álvarez, que la postura del Atlético de Madrid sigue siendo clara.

0: en el Atleti de cara a vendérselo al Barça o al Real Madrid.
1: No sé, David, cuánto puede influir, ¿no?, la postura del jugador, la presión que pueda ejercer, sobre todo para el posible, la posible salida de todo esto, David.
0: Hombre, a ver, influye, claro, porque a lo que ha provocado en el Atleti es la situación de que es muy difícil que el jugador se quede aquí sin consecuencias, porque ya no es sale en los medios, se habla, sino que es el futbolista el que ha expresado ese deseo. Pero bueno, todos conocemos casos de jugadores que han echado un pulso a sus clubes, sea el Atleti u otro, en el que han dicho que se quieren ir, pero al final, cuando tienes un contrato firmado, como este caso, con una cláusula tan alta de 500 millones de euros, la voluntad hacer del Atlético de Madrid. Nadie va a pagar ese dinero, ni en España ni fuera. Es imposible que lo paguen ni por Julián ni por ningún otro futbolista. A partir de aquí, si el Atleti no quiere negociar, Julián puede querer lo que quiera, el entorno puede filtrar lo que quiera, pero si el Atleti no quiere vender, son 500 millones de euros o tiene que seguir en el Metropolitano.
1: David, tu pálpito es que esto se cierra antes de que se inicie la pretemporada, que esto va para largo hasta el 31 de agosto, ¿o no?
0: Para mí es que va para muy largo, muy largo. De hecho, yo ahora en los artículos suelo usar la palabra culebrón porque llevamos un mes hablando del tema, pero creo que va a ir para muy largo porque yo no veo una solución sencilla. Al menos una solución que quieran todas las partes. El Atleti no quiere malvenderlo en la Liga. El jugador no se quiere ir a los otros equipos que le quieren de fuera, como PSG y Arsenal. Y la solución yo no la encuentro en el Atleti, tampoco la encuentran. Y Julián yo creo que tampoco ve fácil la solución. Una solución que a todas las partes al menos les satisfaga. No parece el caso que ningún escenario sea bueno para todos. Por lo que yo creo que va a ser un culebrón de los de cierre de mercado. No sé si llegaremos al fax de David De Gea en su día, pero yo creo que va a ser un culebrón largo, largo. Salvo un movimiento de que el Atleti convenza a Julián de que se quede, él pida perdón, que es la única salida un poco rápida que veo, pero tampoco veo al jugador en ese escenario ahora mismo.
1: David, de entre todas las cosas que se han dicho, que se hablan, se manejan dos tipos de situaciones muy drásticas que se pudieran dar, que Julián primero no se presenta a la pretemporada y que estuviera en la grada si no quisiera salir. ¿Tú lo ves posible? ¿Te lo imaginas o no?
0: Yo la segunda la veo imposible, o sea, que el Atleti tenga un activo de este nivel con el dinero que gana siendo tu bandera en la grada. La primera al principio me parecía muy difícil, pero si Julián quiere dar un paso más en la presión, su siguiente paso es decir que cuando le toque, 3 semanas después, que es las vacaciones que van a tener los mundialistas, de que acabe su participación, diga que no se incorpora. Esa sí que la veo un poco más factible, la de que el Atleti le mande a la grada no lo veo ni con Julián, casi ni con ningún jugador de los que tienen en la plantilla.
1: Y aprovecho para preguntarte más allá, David, del tema Julián, con Grimaldo prácticamente cerrado, la cosa se centra en salidas, ¿no? Parece que Lenglet, que Jiménez pueden estar en la rampa de salida, ¿no?
0: Sí, Lenglet de hecho tiene bastantes opciones de irse al Benfica. Jiménez, vamos a ver qué pasa con Jiménez, es un futbolista muy importante, lleva 13 años aquí, es uno de los capitanes. En el Atleti no quieren que continúe, pero la voluntad será de que Jiménez traiga una buena oferta, quedan 2 años de contrato y se pongan de acuerdo. Luego hay varios futbolistas que pueden tener ofertas, como Sorloth y Almada. O sea, sí que va a haber movimiento de salida porque hay jugadores con los que no se cuenta que tienen que salir. La clave para el mercado es que cuanto más se recaude por esos jugadores, más dinero va a tener el Atleti para posibles refuerzos.
1: La verdad que la situación es la que es. Julián Álvarez, como escribe en la web de Marca Medina, ahora mismo 500 millones o nada para su salida a la Barça, que parece ser el deseo del jugador. Lo contamos, David, gracias.
0: Venga, gracias a ti, un abrazo.
1: Sigue,
0: hasta luego.
1: Sigue siendo el culebrón del verano lo de David García Medina. Hay que hablar también de fútbol, del Mundial, antes de acudir también a la llamada de Nacho Lavarga.
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0: Hola, buenas.
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5 y 25 en Canarias. Hemos arrancado hablando del mercado de fichajes, de la situación de Julián Álvarez, como firma David García Medina a la web de marca.com, 500 millones o nada, en un domingo en el que arranca también la parte decisiva del Mundial, los 16avos de final, el pierde paga que comienza en Canadá, con ese Canadá-Sudáfrica en el día de hoy, que dará paso a los al resto de 15 partidos más de 16avos de final en este Mundial, con 48 selecciones y con opiniones para todos los gustos, ¿eh? Los que hablan de que el nivel ha bajado, los que hablan de que la competencia ha sido menor, también la posibilidad de que otras selecciones tengan opción de hacer lo que ha hecho Cabo Verde, por ejemplo, que es meterse en 16avos de final y honrar la competición. La verdad que bueno, que la situación es la que es, y bueno, pues que estamos muy pendientes también, por supuesto, del mundo del deporte.

0: Y un día también muy polideportivo. Enseguida intentamos felicitar al campeón de España de ciclismo, a Marc Camprubí, y también, bueno, pues hablar de muchos deportes, de golf, del mundo del tenis, del mundo del baloncesto y del mundo de la NBA. Hablamos del baloncesto porque es también noticia de marca.com, lo leéis, con la firma de Nacho Duque, el futuro en duda de Sergio Scariolo con el Real Madrid. Saludos, Nacho. ¿Qué tal estás? Muy buenas.
1: Hola, ¿qué tal? ¿Cómo estáis?
0: Bueno, Nacho, es así, ¿no? La realidad es que la situación ha dado un giro tremendo en 15 días, donde se ha pasado de apostar por la continuidad de Sergio Scariolo las dos temporadas que tenía de contrato, a que parece que la situación parece ser ahora totalmente distinta, y que incluso se habla, ¿no?, de que la cosa, bueno, pues pueda estar en duda. Parece que se ha caído Nacho Duque. Enseguida le intentamos recuperar. Lo que digo, la noticia del día, de ese futuro Sergio Scariolo, Nacho, que parece en seria duda, ¿no?
1: Sí, la verdad es que la situación ha cambiado mucho con los cambios en la jefatura de la sección, cuando el responsable de la dirección deportiva era Sergio Rodríguez. Era partidario de un cambio de entrenador después de un año en blanco, el primero que sufría el baloncesto blanco en 15 años. Se manejaron varios nombres, pero el presidente Florentino Pérez, después de su triunfo electoral, dijo que Scariolo se merecía una segunda oportunidad, pero sin embargo se desataron todos los acontecimientos. Ha habido numerosos cambios, como la llegada de nuevo de el regreso, si es que
0: sí,
1: alguna vez
0: de Juan Carlos Sánchez,
1: se
0: sí.
1: fue Juan Carlos Sánchez, y bueno, pues parece que ahora Sergio Scariolo podría estar un poquito más fuera que dentro. En los próximos días va a haber reuniones, se van a reunir el técnico con el responsable de la sección, y ahí le comunicarán si sigue o no. Lo que antes era un sí seguro, pues ahora hay bastantes dudas, y bueno, pues tantas dudas que Sergio Scariolo podría estar viviendo sus últimas horas como entrenador del Real Madrid.
0: Claro, la pregunta, Nacho, es si sale Sergio, ¿quién entra?, ¿no? Porque se han barruntado muchos nombres en las últimas horas. Está libre Ataman después de salir de Panathinaikos. Está libre Sfairopoulos, que siempre ha sido un hombre que ha tenido buen cartel. Y bueno, pues parece que en las últimas horas trasciende incluso el nombre de Paco Redondo, ¿no?, que ha estado formando parte del staff del Real Madrid desde hace más de 12-13 años, primero con el Junior, luego con Pablo Laso y con Chus Mateo, que ahora está con él, con la selección, que podría ser, bueno, pues esa figura importante, ¿no?, en la sección para la próxima temporada en el banquillo.
1: Sí, la verdad es que ha habido muchos movimientos de banquillos desde que ha finalizado la temporada, pero entrenadores buenos, de prestigio y con un salario razonable, no quedan muchos. Como has dicho tú, pues está Ataman, con todo lo que conlleva...
0: Que no tiene un salario razonable, que seguro...
1: No.
0: Que no sería barato.
1: Tiene un salario razonable, claro. Y no sería barato, y bueno, puede ser un foco de polémicas, porque todos conocemos el carácter que tiene. La figura de Sfairopoulos también está ahí, no tiene equipo, pero tampoco tiene experiencia en ACB, por ejemplo. También está Velimir Perasovic, que ayer hizo... se desvinculó del Unix Kazán y ya ha sido vinculado al Baskonia si Paolo Galbiati termina saliendo. Y luego, pues también está la figura, como has dicho, de Paco Redondo, que es un hombre de la máxima confianza de Juan Carlos Sánchez, ya en los tiempos en los que era ayudante de Pablo Laso y de Chus Mateo le tenía mucha fe, y bueno, sería una apuesta muy arriesgada, porque Redondo nunca ha sido primer entrenador en la élite. Se le recuerda por su trabajo en la cantera, por ejemplo, fue campeón de la Euroliga Junior en 2015 con Luka Doncic en el equipo. Tiene muy buena mano con los jóvenes, de hecho ahora es segundo de Chus Mateo en la selección y encargado del desarrollo de jóvenes talentos. Económicamente sería vendría bien, claro, porque no tendría un salario muy elevado, pero sí que sería una apuesta bastante arriesgada.
0: La verdad que sí, yo no sé, Nacho, la última que te hago, si ves un poco la vuelta al pasado, ¿no? De lo que fue el inicio de este ciclo glorioso del Real Madrid, con un entrenador quizá más desconocido, como en su día lo era Pablo Laso, esa figura podría ser de Paco Redondo si fuera el elegido, con otra vez ese gran bloque de nacionales, ¿no? Con los nombres que están trascendiendo en los últimos días, de Pradilla, de Juan Hernán Gómez, porque es verdad que esa fórmula sí que ha dado resultados durante... con tantos años, ¿no?
1: Sí, Juan Carlos Sánchez fue quien fichó a Laso cuando tenía un perfil bajo. Sí que es verdad que no era su primera apuesta. Su primera apuesta entonces era Jasmin Repesa, lo que pasa que era el seleccionador croata y no quiso renunciar a dirigir a la selección. Entonces se le dieron la oportunidad a Laso y se inició uno de los ciclos más exitosos de la historia del baloncesto blanco. Luego, después de la convulsa salida de Laso por su enfermedad, le dio las riendas también a Chus Mateo, que tampoco era un perfil de los principales de Europa. Y bueno, pues quizás ahora se repita con la figura de Paco Redondo. Lo que sí que el Madrid disfrutó entonces de probablemente la mejor generación de jugadores españoles.
0: Sin duda.
1: Y ahora, tristemente el nivel ha bajado un poco. Siguen siendo buenísimos, pero ya no está Rudy, no está el Chacho, no está Jud, no está Felipe Reyes. Bueno, si la apuesta son Pradilla, Juancho y seguir con jugadores españoles, sin duda, puede ser una buena base. Pero sí que es verdad que la calidad de estos no es la de... Sin desmerecer a estos, pero no es la de el núcleo nacional que tantos éxitos dio al Real Madrid hace años.
0: La verdad que sí, pues son semanas de mucha incertidumbre, de muchas reuniones y sobre todo días donde puede quedar perfilada, la nueva estructura deportiva del Real Madrid de baloncesto con cambios en la sección y ya veremos si con Sergio Scariolo o no la próxima temporada en el banquillo del conjunto blanco. Lo contamos, Nacho, gracias.
1: A vosotros, un abrazo.
0: Y del básquet al ciclismo. Porque hay que hablar... Nacho Lavarga, saludos. ¿Qué tal están? Muy buenas.
2: ¿Qué tal, Charlie? Muy buenas tardes. ¿Cómo estamos?
0: De un fin de semana de Campeonato de España en Savillánigo, en Aragón.
2: Sí, la verdad que ha sido un fin de semana emotivo, intenso, la gran fiesta del ciclismo nacional. Es cierto que han vuelto a faltar varios de los grandes nombres de nuestro deporte, ¿no? Pero ya sabemos que esta fecha es un poco traicionera, con el Tour de Francia a la vuelta de la esquina, y ya los equipos el miércoles estarán en Barcelona para esa gran par, pero aún así, como decíamos, hemos tenido un fin de semana bastante emocionante, con recorridos acertados, duros. Empezó el jueves con la crono, con los chicos, y bueno, y el balance, pues hoy hemos tenido esa fiesta final con el triunfo de Marcel Capudubri, que ha sacado la medalla de oro en la ruta masculina. La verdad que ha sido su estreno como victoria profesional. Sí que es cierto que el otro día en Suiza le dio al poste y casi se la lleva, pero había sido su primer triunfo. Y luego, bueno, en chicas hemos tenido ese doblete de Mireia Benito, tanto en crono como en ruta, también de Sandra Alonso, que logró medalla de bronce en la ruta, en la crono después de ser mamá, y luego sacó ese oro élite. Hemos tenido la exhibición de Benjamín Noval, ¿no? Que es esa joya que tiene España, y bueno, nuestro Xavier Miquel Azparren ha sacado medalla de plata en la crono, buenos campeonatos para el Q36.5, no ha podido sacar medalla David de la Cruz, campeón el año pasado, pero como te decía, unos campeonatos súper emocionantes al que le han faltado grandes nombres, ¿no? Los Ayuso, Enric Mas, Miquel Landa, Carlitos Rodríguez y compañía, pero también el ciclismo español pues tiene vida más allá de esos primerísimos espadas.
0: Y creo que ya nos escucha, ¿no, Nacho?
2: Sí, nos está escuchando Xavier Miquel Azparren, que ha sido segundo, como decíamos, en Sacrono, y ha sido uno de los hombres importantes también en la victoria de Marcel Campubrí de hoy en Savillánigo.
0: Felicidades, Xavier, ¿qué tal?
3: Hola,
0: ¿cómo estás? Muy buenas.
3: Muchas gracias.
0: Bueno, supongo que satisfechos, ¿no?, con el fin de semana, ¿no?
3: Sí, la verdad que muy contento, ¿no? Al final venía de un poco la constitución de cara al Tour, de correr en Suiza y encontrarme bien, pero no tener ese puntito de fortuna que hace falta a veces. Y bueno, aquí en Sabiñánigo pues ya empecé bien el jueves con ese segundo puesto y la verdad que las sensaciones fueron súper buenas, pues luego al final faltaron 4 segundos que hoy en día pues en cualquier cosa de aerodinámica o cualquier cosa así pues se te van, pero bueno, muy contento con las sensaciones y hoy en un recorrido que la verdad que para un corredor como yo era bastante duro y no iba muy a mano, pues acabar décimo y sobre todo aportar a la victoria de Marcel en un equipo que nos hemos presentado allí con 4 corredores, pues eso, creo que habla del nivel de corredores del equipo, del estado de forma que tenemos y eso, muy contento.
0: Te pregunto por la crono, solo 4 segundos sobre Castrillo. Xavier, supongo que es un cambio constante, ¿no?, en la crono, por lo que dices, de la aerodinámica, los cambios en la postura de la bicicleta, que tenéis que aprender todos los años, ¿no?
3: Sí, eso es. Sobre todo este año, con el cambio de marca de Scott a Pinarello, pues la verdad que hemos ganado en cuanto a la bici como tal, pero claro, ya llevaba 2 años con la Scott, pudimos ir al velódromo unas cuantas veces con ella, al túnel del viento, y este año pues sobre todo por tema de calendario, que ha ido muy compacto todo, no hemos encontrado ese momento para poder ir, y bueno, yo creo que lo pagamos un poquito, pero bueno, ya lo que nos queda también, que seguro que trabajaremos mucho en ello para que no vuelva a pasar y poder estar ahí en la disputa del campeonato del año que viene y de las cronos que haya durante el año.
0: Xavier, es tu tercera temporada ya en el equipo, supongo que satisfechos con el crecimiento, ¿no?, de la escuadra, del equipo año tras año, ¿no?
3: Sí, eso es. Cuando llegué al equipo parecía un poco una apuesta un poco alocada, un equipo que por mucho que viniera de la estructura de Dimension Data, pues fueron un poco años en los que salían proyectos, no terminaban de afianzarse y apostar por ir a un proyecto nuevo pues era algo un poco extraño. Pero bueno, siempre con Alex Sanz fue muy claro, me explicó muy bien cómo iban a funcionar y que era una apuesta segura y al final pues se ha visto, ¿no?, con el calibre de corredores con el que contamos ahora y todos los medios que tenemos.
2: Yo te quería hacer 2 preguntas, Xavier Miquel. Una, hablando de este equipazo, ¿no?, donde está Tom Pidcock, donde estáis ya en las grandes vueltas. En las últimas horas se ha rumoreado, ¿no?, con la posible llegada de Paul Seixas. No sé si se comenta algo dentro del equipo, si lo habéis comentado. ¿Qué se cuece por ahí?
3: No, la verdad que yo también me quedé sorprendido cuando lo vi en Instagram ayer. Y no, de los que estábamos ahí en el campeonato nadie sabía nada, así que no sé si es más un rumor de alguien de eso, alguien con bastante imaginación, no es algo que de verdad esté infundado.
2: Y la última por mi parte, hablando un poco de los campeonatos, ¿no? Hablábamos hoy con José Vicioso, presidente de la federación, a propósito de que, oye, en otros países como Bélgica hay una sanción, ¿no?, de 9 días sin poder competir si no acudes a los campeonatos. No sé si algo hay que hacer para que vuelvan todas las grandes estrellas o cambio de fecha, o no sé cómo lo ves tú, pero al final es cierto que año tras año pues fallen tantos grandes espadas, no sé si es perjudicial, ¿no?, para los campeonatos. ¿Cómo lo ves tú?
3: Sí, bueno, al final es verdad que la medida que toman ahí un poco las federaciones es un poco drástica, pero bueno, es que en un ciclismo como el de hoy en día, en el que sobre todo los primeros espadas cada vez corren menos, pues, y sobre todo el riesgo que muchas veces te supone, ¿no?, el correr el Campeonato de España, pues por ejemplo para mí es una de las mejores oportunidades del año porque es una de las pocas carreras en la que de verdad cuento con libertad para poder hacer mi propia carrera. Pero a la vez sabes que te puedes caer, que el riesgo de caídas pues es más elevado que en otras carreras, sobre todo porque hay ese pelotón élite dentro de nuestro pelotón, y son corredores a los que igual las ganas y esa ilusión de correr con nosotros puede pasar jugar una mala partida ahí. Y eso, pues es un poco el medir riesgos, el ver lo que te puede aportar y lo que no.
0: Yo tengo dos para cerrar. Te pregunto por Marcel. No sé si os ha sorprendido un poco su carrera, su triunfo, porque es verdad que lo ha hecho genial, ¿no? Hasta el final.
3: No, la verdad que ya en Suiza iba muy, muy, muy rápido. Uh-huh. Y hoy, cuando hemos estado los dos en ese movimiento, me he pasado casi más tiempo diciéndole que se tranquilizara que no, que otra cosa. O sea, iba tan bien que estaba corriendo muy, muy nervioso. Estaba cometiendo errores en momentos que después los iba a pagar, pero claro, eso era señal de lo bien que se estaba encontrando y un poco de esa inexperiencia, ¿no? Pero bueno, luego por lo menos lo ha sabido estar en el movimiento importante del día, ha tenido las piernas y después al final la verdad que ha ganado por piernas. O sea, prácticamente puede que haya habido otros que lo hayan hecho mejor, pero el que hoy ha ganado, el que mejores piernas tenía.
0: La última que te hago, Xavier, la próxima semana arranca el Tour, va a ser lo que centre nuestra actualidad las próximas tres semanas. Es un todos contra Pogacar otra vez, ¿no?
3: Sí, la verdad que lo visto en Suiza, si todo sigue así, podemos ver unos cuantos monólogos de Pogacar, ¿no? Entonces, por una parte, lo positivo es que la carrera va a ir como bastante, bastante direccionada y depende de la carrera que quiera hacer él, puede haber oportunidades para los demás, pero claro, si ya en la primera semana gente como, pues yo que sé, un Richard Carapaz o gente esta se descuelga o pierden un poco de tiempo, pueden entrar ellos en pelear las etapas, en entrar en esa lucha, y eso nos lo va a complicar mucho más a los que vamos un poco con ese objetivo.
2: La ultimísima.
0: Sí, por supuesto.
2: ¿Cómo está el 8 del Tour del equipo, que todavía no ha salido? Marcel está ahí en la lista de suplentes, no se va a acabar entrando. ¿Cuál es tu calendario? ¿Cómo? Danos alguna pista.
3: Sí, yo en principio, si todo va normal, pues sí que estaré en Barcelona. Uh-huh. Marcel es verdad que estaba ahí entre los reservas, luego pues eso es un poco una decisión que tiene que tomar el equipo, pero bueno, yo creo que eso, no te puedo decir ahora mismo lo que van a hacer porque ni yo lo sé. Yo creo que sí que estoy bastante, bastante seguro porque el perfil es muy distinto, pero bueno, nunca sabes hoy en día.
2: Bueno, hemos sacado una noticia,
0: sí,
2: Charlie.
0: Sí, por supuesto que sí. Muy, muy buena. Pues Xavier, que trabajes todo lo que puedas en esta semana, que lleguemos de la mejor forma posible y que te seguimos de cerca en la próxima semana. Fuerte abrazo y gracias, ¿eh? Felicidades,
3: por
0: este fin de semana.
3: Muchas gracias.
2: Muchas gracias, a Miquel.
0: Xavier Miquel Azparren, Nacho, me quedo contigo para preguntarte rápidamente, ¿no? Por esa previa del Tour de Francia, se lo preguntábamos para Xavier, lo de Pogacar. No sé hasta qué punto el otro foco de interés que va a ser Seixas, lo que se puede esperar sobre el chaval francés, ¿no? Sobre este nuevo genio del ciclismo.
2: Sí, yo creo que el tema es ese, ¿no? El tema es saber hasta qué punto va a llegar Paul Seixas, porque todo el mundo le pone como uno de los grandes candidatos, ¿no? Es verdad que no ha debutado todavía en una grande, no ha debutado todavía en el Tour de Francia, tiene todo el peso de la historia de su país encima suyo, porque hace muchísimo que no gana un corredor galo el Tour de Francia. Vingegaard está muy bien, que también llega después de ganar el Giro de Italia, llega después de ganar la Vuelta, llega después de ganar la París-Niza, parece que está pues en su mejor nivel, pero lo de Pogacar, ya sabemos que es otro auténtico escándalo, ¿no? Su nivel. Pero bueno, empieza con esas primeras etapas así nerviosas, sí, en Cataluña, con una crono por equipos. Cualquier cosa puede pasar. De hecho, el año pasado casi pierde el Tour Pogacar, nos enteramos después, porque yendo al control de firmas, sí que lo vimos eso, ¿no? Cómo se pegó un trastazo con el coche delante, que era el del Visma, ¿no? Él frenó sin darse cuenta y se pegó un golpe en la rodilla, que donde acumuló líquido y donde le molestó muchísimo. Así que ya ves, cualquier día se te puede ir la carrera, ¿no? Con una enfermedad, con un accidente, con cualquier cosa. Así que Pogacar es súper favorito, pero Vingegaard está ahí. También Paul Seixas, que veremos hasta dónde llega, y también nuestro Juan Ayuso, por supuesto.
0: Por supuesto que sí, así que la verdad que planazo, a mí que me encanta el ciclismo y que me encanta el Tour, estaré pendiente desde el próximo sábado con esa salida de la Ronda Galal. Lo contamos, Nacho, gracias.
2: Hasta luego, un abrazo.
0: Nacho Lavarga y Xavier Miquel Azparren, medalla de plata en el Campeonato de España contrarreloj y décimo en el Campeonato de España de ruta que se ha llevado su compañero en el Q36.5 Marcel Camprubí. Y también de un triunfador español en ciclismo a otro en golfs, porque hay victoria española. Saludos al gran Guillermo Salmerón.
4: Hola, Carlos.
0: ¿Qué pasa, Guille? ¿Cómo estás? Muy buenas. ¿Todo bien?
4: Muy bien, muy contento porque sí. Hoy ha sido un día muy importante para esa historia del golf español que dices tú, porque el madrileño Eugenio Chacarra ha conseguido la victoria en el Open de Italia, un torneo donde el golf español siempre ha brillado y donde ha conseguido hoy con 24 bajo par una vuelta de 64 golpes, la mejor de toda su semana, pues su quinta victoria profesional. Uh-huh. La primera la logró en el Leaf cuando estaba allí en la primera temporada del circuito de Arabia Saudí. Luego consiguió una más en Escocia, pero perteneciente a la Asian Tour, y luego había logrado dos más en el Tour Europeo. En la India conseguía su primera victoria y la semana pasada la lograba también en tierras holandesas. Así que ahora, una semana después, en Italia, logra esta victoria que le coloca además, Carlos, tercero en la RAI de Dubái, que le va a meter entre los 50 primeros del mundo, que le da billete directo para jugar este año, dentro de muy poquito, a mediados de julio, el Open británico, el cuarto major de la temporada, y sobre todo le sirve para estar dentro de esos 10 primeros clasificados en el circuito europeo, que le van a abrir la puerta, le van a dar el pasaporte directo al circuito norteamericano para la próxima temporada. O sea que yo no creo que pueda haber mejor noticia para el golf madrileño, que por cierto, hace unos días superaba ya los 100.000 federados en el mundo del golf. Además, hay que destacar la quinta plaza de Ángel Ayora, el malagueño, que ha terminado con menos 16, redondeando un top 10 espectacular para el golf español, que, como te digo, suma con Eugenio Chacarra pues lo que es su tercera victoria en el Tour Europeo y su segunda de la temporada, muy cerquita ya, tercero, de ser el mejor jugador europeo de la temporada.
0: Pues casi nada, ¿eh? Felicidades para el madrileño, que nos ha dado otro éxito también para el deporte español. No sé si nos dejamos algo, Guille.
4: No, pues que la verdad es que es una excelente noticia que ya
0: sí.
4: Después del tercer major del año, el US Open, donde bueno, pues no hubo suerte para los españoles con Ángel Hidalgo, que sí pasó el corte, pero muy pendiente ya de todo lo que va a suceder en el Open británico, que se va a jugar en Royal Birkdale y que va a tener buena presencia española, a la que se suma también Eugenio, que ha conseguido su billete para el cuarto major del año.
0: Lo contamos, Guille, gracias.
4: Un abrazo a ti, Carlos, gracias.
0: Y este repaso polideportivo lo tenemos que terminar, por supuesto, hablando de otra previa, de un superevento que arranca mañana, Wimbledon. Hasta las 8, marcador.
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0: Y va a ser un gran lunes, porque arranca el tercer Grand Slam de la temporada. Lo va a hacer en el All England Club, en la hierba londinense, y lo va a hacer sin Carlos Alcaraz y yo creo que con Jannik Sinner como gran favorito. Así que vamos a preguntarle a nuestro experto Joan Solsona. ¿Cómo estás? Muy buenas, Joan.
1: Muy buenas.
0: Bueno, es así, ¿no? Sin Alcaraz, todos los focos se van a centrar quizá en Sinner otra vez, Joan.
1: Sí, sí, la verdad es que el tenista italiano, después de haber fallado una vez en Roland Garros, donde era claramente el gran favorito, sobre todo teniendo en cuenta que Djokovic, que era la otra alternativa, no llegó físicamente en condiciones, me cuesta imaginar que falle dos veces. Sinner ha ganado aquí, es el vigente campeón, esa es la gran diferencia con París, que nunca ha ganado, con lo cual tenía ese extra de presión y alternativas al tenista italiano, pues yo pondría Djokovic. Djokovic para mí en hierba se tiene todavía fe porque no tiene una demanda física tan grande como cuando juega en tierra batida o en pista rápida, y me atrevería a decir que es el último tren del tenista serbio. Si no gana este Grand Slam en Wimbledon, será difícil con 40 años que pueda volver a ganar otro.
0: Joan, te llamo también porque te hemos leído una noticia muy positiva en el futuro de Alcaraz, que empieza a ver ya, ¿no?, la luz para el final del túnel, que pone el foco en el US Open, ¿no?
1: Sí, o sea, Alcaraz evoluciona positivamente, que era lo esperado. También es cierto que evidentemente una cosa es pelotear con la mano derecha que claro, tenía lesionada, y la otra es entrenar en alta intensidad. Cuando entrene en alta intensidad y asemeje los entrenamientos a lo que son la competición oficial, se va a ver si se resiente de la lesión o está totalmente recuperado. ¿Qué pasa? Lo positivo en este caso es que a Carlos Alcaraz le queda todavía más de un mes antes de volver a la competición. Por tanto, el hecho de verle entrenar, verle pelotear en este caso con la mano derecha, es lo que hace ser optimistas tanto a él como a todo el equipo. La idea es jugar un torneo antes del US Open, y este torneo todo indica que sería el Master 1000 de Cincinnati. ¿Por qué? Porque es el más cercano al US Open, porque es un Master 1000 y porque es el defensor del título, con lo cual tiene que defender 1000 puntos en Cincinnati y otros 2000 después en el Abierto de los Estados Unidos.
0: Pues esa es la noticia con Alcaraz. Joan, por centrarnos en los españoles de este año, los focos van a estar otra vez con Rafa Jódar, después de su buen Roland Garros, para lo que pueda aspirar en una con la hierba, que ya sabemos que es más complicado, que es un juego más diferente. No sé, ¿qué expectativas tienes con Rafa Jódar para Wimbledon?
1: La verdad es que, aparte de, evidentemente, la diferencia de pista, de superficie, tierra no tiene nada que ver con hierba, la pista rápida tampoco tiene nada que ver con el césped. Para mí es un hándicap, sobre todo, no tanto la superficie como el hecho de que no ha tenido ningún rodaje. La lesión en el abdominal que se produjo entrenando en Queens hace dos semanas hizo que no pudiera jugar Queens, que también se tuviera que borrar de Eastbourne, y al final lleva dos años sin jugar un solo partido en hierba. La última vez que jugó en hierba fue en Wimbledon, precisamente, cuando era un tenista junior. ¿Cuál es la parte buena? Que el hecho de ser cabeza de serie hace que las dos primeras rondas puedan ser o puedan verse asequibles. Pero también es cierto que la hierba es una superficie que iguala, y cualquier rival, en este caso el primero, un tenista británico que se llama Felix Gill, que a simple vista todo el mundo diría, pues si este tío está fuera del top 100, debería ganar Jódar fácil. Pero el ser inglés, el jugarse en hierba, el jugar con la grada en contra, pues va a igualar las cosas. Yo soy optimista pensando en que Rafa puede llegar a ganar dos o tres partidos, pero en octavos de final hay que recordar que tendría Sinner. Y aquí, en hierba, ya son palabras mayores, porque Sinner es el número uno y el vigente campeón del torneo.
0: La verdad que sí, te pregunto también por Davidovi, Joan. Ayer podíamos charlar con él tres minutitos después de su triunfo en Mallorca. Nos decía que está contento con Pepo Clavet. Bueno, va a llegar con confianza, ¿no?, para el torneo, Joan.
1: Sí, además puedo adelantar que en un principio la relación profesional con Pepo Clavet, que solo se iba a extender a la gira de hierba, sí, se va a aumentar. De hecho, van a viajar juntos también a los Master 1000 de la gira americana, tanto a Montreal como en Cincinnati. porque la verdad es que han estado dos torneos juntos y han hecho cuartos de Queens y campeón de Mallorca, su primer título como profesional. La verdad es que, a diferencia de Rafa, sí que Davidovich es un jugador que ya ha jugado muchas veces en hierba, ha jugado muchos partidos en hierba, viene con la confianza de ganar un título, en este caso Mallorca, que evidentemente no tenía el cuadro de Wimbledon, pero otra vez el hecho de ser cabeza de serie va a hacer que pueda tener la oportunidad de rodarse en las dos primeras rondas y a partir de ahí, ¿por qué no pensar en cosas mayores?
0: La verdad que con ganas y atentos estaremos a ese Wimbledon con Jannik Sinner, con Djokovic, con Rafa Alcaraz, con Davidovich y ojalá que con sorpresas positivas para los nuestros. Joan, te seguimos, te leemos. Muchas gracias.
1: Igualmente.
0: Joan Solsona desde Londres con esa última hora de Wimbledon. Mañana arranca el torneo posiblemente más bonito, por toda la mística que le rodea, por las particularidades como es Wimbledon en la hierba londinense, donde no estará Carlos Alcaraz, donde sí estará Jannik Sinner y donde también tendremos un buen número de representantes españoles. Así que suerte a todos ellos con otro de los torneos, de las citas históricas del calendario deportivo de cada año.
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0: 7 y 2, 6 y 2 en Canarias. Arrancamos la segunda hora de este marcador de domingo y déjame que te cuente que en un deporte cada vez más profesionalizado se necesitan las mejores herramientas y tú para tu día a día cuentas con 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Vamos a estar muy pendientes, Carlos Estévez, ¿qué tal?
1: ¿Qué tal, Charlie?
0: Del debut de la selección masculina en el Europeo Sub-19, que en los últimos años no se nos ha dado nada bien. Jugamos en Gales ante el combinado local, Carlos.
1: Así es, jugamos contra Gales. Como bien decías, los últimos años no se nos daba muy bien. El propio año pasado perdíamos esa final por 1-0 ante Holanda. Y el conjunto de Paco Gallardo, que debuta, como bien decimos, contra la local. Saldrá con Manu González en portería, línea de cuatro por delante para Buba Sangaré, el lateral derecho, pareja de centrales para Cuenca y Mario Rivas. Y el lateral izquierdo lo ocupará Diego Aguado, línea de tres por delante para Thiago Pitars, la cara más reconocida de este conjunto sub-19, Xavi Esparti y Kim Jung-Yent, banda izquierda en el extremo para Morante, el hijo del famoso torero, banda derecha para Yáñez y en punta jugará el 9 Hugo López.
0: Vamos a estar pendientes, de momento 2 minutos de partido, 0-0 en ese europeo sub-19 que en el que intentaremos conseguir la primera corona de este verano. Y del fútbol al motor, porque ha sido un fin de semana apasionante.

0: Un fin de semana de mucho motor con Alex Faura en Marcador, al que ya saludo. Hola, Alex, ¿cómo estás? Muy buenas.
1: ¿Qué tal? Muy buenas.
0: Nos has contado ese gran premio de Bélgica de Fórmula 1 en el que no ha habido, como era de esperar, buenas noticias ni para Carlos Sainz ni para tampoco Fernando Alonso, Alex.
1: Para sorpresa de nadie, la verdad. Claro. El abandono de Carlos Sainz, que ha sido el primer piloto en abandonar la carrera. Y después Fernando Alonso, que ha podido acabar la carrera. Buena noticia para el Aston Martin de Fernando. Sí que es cierto que a un minuto del penúltimo, pero por lo menos haber acabado las 71 vueltas después del abandono de Barcelona también ha sido importante.
0: La verdad que sí, se ha hablado mucho de las mejoras, de los cambios en los monoplazas, Alex, de los españoles para las próximas carreras, pero no se espera mucho tampoco, ¿no? Que puedan mejorar muchísimo, ¿no?
1: Es que el problema es que Aston Martin y también Williams es que no han traído mejoras en las últimas carreras. Por lo tanto, lo que se espera es que traigan estas mejoras de cara a las carreras. Ya veremos si Hungría o Bélgica. Y a partir de aquí esperemos ver una mejora importante en el Aston Martin. ¿Qué digo en cuanto a mejora importante? Pues que deje de estar a 4 segundos y esté a una distancia decente que pueda competir con más coches.
0: La verdad que sí, es que es un fin de semana, Alex, que la verdad, ¿no?, que nos ha dejado otra vez, bueno, pues lo que estamos viendo toda la temporada, ¿no? El gran dominio de los importantes de la parrilla.
1: Sí, la verdad es que en cuanto a la parte alta de la carrera ha sido muy interesante con el dominio de Russell, pero que ha visto cómo se le ha acercado mucho además Max Verstappen con el Red Bull, un Red Bull renovado, con buenas mejoras que han funcionado, con un Verstappen que ha estado a 1,6 segundos de ganar la carrera, pero que ha visto también cómo Antonelli venía como un descosido por detrás, que ha entrado por meta a 3 décimas de Verstappen. Es una buena noticia que el podio de la Fórmula 1, que los 3 primeros hayan estado en menos de 2 segundos. De Russell, que ha sido el ganador, Verstappen segundo, Antonelli tercero, los 3 en 1.9, en lo que nos ha indicado que ha sido una muy buena carrera y que sobre todo el duelo de los duelos ha sido el de Verstappen y Hamilton.
0: La verdad que sí, como siempre, un gran fin de semana de Fórmula 1 que nos ha contado nuestro Alex Faura. Que descanses, Alex, muchas gracias.
1: Un abrazo grande y la próxima semana Gran Premio de Gran Bretaña, el domingo a las 4 de la tarde y formato sprint, o sea que esto no para.
0: Esto no para, igual que las motos. Nuestra próxima parada en este Marcador.

0: Más allá, lógicamente, del Mundial este fin de semana, es el mundo del motor y el mundo del motociclismo, que visitaba la catedral en Assen. Marco González, saludos, ¿qué tal?
1: ¿Qué tal, Charlie? Muy buenas.
0: Muy buenas, ¿cómo estás? ¿Todo bien?
1: Todo bien, para este repasar, ¿no? Sí. Lo que ha pasado en el MotoGP en un día, que nos ha dejado sobre todo dos carreras muy bonitas.
0: Sí.
1: La de MotoGP y también la de Moto2, que ha estado muy, muy chula.
0: Por ir primero con la categoría reina, Marcos, lo mejor, ¿no? Es lo de Jorge Martín, que sale líder del Mundial después de un fin de semana donde ha triunfado Ogura.
1: Sí, ha triunfado Ogura, es la primera victoria de su vida en la categoría reina para el piloto japonés, que lo comentábamos en Antena, Charlie, casi 8.000 días después ha vuelto a ganar un japonés desde el año 2004, no ganaba un japonés en la categoría reina.
0: Más de 20 años.
1: Sí, sí, sí, un Ogura que está en una forma tremenda, que ha conseguido el otro día su mejor posición, que era un segundo en la República Checa, y hoy ha podido superar a Raúl Fernández, que ganó ayer en la carrera al sprint y que además se pone a 25 puntos en el Mundial de, como has dicho, el gran triunfador, aparte de Ogura, evidentemente, que va a estar más contento que nadie en el día de hoy, pero también es Jorge Martín, que es el nuevo líder del Mundial, ha quedado tercero, conseguía su primera pole en el Campeonato del Mundo 616 días después, desde Australia 2024, Charlie, sí. Y la nota negativa ha sido la caída de Marco Bezzecchi, que se ha hecho mucho daño, veremos a ver, porque todavía no tenemos ese parte médico confirmado de lo que le ha podido pasar o si va de cara a este futuro tener el piloto italiano, pero hoy ha perdido el liderato del Mundial y ha visto como sus grandes perseguidores, dirían Antonio Ogura, incluso el propio Marc Márquez, le han recortado posiciones.
0: Fíjate, Marcos, que ha sido un fin de semana donde vimos el triunfo de Raúl Fernández en la carrera de sprint y donde, bueno, también se han visto sensaciones positivas de Marc Márquez, que es verdad que sigue cogiendo esa forma después de la lesión, ¿no?
1: Sí, hemos visto al español ganar ayer, fue la primera vez que Trackhouse, el equipo satélite de Aprilia, hacía un 1-2, hoy lo ha vuelto a repetir, pero cambiando el orden, con Raúl Fernández segundo y Ogura primero. Y lo que me decías, Marc Márquez le hemos visto, Charlie, durante todo el fin de semana con sensaciones positivas, pero al mismo tiempo intentando cuidar mucho su hombro, ¿no? Sus clavículas, haciendo muchos ejercicios antes de cada una de las dos carreras. Hoy le ha costado un poco al final, pero, oye, todo sea eso, ¿no? Ayer quedó sexto, hoy al final había sido sexto, pero ha pisado los límites de la pista, le han relegado a la séptima plaza, pero mira, ya tiene 153 puntos, ya ha recortado, está a tan solo 33 ya de Bezzecchi y bueno, pues acercándose también a Jorge Martín. Así que, oye, buenas sensaciones para Omar Márquez, que Faura lo ha dicho muchas veces, yo creo que estoy con él, sigue siendo uno de los favoritos a ser campeón del mundo.
0: Bueno, sigue el Mundial súper abierto, a pesar de esa diferencia de puntos, con la cantidad de puntos que se mueven cada fin de semana, queda todavía tiempo más que de sobra para aspirar a cualquier cosa. Marcos, del resto de categorías de Moto2 y de la 3 que contamos?
1: Pues mira, de Moto3 que tenemos a un piloto que es precisamente uno de los apadrinados y de los ahijados, podemos decir, de los Márquez, como ese Máximo Quiles, que, ojo, porque puede que supere incluso el récord de ya lo que hizo el año pasado en esta categoría el piloto sevillano que quedó campeón, que ahora me estoy quedando en blanco, con José Antonio Rueda, que
0: José
1: no me
0: Antonio
1: sabía
0: Rueda, sí.
1: Que el año pasado, perdón, que ganó 10 carreras y fue absolutamente brutal, lleva 6 Máximo Quiles esta temporada, hoy ha podido ganar de nuevo, le saca pues casi 100 puntos ya a Carpe, a su segundo piloto que va peleándole el Mundial en esta categoría de Moto3, y luego hemos visto un carrerón en Moto2 donde Manu González continúa líder y bastante arriba, ha quedado segundo finalmente con un David Alonso que ha conseguido su primera victoria, el hispano-colombiano en la categoría Charlie, que han llegado los tres juntos con Senna Ayus, también con el australiano, que ha sido espectacular en esa última chicane. Y bueno, aquí parece claramente también que Manu este año, es verdad que no sabemos si va a tener, tiene pinta de que no sitio en MotoGP la temporada que viene, pero que sí que puede estar cerca de coronarse por fin campeón del mundo de Moto2 después de que el año pasado se le escapase ante Moreira.
0: Pues la verdad que buenas noticias para los españoles y también para los amantes del motociclismo cada fin de semana, y sobre todo cuando se compite en un fin de semana tan especial como es la catedral. Lo contamos, Marco, gracias.
1: Un abrazo, Charlie.
0: Mucho motor en este fin de semana y todavía mucho marcador por delante. Venga.

0: 7 y 12, 6 y 12 en Canarias, en un día con mucho deporte en directo. A partir de las 9 menos cuarto, el equipo de Marcador para contarte el arranque de los 16avos de final de ese Mundial de Fútbol, de ese Campeonato del Mundo que se disputa en México, en Canadá y en Estados Unidos. Pero ahora me tengo que volver hasta Gales, Carlos Estévez, para ver cómo va ese partido entre Gales y España.
1: Pues seguimos viendo las gafitas, seguimos viendo esas tablas en el marcador. Minuto 11 de partido, 0-0, y probaba un disparo desde fuera del área el canterano del Barça, Xavi Espar, que atajaba con bastante seguridad Lines, el portero Gales. Como decíamos, minuto 11, tablas el marcador, Gales 0, España 0.
0: Es una de las citas importantes del día, del verano, la selección sub-19. Y sobre todo un torneo que se nos ha dado Carlos mal en los últimos años. Juega el combinado español, juega el conjunto de Paco Gallardo.
1: Así es, la toca ahora en el lateral derecho Buba Sangaré. Juega también con Diego Rivas. Diego Rivas juega con Andrés Cuenca, el canterano del Barça, cedido en el Sporting esta temporada. La quiere tocar el conjunto entrenado por Paco Gallardo. Baja a recibir Thiago Pitarch, el canterano madridista. Juega para adelante, la toca ahora para López, la tiene López en la media luna, prueba López desde fuera del área, al larguero punto. López, cuidado que le cae el rebote a Morante, madre mía, vaya disparo, intentaba desde fuera del área el canterano del Villarreal, Hugo López, que se estrellaba en la madera, no la tocaba Lines, parecía que se iba fuera y finalmente se estrellaba en el larguero para hacer ese segundo tiro en el partido para España ya en este minuto 12. Ojo que avisa el conjunto de Paco Gallardo.
0: Sí, la primera del partido. Y te cuento también que Verisure es el número uno de alarmas en el mundo y te ofrece la información del Mundial, que en España pasa por un domingo de día libre, por un domingo también de asueto para los internacionales, que apuran las últimas horas en Chattanooga antes de emprender viaje a Los Ángeles con el deseo, ¿no?, de que sea itinerante, de que estemos en varias sedes, porque eso significaría que España avanza. Lo que sabemos es que el próximo jueves, 2 de julio a las 9, ese partido ante Austria, los 16avos de final del Mundial, que asoman en octavos selecciones como Portugal, que en cuartos de final, bueno, pues también se pueden tener rivales de entidad y que sobre todo el peligro llegaría en semifinales o con la selección germana o con Francia, pero que se le ha quedado un buen camino, parece, a nuestra selección para poder soñar con la segunda estrella en un día también, bueno, pues donde estamos pendientes del estado físico de los internacionales, como contábamos ayer, esas lesiones en la clavícula de Jeremy Pino y lesión muscular de Nico Williams, que les van a hacer seguramente decir adiós al Campeonato del Mundo, y con esas palabras, ¿no?, de Nico Williams en sus redes sociales, donde mostraba, ¿no?, su desazón y su tristeza por una nueva lesión después de un año, la verdad que complicado. Regreso un segundito, Carlos, a ese césped de Gales para ese partido que está disputando la selección sub-19 española.
1: Todo sigue tranquilo, Charlie. Vemos ahora cómo tiene la posición Manu González, la selección española en campo propio, que no cede el balón ni 30 segundos. Está muy cómodo el conjunto de Paco Gallardo con balón y la intenta subir ahora Andrés Cuenca. Andrés Cuenca, que juega con Diego Aguado. Diego Aguado, lateral izquierdo, que intenta progresar, que intenta frenar, frena, juega atrás de nuevo para Andrés Cuenca y toca la selección de Paco Gallardo, esta selección sub-19 que, como bien decíamos, había perdido la final de este mismo torneo el año pasado. Recordamos que este es un torneo que se juega anualmente y pues el año pasado que había perdido la final de este europeo sub-19 por 1-0 ante la selección de Países Bajos, ante la selección de Holanda. La toca ahora Xavi Espar, el canterano culé, que la vuelve a tocar con su compañero, con el que juega el Barcelona B, con Kim Jungent. Juega Kim Jungent, el 8 de esta selección, el 6 del Barça B. La toca ahora para Morante. Morante por la izquierda. En cara. Se va de su marca Morante. Nada, toca atrás. No quiere jugársela. No quiere perder el balón el conjunto de Paco Gallardo. No se la quiere jugar ni un pelo. Sabe que con este dominio del balón tiene más cerca la llegada de ese primer gol. Baja a recibir Xavi Espar. Xavi Espar, que juega con Thiago Pitarch. Thiago Pitarch para atrás con Kim Jungent. Kim Jungent, que juega para Hugo López, que baja a recibir, abre para la banda para Yáñez, el canterano de Madrid, que encara, tira, prueba, la para.
0: No, gol,
1: perdón, Charlie, madre mía, que parecía que no había entrado y ha entrado. ¡Gol! Dani Yáñez. Gol del canterano del Real Madrid, que salía por la banda derecha, encaraba su marca, se perfilaba para adentro y con su zurda le ponía ese disparo a Lais, al portero de Gales, que parecía que podía atajar y finalmente no lo logra. 0-1 en el marcador, gol de Dani Yáñez. Minuto 15, Gales 0, España 1.
0: Pues ese gol de Dani Yáñez, no sé si el guardameta se confía demasiado, si piensa que está más cerca de la línea de portería, si ese disparo sale mordido y es lo que desvía ese balón para que entre, para que antes se fuera al larguero y para que ahora entre en la portería. 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

0: Pues tenemos cita en este marcador especial de fin de semana con un hombre que es cordobés, pero que lleva muchos años en Alemania. Se llama Pedro Calles y que acaba de ganar con el Alba de Berlín la Bundesliga. Pedro, ¿cómo estás? Muy buenas.
1: Hola, buenas tardes. ¿Qué hay?
0: Bueno, ya han pasado días, pero ¿cómo te sientes, Pedro?
1: Pues muy contento, muy satisfecho del trabajo realizado, que en esta ocasión ha sido con la consecución de un título, pero el mayor mérito ha sido el proceso y después de unos días de celebración, pues un poco dirigiendo lo conseguido.
0: ¿Cómo se vive todo, Pedro, ese último partido, ¿no? Con remontada, con la despedida de Pesic. No sé si lo hace más especial aún todavía, ¿cómo se ha conseguido el título, Pedro?
1: Pues sí, yo creo que tal y como fue el partido y como han nombrado el último partido de un gran entrenador como Pesic, pues lo hacía más especial y lo de la remontada, pues un poco de tintes épicos, ¿no? Porque yendo 20 abajo, último partido de la serie fuera de casa, pues quién se iba a imaginar que al final íbamos a conseguir el resultado que conseguimos.
0: Tras tantos años en Alemania, ganar la Bundesliga es un sueño que tenías pendiente, que has perseguido tanto tiempo, Pedro.
1: Mira, pues si te soy sincero, no es algo que haya escrito en ninguna página de sueños, ¿no? Es algo que al nosotros empezar esta temporada tampoco nos marcamos como objetivo. Lo que nos marcamos como objetivo, a pesar de las dificultades que durante el verano tuvimos, porque este club salió del paraguas Euroliga, hubo una gran reducción de presupuesto, lo que nos propusimos, indistintamente de las adversidades, mantener el nivel competitivo del equipo en todas las competiciones que jugáramos. Y así lo hemos hecho. En la Champions League llegamos a cuarto de final, donde perdimos contra Unicaja Málaga los dos partidos por 3 puntos. Llegamos a la final de Copa, donde perdimos por 2 puntos, por una posesión. Y hemos ganado la BBL llegando al quinto partido y ganándolo también por una posesión. Con lo cual, al final, te das cuenta que cómo los pequeños detalles pueden influir en la consecución o no de un título, pero la clave está en el proceso.
0: Pedro, tú ya has entrenado tanto en España como en Alemania. Te quiero preguntar, antes de que me cuentes por el proyecto, por lo personal, por la diferencia, ¿no? ¿Cómo se trabaja teniendo la paciencia, la confianza en un proyecto donde se mira más quizá lo que se pasa a medio largo plazo que los resultados, ¿no? Que no se tiene tanta prisa, tanta presión por el resultado, Pedro.
1: Bueno, yo me considero un privilegiado el estar trabajando en una organización como Alba Berlín, donde está dirigida desde la dirección deportiva por Imar Ojeda y desde los despachos por Marco Baldi. Son unos grandes líderes y, bueno, tener en el día a día a ellos y, como nombras, teniendo la visión en el proceso y no solamente en el día a día, en el cortoplacismo. Nosotros tenemos claro que queremos construir, que quizás estamos construyendo desde un nivel más bajo desde el que nos gustaría o desde el que este club está acostumbrado a construir desde el nivel Euroliga, pero muy satisfecho, muy contento siempre de poner un granito y de seguir construyendo peldaño a peldaño.
0: Me contabas ahora, Pedro, las dificultades este año por el cambio de competición, pero te quiero preguntar un poco si le ha venido bien, ¿no?, para el equipo el no tener esa presión de resultados de la Copa de Europa, de Euroliga, de competir con los grandes, con esos presupuestos. ¿Se ha venido bien?
1: Bueno,
0: para cambiar un poco la identidad.
1: Sí, nos ha permitido dos cosas. A, tener más tiempo de entrenamiento y de construcción. Y B, quizá la exigencia de la Euroliga está por encima en

0: algún momento determinado de la capacidad del club, ¿no? En algún momento era demasiado y no se podía llegar a esa exigencia y por lo tanto, pues la derrota era parte del proceso y construir desde la derrota es mucho más difícil que desde la victoria, ¿no? Entonces, bueno, quizás el salirnos del paraguas Euroliga, así a corto plazo, a nivel de construcción deportiva, pues no ha permitido eso, pero por otro lado, claro, no optas a los mismos nombres, no optas al mismo roster que si está en una competición como la Euroliga.
1: ¿Cómo se trabaja en lo próximo, Pedro? ¿Se mantiene ahí un poco la expectativa en la BCL, con el medio plazo, la Eurocup? No sé un poco cuál es la idea que tenéis como proyecto de club.
0: Bueno, esas son preguntas que nuestra dirección deportiva y nuestra dirección general en Marco Baldi y en Imar Ojeda están en mejor posición de contestar, pero lo que sí yo noto que bueno, que Alba Berlín quiere estar en la mejor situación posible. Ahora mismo estamos en la situación de la FIBA Champions League, pero atento a todas las posibilidades que puedan generarse a día de hoy en el baloncesto europeo, que están siendo muy, muy cambiantes, ¿no? Pero en eso Marco ha sido un gran trabajo y bueno, no sé decirte o no te puedo decir más porque ellos son los que tienen un poco más respuestas concretas a ese tipo de preguntas.
1: Pedro, ¿te imaginabas cuando saliste de tu casa para Alemania que vivirías lo que estás viviendo tantos años en Alemania, con ese peso que tienes como entrenador, con la imagen, con la reputación? No sé si se te pasaba por la cabeza que fuera la etapa tan larga, Pedro.
0: No, de hecho vine aquí a Alemania con un año de contrato desde el rol de preparador físico y salí de mi casa pues con una maleta en la mano y a dar lo mejor de mí mismo. Sí, es cierto que soñar es gratis y bueno, lo que yo quería es crecer en el mundo del baloncesto y aprender lo máximo posible, pero nunca había pensado en acabar entrenando como primer entrenador al Alba Berlín y con la consecución de un título. Nunca, nunca había soñado eso, ¿no?
1: No sé, Pedro, cuánto consideras, ¿no?, que habéis hecho tu figura, la de Aito, la de Jesús Ramírez, ¿no?, ahora con Mumbrú en la selección, que bueno, pues que se cambie un poquito la filosofía, ¿no?, del básquet germano, que se mire un poco en el espejo de España, se está viendo, ¿no?, con resultados con la selección, con el proyecto que están teniendo también ellos, ¿no?
0: Sí, la verdad es que la confianza en el entrenador español aquí en el baloncesto alemán, en la BBL, como tú has nombrado, en la federación, la selección nacional a través de Alex Mumbrú, es mucha. También es cierto que la BBL, si no me equivoco, es la liga más abierta o más internacional en el mundo de entrenadores de aquí de Europa. No sé cuántas son las distintas nacionalidades a nivel de entrenadores que estamos en la BBL, pero creo que es la liga más internacional a nivel europeo de primera división. Ellos están abiertos a nuevas metodologías, a nuevas ideas, y sí es cierto que el impacto, yo creo que tuvo en su día la figura de Aitor García Reneses en el baloncesto alemán, fue muy grande, y desde ahí, pues quizás Rebufo hemos ido creciendo otros entrenadores españoles en esta competición.
1: ¿Qué te notas que has mejorado en esta etapa, Pedro, como entrenador, como persona? ¿Qué te está suponiendo todos estos años en Alemania para ti?
0: Bueno, responder esa pregunta a uno mismo es complicado, pero quizá la unión, la combinación del baloncesto que yo he aprendido, del baloncesto español, con algún que otro toque también aquí de la disciplina, estructura del baloncesto alemán, pues eso me ha permitido ir poco a poco construyendo mi baloncesto. Y también he sido un afortunado de trabajar con gente muy buena a mi alrededor, tanto como entrenador ayudante, como cuando di el paso a entrenador jefe, porque no solamente la figura de entrenador es la de un cuerpo técnico, la que te permite ir sumando experiencia y crecer en tu baloncesto.
1: Pedro, ¿por qué piensas que el básquet germano está ahora siendo la potencia mundial que es? ¿Por la materia prima, por un poco por la inversión que se ha hecho en infraestructuras en los últimos años, por la paciencia que se tiene en los proyectos? No sé, porque parece ahora mismo como el gran
0: Sí, a
1: punto, ¿no?, del
0: nivel de
1: básquet continental, seguro.
0: selección nacional, es una selección muy potente, a nivel de jugadores alemanes jugando en la NBA, que digamos que es el culmen, ¿no? De ligas o la máxima competición. También el número de jugadores es muy alto. Bueno, yo creo que son distintos factores. Ya son más de 15 años los que creo que hicieron un gran cambio en lo que se refiere a las estructuras de formación, a las categorías de formación, donde todos los clubes BBL, todos los clubes de la Bundesliga, necesitaban de tener una estructura profesional en las categorías junior y categorías cadete, con entrenadores profesionales y todo lo que eso acarrea. Y yo creo que la inversión que eso hizo en su momento ha ido dando sus frutos. Si bien es cierto que a nivel de clubs la llegada del COVID impactó mucho, porque aquí todo el capital es privado a nivel de sponsor y eso, y quizás los presupuestos de los clubes en los últimos años se han visto un poco comprometidos, pero el trabajo que se está haciendo en las categorías inferiores y poco a poco dándole paso a las categorías profesionales con los jugadores alemanes, la verdad que se está haciendo un buen trabajo.
1: Me quedan tres preguntas, Pedro. Te pregunto un poco lo de Pesic, te lo preguntaba antes un poco, pero no sé para ti lo que supone no estar un poco en su despedida, en su último partido, lo que ha supuesto Pesic, ¿no? También como entrenador para el Bayern de Múnich, para la selección, para el Barça, para tantos equipos, ¿no?
0: Algo especial. De hecho, él en una rueda de prensa, creo que fue después de la del partido 3, él dijo que el partido 1 de la serie, que fue un partido, la verdad, muy vistoso, fue un partido especial. Y mi contestación fue que para mí todos los partidos de esta serie iban a ser especiales porque suponían, bueno, pues estar enfrentándome o estar entrenando un partido contra una leyenda viva como Svetislav Pešić, que la ha conseguido todo. Entonces, para mí, esta serie ha sido especial porque serían los últimos partidos de él. Y si encima, bueno, pues hemos tenido la suerte de llevarnos el gato al agua, pues más aún.
1: Se te ve contento, se te ve feliz, Pedro, pero ¿no se te ha pasado por la cabeza en estos años tratar de probar en España, oye, de decir por qué no? Mira, con lo que he crecido como entrenador, como persona, pues oye, trato de regresar un poquito para esa rueda, ¿no? Que se habla siempre de los entrenadores, Pedro.
0: Bueno, mira, la Liga CB es la mejor, es la liga donde mejor baloncesto se practica, a nivel de entrenadores con el nivel más alto y la máxima exigencia. Y qué duda cabe que a todos nos gustaría, o por lo menos hablo por mí, nos gustaría llegar a ese nivel. Si bien es cierto que no es un objetivo en sí mismo solo exclusivamente y que los factores necesarios se tienen que dar. Y en este caso, bueno, yo no planteo esto solo exclusivamente como mi carrera. Yo soy padre de familia, felizmente casado, y lo planteo también como nuestra carrera, ¿no? Donde solamente la decisión no esté basado solo desde el punto de vista profesional y personal mío, sino que también llevas contigo unas personas muy importantes para mí, donde todo debe de encajar o todo tiene que encajar en un cierto nivel. Y esa oportunidad, pues por distintos factores, pues quizás no haya llegado.
1: La última que te hago es un trocito también lo personal de corazoncito, Pedro. Tú que has sido jugador en Córdoba, ¿cómo se ha vivido lo del ascenso a Primera FEB, ¿no? Con el Coto Córdoba, que se recupere un poquito el baloncesto también de la ciudad, ¿no? En la élite, Pedro.
0: Sí, mira, yo como en las categorías inferiores de Córdoba coincidieron cuando yo jugaba con cuando el baloncesto cordobés pues estaba en su mejor momento, ¿no? Jugando por lo que era en aquel momento la LEP, ¿no? A finales de los 90, a principios del 2000. Y desde entonces pues no se ha recuperado el baloncesto profesional, por así decirlo, a un alto nivel en Córdoba. Con lo cual estoy muy contento que este nuevo club, Coto, haya llegado ahí. Y ahora yo creo que la clave es la consistencia en mantenerse en un nivel y que el proyecto no se debilite a pesar de unos resultados en el corto plazo. Así que espero y deseo que este proyecto se estabilice y seguir dando un baloncesto de alto nivel a Ciudad de Córdoba.
1: Pues Pedro, que nos alegra muchísimo que estés triunfando, que seas feliz, que además la vida te regale este éxito de la Bundesliga con el Alba de Berlín, que es un equipo histórico y que seguro que te seguiremos llamando porque llegan muchísimos éxitos en el futuro. Pedro, muchísimas gracias.
0: Gracias a vosotros por vuestra atención.
1: Pedro Calles, entrenador del Alba de Berlín, campeón de la Bundesliga germana y un hombre que lleva ya más de 15 años en el básquet germano. Protagonista de lujo aquí en Marcador. Seguimos, venga.
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0: 6:37, si nos escuchas en Canarias, encarando ya este tramo final de marcador. A las 9 comienzan, recordamos, los 16avos de final del campeonato del mundo de fútbol, con ese Canadá-Sudáfrica que telonea unos días de absoluta intensidad. Nosotros vamos a jugar el día 4, el jueves día 2, mejor dicho, a partir de las 9 ante Austria, después de que los austriacos se clasificaran ayer en el 95 con ese gol, pues que ha sido también un recuerdo de este Mundial que nos está dejando tantas y tantas cosas. Los que están dejando una imagen fantástica son Carlos Estévez, los chicos de La Rojita, de la Sub-19. Vaya 35 minutos que llevan para arrancar el Campeonato Europa Sub-19.
1: Correcto, Charly, si pestañeas te lo pierdes, porque contábamos antes ese 0-1, ese gol de Yáñez, y nada más, han pasado 20 minutos, minuto 36, y España ya va por delante 4-0 en el marcador. Marcaba Xavi Espart, el canterano del FC Barcelona, a pase de Thiago Pitarch, y posteriormente marcaba un doblete José Morante, la perla bética, para poner el 0-4 en el marcador. Acaba de marcar el último, como decimos, José Morante en el minuto 34, con un disparo desde fuera del área. Y pues minuto 36, Gales 0, España 4, y parece que quiere más la selección de Paco Gallardo.
0: Contamos tres jugaditas, Carlos, claro, venga, de los chicos.
1: Claro que la contamos. Vemos ahora el juego parado, vemos como el árbitro hablaba con Yáñez, el canterano del Madrid, que se quejaba por un pisotón de Lienu, el lateral izquierdo galés. Ahí vemos al lateral izquierdo galés, jugador del Leeds United, que ya ha debutado con el primer equipo inglés, y sacará de portería el portero galés, sacará de portería Lines, que pone el balón muy profundo. La intenta ganar y no es capaz. España, que logra de nuevo el balón. De verdad, este conjunto de Paco Gallardo, cómo le gusta tener el balón y qué bien lo hace con él, ¿eh?
0: Sí,
1: ¿Qué piezas tan importantes tiene? Cómo se nota que estos jugadores, que yo creo que dentro de poco los vamos a ver en la élite del fútbol mundial, porque jugadores, como bien decíamos, como Xavi Espart, como Thiago Pitarch, que bueno, ya de hecho ha jugado eliminatorias en propia Champions League, Andrés Cuenca, que a pesar de haber hecho una temporada en segunda división con el Sporting, ha sido un central muy, muy, muy llamativo. Piezas muy, muy, muy importantes que hacen que esta selección española sub-19, esta rojita, pues juegue con una tranquilidad despamparante, ¿no?
0: Sí, la verdad que sí. Por cierto, te cuento que ya hay alineaciones para ese Canadá-Sudáfrica de las 9 de la noche. El combinado sudafricano que va a jugar con Williams en portería, con Mudau, con Ocon, con Mbokassi y con Modiba en defensa, con Sizole y con Mokoena llevando las máquinas, con Maseko y con Apolis en las bandas, con Mokoena y con Maka Gopa en la punta del ataque, mientras que el combinado canadiense va a jugar con Crepeau en portería, con Johnston, con Bombito, con Cornelius y con Lairea en defensa, con Millar, con Eustaquio, con Saliba y con Buchanan, el jugador del Villarreal, en el centro del campo, y con doble punta con Jonathan David y con Uluwaseyi, el también delantero del Villarreal. Son los 22 protagonistas que van a arrancar los 16avos de final. Paso final por el césped de Gales, Carlos.
1: Pues seguimos, vemos ahora la primera cartulina amarilla para el conjunto nacional. Vemos la primera amarilla para Buba Sangaré, el lateral derecho que juega en el Elche Club de Fútbol. Vemos ahí esa tarjeta amarilla tras esa falta a Bostock, esa entrada un poco dura del jugador del Elche. Y ahora quiere tocar un poco el balón la selección de Gales.
0: Decías, Charlie. 39 de partido, enseguida regreso, Carlos, para contarte el descanso. Tenemos más protagonistas y todavía hay muchas más cosas que contarte de aquí hasta las 9 menos cuarto, cuando empiece marcador y cuando arranquen los 16avos de final del Mundial con ese Canadá Sudáfrica.
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0: Pues tiempo ahora para recordar, yo creo que un pasaje que nos emocionó a todos y también para conocer un poquito más, ¿no? La historia de alguien que ya conocéis, Carlos Martínez, nacido en Coruña, gallego, jugador de Euroliga con Baskonia y campeón del mundo, 3x3, lo hizo el año pasado en otro de los acontecimientos, yo creo que para el recuerdo de la historia de nuestro baloncesto y del que conmemoramos en estos días justo un año. Carlos, ¿cómo estás? Muy buenas.
1: ¿Qué tal? Muy buenas, Carlos, ¿cómo estás?
0: Todo muy bien. No sé, Carlos, si te ha cambiado mucho la vida deportiva en los últimos 12 meses, Carlos.
1: Bueno, es un logro, o sea, realmente no me ha cambiado ni el esfuerzo que yo le ponía, ni las ganas, ni la ambición. Pero bueno, sí que es cierto que, claro, tener de apellido cuando vas a un sitio como ahora, por ejemplo, que te digan que es campeón del mundo, todavía incluso me cuesta creerlo, ¿eh?
0: ¿Cuántas veces, no sé si eres muy de ver las finales, de ver los highlights, los partidos, no sé cuántas veces lo has visto en este tiempo, lo que pasó en la final y en el campeonato, Carlos?
1: No, muchas veces, imagínate, infinitas, sobre todo la parte final del partido, ¿no? Y el momento de emoción final, o sea, bueno, todavía es como si fuese ayer, claro.
0: Carlos, para ti que has impulsado tanto el 3x3 en España, que lo sigues haciendo con tu equipo, con la innovación siempre que tienes presente, no sé, que te digan ahora que eres campeón del mundo, que celebremos un año de ese éxito, no sé si te lo podías pensar, ¿no? Cuando se impulsaba esta actividad, cuando no se jugaba mucho, cuando te lo escuchábamos prácticamente a ti con 3-4 más, no sé qué supone todo esto, Carlos.
1: Bueno, la verdad que era complicado de prever. Yo sabía que en algún momento la asimetría que había entre España y el resto del mundo se iba a acabar cerrando de alguna forma, ¿no? Porque en España somos buenos en baloncesto. Pero el hecho de pensar que íbamos a ser campeones del mundo, estábamos muy lejos. Yo llevo 6 años ininterrumpidamente con la selección y estábamos lejos, pero bueno, a veces pasan estas cosas, y en el deporte es un deporte muy volátil también.
0: Carlos, ¿recuerdas cómo fue ese salto, cómo fue ese día que dices, oye, donde el 3x3 puede ser una opción, oye, esto está bien, ¿por qué no? Tratamos de probarlo, de impulsarlo. ¿Cuándo fue ese día donde la vida cambia para ti con el 3x3, Carlos?
1: Bueno, realmente no es una historia muy, muy romántica, podría decirte algo distinto, pero la realidad es que yo estaba teniendo una carrera, como has dicho, de 5x5, donde yo tenía unas expectativas, había unas expectativas puestas en mí, probablemente mal calculadas, ¿no? Que no se estaban cumpliendo del todo, y el año del COVID no me estaba yendo bien del todo en 5x5, y bueno, pues como te digo, veo que el deporte es una asimetría en lo que está pasando en España con el resto del mundo, y decido pues cambiar de modalidad y apostarlo todo al 3x3. Ahora puede sonar como algo natural o normal, y lo hacen muchos jugadores, pero de aquella me preguntan que por qué me retiraba, ¿no? Porque qué estaba haciendo y que a dónde iba. Pero bueno, ahí estaba la visión también.
0: La verdad que siempre has tenido buen olfato para todo, Carlos, también para el tema negocios, ¿no? Porque es verdad que también puede ser un ciertamente pionero, ¿no? En ese sentido, ¿no? De pensar un poco a largo plazo en la vida más allá del deportista, ¿no?
1: Bueno, creo que es importante. Y aquí también hubo un momento eureka en mi vida también, ¿eh? En ese momento donde bueno, veo que no están cumpliendo las expectativas, y también un poco la previsión de vida que tenía a nivel carrera, a nivel financiero y de todo, no era lo que pensaba. También me planteo un poco qué debo hacer, ¿no? Y ahí es también donde empiezo a emprender, independientemente de que siempre me haya gustado el crear cosas, el aprender. Pero tuve ese momento también de reflexión muy personal, sí.
0: No sé, Carlos, si te viene de siempre lo de haber pensado el tema de los negocios, si es algo que te va surgiendo, porque es verdad que cada día leemos cosas nuevas sobre ti, ¿no? Sin inquietud con temas diferentes, Carlos.
1: Bueno, no sé si de siempre, pero sí que es cierto que a mí me gusta mucho aprender desde que soy pequeño, y bueno, fue también con ese punto de inflexión en mi carrera. y bueno, al final se ha ido haciendo día a día y caminante no hay camino, digo yo. Entonces tampoco es algo que me ha surgido de golpe y ha sido poco a poco.
0: Decías hace poquito, ¿no?, que tienes más de 7 empresas con buena salud en cuanto a números, Carlos. No sé cuántos jugadores, ¿no?, te llaman, te siguen llamando un poco para preguntarte un poco, para pedirte consejo. Oye, ¿cómo lo has hecho? ¿Qué puedo hacer? Guíame un poco las inversiones, ¿dónde puedo mirar?
1: Sí, eso mucho. Yo siempre que puedo, pues ayudo, porque ya te digo, tengas el momento antes o después, hay un punto de inflexión en la carrera de todos, y son muy pocos, y de muy pocos deportes, los que pueden estar después despreocupados. Incluso después no te puedes ni despreocupar, ¿no? ¿Cuántos casos conoces que después acaban arruinados o que no tienen continuidad? Entonces, bueno, pues sí, me preguntan mucho, y yo encantado de ayudar dentro de mi experiencia, que yo aprendo cada día. Y mi enfoque es en aprender y para poder también seguir creciendo. Y por el camino tengo un montón de errores y he tenido un montón de errores. Y he montado muchas cosas, dice 7, pero realmente pues que escalen a mayores niveles no son las 7. Y también he montado otras y me han ido mal. Entonces, bueno, pues en aprendizaje continuo.
0: ¿Cuánto de importante es para un deportista, Carlos? Ya sabemos que las carreras de los deportistas duran 15, 20 años, lo sumo, tener una buena formación financiera, ¿no? Porque que muchas veces pensamos que todo es muy fácil, pero también las rentas son las que son si no se les da buen uso, ¿no?, con el futuro, Carlos.
1: Hombre, yo creo que un deportista es clave, pero creo que hoy en día es clave en cualquier persona.
0: Sin duda, sí, sí.
1: Y además creo que es básico. Deberíamos estar muy preocupados todos por ello, y debería ser algo básico. Quizás hace un tiempo o hace años no había tanto acceso a la información, pero bajo mi punto de vista, a día de hoy, quien en el largo plazo no consigue quizás tener una salud financiera un poco estable, es que quizás no ha querido entrar en o acceder a esa información, que hoy en día es libre. Entonces yo creo que es vital, y la carrera de deportista por supuesto mucho más, ya sea no solo la inversión, sino el saber qué vas a hacer después, el mantener ese patrimonio que has ido ganando, pues fantástico, pero también después hay un después, ¿no?, que pasará.
0: Antes de seguir preguntándote un poquito por lo deportivo, Carlos, ¿qué sector te gustaría probar, que no hayas probado ya en materia empresarial, que digas, oye, puede tener un buen futuro, un buen presente también?
1: Bueno, yo estoy muy enfocado en el deporte, y es donde está mi círculo de competencia. He hecho algunas cosas más y también en negocios digitales y en servicios digitales, pero estoy muy enfocado en el deporte. Tengo una empresa de gimnasios, tengo una empresa de health tech. No solo enfocado en el deporte, sino en longevidad y recuperación y bienestar. Y es donde yo sé, y eso también es una de las cosas que muchas veces me preguntan y que yo, desde mi punto de vista, aconsejo, que luego va a dar experiencias de todo tipo, pero que te centres en lo que sabes, porque si yo tengo la sensación de que si me hubiese dedicado a montar, no lo sé, restaurantes o una empresa bioquímica, pues hubiese tardado mucho más, o probablemente igual no hubiera acertado en el enfoque desde el principio, porque tengo mucho menos conocimiento. Entonces yo creo que es clave mantenerte dentro de tu círculo de competencia.
0: Por lo que me cuentas, Carlos, los días se te quedan cortos, ¿no?, de horas. O sea, no tienes horas con el día para tanta cosa, ¿no?
1: Bueno, yo creo que también es cuestión de prioridades y también de organización. Al final, pues ya tenemos unos equipos bastante grandes, o para mí bastante bastante grandes, y vas día a día, vas paso a paso. Al principio, pues tú haces más de hombre para todo, y luego, pues poco a poco, vas a ser hombre de orquesta. Perdón, hombre de orquesta, vas a ser el director de la orquesta. Al principio eres el hombre de orquesta, y luego vas a ser un poco el director de la orquesta, y bueno, vas creciendo. No es, como te decía antes, de 0 a 100.
0: Sí.
1: Vas haciendo, y luego también el nivel de tiempo es cuestión de prioridades y de lo que tú priorizas en el día a día.
0: Antes de preguntarte por el 3x3, lo de Leima Coruña, Carlos, supongo que contento y feliz, ¿no? No sé si son de esas cosas en las que te dan ganas otra vez de jugar 5x5 de nuevo, ¿no?, por estar con el proyecto en ACB de la ciudad.
1: No, bueno, yo desde que lo dejé 5x5, la verdad que no he tenido ganas de volver. Y en cuanto a lo hacer esto en Coruña, yo feliz de cabeza, de más afición. Cuando yo jugaba la vía, pero por supuesto no tanto. Y además yo he ido de pequeño a ver a Básquet Coruña a la polideportiva de Riazor, que igual éramos 300 personas viendo al equipo en cuarta o quinta división, y para mí eran los referentes. Entonces, oye, feliz de que la afición crezca y de que haya una base de fans cada vez mayor.
0: Y cierro, Carlos, preguntando otra vez por el 3x3. Más allá de la salud que tiene el 3x3, ¿qué futuro le esperas, no? Porque estamos viendo como los éxitos que habéis conseguido, chicos y chicas, hacen que la gente pregunte más por vosotros, quiera saber cosas. No sé todavía qué nos falta para seguir siendo todavía más potencia en esto, si cabe, Carlos.
1: Bueno, yo creo que lo que hace falta es tiempo. Como digo, es un deporte muy volátil, y entonces ahí, pues el año pasado ganamos el Mundial y este año perdimos en el último segundo, en el último partido de grupos, y nos quedamos fuera. Y pues bueno, después al siguiente torneo pues vuelves a ganar, o este año mismo en febrero plata en la Copa Intercontinental. Entonces, a partir de 10 minutos y con tantos, a veces, factores externos, pues simplemente quedarte en la rueda el máximo tiempo posible haciendo las cosas bien y los éxitos llegan.
0: La última que te hago, Carlos, ¿te quedan sueños por cumplir o no? Porque lo del oro mundial ya es una pasada, no sé si todavía te quedan sueños por cumplir, Carlos.
1: Bueno, me quedan sueños por cumplir, tanto a nivel deportivo como a nivel empresarial, como a nivel también personal y vital. O sea que en ello estoy, ¿no? Hay todavía, creo que está todo por hacer. O sea, yo siempre lo pienso así y por eso también pues me permite avanzar.
0: Pues Carlos, gracias por darnos luz un poquito a la vida más allá del deportista. No es solo entrenar, no es solo jugar, es estar también pendiente un poco de futuro, de los negocios, del emprendimiento y de la innovación, que en eso es uno también de los números uno, no solo del baloncesto 3x3, sino también del emprendimiento. Carlos, que muchísimas gracias, que vaya todo muy bien y que seguimos, por supuesto, en contacto. Gracias.
1: Muy bien, gracias a vosotros. Un abrazo.
0: Carlos Martínez, campeón del mundo de España 3x3 hace más o menos un añito en Mongolia, en ese campeonato del mundo. Y bueno, pues un hombre que también ha sido pionero, ¿no? Por el emprendimiento, por los negocios y también, bueno, pues por la facturación de sus empresas, que le hacen tener una solvente posición económica. Y más allá del baloncesto, de su pasión, que sigue siendo el 3x3 por el que tanto ha luchado, con ese O'Neill que él generó y creó desde la nada y que tanto ha ayudado a impulsar también un deporte y una modalidad preciosa que, por supuesto, está ya regalando éxitos al baloncesto y al deporte español.
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0: 57 minutos, pasan sobre las 7 de la tarde, sobre las 6 si nos escuchas en Canarias. Seguimos en este marcador de domingo. En una hora y 3 minutos van a arrancar los 16avos de final del Mundial de Fútbol, con ese Canadá-Sudáfrica que estrena la ronda, que este año se tiene que jugar por aquello de, las 48 selecciones en el Mundial, y por tanto que la ganadora va a tener que disputar 8 partidos y no 7 como antaño. Es decir, se añade la ronda de 16avos, que no existía en los últimos campeonatos, pero al tener 48 selecciones, pues lógicamente pasan a 32 hasta la fase final. Seguimos pendientes, Carlos Estévez, de la rojita de la Sub-19, con muy buenas sensaciones en esa primera parte, en su estreno en el Campeonato de Europa Sub-19 de fútbol.
1: Correcto, ya hay final en la primera parte de la rojita. No se ha movido el marcador desde la última actualización que hemos dado. Gales 0, España 4. Y la verdad es que el conjunto de Paco Gallardo está cuajando un partido prácticamente perfecto, como venimos diciendo a lo largo de todo el partido. Quieren tener la posesión, un 71% es el porcentaje que tiene el conjunto. Y si me tengo que quedar con algún jugador, quizás me quedaría con Morante, el extremo en el que el Betis tiene mucha fe. Tan solo 19 años, nacido en 2007, y que en la primera parte de su primer partido del europeo ya ha logrado un doblete. También, obviamente, otra de las caras más reconocidas y que se está viendo que está un pasito por delante del resto es el bueno de Thiago Pitarch. Thiago Pitarch, que ha logrado 2 asistencias, que es el 10 de esta selección, y que tan solo ha perdido un balón en lo que llevamos de primera parte.
0: Pues la verdad que grandes noticias para un torneo que no se nos ha dado muy bien en los últimos años, pero que ha arrancado de forma fantástica. Enseguida volvemos, Carlos, con la segunda parte del partido. Si te acabas de incorporar y si acabas de conectar la radio, te cuento que Raúl Fernández ha terminado segundo en el Gran Premio de Assen, en la Catedral del Motociclismo, que el líder del Mundial es Jorge Martín, después de 2 años de esa dura caída en Montmeló, que le hizo estar, bueno, pues mucho tiempo fuera de los circuitos. Que más de lo mismo para Fernando Alonso y para Carlos Sainz en el Gran Premio de Bélgica de Fórmula 1, muy lejos de los puntos, y parece que con pesimismo con respecto a las mejoras que puedan incorporar. Te cuento también que la selección hoy día libre, que España se está despidiendo de Chattanooga, que se viaja mañana a Los Ángeles para afrontar ese partido el jueves ante Austria, que va a ser nuestro rival, la selección de David Alaba, que se clasificaba ayer después de ese gol en el 95 ante Argelia. Y también te cuento que en el mundo del mercado estamos muy pendientes del Atlético de Madrid, que está a puntito de perder a Clement Lenglet, que, como ha confirmado Rui Costa hoy con los seguidores del Benfica, va a fichar, porque va a salir libre del conjunto rojiblanco. Así que Clement Lenglet, que está viviendo sus últimos minutos como jugador del conjunto rojiblanco, y también tiene nuevo destino el bueno de Robert Lewandowski, ¿no? Que terminaba su etapa con el Barça, que acababa esta temporada, su periplo de 4 años y más de 100 goles con el Barça, y tiene nuevo destino, como ha anunciado Fabrizio Romano. Se va a ir a la Major League Soccer, a Estados Unidos, a jugar en el Chicago Fire, con lo cual, bueno, pues va a dar más lustre a esa liga en la que ya juegan Messi, Luis Suárez, a la que se va a incorporar Casimiro, a la que se va a incorporar también Antoine Griezmann, y el último en llegar, el bueno de Robert Lewandowski, que va a jugar en el Chicago Fire tras cumplir contrato con el Barça. Y también es noticia de marca.com, se lo lees a Medina, que el Atlético de Madrid sigue remitiéndose a la cláusula de 500 millones o nada en relación al tema Julián Álvarez y el Barça. No va a negociar con los equipos de nuestra liga para el traspaso del argentino, aunque se abriría más a hacerlo pues con el Arsenal o con el Paris Saint-Germain, que también han mostrado interés en el delantero argentino del conjunto rojiblanco, que sigue teniendo contrato y que cuyo futuro, bueno, pues parece que va a ser el culebrón del verano, en un día donde también ha habido campeón de España de ciclismo con Marcel Camprubí, que se ha llevado la prueba en Samiñánigo, y bueno, pues en la antesala y en la previa al Tour de Francia. Va a ser semana de arranque del Tour de Francia y semana de arranque de Wimbledon, porque a partir de mañana lunes en el All England Club de la capital británica va a comenzar el tercer Grand Slam, el que se disputa sobre la hierba y bueno, pues donde no va a estar Alcaraz por lesión, donde sí va a estar Rafa Jodar, aunque lleva justito de preparación, y donde también va a estar Alejandro Davidovich, que ayer conquistaba su primer título. Los que quieren conquistar título también son la selección de Colombia, que está siendo una de las grandes sorpresas del Campeonato del Mundo de Fútbol, y me apetece mucho charlar sobre el por qué está destacando Colombia en este Mundial.
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0: Pues junto a Ariadna y Prat quiero hablar de Colombia, la gran bomba del Mundial, como titula en marca.com. Saludos, ¿qué tal? ¿Cómo estás?
14: Hola, ¿qué tal? Muy buenas.
0: Estuviste ayer pendiente en las gradas de ese Portugal ante Colombia, Irati, que la verdad que dejó una grata impresión, ¿no? El combinado sudamericano, pese a las ausencias, pese a las rotaciones, una selección realmente potente esta Colombia.
14: Sí, desde luego que sí. Yo creo que una de las sorpresas de la Copa del Mundo, seguramente el único problema que están mostrando es que les está faltando gol, porque ocasiones sí. Están generando de sobra durante todo el Mundial, además goles anulados, los que han sido capaces de marcar, pero se quedaron un poquito escasos ante R del Congo y también ante Portugal, por eso no consiguieron la victoria, pero bueno, fuera de eso, están como primeras de grupo en 16avos, y desde luego que yo creo que a nivel futbolístico y a nivel entretenimiento, una de las selecciones que más nos ha gustado de esta primera fase.
0: Y con fondo de armario Irati, ¿no? Ayer con ese Gonzalo Puerta, jugador del Racing de Santander, en un día en el que no juega Daniel Muñoz, que es lateral titular en la Premier, que no juega Luis Suárez, la verdad que han llegado con, yo creo que, una generación fantástica, ¿no? Para este campeonato, Colombia.
14: Sí. E incluso a los que ya eran de generaciones sí. Pasadas, un poco estilo James Rodríguez, ¿no? Parece que, bueno, que James en los mundiales es lo que es lo suyo, ¿no? Porque al final está jugando un nivel altísimo. Los dos últimos partidos absoluto MVP de ambos encuentros para la selección cafetera. Y luego sí, como dices tú, nombres quizás más secundarios, un Puerta que desde luego ya está confirmando lo que hizo en segunda división con el Racing, el papel de Daniel Muñoz, aunque ayer fue suplente en el lateral derecho. Buen partido también incluso de Córdoba arriba, pese a que el titular habitual suele ser Luis Suárez. Camilo Vargas, ¿no?, que sacó una mano impresionante a Bruno Fernández, y recordemos, portero de 37 años que juega en el Atlas de México, o sea, totalmente fuera de primer plano mediático y aún así brillando bien. O la pareja de centrales, Lukumi, Davinson Sánchez, que ayer se merendaron a Cristiano de una forma impresionante.
0: Lógicamente, Irati con Luis Díaz como gran estrella. Lo que se está viendo también, sí, es que James todavía tiene mucho fútbol por dar, ¿eh?
14: Sí, no, vamos, eso fue un escándalo. Es verdad que, fíjate, le venían diciendo, ¿no?, que si no corría, que si jugaba andando, menos mal, ¿no? Porque al final, quiero decir, dejó 5 ocasiones de gol creadas en el partido anterior ante Radio Congo, que igualaban las 5 de Valderrama en el 98 ante Inglaterra, que era el récord hasta el momento de un jugador colombiano en un partido de Copa del Mundo, y volvió a hacer 5 ayer otra vez. Entonces, es decir, no para de generar. Otra cosa es que sus compañeros luego no emboquen en la portería contraria, pero vamos, o sea, un nivel altísimo el de el jugador, que recordemos está en Minnesota United en la MLS, también un poquito fuera de foco, pero es en estos mundiales cuando recupera un poco la estrella.
0: Es verdad que se puede decir que el Mundial realmente comienza ahora, Irati, pero ¿qué se dice la prensa colombiana, ¿no?, después de lo que ha hecho su selección en la fase de grupos, de la ilusión que hay, sobre todo, ¿no?, con su papel, con lo que puedan hacer?
14: Sí, es una ilusión tremenda, es una ilusión tremenda la que tienen. Al final, Colombia nunca ha pasado los cuartos de final de una Copa del Mundo, fue en Brasil de 2014 cuando llegaron más lejos, pero evidentemente tienen esa ambición, ¿no?, de por qué no esta vez poder superar esa tesitura. Claro, para ello tendrían que superar a Argentina, ¿no?, en instancias finales, porque recordemos que ellos van por el cuadro, por la parte del cuadro de Argentina, y se enfrentarían a la campeona del mundo en unos hipotéticos cuartos de final, que además sería un partido tremendamente especial porque sería la revancha para Colombia de la última Copa América que ganó Argentina en la final. Así que bueno, yo creo que se vienen unas rondas muy interesantes, pero es verdad que se enfrentan a Ghana en 16avos de final, y lo comentaba James ayer en zona mixta, que es precisamente el tipo de equipo que te puede complicar, porque a Colombia le vienen bien los equipos más abiertos, los equipos que les dejan jugar, que le permiten correr, y seguramente Ghana pues pueda plantear un partido físico y más cerrado como hizo Congo, y que le costó bastante abrirlo, ¿no? Entonces vamos a ver, es una primera prueba dura y ahí tendrán que volver a demostrar lo que hicieron ayer ante Portugal.
0: La penúltima, Irati, es verdad que ayer era Miami, que era un contexto diferente, pero lo de la afición tremendo, ¿eh? O sea, estaba realmente lleno el campo de colombianos, de amarillo, ¿eh?, de camisetas de la Tri todo el día.
14: Sí, totalmente. Al final pues muestra un poco la ilusión que hay, ¿no?, por este equipo. También la cercanía, ¿no?, respecto a Colombia. Al final es un viaje relativamente cercano para colombianos, y que luego hay muchísimos colombianos en Estados Unidos. O sea, la realidad es que es una de las poblaciones de inmigrantes más grandes del país, más de 1 millón, además en Miami concretamente, ¿no?, estaban en torno a 700.000 de los colombianos que viven en Estados Unidos. Se notó muchísimo, los portugueses eran minoría, así que bueno, veremos. Yo creo que se va a repetir en los próximos partidos, juegue donde juegue Colombia, vamos a ver a muchos cafeteros en las gradas.
0: Colombia que empató a 0 con Portugal, que no sé, Irati, si te sigue dejando un poquito frío, ¿no?, su papel en el Mundial, ya no solo por la presencia de Cristiano, por ese debate, ¿no?, de si Portugal mejor con o sin Cristiano, sino porque es que con lo que tiene centro del campo le está costando muchísimo generar fútbol, ¿eh?
14: Sí, yo creo que evidentemente le falta un poco de valentía también en muchos tramos del partido, ¿no? Ayer parecía incluso como que el empate les acababa valiendo, y evidentemente obligados también, empujados por el nivel del rival que acabó haciendo e imponiendo su partido Colombia, pero sensación de que sí, de que Portugal podría ser mucho más de lo que realmente es, ¿no? Cristiano, la realidad es que apenas recibió balones, quiero decir, tampoco podemos achacarle la culpa del empate a 0 a un jugador que es que apenas pudo entrar en contacto con la pelota, porque Portugal no fue capaz de crear. Sí llegó por varias ocasiones por banda, João Félix para mí fue de lo mejor de Portugal en ataque, pero situaciones muy aisladas, y apenas esa ocasión que se pudo contar de Bruno ante Camilo Vargas, y luego una de Rafael Leão al final, pero recordemos que Colombia tuvo 6 ocasiones de gol frente a Diego Costa, que hizo un partidazo, y el gol anulado al final por prácticamente la uña del pie de Davinson Sánchez, así que claramente inferiores. Y bueno, sí, ahora empieza otro Mundial, o sea, lo decía Roberto Martínez, ahora empieza el segundo Mundial, sí. Y es verdad que al mismo tiempo Portugal te deja frío, pero no es un equipo que te quisieras encontrar en siguiente ronda.
0: La verdad que fíjate, si tendrá nervios Portugal, que hasta un tipo muy tranquilo y calmado como Roberto Martínez, ayer incluso tuvo encontronazo, ¿no?, la sala de prensa cuando se le preguntaba por el juego de su equipo, ¿no?
14: Sí, a ver, al final es que ha sido un Mundial en el que ha girado todo mucho en torno a los problemas que puede tener o no Portugal. Entonces hubo un pequeño descanso con el 5-0 a Uzbekistán, pero ahora volvió otra vez el tema de no, este equipo tendría que jugar mejor. Bueno, a ver, es comprensible también desde la exigencia de una Copa del Mundo, la exigencia de una Portugal que nunca ha ganado un Mundial y que saben que están ante su gran ocasión, además el último Mundial de Cristiano, y eso es con lo que tiene que convivir Roberto Martínez. Quiero decir, al final cuanto más alto estás en una selección más potente, mayor es la presión, es la realidad.
0: La verdad que sí, que es una realidad que Portugal de momento no está jugando bien, sí que ha conseguido el objetivo, que es pasar de fase, y que el Mundial de verdad comienza ahora, así que quizás se hace un reseteo y lo que se ha hecho antes cuenta de poco. Te leemos y te seguimos. Fuerte abrazo, Irati, gracias.
14: Un abrazo grande, chao.
0: Colombia, esa gran bomba del Mundial, con 7 puntos y con la sensación fantástica del combinado colombiano, que ayer empataba 0 ante Portugal, que era mejor que el conjunto portugués, y que bueno, pues que afronta con ilusión y con ese objetivo de llegar a cuartos de final del Campeonato del Mundo de Fútbol y conseguir igualar el mejor resultado nunca hecho en un Campeonato del Mundo de Fútbol. Siete y trece en Canarias. Hay que volver, Carlos Estevez, al césped galés, porque estamos pendientes de ese debut de la selección española sub-19, por ahora con gran nota ante la selección local.
1: Así es, si decíamos al final de la primera parte que la selección es un 10, pues ahora es un 11, porque nada más comenzar este segundo tiempo, Kim Jong-jent, el canterano del FC Barcelona, ponía el 0-5 en el marcador con un disparo desde fuera del área, hat-trick de asistencias para Thiago Pitarch, para el jugador del Real Madrid. También Paco Gallardo realizaba cambios, también entraba Ancho Rodríguez, el llamativo, diría, central del Celta Fortuna, que ha ascendido a segunda división este año con el filial celeste, y también entraba el canterano del Inter de Milán, Dylan Andrés Zárate. Minuto 55 ahora mismo de partido, Gales 0, España 5.
0: La verdad que debut plácido, confortable y con buena nota para la rojita en busca de un título que añadiría a las vitrinas de la Federación Española de Fútbol. Nosotros que tenemos que seguir conociendo deportistas, y hay que irse hasta Austria, hasta el país precisamente del próximo rival de la selección en 16avos de final, para hablar de balonmano.

0: Pues más temas. En este marcador de domingo hay que hablar de nuevo, nos encanta, de balonmano con Jorge de Argel. Jorge, saludos, ¿cómo están? Muy buenas.
1: ¿Qué tal? Buenas tardes, Carlos.
0: Porque lo prometías ayer, ¿eh? Tenemos un gran protagonista que además acaba de ser campeón de liga, que ha hecho historia por primera vez en la liga austríaca de balonmano. Jorge.
1: Sí, ha hecho historia ya hace unas cuantas semanas. Porque, bueno, tenemos que dar una gran noticia, es que otra vez un técnico español triunfa en un club europeo, y en este caso ha hecho historia en el Jack Buslau, o como luego me va a corregir el propio protagonista la pronunciación en alemán de este club austriaco, pero doble alegría. Primero, porque es la primera liga que logra Sebastián Salvat en su carrera como técnico, y además ha sido partícipe clave, fundamental, para que este equipo austriaco, acostumbrado a luchar por la permanencia, en una temporada espectacular, sobre todo la segunda vuelta, ha logrado el primer título para este club de la Liga Austriaca.
0: La verdad que tremendo. Le vamos a saludar. Sebastián, ¿cómo estás? Muy buenas.
2: Hola, muy buenas tardes a todos. Muchas gracias por poder estar aquí.
0: Bueno, supongo que con la satisfacción, ¿no?, del trabajo hecho, tomando un poquito de aire en estos días, recuperando en casa, pero lo que habéis hecho es muy grande, ¿eh, Sebastián?
2: Muchas gracias. Sí, la verdad que ha sido una temporada muy intensa y nada, ahora aquí a recargar pilas en casa, un poquillo de sol y un poco de playa.
0: Era tu primera vez como entrenador jefe, si no me corriges, Sebastián. Te quiero preguntar un poquito si era el objetivo real, ¿no?, que tenía el equipo. Llegaste la temporada pasada para un equipo que estaba peleando por la permanencia y lo que lo has cambiado ha sido radicalmente como si fuera un calcetín. ¿Era el reto que te marcabas en lo personal o no?
2: Bueno, el reto personal fue, en realidad, o el reto que me marcó el club en los primeros 2 años que tenía ahora contrato, era quedar entre los 8 primeros para disputar los playoffs de la liga, porque este equipo antes estaba siempre luchando por la permanencia. ¿Qué pasa? Que este objetivo ya lo alcanzamos el primer año, y encima nos colamos también en la final de la Copa. Fue algo espectacular y nada, al final perdimos en el último segundo. Y nada, y este año, pues nada, este año la verdad que reforzamos muy bien el equipo. Y entre ellos vino un jugador que ahora estaba en España, que es Leo Abrau. ¿Sí? Fue central en Granollers con Rama. Y nada, vino con nosotros, además algún otro jugador también austríaco muy bueno también vino con nosotros. Y sabíamos que teníamos material para pelear, estar entre los 4 primeros, para así clasificarnos para jugar en Europa. Y la primera mitad de la temporada pues fue bastante regular, y la segunda, como te has dicho, un cambio de 180 grados y nada. Al final pues hemos ganado la liga, hemos hecho, creo que fueron 14 victorias seguidas, madre consecutivas mía. Y bueno, y la verdad que ha estado genial, muy bien.
0: Sebastián, sabemos mucho del balonmano germano, que es posiblemente junto al español el más importante del mundo. Te has crecido allí mucho con la influencia mucho de los alemanes. Te quiero preguntar un poco por Austria, ¿cómo es la liga austriaca? ¿También tiene mucho de las fuentes de los alemanes por la cercanía de territorio o no, Sebastián?
2: Pues sí, más o menos yo identificaría que la liga austríaca es un poco una liga trampolín a la Bundesliga. De hecho, es bastante común que cada año se vayan de la liga austríaca unos 2-3 jugadores hacia la Bundesliga o hacia equipos muy buenos de la segunda Bundesliga. Suele ser una especie como de trampolín, digamos, a ligas un poco superiores. Y en cuanto al estilo de juego, es bastante similar a nivel de sistema, pero sobre todo bastante similar al tema o la importancia que se le da al trabajo físico de los jugadores. El juego en sí también es mucho más físico, sobre todo a nivel defensivo, es mucho más exigente.
0: Leyendo cosas sobre ti, Sebastián, eres de los que no ha tenido miedo, ¿no?, a salir de España cuando tenías que hacerlo para intentar conseguir lo que fuera futuro, y te ha ido realmente bien, por ahora, Sebastián.
2: Sí, si soy sincero también, el objetivo no creo que fue, al menos cuando me fui, no fue acabar de entrenador profesional. Yo me fui a hacer un curso de alemán y nada, al final me puse en contacto con los Füchse de Berlín, y ahí empezó todo un poco casi sin darme cuenta, sin hacer una búsqueda muy activa. Empecé allí porque en aquel momento estaba estudiando el doctorado. Los alemanes también, la verdad que es una cultura a nivel de balonmano deportiva que le gusta fijarse un poco en lo que pasa también siempre alrededor y lo que hay. Y nosotros en España pues tenemos el gran lujo de tener

0: Sí, evidentemente. Yo creo que esos tres nombres para mí han sido claves en mi aprendizaje, tanto Bob Hanning al principio, Raúl Alonso después y Iker más recientemente, sí.
1: Dejo ya a Jorge que te pregunte, pero Sebastián, lo decía Jorge en la introducción, ¿no? Sois tantos los españoles que estáis fuera entrenando, que estáis fuera haciéndolo también. No
0: Sí.
1: sé si hablas con ellos también, si les pides consejos, si también, oye, si se pregunta, oye, ¿tú cómo lo haces aquí? ¿Qué puedo hacer para adaptarme o no, Sebastián?
0: Muchísimo. De hecho, con Raúl o con Iker, no te diría que diario que tengo contacto con ellos, pero casi. Pues es algo que, bueno, siempre estamos en contacto y yo la verdad que, como es gente que sabe muchísimo más que yo, pues siempre que tengo dudas o que se me plantea alguna situación que no he vivido o algo, pues
1: Sí.
0: siempre pido consejo, siempre, sí.
1: Jorge, la verdad que la historia es preciosa de un hombre que se ha hecho de balonmano yéndose a Berlín para aprender germano y que se ha convertido en campeón de Liga Náustea. Es tremendo, Jorge.
2: Sí, este deporte siempre nos regala algunas historias tan bonitas como
1: Sí,
2: la
1: sí.
2: Sebastián Salvat. Sí, tú, bueno, pues te vas a aprender alemán, te rodeas de buena gente, te empapas de un deporte tan espectacular y tan bonito como el balonmano y ya te atrapa de alguna manera y pues ahora mira, de pasar de ayudante, analista, a ser primer entrenador y triunfar en el balonmano, en este caso en el balonmano austriaco. Yo quería preguntarle, ya me has quitado, Carlos, alguna pregunta, sobre todo de las figuras que han sido decisivas, de entre otros entrenadores españoles que le han ayudado mucho, como Raúl Alonso, como Iker Romero. Pero tiene una curiosidad, lo leía de Bob Hanning, que es una institución en el FUSE Berlín, porque
0: Sí.
2: cuando él decía, oye, que dijo Sebastián, oye, que se me acaba el curso de alemán, que yo me vuelvo para España. Y creo que la contestación fue, o sea, fue decir, no, no, tú no te vas de aquí, yo aquí te renuevo y te quedas aquí con nosotros, ¿verdad?
0: Sí, me fue así. Además, Bob, como es, que es una persona que es muy, muy directa, bueno, muy alemán, ¿no? Por así decirlo también, pues nada, yo estuve allí, fui a hacer un curso de alemán porque, mira, pues para aprender alemán y tal, encima era aquí la época del 2008 con la crisis y tal, y dije, bueno, pues vamos a hacer una inversión lingüística y al final acabé con ello. Entonces, mientras estaba haciendo el curso, ellos me invitaron a hacer ¿cómo se dice?, el stage en la pretemporada, estuve con ellos toda la pretemporada y a la que empezó la competición, que sería septiembre o así, pues yo ya terminaba y me acuerdo que fui y les dije, oye, muchísimas gracias por todo, que vaya muy bien y nada, os iré siguiendo. Y claro, el hombre me miró así con una cara como decir, ¿y este qué me dice ahora? Y nada, me dijo, no, no, tú te quedas, ven mañana a la oficina, hacemos contrato.
2: Pues fíjate la historia,
1: Sí.
2: Carlos, es que es llamativa. Yo te iba a decir, evidentemente él está marcado por el balonmano alemán, pero claro, no sé si ha tenido ya, pues eso, se ha empapado también de conocimientos tácticos y sobre todo el estilo español que tanto triunfa fuera y le ha dado una cierta hispanización al equipo del Jacques Boslau, porque evidentemente, claro, tú te mamas un poco el balonmano alemán. Estás mucho tiempo, muchos años, a pesar de ser muy joven todavía en Alemania, pero yo no sé si también le ha dado algún toque español, no solo, o le va a dar algún toque más fichando ahora que ya se ha hecho un nombre, por decirlo de alguna manera, a nivel internacional, para el año que viene y va a querer hispanizar todavía más el equipo austriaco.
0: Bueno, a ver, yo a nivel de balonmano, yo todo lo que aprendí a nivel táctico lo he aprendido en España.
2: Ah,
0: Ya era
2: bueno.
0: entrenador en España y de hecho, bueno, estaba haciendo el doctorado en un tema de análisis de balonmano en la Universidad de Barcelona. Entonces, todo lo que es mi filosofía de balonmano, tengo que estar eternamente agradecido a la escuela española, que es con diferencia la mejor del mundo, actualmente lo es. Y entonces, lo que sí es que he ido cogiendo cositas de Alemania o de otros entrenadores también alemanes que, bueno, que me han parecido muy interesantes y que se podían mezclar con el sistema que utilizaba. Y a partir de aquí, ahora en el equipo tenemos actualmente tres jugadores de habla hispana, un portugués, Eduardo Mendoza, un pivote. Luego tenemos el central, que es Leo Abrao, viene de Granollers, que ya viene con toda la escuela súper bien aprendida. Y un chico de la escuela de Barcelona, Roger Giné, que está con nosotros. Y este año, además, va a venir Joan Amigó, que es un lateral izquierdo que, bueno, ha estado en Asobal, ha estado también en Francia y ahora estaba en Besiktas y viene a reforzar el equipo.
1: Yo tengo dos para ti, Sebastián. La primera de
0: Dime.
1: Israel, ¿qué te ha dado la experiencia en Israel, más allá de Alemania, de Austria? Porque supongo que son también para el aprendizaje personal, ¿no? Que se enriquezca uno muchísimo, ¿no? Pues, Rusia, mira, Israel,
0: es una
1: también,
0: muy buena
1: que has pasado,
0: pregunta, ¿no? Que no me hacen mucho.

0: sea, qué tipo de aprendizaje pues tuve en Israel. Y te diré que allí fue la primera vez que entré en un equipo de hombres. Pues para mí fue un aprendizaje muy, muy bestia a nivel de saber lo que es ya pues trabajar con un equipo senior de adultos con edades dispares entre 20 y pocos y 30 y pocos. Eso me dio mucho, mucho aprendizaje en ese sentido. Y luego también de la vida. Y luego otra cosa que también siempre le suelo decir a todo el mundo que me pregunta cuánto quieren ser entrenador o algo, me dio la oportunidad de ser la primera estación en la que pude entrenar en inglés. Yo hablaba inglés, pero bueno, allí, claro, cuando ya tienes que ir a temas más específicos de vocabulario del juego y tal, pues siempre va bien tenerlo y practicarlo. Y allí fue, por ejemplo, a nivel de tema lingüístico, a nivel de funcionamiento de un vestuario masculino senior, pues fue un gran aprendizaje para mí. Y también a nivel de vida, porque en aquel momento la
1: Claro.
0: situación estaba un poco candente y nada, con un año estuvo muy bien, la verdad que guardo muy buen recuerdo de aquella época y nada, agradecido por el aprendizaje.
1: Te ha preguntado Jorge, ¿no? Por la influencia hispana. Sebastián, yo te lo tengo que preguntar. ¿Sueñas, ¿no? Con el objetivo de regresar para la Soval. Supongo que cuando se dé la oportunidad, no siendo todavía tan joven, tienes todavía camino por recorrer, Sebastián.
0: Sí, eso yo siempre lo digo, que yo creo que uno de mis grandes objetivos sería volver a España. Primero de todo por el tipo de balonmano. También tengo que admitir que el balonmano español a nivel de táctica individual es uno de los más ricos. Igual porque a nivel físico está más limitado que otras ligas, pero eso hace que a nivel táctico, por ejemplo, sea mucho más rico. Luego el nivel de técnicos aquí es impresionante en España. La verdad que ahí tenemos una mina preciosa. Y el objetivo, evidentemente, algún día sería que se diera la oportunidad y las circunstancias de poder volver algún día a España, sí.
1: Más allá de la profesión,
0: Sin duda.
1: Sebastián, se lo pregunto siempre para los que estáis fuera entrenando, trabajando, jugando, ¿qué es lo que más se echa en falta de España cuando estás fuera? Tú ya tienes ya experiencia, Poso, Bielorrusia, con Israel, con Austria, con el país germano, pero no sé qué es lo que más se extraña cuando sale uno fuera, Sebastián.
0: Bueno, aquí está el cliché, pero que es la verdad. Lo que más se echa de menos es la familia. Eso es indudable. Y luego, a nivel de tierra y de cultura, pues una cosa tan sórdida como ver el cielo azul. Porque cuando vives en estos países, hostia, tener que el cielo sea azul es un lujo, porque de octubre a abril es todo gris. La verdad que el sol, la comida también, aunque la comida. Bueno, al final se come bien, ¿eh? Por ejemplo, en Austria o en Alemania, si sabes dónde vas y tal, se come bien, pero como en casa, en ningún lado, eso está claro. Pero yo te diría en este orden, la familia y el tiempo.
1: No sé, Jorge, si quiere rematar con
2: Sí,
1: Sebastián.
2: me
1: Sí,
2: permite la última, le voy a hacer una
1: claro.
2: un poquito más difícil todavía.
0: Vaya, venga.
2: No sé, supongo, no sé cuándo termina contrato con el club austriaco. Pero ya evidentemente ya es un nombre que ya por la cercanía geográfica y todo y por el balonmano, pues quizá pueda sonar para algún club de la primera o segunda liga alemana, la Bundesliga, la 1 o la 2, o evidentemente, como decía, su gran deseo de volver a su país, a España, que lleva mucho tiempo fuera. No nos ha dicho nada, pero creo que es todavía insultantemente joven. Pero si te llama un equipo de la Bundesliga y un equipo español, ¿qué optarías? ¿Por qué te decantarías?
0: Pues dependiendo de los objetivos del club, yo siempre digo que lo más importante es ir a un sitio donde haya proyecto, donde haya visión y donde haya objetivos que sean ambiciosos, pero a la vez que sean asequibles también. Sobre todo cuando no has sido un superjugador estrella, que no es mi caso en absoluto. Yo creo que es importante ir a un sitio donde haya proyecto, haya visión. Y se deje trabajar tanto a los técnicos como a los jugadores con cierta libertad para asumir esos objetivos planteados.
2: Bueno, pues ahí nos ha
1: Sí.
2: respondido. Bueno, yo también te digo que puede haber también una parte económica que también marque también la diferencia entre una oferta de un club alemán y de un español, Sebastián.
0: Sí, eso es verdad. Eso indudablemente es así a día de hoy. Pero sin embargo, al final yo creo que hay que buscar una balanza. ¿Qué te compensa más? Yo en mi caso es que ya llevo más de, sí, unos 15, entre 16 y 18 años fuera. ¿Qué me
2: Puedes
0: compensa
2: decir tu
0: más?
2: edad, ¿eh? Puedes decir
0: Sí,
2: perfectamente tu
0: bueno,
2: edad.
0: tengo 39 años y sin ningún problema. Y entonces, ¿qué es lo que compensa más? ¿Estar con tu familia, ver a tu familia, ahora que todas las cosas siempre van bien y tal? Bueno, yo creo que eso es un factor también que tiene el mismo valor y el mismo peso que el factor económico, en mi opinión.
1: Sí, la verdad que es así. Pues Sebastián, que nos ha encantado conocerte, que felicidades por el trabajo con Jarls Boslau y que seguro que la decisión que se tome será la mejor posible y que los sueños seguro que se van cumpliendo. Gracias.
2: Carlos, que no,
1: Jorge.
2: que ya por lo menos para aprender un poquito de alemán, que nos pronuncie bien cómo es el nombre del club
1: Venga,
2: austriaco.
1: a ver.
0: Vale, es Jax Foslau.
1: Foslau.
2: Foslau, o sea,
1: Vale.
2: con F. Vale,
0: Sí,
2: pues nos lo
0: con
2: quedamos,
0: F, sí.
2: no lo tomamos, no lo apuntamos, Carlos.
1: Estupendo, estupendo.
0: Muy
1: Pues
0: bien.
1: nada, Sebastián, que te vaya muy bien,
0: Pues
1: ¿vale? Muchísimas gracias, ¿eh?
0: muy amables y nada, que paséis un buen verano y seguro que nos escucharemos o nos veremos pronto.
2: Gracias, Sebastián, y enhorabuena.
0: Gracias. Gracias, muchas gracias. Hasta luego.
1: Sebastián Foslau, Sebastián Salvat, técnico del Jax Foslau de la Liga Austriaca. Jorge, la verdad que es un lujo de conocer siempre grandes protagonistas del mundo del balonmano. Lo decías, es que son tantos, son tan buenos y son muchos que están repartidos por todo el mundo, Jorge.
2: Sí, así es, Carlos. La verdad que es un privilegio. Es un trabajo casi de inteligencia artificial poder recopilar toda la cantidad de técnicos que están al frente de un club o de una selección foránea, de una selección, un combinado nacional extranjero, porque son la verdad que más de 30 o 40 entrenadores que están haciéndolo muy bien, están triunfando y ojalá algún día pues podamos decir que en el balonmano español vamos recuperando muchos de esos técnicos o jugadores que están fuera, porque evidentemente el potencial de nuestra liga, de la Liga Sobal, se incrementará y volverá por sus fueros como nos tenían acostumbrados hace prácticamente más de 15 años. Así que nada, pues eso, la verdad que son historias que hay que
1: Sin
2: mencionar,
1: duda.
2: hay que esa, y que y también que el aficionado al balonmano y al aficionado al deporte sepa que se puede triunfar también fuera de España. Pues bueno, yo creo que es una historia, la verdad, que viene perfecta para los tiempos que corren. Y para ya terminar, destacar, ayer hablábamos con
1: Sí,
2: Chispi,
1: sí,
2: con el
1: sí.
2: seleccionador masculino de balonmano playa, pues han terminado hoy la selección absoluta de balonmano playa en el Mundial que se está celebrando en Croacia. Han quedado quintos en la
1: Muy
2: quinta
1: bien.
2: plaza después de vencer a Portugal por esta quinta plaza. Así que un buen resultado porque recordemos que le eliminó en semifinales la gran favorita que es Brasil. Precisamente Brasil, esta tarde, será la rival de las guerreras de la arena de la selección española femenina de balonmano playa en este mundial, en la lucha por el bronce. En la lucha por el bronce, así que ojalá nos llevemos un metal de este mundial y otra vez las chicas también rasquen otro metal después del pasado europeo. Y bueno, pues evidentemente Brasil, qué decir, una selección también en féminas de.
1: Pues la verdad que sí, que te tengamos que llamar otra vez, Jorge, porque sería una gran noticia que nos hemos colgado un bronce en el Mundial de Balonmano Playa. Fuerte abrazo, gracias.
2: Un abrazo, Carlos. Gracias.
1: Hasta aquí este tiempo de balonmano, siempre interesante, siempre es una auténtica pasada conocer a entrenadores españoles que triunfan por el mundo y que triunfan por las distintas ligas. Continuamos con más temas aquí en este marcador. Venga.
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0: 37 minutos, pasan sobre las 8 de la tarde, sobre las 7 si nos escuchas en Canarias. Vuelvo a Gales, Carlos Estévez, porque sigue siendo un monólogo absoluto de la selección, que está ganando con absoluta comodidad en su estreno en el Campeonato Europa Sub-19.
1: Así es, mantenemos el sobresaliente y volvemos a actualizar el marcador, porque en el minuto 78 de partido la selección española ha marcado ya su sexto gol. Ha marcado el canterano del Atlético de Madrid, ha marcado Sergio Esteban a pase de Andrés Santañón. Andrés Santañón, el canterano del Celta, que ha entrado por, como decíamos, la cara más reconocible de esta España Sub-19. Ha entrado por Thiago Pitarch y la selección de Gales, que todavía pues no ha hecho ni un solo tiro a puerta. Un debut muy decepcionante de la que, bueno, de la que es. Realmente está jugando en su casa, o sea, sí. Al fin y al cabo tiene ese papel de, no de favorita, pero sí que tiene ese plus. Vemos cómo obviamente el estadio está a reventar en un partido que no deja de ser un europeo sub-19, que igual no es tan llamativo si no estás apoyando a tu país. Y bueno, pues un debut muy decepcionante de la selección galesa, que como bien decíamos acoge este europeo sub-19.
0: Pues 0-6, recuérdame los tantos de la selección, Carlos.
1: Pues mira, marcó dos Morante, el canterano del Betis, ¿sí? Marcó otro Xavi Espart, marcó otro Yáñez, el canterano del Real Madrid. También hay que recordar que ha hecho un hat-trick de asistencias Thiago Pitarch, el jugador del Real Madrid. Y este último gol, el sexto, en el minuto 77, lo anotó el canterano del Atlético de Madrid, Sergio Esteban, a pase de Andrés Santañón.
0: Pues quedamos pendientes para cerrar el partido. Gracias, Carlos.
1: A ti, Charlie.
0: Ese 0-6 de la rojita del equipo de Paco Gallardo para estrenarse en el Europeo Sub-19 lo hicieron las chicas con empate a 2 ante Suiza en el torneo que se está disputando en Bosnia. Además, te cuento que en apenas 7 minutos va a comenzar las eliminatorias de 16avos de final del Mundial con el Canadá-Sudáfrica. Ya hemos recordado antes los 22 protagonistas, una serie de 32avos que nos deparan bastantes bombazos. Países Bajos, Marruecos, uno de los dos se va a ir antes de tiempo para casa. México ante la selección de Ecuador, también partido súper interesante y sobre todo ese choque, ¿no? Brasil-Japón y el duelo entre Modric y Cristiano Ronaldo, ese Portugal-Croacia. Todo a partir de esta noche, del partido de hoy, que telonea esa ronda de 16avos, ese Canadá ante el combinado también de Sudáfrica. Nosotros, ya sabes, jugaremos el próximo jueves ante la selección de Austria. Y tiempo ahora para despedir este tramo de marcador, porque enseguida llegan los titulares de marcador para contarte todo lo que pasa en ese primer partido y luego, por supuesto, el análisis más desenfadado en el futbolín con Adri, con Marcos Bernat en esta jornada de domingo 28 de junio, donde tenemos líder en el Campeonato del Mundo de MotoGP, Jorge Martín, 2 años después de esa lesión tremenda con esa caída en Montmeló, pues también consigue ese liderato momentáneo del Mundial de MotoGP, con Marc Márquez todavía con opciones, porque quedan muchas carreras y todavía quedan bastantes puntos de diferencia. Que ha sido un fin de semana otra vez complicado y difícil para Carlos Sainz y para Fernando Alonso en el Gran Premio de Bélgica, ¿no? En otro circuito también histórico como es el de Spa-Francorchamps, donde sus monoplazas no han funcionado ni mucho menos bien, y también un día de resaca positiva para Colombia como la bomba del Mundial, y de movimientos en cuanto al mercado de fichajes, con esa confirmación que está a puntito de llegar del Atlético de Madrid, con la salida de Clement Lenglet rumbo al Benfica como agente libre, y también el nuevo destino de Robert Lewandowski, que se va a ir al fútbol exótico, a la Major League Soccer, a Estados Unidos, a jugar en el Chicago Fire después de completar su contrato con el Barça. De Julián, ninguna noticia, que la postura rojiblanca sigue inamovible, o 500 millones o no se irá ni al Real Madrid ni al FC Barcelona. Sí se podría negociar con el Arsenal y con el Paris Saint-Germain. Nosotros nos vamos, gracias a Carlos Estévez, a Iñaki Serrano y a todos los que habéis estado al otro lado de la radio. Llega marcador porque arrancan los 16avos de final y no queremos perdernos absolutamente nada. Recta final del Mundial, y por supuesto que la disfrutamos y que la vivimos con la mejor pasión del mundo del deporte. Pasen feliz fin de semana. Adiós.

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13: Hola, Luco, muy buenas.
14: Saludos, Pablo y oyentes de Marcador. Se abren los 16avos de final del Mundial con un partido entre selecciones con dinámicas muy distintas. Por un lado, Sudáfrica, que comenzó la cita mundialista con derrota y malas sensaciones ante México, pero cerró la fase de grupos con una victoria histórica contra Corea del Sur gracias al tanto de Maseko. El conjunto de Hugo Broz quiere dar la sorpresa y hoy sale con Williams en portería, en línea de cuatro en defensa, Modiba y Mudau en los laterales, en Bocati y Ocon en el centro de la zaga, por delante dos en el centro del campo con Sitole y Mokoena, línea de tres por delante, Apolis y Maseko en las mandas, Mofokeng de enganche en punta, Mokopa adelante. Estará Canadá, un equipo sobre el papel superior a los Bafana Bafana, pero ha sido también un conjunto irregular en la fase de grupos. Empezó empatando contra Bosnia para luego golear a Qatar y terminan dando una mala imagen en la derrota en el último partido contra Suiza. Ahora quiere hacer valer su posición de favorito para ganar a Sudáfrica. El once canadiense estará formado por Crepú en portería con línea de cuatro en defensa, Liriyeya y Austin en los laterales, Cornelius y Bombito en el centro de la zaga, por delante Eustaquio y Nathan Saliba, Liam Millar, parte izquierda, Buchanan, el jugador del Villarreal, parte derecha, y en punta de ataque, doble delantero con Tammy Ologbuasegui y Jonathan David. Desde Los Ángeles, a partir de las 9, llegan los 16avos, lo vives en Marcador, este Sudáfrica, Canadá.
13: Ya sé que es una cuestión casi azarosa, pero queda un poco raro que una de las coorganizadores juegue fuera de su país. Canadá juega en Estados Unidos. En fin, ya sé que es difícil de organizar porque no se sabía dónde iba a jugar cada selección, pero esto en 2030, en el próximo Mundial, nos puede pasar a nosotros.
12: ¿Sí?
13: Y luego lloraremos. España, que juegue un partido en Marruecos o en Portugal, pudiendo jugar en el, yo qué sé, en la Cartuja. Bueno, pues eso podría pasar dentro de 4 años. Hoy le pasa a Canadá. De los 11, hola Molinero, muy buenas.
1: ¿Qué tal, López Raiz? Muy buenas. Marcador, pues unos 11 en los cuales en Canadá hay varias novedades con respecto al último partido en el que la selección norteamericana cayó frente a Suiza. Tenemos, por ejemplo, en la delantera a Tani Oluwaseyi, el delantero del Villarreal, jugando en lugar de Kyle Larin. También tenemos algunos cambios en el centro del campo. Reaparece el capitán Stephen Eustaquio para jugar junto con Saliba, es decir, Suanier se va al banquillo y también se va a la grada Ali Ahmed, entrando en su lugar Liam Millar por el extremo izquierdo, en una selección canadiense en la que también hay una novedad en la defensa, y es Bombito, el central, el que va a jugar en lugar de Defugegol. Esto por parte de Canadá, para enfrentarse a una selección de Sudáfrica en la que solo hay un cambio con respecto al equipo que le ganó a Corea del Sur. Un cambio que se forma en el centro del campo. Reaparece de sanción Mokoena en el lugar del centrocampista Mbata. Además vamos a ver una Sudáfrica con la formación ofensiva en la que repite Maseko, el goleador, que le marcó a Corea del Sur por el lado derecho, a Polis por el lado izquierdo, en la media punta Mofoken, y sigue en la delantera Maggopa, con lo cual Lyle Foster sigue en el banquillo.
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13: Es mi nombre favorito al Mundial. Bombito.
12: Bombito.
13: Bombito mola mogollón. Bombito es el mejor nombre de toda la Copa del Mundo. Bombito. Hola, Jorge Segura, muy buenas.
16: Hola, ¿qué tal? Muy buenas.
13: Y aparte de Bombito, ¿qué esperas de Canadá?
16: Bueno, acaba creo que prácticamente con el mismo equipo, o perdón, dicho, mejor dicho, empieza con el equipo con el que acabó jugando el otro día, ¿no? Vuelve a Oluwaseyi al ataque. Para mí, no, más allá de los goles o no goles que haga, la realidad es que se está moviendo bien, especialmente a partir del segundo tiempo del primer partido. El segundo no jugó, bueno, creo que le puede aportar, ¿no? También Eustaquio al centro del campo, ya sabemos que el otro día con la entrada de él cambió el juego del equipo. Y bueno, sí, una cosa que hay que apuntar, lo has dicho tú, ¿no? No sabemos cómo le va a afectar. Ha jugado los 3 primeros partidos en Canadá como local, eso al final siempre influye, normalmente en lo positivo, como le ha pasado a Canadá, especialmente en la segunda parte del último partido. No sabemos hoy el hecho de jugar como visitante.